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1: Arrancamos el informativo en Panamá. El pasado 8 de septiembre, las organizaciones de la Alianza Pueblo Unido por la Vida y del Movimiento Social Panameño presentaron una denuncia ante la Procuraduría General de la República en contra de autoridades de la Policía Nacional, Ministerio de Seguridad e Inteligencia Policial por diversos delitos de espionaje ilegal y otros. Los detalles con Radio Temblor.
2: Según las organizaciones denunciantes, han podido identificar a más de la mitad de los agentes que componen esta estructura clandestina, cuyo fin es dar seguimiento a las organizaciones sociales y sus dirigentes, así como sus familiares, lugar de residencia, propiedades, comunicaciones, redes sociales e información privada. Además, actuaron como agentes instigadores, perpetradores de acciones de hostigamiento durante las protestas sociales, de fabricar e implantar pruebas y ser testigos protegidos en distintos procesos abiertos a líderes sociales. Escuchemos declaraciones de Jorge Guzmán, de la Coordinadora Popular por los Derechos Humanos en Panamá, COPODEUPA.
3: Nosotros como dirigentes sociales y en el caso propio de la Coordinadora Popular de los Derechos Humanos, somos parte de la denuncia, también somos parte de las organizaciones y personas que hemos sido foco de esta instalación encubierta, que definitivamente es una abierta violación a derechos locales, a derechos fundamentales amparados por la ley y la Constitución de Panamá, pero también derechos humanos que contemplaban los convenios internacionales como la Convención Americana de Derechos Humanos, su artículo 11, numeral 2, que habla del derecho a la privacidad, de la familia y todo lo demás. Igual se refuerza con el Pacto Internacional de Derechos Políticos y Civiles, de la misma manera, la protección a la privacidad de las personas. Y el hecho de que haya una contradicción con lo que plantea el gobierno o la accionar del gobierno y la imposición, no convierte eso en objeto de investigación criminal, ni menos la intromisión en su vida personal, privada y familiar. Entonces, la denuncia es totalmente sustentada en esto y esperamos pues que los organismos internacionales, a los cuales se le ha dado a conocer ya por otros mecanismos internacionales o organizaciones internacionales, se hagan sentir, se haga valer la protección de los derechos humanos y el gobierno responda con la responsabilidad que debe responder o se tomen los correctivos necesarios y la protección a los dirigentes de los distintos movimientos sociales de Panamá.
2: Estas acciones constituyen una violación a los derechos humanos, a la Constitución Nacional y al derecho internacional. Ante estos señalamientos, las organizaciones sociales solicitan al Ministerio Público realizar las investigaciones y diligencias judiciales correspondientes.
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1: Avanzamos con otras informaciones. En Venezuela, los dirigentes sindicales exigieron al Ministerio de Educación una real inspección técnica a las escuelas y mejoras salariales a las puertas del inicio de un nuevo año escolar. Los detalles con Radio Fe y Alegría.
5: Saludos para América Latina y el Caribe. En Venezuela se espera para el próximo lunes 14 del presente mes se dé la apertura al inicio del año escolar 2026-2027. Así lo dieron a conocer las autoridades del Poder Ejecutivo Nacional. Esto ha generado reacciones por el magisterio venezolano, que ha cuestionado las evaluaciones que se han realizado a los centros educativos luego de los terremotos que se dieron en el mes de junio en Venezuela.
6: La profesora Carmen Teresa Márquez, presidente de la Federación Venezolana de Maestros, señaló que la situación de los planteles ubicados en las zonas donde los sismos se presentaron con mayor devastación se intensificó. Márquez agregó que en este contexto se coloca en riesgo la integridad física de los estudiantes como de los trabajadores de educación.
7: Esto peligrosamente agravada tras el reciente evento sísmico que afectó a diversas regiones del país, dejando instalaciones con severos daños estructurales que comprometen la seguridad física de estudiantes, docentes y personal administrativo. Exigimos una evaluación técnica

0: urgente e integral de la planta física escolar por parte de los organismos de gestión de riesgo antes de autorizar el ingreso a las clases.
1: Para la directiva de la Federación Venezolana de Maestros, no está claro el panorama para el próximo año escolar 2026-2027, colocando en riesgo la profesión del docente.
0: Este nuevo año escolar encuentra al magisterio venezolano sumido en una profunda incertidumbre las condiciones materiales e institucionales bajo las cuales se pretende convocar a las aulas de clase comprometen gravemente el ejercicio de la profesión docente y el derecho a una educación de calidad. Ante esta panorámica, el Comité Directivo Nacional de la Federación Venezolana de Maestros y sus 27 sindicatos filiales fijan una posición firme frente al contexto de zozobra e incertidumbre que embarga el sector educativo nacional.
1: Para finalizar, Márquez enfatizó que desde el Ministerio de Educación se sigue violando los derechos de la comunidad docentes cuando se le convoca a iniciar el año escolar el lunes 14. Según la profesora, se debe comenzar el primer día hábil de la segunda quincena del mes de septiembre, tal como lo establece el Reglamento General de la Ley Orgánica de Educación y el Reglamento del Ejercicio de la Profesión Docente. Hasta aquí este despacho informativo. Desde Caracas, Venezuela, José Blanco para Contacto Sur.
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3: Seguimos informando. En Bolivia, la crisis económica podría ser uno de los factores para el aumento de los feminicidios. Así lo reporta Graciela Dorado de la Red Herbol en La Paz, Bolivia.
4: En medio de la crisis económica que vive Bolivia, los casos de feminicidio continúan registrando más números hasta la fecha. 59 son las víctimas. Tania Sánchez ha lamentado que las expresiones de la crisis económica y la debilidad social se expresan en el cuerpo de la mujer. Sánchez, quien es la directora de la Coordinadora de la Mujer, ha lamentado que en estos últimos años aumentó la violencia hacia las mujeres.
5: Una de las expresiones, un efecto, no una causa, un efecto de la crisis económica, de la debilidad también de nuestro tejido social, se traduce, lamentablemente, las brechas económicas, sociales, se traducen en los cuerpos de las mujeres. Y la expresión más fuerte es la violencia en contra de ellas y los feminicidios. Llevamos 59 feminicidios a la fecha, que si bien en los últimos años los feminicidios han ido reduciéndose, pero ha ido amplificándose la violencia, la saña, esta acción de aleccionamiento que se tiene contra las mujeres, porque son feminicidios premeditados. No se puede decir que no quería, ha sido un accidente. No son accidentes, son asesinatos de mujeres por el hecho de ser mujeres.
4: Sánchez también ha señalado que en el caso de los feminicidios se tiene un 70% de identificación de los perpetradores y un 30% llega a sentencia. Ha señalado que en el caso de violencia solamente un 6% recibe sentencia. Así lo manifestado.
5: Bueno, los feminicidios en general tienen alrededor de un 70% de la identificación de los perpetradores. Tienen de las más altas tasas de resolución de casos, más o menos el 30% que llegan a sentencia. Y esto nos demuestra que si bien identifican a quienes han sido los autores, el proceso para sancionarlos todavía demora. Imagínate, en un feminicidio no pasa lo mismo con los casos de violencia en contra de las mujeres, que tiene las más bajas tasas de resolución. De cada 100 casos, apenas 6 llegan a sentencia. Imagínate, y esto es ¿por qué? Por la retardación de justicia, la violencia en contra de las mujeres, niñas, adolescentes, y dentro de la violencia, los casos que son más altos, el 30% de todos estos, son de violencia sexual contra niños, niñas, mujeres y adolescentes.
4: Para Contacto Sur, desde Bolivia, informó Graciela Dorado Alanoca, Herbol La Paz.
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3: Finalizamos el informativo. En Colombia, crean una nueva radio comunitaria en territorio del Chocó, Acadesán, que nace en el territorio del Chocó. La nueva radio comunitaria, en medio de un territorio de grandes dificultades por el

0: olvido sistemático de los gobiernos colombianos. Esta radio se trata de una herramienta de comunicación para que las comunidades puedan fortalecer su territorio y organización. Así lo reporta Mónica López.
1: Saludos, América Latina y el Caribe. A orillas del río San Juan, en el departamento del Chocó, en Colombia, surge Acadesan Radio 101.3 FM, una emisora comunitaria construida desde el territorio. Nace como producto de un sueño colectivo en el que participaron muchas personas que decidieron unir esfuerzos y conocimientos para contar con un medio propio. El nacimiento de Acadesan Radio ocurre en un contexto especialmente difícil. El territorio enfrenta desde hace años los impactos del conflicto armado, los desplazamientos forzados y el abandono institucional. Las comunidades han denunciado reiteradamente riesgos para la vida, la pérdida de sus territorios y las afectaciones a sus prácticas culturales y sus formas propias de vida. Jonathan Sánchez, coordinador de esta emisora, nos comparte por qué nace Acadesan Radio y su importancia en esta región del territorio colombiano.
2: Para nosotros, esta radio nace como una respuesta a la necesidad comunitaria de un territorio ribereño bastante distante, con una comunicación vial bastante precaria, con unos derechos insatisfechos al acceso a la energía, al acceso al agua. Entonces, estas comunidades encuentran que un medio de comunicación como la radio va a facilitar la comunicación en un contexto social y político difícil como el que vivimos en ese territorio colombiano. Esta radio está en un territorio colectivo titulado por el gobierno para comunidades negras que cubre 72 comunidades rurales de 5 municipios. Alrededor de 15.000 personas habitamos en este territorio. Nosotros esperamos que nos podamos conectar, que tengamos un espacio de encuentro, un espacio de información en la radio y también un espacio de registro de la memoria colectiva, de fortalecimiento de la identidad cultural de las comunidades negras. Nosotros vemos en la radio la posibilidad de potenciar las formas naturales y culturales de vida que se han desarrollado en un territorio que ha estado muy lejos del gobierno nacional y sus políticas.
1: En Colombia, donde todavía existen territorios atravesados por la violencia y profundas desigualdades, el surgimiento de una radio comunitaria como Acadesan Radio es también una esperanza. Desde Radio Guayacocotla, en México, para el Contacto Sur, les informó Mónica López.
0: Amigos y amigas, agradecemos las participaciones de las y los corresponsales de ALER en la producción de este informativo. Estuvimos desde Managua, Nicaragua, esta semana Nelson Rodríguez. Será hasta la próxima emisión. Que tengan un excelente fin de semana.
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6: Buenas tardes, amables oyentes, bienvenidos a esta segunda emisión del programa en lengua española de Radio Vaticano, Vatican News. Reciban un saludo cordial de la redacción y de quien les habla, Alina Tufani Díaz. En los próximos minutos estaremos compartiendo con ustedes las informaciones más importantes del Papa y de la Santa Sede en este viernes 11 de septiembre de 2026. Los obispos de El Salvador en visita ad limina apostolorum han tenido esta mañana el encuentro con el Papa León XIV. La fe ayudó a la gente a superar aquel día, lo recuerda el arzobispo de Nueva York en este nuevo aniversario de los trágicos atentados terroristas del 11 de septiembre de 2001. hoy la

0: EPAM, la Red Eclesial Panamazónica, cumple 12 años de fundación. Con nosotros el Cardenal Barreto, obispo emérito de Huancayo en Perú y uno de los presidentes de la REPAM. Ahora sí, vamos con la información. Como siempre, les deseamos una buena sintonía. Este viernes el Papa León XIV no ha tenido audiencias públicas. No obstante, esta mañana a las 9 recibió en audiencia privada a Monseñor Pablo Goncharuk, obispo de Kharkiv, Zaporizhia, en Ucrania. Sucesivamente recibió a los obispos de El Salvador, actualmente en visita ad limina apostolorum, y ya hacia el mediodía el Santo Padre recibió al cardenal Arthur Roche, prefecto del dicasterio para el culto divino y la disciplina de los sacramentos. Desde el pasado 7 de septiembre, los obispos de El Salvador se encuentran en Roma realizando su visita ad limina apostolorum. Luego de los tradicionales encuentros y reuniones en los distintos dicasterios u organismos de la Santa Sede, este viernes ha tenido lugar la audiencia con el Papa León XIV, un encuentro privado en el que han podido compartir la situación y los desafíos de la Iglesia salvadoreña, así como la realidad nacional del país centroamericano. A este propósito, Sebastián Sansón Ferrari entrevistó al cardenal Gregorio Rosa Chávez, obispo auxiliar emérito de San Salvador. Escuchemos.
1: Gracias por estar con nosotros, Eminencia, en el marco de la visita ad limina apostolorum de los obispos del Salvador. Bienvenido.
2: Gracias por la invitación.
1: Eminencia, ¿cómo están viviendo esta visita ad limina apostolorum?
2: Muy intensa, muy inspiradora. Muy estimulante, muy cordial. Estamos muy felices todos. Y luego que esta está muy bien organizada. Hay un informe previo de nosotros a cada dicasterio. Hay un diálogo muy intenso, muy vivo, muy fraterno. Con mucho cariño a Romero siente. En cualquier lugar está Romero presente como inspiración para esta gran casa de Roma. Madre de todas las iglesias.
1: ¿Cuáles son los principales desafíos que están trayendo a la Ciudad Eterna al diálogo con los superiores de los dicasterios?
2: Hemos leído su encíclica, que es un documento maravilloso que permite ver cómo está el país y cómo queremos que vea el país, con los ojos del Santo Padre, la persona humana en el centro, viendo plenamente realizada con futuro, con esperanza.
1: Más allá de los informes que ustedes han preparado, de los datos, ¿qué rostro de la Iglesia y del pueblo de El Salvador desean que el Papa conozca y tenga presente en su oración, en su acompañamiento?
2: Él conoce nuestra tierra increíblemente bien. Es hijo de nuestra tierra, en cierto modo. Entonces, ese ADN de nuestra Iglesia tan llena de amor al Papa, a la Virgen, a la Eucaristía, tan llena también de esperanza a pesar de tanto sufrimiento, él lo siente y estamos muy encantados de poder vivir ese momento grande en nuestro pueblo que necesita una palabra suya de esperanza y también de aliento y de alegría, de la alegría que nace del Evangelio.
1: ¿Qué frutos esperan llevar de estos días de regreso a casa a El Salvador?
2: Vivimos aquí hace 9 años, casi todos nosotros vivimos con el Papa Francisco y nos fuimos tan contentos de haber estado con él hoy. Y pasará lo mismo. Es un momento distinto de nuestra historia, con grandes desafíos y grandes esperanzas. Así que llegaremos allá inspirados y con ganas de seguir trabajando por el reino de Dios.
1: ¿Usted cree que la encíclica Magnifica Humanitas del Santo Padre puede representar un kairos para el pueblo salvadoreño?
2: Yo le leí durante 2 días, palabra por palabra, que he sorprendido de cómo comunica esperanza. Uno pensaría que debería haber una mirada pesimista ante toda la cultura digital que nos invade. Todo lo contrario. Nos dice, si el hombre está en el centro, como reflejo de Jesucristo, hay futuro para el mundo. Por tanto, yo estoy aquí cuando se ve la fumata blanca. Cuando él habló y dijo, Padre, Sabe y Samate, aquí está la clave. Después entendiendo qué significaba, creo que esa clave del Papa a todos nos inspira.

0: Porque es lo que necesitamos, la paz que nace del corazón de Jesucristo y un corazón también transformado por su ternura, su misericordia, hacia posible un mundo nuevo. No hay otro camino. Así termina la encíclica con esa llamada Sinación del Amor, ¿verdad?
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3: Hace 12 años, el 11 de septiembre de 2014, tuvo lugar la creación de la REPAM, la Red Eclesial Panamazónica, una institución abocada a la defensa de los pueblos indígenas, comunidades locales, el campesinado, frente a la deforestación, el cambio climático, la contaminación en la región amazónica. Sobre este aniversario, Patricia Enestrosa pudo conversar con el cardenal Pedro Barreto Jimeno, arzobispo emérito de Huancayo y presidente de REPAM del 2020 al 2022.
4: Eminencia, hoy es un día muy especial. Hoy se cumplen 12 años de fundación de la Red Eclesial Panamazónica. Un pensamiento a esta primera red que empezó con nuestro querido Papa Francisco y que de ahí se han unido otras redes.
5: Sí, hace 12 años exactamente, un día como hoy, nos reunimos en Brasilia, muchos obispos, sacerdotes, religiosas de toda la Amazonía. La Amazonía son 9 países. Lógicamente, Brasil tiene el 63% de todo el territorio amazónico, que comprende este bioma más de 7 millones de kilómetros cuadrados. Nosotros podemos decir así, peruanos, ecuatorianos, brasileños, somos bolivianos, venezolanos, los de Guyana, de Surinam, somos amazónicos, porque el bioma tiene una unidad en la diversidad de países. Y ahí hay un regalo muy grande que Dios nos ha dado con la diversidad de culturas. Son más de 350 comunidades indígenas, 250 lenguas, con una riqueza espiritual, y como el Papa Francisco los llamaba, ustedes han sido los guardianes de la naturaleza y han sufrido las consecuencias de la avaricia voraz de aquellos que no les importa nada con tal de ganar dinero, a pesar del destrozo que hacen de la vida y del entorno natural. Entonces, yo me encontraba, siendo arzobispo de Huancayo, como presidente de la Comisión de Solidaridad en el CELAM, en el Consejo Episcopal Latinoamérica. Y a mí me tocó presidir esta reunión en Brasilia, en la capital de Brasil. Ahí estaba nuestro querido y recordado cardenal Claudio Humes, y nosotros nos reunimos en Brasilia para discernir, para buscar la voluntad de Dios, si creamos o no la Red Eclesial Panamazónica. El mensaje del Papa que nos envió a través del secretario de Estado, el cardenal Pietro Parolin, nos decía textualmente: los felicito por la creación de la Red Eclesial Panamazónica. Esto nos desconcertó muchísimo, para bien. Y dijimos, y yo como responsable de la reunión dije, ¿qué vamos a discernir cuando el Santo Padre, el Papa Francisco, nos felicita por la creación? Y es ahí donde yo tomé la libertad de hablar con la Asamblea, que éramos unos 80, y decir, ¿qué les parece si el cardenal Claudio Humes es el nuevo presidente de la Red Eclesial Panamazónica? Y él estará aplaudiendo muy feliz en el cielo, en la presencia de Dios, juntamente con el Papa Francisco que creó. Y Mauricio López, que es un laico muy comprometido, fue el primer secretario ejecutivo. Y ahí comenzó toda la experiencia. Viene el sínodo amazónico,

0: viene la Conferencia Eclesial de la Amazonía. ¿Cómo no dar gracias a Dios y alabarlo porque tenemos este signo de esperanza?
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2: Este 11 de septiembre se cumplen 25 años de los trágicos atentados terroristas a las Torres Gemelas de Nueva York, al Pentágono en Washington y en Pensilvania. Para este aniversario, nuestra colega Kelsey Gussie entrevistó al arzobispo de Nueva York, Monseñor Ronald Hicks.
3: Todos nosotros recordamos dónde estuvimos hace 25 años en los eventos en el día del septiembre 11. Todos recordamos qué estábamos haciendo, si estábamos estudiando o trabajando, cualquier cosa. Y los que estaban aquí en Nueva York, es aún más difícil porque ellos participaron en un evento tan terrible, tan horrible. Y por eso, como una nación, como una iglesia, como un pueblo y como gente específica, y si alguien está sufriendo, necesitamos tiempo para tener una nueva paz, en nuestros corazones y también en nuestro mundo. Entonces, si vamos a tener paz, tenemos que no solamente rezar por paz, porque hoy vamos a reunirnos en una misa y vamos a rezar por todos los que fallecieron en los eventos de 11 de septiembre, y nosotros vamos a cuidar el uno al otro en este proceso, en esta jornada de buscar paz en nuestros corazones y en nuestro mundo. Y haciendo todo eso, nosotros creemos en un Dios de esperanza. Esperanza significa que Dios siempre está con nosotros. Dios estuvo con nosotros hace 25 años. Dios está con nosotros hoy mientras estamos celebrando esta misa. Y mañana Dios va a estar con nosotros. Él siempre está con nosotros. Nunca estamos abandonados. Nunca estamos solos. Con Él tenemos esperanza. Entonces, cuando nosotros reconocemos que es difícil lo que estamos recordando con los eventos del 11 de septiembre, también nosotros estamos aquí con fe y con una esperanza verdadera.
2: Y bien, termina aquí nuestro informativo en lengua española. Les recordamos que en nuestra página web, vaticannews.va, pueden encontrar información actualizada y detallada sobre el Papa y la Santa Sede. Gracias por haber estado con nosotros. Alabado sea Jesucristo. 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

0: Hola amigos de Radio Fe y Alegría, les saluda Payo Oliva en este programa de 11:30 a 12:30 de la mañana, de lunes a viernes. Como creyente todos los días rezamos para que el Paraguay tenga lo que necesita. Sin embargo, como creyente también estamos convencidos de que no basta con rezar. Además de rezar, tenemos que comprometernos, unirnos, organizarnos, luchar para que el Paraguay tenga salud, justicia, educación, seguridad, reforma agraria integral y un trabajo digno para todos. Y este programa quiere dar testimonio de nuestro compromiso.
1: Muy buenos días, queridos amigos, amigas, compañeras, compañeros, vecinas, vecinos, hermanos y hermanas de la fe. Estamos en el programa del querido Paí Oliva. Hoy estamos con una comunicación vía telefónica. Me avisa Jorgito, así que van a tenernos paciencia porque pero estamos aquí. Soy Rosy Rolón y estamos en el programa Río de Palabras del querido y ahora tan recordado, que nos envía todas sus energías, nuestro amado recordado Paí Oliva. El día de hoy, compañeras, compañeros, vamos a tocar el tema de presupuesto y les voy a dar un dato que una querida compañera arquitecta hizo el trabajo de rebuscar y todos estos datos tenerlos. Les digo que en nuestro país es posible tener, el Estado gasta 825 mil millones de guaraníes, es decir, unos 110 millones al año, para bocadito, Dayeco. Por eso hoy en el programa Río de Palabras vamos a tener tres compañeros realmente tan valiosos que nos ayudarán a ver la manera en que se puede, todos organizados como ciudadanía, exigir y lograr que esos despilfarros terminen. Está con nosotros nuestro primer entrevistado, el querido Víctor Báez Mosqueira. Ey, chapa, compañero, muchas gracias por responder y ayudarnos el día de hoy a dar luz sobre estos temas tan injustos, Víctor.
2: Y por antes de Rosy, y por antes había Terei, la hija todavía no está, y bueno, sí, vamos a hablar de presupuesto, porque hay muchas cosas que hablar sobre eso. Y vamos a hablar sobre otras cosas también, porque me parece que hemos lanzado nosotros como me sumo, Diálogo Ciudadano, hemos lanzado anoche un manifiesto pidiendo a la población unir de dos luchas que en este momento existen. Una es la lucha de los médicos por un mejor salario y una mejor salud a nivel nacional, y también la lucha contra la privatización de la ANDE, que va a hacer que a corto plazo estemos pagando 3 o 4 veces

0: veces más de precio por la luz, porque este gobierno no solamente está tratando, está engañando con el presupuesto, sino que está engañando también con otras cosas. Está mal vendiendo, está rifando nuestros recursos. Entonces, adelante, con mucho gusto.
1: Víctor, y por supuesto que primero quiero darles, pero un abrazo a todos que están en esta misión que acabas de nombrar, Víctor. Y realmente ese es el camino. Va, epa, jeita, ñande, pa, y olivo, oino, coape. Peña, uní, y todos juntos van a vencer. Esa era, así nos decía Pablo. Es un gran sueño de que todas las organizaciones estén unidas, llevando juntas una misma lucha y así, dejar de ver lo que nos separa. Víctor, por supuesto, estamos viendo, como dije ya al inicio, tantos datos de que el país puede, dicen que de las dos hidroeléctricas hay tanto presupuesto para lo social, ayuda social. ¿Te imaginas, Víctor? Y de eso podríamos tener otro presupuesto, el soñado, ¿verdad, Víctor?
0: Como muchísimas. Usted, Se pueden hacer muchísimas cosas si es que se busca realmente hacer cumplir el artículo primero de la Constitución Nacional, que habla de un Estado social de derecho, para que la gente goce de sus derechos, porque los derechos cuestan dinero, y aquí generalmente el Estado recoge la mayoría de sus ingresos, vienen de los impuestos indirectos. Los ricos aquí, los ricos y las grandes empresas no pagan o pagan muy poco impuesto, y también los grandes terratenientes, si uno va, por ejemplo, a mirar el impuesto inmobiliario, uno ve que el 90% de lo que se paga en concepto de impuesto inmobiliario está en las ciudades, y solamente el 10% está en el campo. Sin embargo, en el campo hay cualquier cantidad de latifundios. Hay creo que llegan haciendo nada más las propiedades que tienen o que ocupan un tercio del territorio nacional. Y esos pagan el valor, pagan por el valor fiscal, si es que pagan. Cuando que lo que deberían hacer es pagar por lo que lo que potencialmente puede dar de ingresos esa tierra, y evidentemente eso le sigue beneficiando al sistema de latifundios, y le sigue beneficiando a los latifundistas en desmedro de gente que no tiene tierra para trabajar, en desmedro de la producción alimenticia, en desmedro de muchos derechos que puede tener la población, desde la alimentación hasta la salud y la educación, etcétera, etcétera. Aquí lo que pasa es que, como decían varios economistas e incluso un senador, me refiero al senador Iramain, él decía ya el año pasado, aquí se gasta mal y se cobra poco impuesto. O sea, se tiene poco ingreso, pero a la vez se gasta mal. Y se gasta mal porque hay, en corrupción nomás, según el Banco Interamericano de Desarrollo, se está dilapidando 2.000 millones de dólares por año. Eso lo reconoció el propio ministro del Interior, Riera, diciendo que hay un promedio de 6.000. La justicia tributaria, yo no sé hasta dónde me escuchaste, pero hay sectores que aquí deberían pagar impuestos. No, no sé si escuchaste lo del impuesto inmobiliario.
1: Exactamente, que el 5% de los que más tienen

0: tienen riqueza personal, no pagan impuestos. Y el 90% de quienes apenas tenemos un 12 por 30, pagamos el 90% del impuesto que sostiene el presupuesto general de la República.
1: Exactamente, o sea, el impuesto, el 90% de del impuesto inmobiliario que se cobra está en el sector urbano. Pero si uno va a la tierra, al interior, eso baja mucho, solamente el 10%. O sea, los latifundios pagan muy poco y pagan solamente por el valor fiscal. Cuando que en otros países pagan, el impuesto que se paga, el impuesto inmobiliario que se paga es sobre lo que la tierra se supone, se calcula que puede ganar la utilización productiva de esa tierra. Entonces, este sistema favorece solamente a los que tienen plata y les deja tranquilos porque si ellos no producen no hay ningún problema. Y ese es el problema. Este es un estado capturado por una élite que hace lo que quiere con el país y por supuesto en el no paga impuestos. Pero están también el sector sojero que no que paga muy poco o no paga, el sector de la carne, de la exportación de carne, y el sector de los banqueros. El sector banquero, cuando yo era bancario activo, ahora ya estoy jubilado, pagaba 30% de impuesto a la renta, hoy paga solamente 10%. Y los ojeros en otros países pagan 26, 30% y acá no pagan prácticamente nada. Entonces, el responsable de los impuestos aquí en Paraguay, del cobro de impuestos aquí en Paraguay, dijo el otro día que cobrarle impuestos a la exportación de carne iba a perjudicar a la industria nacional. Me pareció raro, consulté con varios economistas y los economistas dicen que esto es exactamente lo contrario. La carne cara que pagamos y toda la exportación es precisamente porque no pagan impuestos los exportadores de carne en este país. Por eso estamos así en esta situación de que le pagamos carne cara, tenemos que importar carne de afuera porque ellos no pagan impuestos. Si pagaran impuestos, eso favorecería a la industria también aquí, la industria de la carne, se elaboraría más producción, eso crearía puestos de trabajo, etcétera, etcétera. Pero eso no ocurre y mienten descaradamente y hacen que la economía parezca una ciencia muy arcana, una ciencia muy lejana, una ciencia inalcanzable, alcanzable solamente para algunos privilegiados. Sin embargo, hay otros economistas que hacen que la economía sea tan sencilla y entendible para la gente. Entonces, tenemos que apostar a consultar ese tipo de cosas. Aquí se paga poco impuesto, los ricos pagan poco impuesto. Y este es un país que es un paraíso para los ricos y un infierno para los pobres, así como estamos yendo.
0: Es lo que estamos viviendo, estamos viendo en este momento que los sectores más vulnerables son quienes desde el Estado tienen la respuesta de que no hay plata, no hay remedio, no hay atención. Y vemos, sin embargo, que en el campo la propia autoridad desaloja a indígenas y en este momento hay dos muertes que deben ser aclaradas por cuestiones de que son invadidas sus tierras ancestrales, Víctor, y esa gente no paga impuesto. No, eso no puede ser, no podemos quedarnos como en un termo, como viven nuestras autoridades allí por los rallies o por las fiestas, no más, Víctor.

0: No, no es solamente eso. Te voy a decir que aquí, cuando yo era dirigente sindical internacional, no hace muchos años, hasta el 2022, había denuncias sobre trabajo forzoso de indígenas en la red de producción de carne. Y hemos recurrido incluso al Banco Mundial, porque el Banco Mundial dio un préstamo de 80 millones de dólares a una empresa de frigoríficos brasileña para instalarse en el Chaco. Y esa empresa es la denunciada y fue la denunciada por hacer el trabajo esclavo. Sin embargo, cuando quisimos hacer algo, el Banco Mundial, perdón, el Banco Mundial dijo que no podía hacer nada, cuando que le había hecho firmar a la empresa que obtuvo el préstamo, le había hecho firmar que no iba a utilizar mecanismos o procedimientos que quebrantaran los derechos humanos de la gente. Pero eso es lo que pasa. Esto está sistematizado y hay que denunciar y hay que pelear con eso. En relación al tema de los médicos, yo lo que quiero resaltar es que al no negociar con el sindicato de médicos, el gobierno entra en quebrantamiento también del convenio 98 de la OIT, que habla claramente de que existe el derecho a la negociación colectiva y que la patronal, en este caso el gobierno, no se puede negar. Y ese tratado, ese convenio, fue ratificado por el Paraguay en el año 1960. Entonces, ¿de qué estamos hablando? Te dicen que no tienen plata, sin embargo, cuando se trata o te dicen que hay que respetar la disciplina fiscal, pero cuando sus correlíes hacen procedimientos de nepotismo, de clientelismo y otros vicios que cometen, no pasa nada. O sea, esa disciplina fiscal que ellos llaman, que no puede tener, ni ellos mismos respetan. Porque acordate que supuestamente ellos tuvieron un déficit del 2% nomás, pero ocultaron deudas con las empresas constructoras y con las empresas farmacéuticas para supuestamente decirnos que el Paraguay estaba bien, que la economía estaba bien, pero mienten, mienten asquerosamente. Por tanto, a mí lo que me parece es que hay que democratizar este país, hay que democratizar la elaboración del presupuesto general de la nación. ¿Y cómo se democratiza eso? Con un presupuesto participativo. Este presupuesto, así como ellos elaboran, está solamente hecho para satisfacer la angustia de una burocracia que está empotrada en el gobierno y que no va a entregar así nomás ese privilegio. Por eso hay que forzar a que los sectores participen. Hasta ahora el presupuesto en Paraguay se hace entre cuatro paredes. Primero se hace allá a principios de marzo, se empieza en las oficinas, se hace después en junio se envía al Ministerio de Economía y Finanzas, ahí sigue entre cuatro paredes, se recorta y después va al Parlamento y ahí se decide. No se compadecen todos estos funcionarios de la realidad nacional, de las necesidades reales de la gente, como la medicina.
1: Muy bien, exacto. Entonces nos sumamos a esta organización de ciudadanas y ciudadanos de Me Sumo y vamos a seguir conversando, querido Víctor Báez Mosqueira. Muchísimas gracias. Muchísimas gracias. Seguimos conversando y nos encontramos en la lucha, Víctor. Ahí es donde nos encontramos todos los compas.
0: Un abrazo, compañera. Hasta luego. Gracias.
1: Muchísimas gracias. Y como les estábamos comentando, queridas amigas, amigos, realmente es muy injusto porque...

0: Nuestro país hay tantas necesidades, tantas necesidades, y justamente estamos el día de hoy, estamos viendo, vamos a conversar con una joven, que como muchas otras jóvenes, DISCAFEM es una organización de jóvenes, niñas, jóvenes, mujeres, adultas, que están unidas en la lucha por los derechos de de las discapacitadas. Hoy vamos a conversar con Alejandra Valdés Turcot. Me avisas, Jorgito, si ya la tenemos a Ale como para hacer nuestra entrevista, por favor. A ver, a ver, a ver. Aquí está, ya está. Ale, muy buenos días, Alejandra. Un gusto recibirte acá. Es un gusto tenerla, una joven que unida en DISCAFEM están buscando visibilidad y respuesta para las discapacitadas de nuestro país. Alejandra, adelante. Te escuchamos.
1: Buenos días a la audiencia, buenos días, Rosy, ¿cómo están? Muchísimas gracias por el espacio del café. Yo no sé si se me escucha bien.
0: Muy bien, perfecto, perfecto. Sale muy bien en la radio.
1: Genial, eso me alegro. Sí, nosotros somos una organización que está trabajando desde el 2023 en busca, ¿verdad?, de igualdad y de derechos para, principalmente para las mujeres y niñas con discapacidad de nuestro país.
0: Ale, decime, Ale, ¿ustedes trabajan sin tener ningún tipo de ayuda del Ministerio Público, de la Salud Pública, por ejemplo, Ale?
1: Sí, así mismo es, nosotras trabajamos a pulmón de manera autogestionada, ninguna de nosotras tiene sueldo ni percibe nada por nuestro trabajo. Nosotras sí hemos concursado a un proyecto internacional de fondos, se llama Fondos de Mujeres del Sur, el cual sí nos otorgó dinero para ejecutar durante un año. Pero de parte del gobierno de Paraguay sí no hemos recibido nada. De todas formas, el dinero de ese proyecto fue destinado a talleres, principalmente a contratación de intérpretes y de señas, para poder realizar los talleres que sean accesibles, ¿verdad? Garantizando que todos puedan participar.
0: ¿Necesitarían, por ejemplo, algún puesto donde puedan recibir, hacer un encuentro donde cada semana puedan tener un espacio donde hacer talleres de pintura, ejercicio, porque pienso que debe ser tan amplio la posibilidad que tienen de encontrarse y de tener una vida plena, Alejandra?
1: Y así mismo, las principales falencias que nosotras vemos en necesidades se encuentran, así como decís, en todas esas esos aspectos que hacen a la autonomía, ¿verdad?, de las mujeres con discapacidad, de poder decidir, bueno, yo quiero hacer un deporte, yo quiero poder decidir, no sé, practicar un arte, ¿verdad? Pero sí también lo que hace la salud, ¿verdad? El acceso a la salud, luego a las mujeres con discapacidad, le resulta muy difícil, ya porque la vía pública en sí no es accesible, ¿verdad? El transporte público, los hospitales, todas las instituciones,

0: luego en los hospitales tampoco hay intérpretes de lengua de señas, todas las informaciones son ocular-céntricas, para las personas ciegas no hay información tampoco en braille. Entonces eso, y también el acceso a justicia. Normalmente eso es lo que más mis compañeras se quejan. De hecho, ahora Paraguay, por ejemplo, en su informe ante el Comité de la Ciudad presentó que 4.197 mujeres atendidas en la defensa pública, solamente 4 mujeres atendidas fueron identificadas como mujeres con discapacidad. Y eso es una cifra alarmante, en el sentido de que, ¿cómo es posible, no?, que de 4.197 mujeres, solo 4 mujeres con discapacidad denunciaron. Eso solo quiere decir o que no fueron identificadas correctamente, o que las mujeres con discapacidad, por algún motivo, sus denuncias no son tomadas de manera seria, o ellos no pueden estar denunciando, ¿verdad?
1: O no pueden denunciar, ¿verdad?
0: Sí. Así es.
1: También. Entonces, Alejandra, esos son mínimamente así las necesidades que tienen y que no tienen cubiertas, a pesar de que ustedes sí están organizadas y están luchando por ello, Ale.
0: Sí, así mismo. Con respecto, por ejemplo, al transporte público, varias organizaciones habíamos presentado una nota al Ministerio de Transporte Público, ¿verdad?, para garantizar la accesibilidad. Todavía eso no hubo respuesta. En los manuales, hay un manual, por ejemplo, de atención a mujeres con discapacidad, a personas con discapacidad, que supuestamente lanzó el Ministerio de Salud, pero eso no, tenemos conocimiento de que no se socializa a todo el personal de Lanza, ¿verdad? Y es así, en Paraguay hay muchas leyes, en papel está todo muy lindo, ¿no? Paraguay suscribe a la CEDAW, suscribe a la Convención de Derechos para Personas con Discapacidad. Pone las leyes, pero no las reglamenta o no las socializa y por ende no se cumplen. No hace seguimiento tampoco, ¿verdad? Y tampoco destina recursos a capacitaciones, o sea, no es culpa del personal de Blanco no conocer o no saber tratar, no es culpa del personal de judicial tampoco no conocer, ¿no? Es que se necesita que desde el gobierno haya una iniciativa real para poder capacitarle a la gente para tener esas herramientas para poder sobrellevar y atender a personas con discapacidad.
1: Eso es lo que piden, como DISCAFEM. DISCAFEM en este momento no tiene un puesto de salud, por ejemplo, mínimo, donde pueda la joven ir a atenderse. No tienen eso, Alejandra.
0: No, o sea, en Ciudad Mujer, por ejemplo, tengo entendido que es donde las mujeres más acuden, donde reciben un poco de mejor trato, pero tampoco hay intérpretes ahí contratados, ¿vieron?
1: ¿Qué necesitan? ¿Intérpretes? Después, personas preparadas para braille. Después, que la parte edilicia también esté preparada, que tenga rampas. Nombrarnos un poco, mencionarnos qué son.

0: las necesidades que deben cumplirse para tener accesibilidad a todos esos derechos, Alejandra.
1: Sí, bueno, que la ciudad sea accesible, ¿no? Que tenga rampas, que las veredas estén en condiciones, transporte público accesible, para que las mujeres puedan trasladarse, puedan salir de sus casas y puedan tener esa autonomía. Y luego, sí, información, por sobre todo accesible, eso quiere decir que tiene que estar en, tiene que haber información en lengua de señas, en braille, tiene que haber información en lenguaje no muy complejo, en lenguaje simple para las personas con discapacidad cognitiva, para que se entiendan bien los mensajes. Y luego de eso tienen que las instituciones tener personal capacitado, que pueda también tomar en serio las denuncias, que pueda reconocer a una mujer con discapacidad como sujeta de derechos, que respete su privacidad, por ejemplo, en una consulta médica, si es mayor de edad, que pueda entrar sola a su consulta médica, porque eso también pasa mucho, el personal delante de repente no respeta que sea una mujer con discapacidad mayor de edad y quiere que se le pregunte las cosas a su familiar, a su acompañante, no respeta la decisión de la mujer con discapacidad. Se necesita intérprete en todas las instituciones, en la policía, en la fiscalía, en los hospitales, también en la educación, ¿verdad? En la educación ni que hablar, ¿verdad? Ahora los maestros le están exigiendo todas estas medidas de accesibilidad, pero ellos anuncian, ¿cómo hacemos para implementar esto si no tenemos las herramientas? ¿De dónde sacamos los conocimientos? ¿Cómo hago, verdad?
0: Realmente es muy duro, Alejandra. Y duele tanto porque sabemos que existe ese presupuesto para dar respuesta a todo ello. Estábamos justamente con el compañero Víctor Báez viendo las posibilidades que existen de que el presupuesto que les tenga presente allí, Alejandra. Entonces, desde DICAFEM, ustedes están ahora buscando visibilidad y fuerza de manera a que se cumplan esos derechos que tienen como discapacitadas, Alejandra.
1: Sí, realmente sí. Es increíble cómo se destinan recursos a tantas cosas, pero el sector con discapacidad está completamente invisibilizado, olvidado. Y quizás a propósito, ¿verdad? Porque es un sector que necesita de muchos recursos y también produce distinto, ¿no? O sea, quizás necesita otras medidas, otros tiempos, otros ajustes para poder producir de la manera en que este sistema tan tan digamos brutal quiere que lo hagamos, ¿no? Y
0: realmente y si realmente DICAFEM PI es una colectiva de niñas, adolescentes y mujeres con discapacidad. Es un espacio donde se organizan y participan en formación y están buscando incidir políticamente formado por mujeres con discapacidad de todo el Paraguay, comprometido con la defensa y la promoción de los derechos humanos y con la construcción de una sociedad libre de violencias, libre de discriminación y capacitismo. Esa libre discriminación, qué importante sería que pueda existir en la educación primaria, en la educación media, en todo el sistema.

0: educativo, una educación libre de discriminación, Ale, y nada más que porque nuestro tiempo ha acabado, te despedimos, Ale, te damos un abrazo fuerte y mucha, mucha fuerza, que la lucha realmente de ustedes es valiosa, es muy necesaria. Quieren, cuando quieren, este espacio aquí en el programa de Río de Palabras de Taí Oliva. Fuerza, Ale, y por supuesto que siempre contar con nosotros.
1: Muchísimas gracias a vos, Rosy, por este espacio que realmente es el primero que nos abre las puertas a darle voz a nosotras y a varias mujeres que también están en nuestra situación. Y valoramos muchísimo eso que vos nos des este espacio y a tu audiencia por escucharnos. Muchísimas gracias.
0: Mucha fuerza, Ale, un abrazo inmenso, y por supuesto en algún momento vamos a estar con todo el programa ahí desde la radio. Gracias, Ale, hasta pronto, fuerza, un abrazo.
1: Hasta
0: Y
1: pronto,
0: vamos ahora, gracias, hasta luego, Ale, querida. Y ahí ahora tenemos a nuestro querido ingeniero Ricardo Canese, creo que ya está en línea. Muy buenos días, Inge, Ricardo, muchísimas gracias por responder aquí a nuestra llamada. Ah, le estamos buscando. Bueno, voy a comentarles entonces a la audiencia estos datos que me ha pasado, que ha señalado Alejandra. Valdés Turcot. Ella es una joven que forma parte de la DiscaFem, de DiscaFem. DiscaFem, que es una asociación de niñas, jóvenes y adultas con discapacidad en busca de visibilidad, de tener lo que está, como ella misma nos explicó, está todo en la ley, pero no hay, no tienen respuesta. Y entonces eso es muy injusto porque vemos que sí existe mucho dinero. Dinero hay. Lo que hay es que se dilapida todo. Bueno, creo que ya estamos buscándole al ingeniero Ricardo Canese. Vamos a ver, ya está el Inge. Ya lo tenemos al ingeniero Ricardo Canese. Ingeniero, muy buenos días. Muchas gracias por estar con nosotros aquí en el programa de País Oliva.
2: Buenos
0: Adelante,
2: días.
0: Inge.
2: Sí, tantas veces estuve ahí que en la misma radio, ¿no es cierto?, con el País Oliva, ¿no es cierto?, y tantas actividades desarrolladas con él, ¿no es cierto? Así que es un gran honor, ¿eh? Un gran honor.
0: Inge, querido, vemos que hay en este momento mucha organización uniéndose en vista a que no hay respuestas desde el Estado a todas. Recién estuvimos en una comunicación con una joven que es de la organización de discapacitadas. Ellas son discapacitadas. ¿Te imaginas, ingeniero, si los médicos no tienen respuesta? Los más vulnerables menos respuesta tienen desde el Estado. Y hay formas, ingeniero, ¿verdad? Más que nada con la gran riqueza energética que tenemos.
2: Así mismo, realmente realmente indignante cómo están robando, digámoslo claramente, robando, saqueando nuestras riquezas y empobreciendo al pueblo, porque ellos se enriquecen enormemente y al mismo tiempo están

empobreciendo al pueblo. Y hoy era el tema energético, porque luego que este tema de los médicos, los discapacitados, las personas de tercera edad, campesinos, indígenas, realmente es grave, y donde justamente con una política adecuada en materia energética bien se podría primero paliar y después sobre todo crear las bases para un desarrollo sustentable, ¿no es cierto?, para que vayan superando los problemas. Bien utilizada, como han hecho otros países, no estamos, hay ejemplos exitosos, o sea, no estamos descubriendo la pólvora, como se dice, pero vamos a ir a los principales problemas que tenemos. Mira, tenemos básicamente cinco problemas principales. Primero, que el señor Santiago Peña no ejerce la soberanía ni pretende ejercer la soberanía, sino lo que pretende manejar un dinero, una plata dulce ahí en Itaipú, ¿no es cierto? Y de esa manera está vaciando la ANDE, porque lo obliga a la ANDE a pagar una tarifa más alta, porque él quiere manejar solamente este año, imagínate, 400 millones de dólares. Lo obliga a la ANDE a pagar de más a Itaipú, solamente este año, ¿no? Entonces, pero claro, él no pretende ejercer la soberanía, porque no le sigue entregando energía regalada a Brasil y Argentina, ¿no es cierto?, a 50 y a 40 dólares a Milei le entrega todavía más barato. Bueno, y el segundo, ahí llegamos al segundo aspecto, al mismo tiempo le está regalando la energía eléctrica a estas empresas electrointensivas, estas criptomineras, bases de datos, plantas de hidrógeno, en fin, todas estas empresas que no generan nada de empleo, le está dando en forma, así como la tarifa Itaipú es ilegalmente alta y le obliga a la ANDE a pagar una tarifa alta, en forma ilegal, violando el tratado, también en a las empresas electrointensivas les regala una tarifa por debajo de los costos. La carta orgánica de ANDE le obliga a Santiago Peña a fijar tarifas en función a los costos, a los gastos de explotación, y que además la ANDE pueda expandir su servicio. Bueno, la tarifa técnica tendría que estar en torno a arriba de 80 dólares el megawatt hora. Hay una empresa electrointensiva que sí ofertó 70, y oferta 70 porque a ella le cuesta mucho más que 70, ¿no es cierto? Eso ya te está indicando si el mismo privado, estas grandes empresas que podrían generar inclusive energía propia, ellos no pueden generar ese precio, por eso ofertan 70. Pero Peña le vende a 44, le vende en forma y a las plantas de hidrógeno lo que le ofreció a 25 y a 30. Entonces, así está propiciando el saqueo de nuestra energía hidroeléctrica para estas empresas electrointensivas que generan, si nos vamos por el promedio calculado desde el año 2024, generan 456 veces menos empleo que el promedio de las empresas en nuestro país, que el promedio, porque generan 1,58 empleos por megawatt contratado, en tanto que el promedio de las empresas en nuestro país generan 721 empleos por megavatio contratado. Le castiga a los que generan 456 veces más empleo y le privilegia y le da una energía regalada a los que generan 456 veces menos empleo. Bueno, entonces ese es el segundo problema, que la ANDE está siendo vaciada por este tipo de empresas, porque la política tiene Cartes y Peña, ¿no es cierto?, que tienen, pues ellos trabajan en conjunto, de regalar nuestra energía de nuevo a Brasil y Argentina, y también a la electrointensiva. Entonces, solamente lo que deberían pagar estas empresas son, digamos, ya otros 400 millones de dólares. O sea, que ahí tenemos ya 400 que se le hace pagar la ANDE una tarifa más cara, otros 400 millones de dólares que se les regala a esta empresa electrointensiva, ya tenemos 800 millones de dólares. Imagínate cómo se le saquea a la ANDE. Y ahí llegamos a los otros problemas, inquietudes del pueblo, ¿no es cierto? El pueblo está exigiendo una tarifa social ampliada, se juntaron más de 50.000 firmas para eso, y el Congreso, dominado por el cartismo, no está tratando. Eso se presentó ya aprobado por la

justicia electoral el 2 de abril del año pasado. O sea, ya llevamos prácticamente un año y medio que no tratan. Ellos sí tratan lo que ellos quieren, pero eso que fue una iniciativa popular está respaldado por la Constitución y exige un tratamiento en más breve plazo, así dice la ley, no lo tratan. Entonces la gente está sufriendo porque no puede pagar una energía eléctrica. Fíjate que estas grandes empresas electrointensivas, ellas sí les regala al usuario común, le cobra una tarifa mucho, mucho más alta, ¿no es cierto? Está en promedio, está a $68 el megavatio hora, en tanto que a estas grandes empresas le cobra 44, ¿no es cierto? Imagínate la diferencia, ¿no? Bueno, y a eso se suma otra, claro, mucha gente, debido justamente que la gente no puede porque no tiene ingresos, no hay empleo. Bueno, entonces hay la misma ANDE dice hay 350.000 usuarios que no pueden pagar su tarifa eléctrica. Y la ANDE, por instrucciones del señor Santiago Peña, entró a cortar el servicio cuando que la energía eléctrica es un derecho humano. Entonces allí nosotros, y se ha hecho una campaña de no al corte indiscriminado, sí a la energía eléctrica como un derecho humano, que está también en el proyecto de ley de ampliación de la tarifa social, está también, y todo eso está perfectamente financiado. De hecho, vemos que con lo que le había dicho al inicio, con que a la ANDE le dejen de vaciar, nomás tenemos $800 millones al año. Pero además hay una renta eléctrica que Santiago Peña no le da un céntimo a la ANDE. Si es una renta eléctrica, ¿por qué no tiene que ir por lo menos la mitad a la ANDE? Para que haya tarifa social, para que la energía eléctrica sea un derecho humano, para que sea una fuente de desarrollo sustentable. A nadie se le ocurre, al mismo Peña no se le ocurre que el dinero de los peajes vaya para hacer línea eléctrica. El dinero de los peajes es para mantener la ruta, para hacer nuevas rutas. O sea, ¿por qué él usa la renta eléctrica en hacer rutas? Y está haciendo rutas, puentes, viaductos, hizo viaductos para Tapepona de los varones de Itaipú, este consorcio privilegiado. Está haciendo el puente entre Carmelo Peralta y Puerto Murtiño, que va a beneficiar sobre todo a los empresarios sojeros brasileños para llegar más barato al Océano Pacífico, ¿no? Bueno, y a todos estos temas que te mencioné, ¿no es cierto? O sea, por un lado un vaciamiento entonces de ANDE, brutal, un regalo a estas empresas electrointensivas, el no ejercicio de la soberanía, ¿no es cierto? Y la no atención al pedido de ampliación de tarifa social, a que la energía eléctrica es un derecho humano. Ahora el señor Peña agrega la privatización de ANDE. Lanzó el 13 de agosto, se reunió la mesa energética en Buruguicharoga y allí propuso privatizar todo, ¿no es cierto? Y ahí están los proyectos, o sea, el que entiende un poquitito es el inicio. Ojo, ¿para qué quiere privatizar? Porque está bien, uno dice, bueno, la privatización, bien sabemos, en Brasil está todo privatizado y con economía de escala. O sea, en Brasil la energía eléctrica tendría que ser más barato que en nuestro país, porque tiene una energía hidroeléctrica muy barata, ya amortizada, que es gran parte de la generación eléctrica, ¿sí? Tienen economía de escala como un país continente. Bueno, es el triple, la tarifa eléctrica en Brasil es el triple. De hecho, ya Lula no pudo eliminar la privatización que fue hecha por los gobiernos neoliberales, porque una vez que uno hace esas privatizaciones ya no hay vuelta atrás. Entonces, claro, el pueblo brasileño tiene que pagar el triple de lo que nosotros pagamos. Hacia ahí nos quieren llevar, ¿no es cierto? Que paguemos el triple, ¿no es cierto?, de lo que estamos pagando, y para eso hace el ente regulador, para que nosotros paguemos el triple y también para que estas empresas electrointensivas tengan una energía regalada, porque justamente los gremios donde han protestado tuvo que derogar dos veces los decretos que quiso, por los cuales quiso regalar la energía eléctrica a las empresas electrointensivas. Que ojo, siguen llevando, hoy mismo están llevando 1.300 megavatios, que son dos unidades de Itaipú. Es una barbaridad regalar esa cantidad de energía. Entonces, bueno, pero él quiere evitar la presión social, entonces va a crear ese ente regulador que tenga dos funciones. Primero, regalarle la energía eléctrica a las empresas electrointensivas, que son sus amigos de Estados Unidos, de Taiwán y de donde sea. Y segundo, cobrarnos una energía eléctrica cara a todos nosotros y decir, ah, no, eso hace el ente regulador, yo no tengo nada que ver. Él va a nombrar, eso dice el proyecto de ley, él va a nombrar.

0: a los miembros del ente regulador. Él está siendo el ente regulador para hacer esta barbaridad que ha causado desastre en Brasil y en Argentina. Hasta ahora en Argentina es un verdadero desastre debido a esta privatización que ya se hizo en la época de Menem, en el caso de Brasil en la época de Fernando Henrique Cardoso. Bueno, estamos entonces ante una situación muy grave. Este lunes CITRAN, el sindicato de trabajadores, hace una movilización de todo el día, ¿no es cierto? Está convocando a otras organizaciones también. Nosotros como Itaipú Causa Nacional vamos a estar allí, y aparte estamos convocando con otras 13 organizaciones, entre ellas CITRAN también, pero muchas otras. Está el Movimiento Campesino Paraguayo, está Itaipú, también Soberanía, el Partido Paraguay Pajonada, Adultos Mayores y Familia, Ande, Pueblo en Bahía, o sea, muchas organizaciones sociales. Estamos convocando para el sábado 12, de mañana a noche, para el sábado 12, en el local de CITRAN, una plenaria de organizaciones sociales y ciudadanas para resistir a este vaciamiento, esta barbaridad que quiere hacer Peña, que ya está haciendo, ¿no es cierto?, que está haciendo, que es regalar nuestra plata a empresas que destruyen nuestro país, que están llevando nuestra energía valiosísima a precios regalados, y empobrecer a nosotros, aplicar un tarifazo a nosotros. Entonces ese es el motivo de esa plenaria, que aquí a través de Fe y Alegría yo le invito ya a toda la ciudadanía a participar el próximo sábado 12 de septiembre a las 9 de la mañana en CITRAN, que es Fulgencio Remoreno 660, cerca de la escalinata.
1: Doctor, una pregunta, Inge. Estas empresas que utilizan las criptomineras y todas ellas, ¿recordaron un poco cuánta es la relación de personas que dan mano de obra allí, que consiguen, y la diferencia entre las empresas nacionales que dan? Recordarnos esa relación, por favor.
0: Sí, es muy importante lo que señala. Fíjate que el Senado pidió informes ya en el 2024, ¿no es cierto? De ahí respondieron, y lo que resulta es que se crean 1,58 empleos por megawatt contratados. Mientras que si vos haces para todas las empresas del país, tanto de industrias, comercio, producción, etcétera, sale que en nuestro país se generan 721 empleos por megawatt contratado. O sea, salen 456 veces más empleo. Ahora, hay un dato más, aparte de ese que fue remitido al Senado, que se publicó ahora en estos días. Una propia empresa criptominera, que es Hive o IBE, ¿no es cierto? Se diría en español con H, ¿no? IBE. Bueno, ellos informaron, ellos contratan 300 megavatios y emplean, y anunció el gerente de esa empresa como una gran cosa, a 250 personas. Si dividimos 250 entre 300, ¿no es cierto?, nos da 0,83. Ni siquiera llega a 1,58, que es el promedio. Esta empresa criptominera o base de datos más grande emplean menos todavía, usando más energía, o sea, por energía. Y nosotros tenemos, fíjate que en Itaipú tenemos 6.000 megavatios. Entonces, si todas las empresas van a ser como esta Hive, ¿no es cierto?, o IBE, ¿no es cierto?, vamos a generar 0,83, ¿no es cierto?, o 250 por 300, multiplicado por... Vamos a tener 5.000 empleos en todo el país, ¿no es cierto?, en todo el país van a usar toda nuestra energía Itaipú. ¿Y qué van a hacer los 3.400.000 paraguayos que están, que es la población económicamente activa? ¿Con qué energía se quedan? Cero, ¿no es cierto? Porque ellos, y de hecho, no, esto no lo digo yo, lo dice el presidente Ande, dice que hay solicitudes por más de toda la capacidad de Itaipú. O sea, ellos están pidiendo más de lo que tiene Itaipú, y claro que en Yacyretá también, ¿no es cierto? Entonces quieren acaparar toda nuestra energía hidroeléctrica, y que nosotros nos veamos con qué, con la energía nuclear que ya Estados Unidos nos ofreció, que vale una fortuna, en Brasil cuesta $140 el megawatt hora. Nuestra energía hidroeléctrica, el costo es $15, o sea, cuesta 10 veces más, ¿no es cierto? Eso es lo que nos quieren, digamos, aplicar, de pagar, de tener un costo de 15, vamos a pasar a tener un costo de 140. Y mira, el costo de 140 de la energía nuclear en Brasil,

0: Brasil tiene mucho más economía a escala. Yo no sé si vamos a llegar a 140, probablemente sea 150, 200, ¿no es cierto? Bueno, entonces nos quieren vender energía nuclear. La UIP que dice, ah, traigamos gas de Vaca Muerta allá del sur de la Argentina. ¿Cuánto nos va a costar ese gas? De nuevo, los precios del gas en Europa están por las nubes. Todos los precios del gas están por las nubes. Entonces, si vamos a traer gas para hacer energía eléctrica, no es que nos va a costar 140, nos va a costar $200 el megavatio hora. Bueno, eso es lo
1: ¡qué
0: que...
1: ¡qué locura!
0: Lo mismo de la energía solar. La energía solar es muy linda, pero es discontinua. Yo tengo energía eléctrica cuando hay sol, o si puede ser eólico, cuando hay viento. Y en el caso de la energía solar, yo estudié muy particularmente, yo le invito a cualquier técnico a hablar sobre el tema, ¿no es cierto?, a hacer los cálculos. Y si yo quiero una energía solar continua, tengo que poner una cantidad enorme de baterías. Las baterías de litio son costosas, son caras y duran poco tiempo, entonces me resulta un costo impresionante. Bueno, si uno consulta en Google, vos podés consultar y decir, bueno, ¿cuánto cuesta la energía solar si yo quiero las 24 horas al día, los 365 días del año? La inteligencia artificial te contesta entre 300 y $600 por megawatt hora. Eso es lo que contesta la inteligencia artificial. Haciendo un cálculo muy ajustado, a mí me sale arriba de 200. Entonces, ¿qué quiere el señor Peña? Que nosotros nos veamos con la energía solar, que nos va a costar 200, o con la energía nuclear, que nos va a costar 150, digamos, con suerte. El gas natural nos va a costar también 200. Cuando que ahora tenemos una energía hidroeléctrica que cuesta 15. Y, ojo, nosotros sin estas empresas de energía intensiva, esta quizá es la parte más importante, yo le diría a todos los oyentes que atiendan, nuestro país podría tener hasta el 2040 energía hidroeléctrica para todo nuestro consumo, hasta el 2040, o sea, por 14 años más. 14 años más de una energía barata. ¿Por qué Peña quiere forzarnos a tener una energía cara hoy? Ah, porque quiere hacer negocio, porque quiere hacer negocio.
1: Realmente.
0: Quiere hacer negocio con la electricidad, vendiéndole barato nuestra energía hidroeléctrica, y quiere hacer negocio con otras empresas que nos van a vender energía cara a nosotros. Para él es un negocio redondo, él gana vendiendo barato y vendiendo caro. Y nosotros somos la víctima que vamos a tener que comprar caro, ¿no es cierto? Y ojo, cuando digo nosotros, digo también el pequeño taller, el pequeño almacencito, pero también el gran supermercado, la gran industria. Ojo, acá no se va a salvar nadie.
1: Exactamente, ingeniero Canense, nada más que porque ya estamos cerrando nuestro espacio. Sí. Queremos repetir. Entonces, este encuentro tan importante y, por supuesto, la lucha tiene que estar dada desde el pueblo, porque quienes vamos a ser jodidos totalmente somos el pueblo. Y el vulnerable, muchísimo más, muchísimo más. Y por favor, y te nos despedimos.
0: Bueno, muchas gracias. Le esperamos a todos el sábado 12 de septiembre a las 9 de la mañana en Citrande, Fulgencio de Romano 660. Participa, vamos a hacer una lucha con toda la ciudadanía y creo que así vamos a poder parar esta barbaridad que nos quiere imponer Peña.
1: Amén, claro que vamos a parar. Con la ayuda de todas y todos, el pueblo unido jamás será vencido. Hasta pronto, Inge. Sigan disfrutando de los programas de la querida radio Fe y Alegría. Hasta luego. 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

Muy, pero muy buenas tardes a la querida audiencia de Radio Fe y Alegría, la educativa del Paraguay. Han pasado 48 minutos de la hora 13 de este día, viernes 11 de septiembre 2026, iniciando el programa. Mientras tanto, va el saludo cordial, el saludo fraterno a toda nuestra queridísima audiencia de la Radio Fe y Alegría, así como también a las distintas radios comunitarias que se suman en este horario a la transmisión del programa y que nos acompañan habitualmente de lunes a viernes, en este horario de 13:35 hasta las 14:55 que le acompañamos a través de este programa denominado Mientras Tanto. Los deseo que se encuentren lo mejor posible y disfrutando de este día viernes. Viernes, lógicamente que se va dando también la posibilidad de poder estar mirando un poco lo que nos deja la semana, bueno, ya corriendo prácticamente dos semanitas del mes de septiembre. Bueno, muchos temas. A propósito, decía esta mañana un poco el famoso bombapú del 11 de septiembre por el tema del Partido Colorado en varias zonas. Fundamentalmente me tocó en la zona cercana al borde de Asunción, la zona del Luque. Y bueno, uno se pregunta qué festejan, lógicamente, los Colorados en este día. Su fecha fundacional, pero bueno, un poco mirando la situación del país, bueno, en vez de festejar, tal vez uno diría, bueno, ¿por qué no se ahorran esos guaraníes en destinar a otras cuestiones? Y bueno, un poco todo este tema con relación. Y un simple titular a propósito de este tema del Partido Colorado y su funcionamiento. Será preguntarnos realmente también si es realmente un Partido Colorado hoy día o es el partido ya de Cartes, el partido Honor Colorado, prácticamente el que toma la posta. Y a propósito del tema, también de uno de los tantos temas que hacen al país, el tema de la firma de acuerdos de médicos el día de ayer, y sin embargo, hoy ya, bueno, va dando otras versiones, reacciones al tema. Médica de Itagua admite que cayó en una trampa para firmar acuerdo con Salud, dice. A propósito del tema, Norma Irá, la médica del Hospital Nacional de Itagua, al reconocer que firmó el acuerdo junto a un grupo de médicos especialistas con el gobierno, dijo que sintió que cayeron en una trampa, mientras que el Sindicato Nacional de Médicos, SINAMED, dijeron no estar representados por ellos. Siguen firmes con una huelga para el próximo 21 y 22 de septiembre, dice la información.

0: Lanzaba esto un poco a propósito del comentario inicial, porque hoy también Cartes y las autoridades nacionales, incluidas el vicepresidente y el presidente de la República, bueno, estuvieron brindando un homenaje a este aniversario del Partido Colorado. A propósito, dice también la información, Cartes, las municipales y un mensaje contundente, nadie puede estar por encima del Partido Colorado. El poder absoluto, lógicamente, se proyecta con este tipo de discursos triunfalistas, discursos autoritarios en muchos de los casos, discursos que lógicamente distan mucho de la realidad que vive el país. Pero hay que señalarlo, hay que decirlo y medirlo en su justa dimensión, lógicamente todo este tipo de expresiones. Y bueno, me olvidé en el anuncio un poquitito del día del 11 de septiembre, lógicamente. En los antecedentes, recordar que bueno, nos acompaña en la coordinación técnica el compañero del Anguinú, Jorge Fleitas, con muy buena selección musical para este viernes gris, viernes otoñal aquí por Asunción. Y bueno, así que bueno, agradecer al compañero Jorge Fleitas la coordinación técnica. También nos acompaña en la coordinación periodística la compañera Andrea Cabrera, y bueno, un poco poder estar acompañándole en este día viernes, lógicamente con muchos temas que hay que ir mirando con relación a la realidad del país y otros hechos que se van dando, lógicamente, a nivel nacional. Huelga docente también dice, sigue firme, el martes conformarían una mesa de trabajo. A propósito, también los huelga de médicos. Representantes SINAMED se reúnen con ministra de Trabajo, es decir, algunos de los titulares de este día. Y por el otro lado, el famoso tema también del informe PISA sigue dando que hablar. Los paraguayos se volvieron menos inteligentes, dice a propósito el análisis de un neurocirujano. Así que bueno, un poco temas que están instalados y que se van dando. Aparte, en el tema del clima es una alerta realmente para 8 departamentos del país en este tema con relación al tema del clima. Entonces, 8 departamentos que van a corresponder a los departamentos que están gran parte de la región oriental. Fenómenos de tiempo severo anunció la Dirección de Meteorología en esta siesta. Los departamentos son Guairá, Casapá, Itapúa, Misiones, Paraguarí, Alto Paraná, Central, Ñeembucú. De hecho, se va poniendo negro también el cielo por esta zona. Y bueno, queremos ir tocando un poco un tema que está dentro de los tantos que hacen al tema país, pero bueno, el tema de los adultos mayores. Hay también, lógicamente, imputaciones contra uno de los referentes de los adultos mayores. Nos referimos al periodista, pero también al dirigente social. Y que acompaña esta lucha de los adultos mayores, Elías Cabral, que está con nosotros en la línea telefónica, me dice el compañero Jorge Freitas. Elías, muy buenas tardes para la audiencia de Radio Fe y Alegría. Aquí el programa, mientras tanto, Galo Bogarín te saluda. Buenas tardes, ¿cómo estás, Elías?
1: Buenas tardes, Galo. Saludos a toda audiencia. Aquí estamos en dupla con Radio Portal de Curubatí, con casi 25 a 30 radioemisora del interior que está retransmitiendo el programa Tiempo de Cambio. Estamos en duples. Saludos.
0: Qué bueno, muchísimas gracias. Entonces también a toda esa gran audiencia que está ahí con la radio. Elías, queríamos un poco hacer como dos momentitos. Uno que tiene que ver con la situación de los adultos mayores, cómo está un poco todo el movimiento en general, la organización. Por el otro lado también ver un poquitito cómo va en el tema de los juicios que te hacen desde el gobierno, Elías.
1: Bueno, en primer lugar, la Carpa de la Resistencia sigue en pie. Mañana nuestra organización va a participar con otras organizaciones para defender los derechos de los adultos mayores y la ciudadanía en general al acceso a la energía eléctrica más barata. Vamos a exigir la ampliación de la tarifa social. Vamos a estar en Sitrande para acompañar el pedido al gobierno de que la energía eléctrica sea un derecho para todos los ciudadanos y más a las familias vulnerables, entre ellas adultos mayores, los indígenas, comisiones de aguas potables, para que sea más barata. Entonces, eso es nuestro reclamo. Mañana vamos a estar citando y posiblemente se va a marcar medidas de acción próximamente. Por otra parte, la Carpa de la Resistencia sigue frente al Ministerio de Desarrollo Social. Seguimos denunciando la falta de transparencia del ministro Tadeo Rojas, que no publica los nombres

0: los nombres de las personas que ingresan a cobrar la pensión a tercera edad. Dicen 5.000 ingresan este mes, pero no publican los nombres y los apellidos. Nadie sabe quiénes son, si cumplen los requisitos establecidos en ley. Él no aclara, no es transparente el señor Tadeo Rojas en ese sentido. Y por otra parte, el 22 de septiembre a las 9 de la mañana yo tengo que comparecer para la audiencia de imposición de medidas establecida en el Código Penal, el Código Procesal Penal, ¿verdad?, para ser oído por el juez Alcides Corbeta por la imputación de abandono a los adultos mayores. Es una mayor estupidez que comete el fiscal Alcides, en este caso el fiscal Carlos Acuña, me imputa por abandono, que justamente es el motivo de la organización de la fundación de la organización para luchar contra el abandono de los adultos mayores por parte del gobierno nacional. Voy a comparecer el 22 de septiembre a las 9 de la mañana y bueno, seguramente que el juez va a determinar qué medidas va a tomar contra mí porque me consideran como un delincuente.
1: Elías, y en ese sentido un poco el tema de esta cuestión y donde lógicamente muchos de los dirigentes sociales también, dirigentes campesinos, indígenas, son imputados por esto que yo siempre llamo el garrote judicial. Un poco, ¿podés describir un poquitito los actores que están involucrados en los casos que tenés, Elías?
0: El fiscal Carlos Acuña es el que investiga y el juez Alcides Corbeta es el juez de primera instancia quien aceptó la imputación y dijo que cualquiera puede abandonar a cualquiera. O sea que una cosa absurda es lo que dicen estos actores de la fiscalía y el juzgado para poder seguramente querer coartarme la libertad para que no salga a recorrer, enseñar a los abuelos sus derechos y a organizarse. Ese es el claro objetivo de Tadeo Rojas.
1: Lo más raro es, por eso estamos haciendo un poco un cotejo con varios casos, Elías, uno de ellos Vidal Brites, ahí en la zona de Paso Yovai, que bueno, a él le señalaban que era fundamentalmente uno de los instigadores en una movilización de hace un tiempo atrás, y bueno, él sin embargo no estuvo en el lugar. El caso tuyo es, digamos, más todavía ridículo y sin sentido, porque el estar presente o no acompañando una organización, por eso no hay ningún motivo para decir, bueno, esto tiene que ser un caso jurídico, Elías.
0: No, es la mayor estupidez que comete la fiscalía a cargo de Carlos Acuña. Además que me dijeron que es un tipo muy ignorante en la ley. El escrito que presenta es demasiado cuestionable. Realmente poco o básicamente tiene conocimiento. No sé si podemos comparar con Hernán Río o no, porque su escrito delata demasiada ignorancia a esta persona. Dice el refrán que cuando escribas o hables se sabrá quién eres, dice, y su nivel de escrito, yo le pediría que utilice la inteligencia artificial porque es muy pobre su escrito, la imputación, demasiado pobre es. Dice, yo sospecho, yo creo que me ocurrió, es onda, yeye, cora, me contaron, no, ese sí es cierto, le dice al juez y el juez le acepta todo, es una estupidez lo que hacen, pero bueno, vamos a plantarnos firmes contra este sistema que impera en nuestro país.
1: Porque ahí, justamente para ir aclarando también, Elías, un poco siempre tratamos de ser pedagógico para que la audiencia entienda, porque cuando un fiscal, lógicamente, está como, básicamente, poder defender o también ver un poco los dos lados. De repente se piensa que el fiscal es un acusador simplemente, pero cuando hacen este tipo de relatos, el fiscal tiene que tener como la cuestión clara y determinar el hecho que sucedió, decir, no sé, Elías Cabral le abandonó de tal parte, estuvo en tal cuestión, tiene que estar describiendo momentos, hechos, y eso no hay en este juicio, Elías.
0: No, totalmente absurdo es. Es más, me imputó también por incitar a cometer hechos punibles. Igual, y calcularon vos lo que hizo. Él no dice, en el día tal, Elías Cabral, usando el megáfono frente al Ministerio de Desarrollo, dijo textualmente, no. Él dijo en redes sociales. ¿En cuáles redes sociales? Me deja indefenso. Y el juez acepta todo eso. Porque no sabemos si en YouTube, si no es en Facebook, en TikTok. ¿En qué hora? ¿Qué dije yo? Él en ningún momento enumeró las palabras que yo hice. Dice que supuestamente yo que quiero que se cierre de adelante y de atrás el ministerio. Nunca dije, jamás dije, jamás ahí se quemó una cubierta, jamás se rompió ni un vidrio, jamás se hizo acto de violencia. Gritamos, sí, gritamos, pero eso es parte de la manifestación permitida por la Constitución Nacional. Entonces, este fiscal mintió asquerosamente, posiblemente para favorecer a su patrón, Tadeo Rojas.
1: Y la libre expresión también, en este caso, uno puede estar diciendo siempre y cuando no esté atentando contra derechos de

0: de tercero en este caso, Elías, pero bueno, un poco lo que está señalando es, esto es un caso jurídico, pero que viene de una cabeza política, Elías.
1: Sí, nosotros dijimos ahí, fuera Tadeo Rojas, fuera Tadeo Rojas, pero eso es normal, amigo, por eso no se me puede imputar. Pero lo más grave es el tema de abandono, eso es terrible, porque justamente nosotros tenemos un jefe de la Carpa de la Resistencia, tenemos una señora que le cuida la presión ahí, la señora María Ortigosa, le cuida la presión a los abuelos, estamos a 7 cuadras del hospital, no sé cómo es la clínica. Estamos a pocos kilómetros de Valle, Calle I, el hospital de Calle I. Muchos abuelos no tienen hospitales, no tienen centro asistencial en su colonia, viven mucho mejor en la carpa, comen bien, se les llevan merienda, toman tereré, o compartió o viviporá la carpa, ves ahí, oña abandonada. Imagínate un poco, el fiscal nunca se fue a preguntar en la carpa. A la carpa agua en TVT y que ahora no y me he abandonado, lo y me abro luchar por orden de derecho. El Guatana que Culamba es para ahí Carlos Acuña y hace tumulto, dice. Oye, por tumulto frente al Ministerio de Desarrollo Social. No, es tumulto, es manifestación por los derechos de la gente. Ayer para ignorante de Carlos Acuña en de Guayaba.
0: Qué bárbaro. Y bueno, hermano, esto estamos lastimosamente, Elías, pero bueno, esto tiene que cambiar en algún momento. Y yo siempre digo que una de las instituciones de la República que tiene que dar y tiene que lavarse la cara en algún momento es justamente el Ministerio Público, y no queda tampoco de fuera el tema del Poder Judicial mismo, los jueces y nuestro propio ministro de la Corte Suprema de Justicia. Así que esa es una tarea que hay que seguir batallando lastimosamente, Elías.
1: Muy bien, mucha fuerza, compañero, muchas gracias. Gracias a ustedes.
0: Gracias, gracias. Un abrazo.
1: Dale, saludos,
0: Gracias,
1: saludos.
0: gracias. Así Elías Cabral, entonces, en contacto con nosotros a propósito de estas imputaciones que tiene y, bueno, esto que está señalando el fiscal Carlos Acuña, que le imputó básicamente en base a mentiras y, bueno, inclusive el pedido de arresto domiciliario. Y, bueno, un poco el tema clave es tratar de inmovilizar a dirigentes sociales fundamentalmente, y la fiscalía y el poder judicial básicamente siguen siendo amparo y reparos de los poderes de turno en nuestro país. Y así nos va. Vamos a ir a una pequeña pausita musical de la mano del compañero de Languinún, Jorge Fleites, ponerle un poco de ritmo a esta siesta de viernes, viernes nublado aquí por Asunción.

0: 14 con 7 minutos de este día viernes 11 de septiembre 2026. Estamos en el programa mientras tanto y bueno, vamos a cambiar un poquitito de tema y bueno, hay una actividad para estos días que lógicamente queremos compartir también con la audiencia de la radio y que tiene que ver a propósito de una, a ver, ¿cómo lo presento? Una bicicleteada para recaudar fondos, vamos a llamarlo básicamente. Está ya en comunicación con nosotros el querido Paí Alberto Luna, jesuita, y bueno, que nos va a comentar un poco acerca de esta actividad que, bueno, tiene por idea recorrer en bicicleta. Ya no está, le saludamos. Paí Luna, muy buenas tardes para la audiencia de Radio Fe y Alegría, aquí el programa Mientras Tanto. Buenas tardes, Baisha Papa y...
1: Por antes, André, a piña y mejina. Y allí preparar. vos estabas diciendo una, ¿cómo se llama? Una bicicleta, yo digo una peregrinación ciclística.
0: Ah, qué bueno, qué bueno. El concepto ya cambia.
1: Sí, otro poquito, púmame. Peregrinación, porque promesa con la ya pagada, ¿verdad? Sí. Peregrinación.
0: Es la idea de nada con esta actividad, con esta peregrinación espiritual, va ahí.
1: Y yo hice una promesa de irme acá a cumplir, ¿verdad? Todos los años en bicicleta, bueno, por lo menos últimamente, porque yo estoy acompañando a los jóvenes que están haciendo su discernimiento para entrar a la Compañía de Jesús, para ser jesuita. Entonces llego a Yapolache, promesa que si entraban al noviciado, ¿verdad? Yo iba a irme en bicicleta, ¿verdad? Entonces ahora tenemos, el año pasado me fui y este año también volvió a entrar un compañero paraguayo, un luqueño que está allá en Montevideo en noviciado, lo que jesuita, entonces ya cumplían la promesa. Entonces hablé con unos amigos que son también bicicleteros de la comunidad de vida cristiana aquí de Asunción, SBX, a los J.O. John Dibella, una pareja que me va a acompañar. Entonces, no sé, Tajina, pues RBTV, Domingo. Y entonces yo pensé que podíamos aprovechar también para hacer una actividad solidaria. Entonces ahí surgió la idea, hablé con ellos para y ahí surgió la idea de hacer los que quieran apoyar la peregrinación, que puedan apoyar por kilómetro, ¿verdad? Entonces empecemos la un kilómetro a 1000 allá va. ¿Barato? Allá.
0: Entonces, ¿y precio ve ahí va ahí?
1: Pero importante porque según la voluntad ya. Sí. Puede ser que alguien quiera 5 kilómetros, ¿verdad? Otro 10, otro 20, otro 20, ahí tampoco hay problema, ¿verdad? Entonces, la idea, la propuesta es hacer una colecta para la parroquia católica de Gaza, en Palestina, la única parroquia católica que está llevada por el padre Gabriel Romanelli y otro sacerdote, ¿verdad?

0: Gabriel Romanelli es argentino.
1: Y
0: entonces,
1: ¿podés contarnos ahí un poquitito para que la gente se pueda sumar también a esta excusa de la peregrinación en bicicleta, peregrinación espiritual?
0: No, es una excusa.
1: Digo, en la excusa también de poder unir un poco con la causa que estás queriendo compartir. Claro, ¿Qué sabes de
0: una peregrinación al santuario, a una visita a la basílica? Yo quiero unirme a la misa de las 11, ¿verdad? Ahí en Cacupé, en la basílica, hay misa a las 11 los domingos. Quiero unirme ahí con celebrar, si llego a tiempo, espero que sí. Entonces, hacer esa peregrinación por una causa, ¿verdad? Por una causa solidaria, por niños que están en la escuela, en una situación precaria, ¿verdad? En una situación grave de carencia, de aislamiento, de guerra, ¿verdad? De genocidio. Entonces, unir, ¿verdad? Es una preocupación de la Iglesia, una preocupación varias veces expresada por el Papa. Entonces dije, bueno, podemos hacer una peregrinación de fe, ¿verdad? Pero con una causa. Entonces, unir eso y las personas que se quieran unir a voluntad, ¿verdad? Entonces, colaboran con la oración, colaboran con el apoyo y colaboran también, si quieren, con dinero que les podamos enviar, ¿verdad? A través del Patriarcado Católico de Jerusalén, ya que es la institución de la Iglesia Católica responsable por las parroquias de que están ahí en Tierra Santa, en Jerusalén, en Palestina, ¿verdad? El cardenal Juan Bautista Pizzaballa, ¿verdad?, que es el responsable. Entonces, a través del Patriarcado Católico de Jerusalén, se hace llegar a esta donación, lo que se recaude.
1: Y así como... O depende también. Y en ese sentido, un poco para profundizar un poco más esta causa, recordamos siempre también en imagen, siempre de comunicación permanente, el Papa Francisco con esta comunidad ahí. ¿Qué concretamente se hace con todo lo que se pueda ir apoyando para ahí? Tener así como detalles un poquitito para que nos pueda ayudar también a que la gente pueda tomar la causa.
0: Es una escuela, ¿verdad?, que se sostiene con donaciones, porque la situación ahí es precaria, ¿verdad? Hay problemas de todo tipo, problemas de energía, de alimentación, de vestido, de pagar a los profesores, materiales. Entonces, todo lo que se da como ayuda viene bien, ¿verdad? O sea, es una ayuda para los niños, porque la Parroquia Católica de Gaza tiene una escuela, ¿verdad?, que es una de las escuelas del Patriarcado Católico de Jerusalén, para niños. Después tiene un albergue para ancianos, ¿verdad?, que cuidan las hermanas. Después también tienen los servicios religiosos de la parroquia, ¿verdad? Entonces, y las capillas de Gaza. Entonces, y atención a las familias. Entonces, un servicio de la Iglesia Católica en una situación de guerra, de exterminio trágica, ¿verdad? Entonces, un gesto solidario, ¿verdad?, con ellos para apoyar el servicio que hacen a los niños. Los ancianos son cristianos, musulmanes, reciben a todo tipo de gente, ¿verdad? Tienen cientos de personas ahí que reciben albergue, comida, atención. A los niños en la escuela, ¿verdad? Entonces, es mucha gente y se sostiene con donaciones. Entonces, están siempre pidiendo ayuda, ¿verdad? Y bueno, podemos ayudarles, ¿verdad? Entonces, ya que yo voy a hacer esto, bueno... O sea, algunos me dicen, ¿y por qué no se hace para los de acá? Y bueno, pues, a lo mejor se puede hacer más adelante, ¿verdad? ¿Por qué no? Quiero también decir que este sábado vamos a dedicar la misa en Cristo Rey a las 7 de la tarde, la misa de la Comunidad de Vida Cristiana, que es el segundo sábado de cada mes. Este sábado vamos a dedicar a rezar en apoyo a la lucha del personal médico. Y estamos invitando a la gente que quiera participar y lleve para la ofrenda insumos, jeringas, gasas.

0: vamos a llevar después a la unidad de salud familiar del Bañado, entonces analgésico, o sea, la misa a las 7 de la tarde de este sábado. Eso es otra cosa, ¿verdad? Pero al otro día nos vamos acá a comer.
1: Ya. Agenda completa fin de semana. Y en este sentido, la gente, dijiste que pueda acompañar, dijiste a través de la oración, a través de la gente que quiera sumarse para poder estar acompañar esta peregrinación espiritual también en bicicleta, o que puedan ir aportando, lógicamente, recursos. ¿Cómo puede hacer la gente para ir, para contactar un poco, para sumarse?
0: Y tenemos ahí la Fundación Jesuitas, tiene una cuenta en la que se puede pasar, yo te puedo pasar los datos, el número de cuenta, el RUC, se puede hacer por Girostigo también, están todos los datos ahí en el Facebook, está ahí en el texto de arriba, ¿verdad? Puedes encontrar, y ahí se puede sacar, o yo te envío también a tu como mensaje para que difundas, ¿verdad?
1: Vamos a estar compartiendo eso con la audiencia. Entonces,
0: ahora mismo te envío.
1: Dale, perfecto. No, entonces, digo nomás, entonces uno de los canales, la gente que quiera sumarse para ir bicicleteando también, o sumarse en esta peregrinación, puede sumarse en el camino.
0: Sí, o sea, la idea fue no precisamente que se vayan en bicicleta. Porque yo tuve hijos allá.
1: Yo tuve
0: pero Icatungo hay años muy irún allá, para recuperar la moila. Muy la contribución posible y catú por kilómetro ya moiru ayer, entonces ya moiru está a 20 kilómetros, a mitad 20.000, a moiru está a 10 kilómetros, a mitad 10.000, entonces ambos asapos girotivos y catú y por transferencia, pero ambos asaman de delante
1: de asapos. Justamente, ya va, y catú jamás ya llamóme umi a la audiencia con relación a la Fundación Jesuita, cuenta... tiene justamente más fácil, tal vez el Girotigo 0983-157-888. Repito otra vez: el Girotigo 0983-157-888. O si no, también en la Fundación Jesuita Banco Continental. La cuenta ahí para la gente que quiera ir sumándose y ya va ahí ir poniendo este mensaje: Niños de Gaza. La cuenta es 54-58-39-1201. Repito, 54-58-39-1201, y el RUC de la Fundación Jesuitas es el 800-67-434-0. Vamos a estar también compartiendo un poco para ahí a través de nuestros canales acá de la radio para que la gente se pueda ir informando, y lógicamente esto es a través de la cuenta del Banco Continental. Y algo más que podamos compartir con la audiencia.
0: Y agradecer nomás, animarle a la gente que quiera sumarse, apoyar, alentar, rezar, contribuir. Ya hay ya apetente y me ya tengo, ya llevo obliga, pero es como conectar un poco con la gente que está pasando mal, ¿verdad? Está pasando en una situación extrema, ¿verdad? Entonces, porque ya ya potente hoy curipea, yepa. Entonces, opa y chava, yepa. A operar con la pensa ya que haya potas ahí, como te iba ahí, vaya. Y que tengo que ya mozada, y la convertir una actividad, ¿verdad?, de devoción también en una actividad solidaria. Entonces, esa es la intención, es lo que propongo y lo que proponemos. Y que la gente que quiera se conecte y así, ¿verdad?, con devoción y solidaridad.
1: Qué bueno, Bahí.
0: Gracias, Carlos.
1: Muchísimas gracias, Bahí, por esta comunicación. Abuyejeta. Abuyejeta, Bahí, Alberto Luna, entonces con nosotros, jesuita, a propósito de esta actividad. Me voy acá a Cupé en bicicleta, y dice, lógicamente, a pagar una promesa con unos amigos en apoyo, lógicamente, a los niños de la Escuela Católica en Gaza, en Palestina. Y bueno, la invitación es esto que nos decía, acompañarle, y me das 1000 guaraníes por cada kilómetro en esta cuenta. Repito otra vez los datos: Fundación Jesuitas, Banco Continental, la cuenta es 54-58-39-1201, el RUC es 800-67-434-0, o también a través de Girotigo, que es el teléfono 0983-157-888.

Así que entonces avisar que es donación para los niños de Gaza, también sugiere en este caso el país Alberto Luna. Así que una actividad que realiza este domingo entonces en apoyo a los niños de la Escuela Católica de Gaza en Palestina este domingo. Esa es la invitación que nos hace entonces el país Alberto Luna. Vamos nuevamente a una pausita musical de la mano del compañero de Languinú, Jorge Fleitas, y ya volvemos.

0: 14 con 25 minutos de este día viernes nublado aquí por Asunción. Tenemos participación de la audiencia, Jorge, sí. Así que le damos el saludo correspondiente al oyente o la oyente. Buenas tardes, ¿con quién hablamos?
1: ¿Y quién es la ausente? ¿Qué tal? ¿Vos sos Galo?
0: Yo soy Galo.
1: ¿Cómo estás, Checar? Ahí siempre trato de escucharles un poco y estar en contacto espiritual, porque de otra manera no puedo. Estoy semiciega, Galo.
0: Qué bárbaro. Y bueno, pero estás ahí siempre en la sintonía de la 1300.
1: Y siempre estoy un poco con nuestra radio. No mucho, porque cambio mi dial y después ya no puedo encontrar porque no veo, pues.
0: Vos sí. Sabés que estaba dudando si tenía una voz y dije, ¿esta es María Amada o no es María Amada? Estaba diciendo, porque muchos nos preguntamos acá con Jorge y con otro compañero, ¿qué será de qué pasó? Bueno, el gusto sí. De poder tenerte después de mucho tiempo otra vez al aire, así que, Shawi, ¿qué tal, la Amada?
1: Y mira, yo hice un ACV, Galo, en uno de los ojos. Vos pasales a escuchar que ocurra eso.
0: Sí.
1: Me dicen...

0: médicos amigos mejores que te haya atacado el ojo y no el cerebro, me dicen, no sé cuál hubiera sido lo mejor, les digo así. Y bueno, querido, estoy siempre alerta con nuestra radio, sin poder, como antes, estar de cerca, como quisiera.
1: Pero bueno, te enviamos un abrazo grande, grande, amada, el gusto de escucharte, y bueno, doña Tranquiliza, creo que en algún momento tu hija habló con Jorge y bueno, nos contó un poco la situación, pero bueno, ahora tenemos ya tu voz, así que gracias, gracias por este contacto, María Amada.
0: Al contrario, bien agradecido soy yo, querido, un abrazo grande, que Dios ayude siempre a nuestra querida radio, que siga adelante.
1: Qué bueno, muchísimas gracias, María Amada.
0: Hasta pronto.
1: Hasta pronto, hasta pronto. Gracias. Sí, entonces, es sorpresiva esta llamada de María Amada, una señora que siempre nos acompañó mucho, mucho tiempo también así a través de la voz, que bueno, estaba con una dolencia y bueno, ahora está por la pinta ya restableciéndose y bueno, un poco la alegría de poder contar también con la voz de María Amada en este programa, y bueno, un viernes para levantar un poco también el espíritu así de la audiencia en este sentido de la participación que lógicamente se va dando. Y bueno, temas que hacen, lógicamente decíamos un poco al país, se siguen dando negociaciones en distintas instancias, veíamos un poco el tema médico, que bueno, tenían reuniones, estamos queriendo hablar un poco también con el sector docente para saber lo que se viene para los próximos días. También están casi todos en reuniones, está un poco difícil traerle al aire. Médicos, dice, firmes con huelga, hablan de manipulación en el acuerdo con salud, actúan de mala fe, dice lógicamente. Otra información reciente también temporal causa destrozo y afecta unas 50 viviendas en Yasecañí, dice otra parte de la información. Por otro lado, el presupuesto general de gasto de la nación, el Ministerio de Economía y Finanzas, dice, proyecta caída de 31% de los ingresos de Itaipú para el año 2027. Este y entre otras son lógicamente noticias que se van dando. Y bueno, ya lo tenemos en línea, me señala, a propósito de toda esta serie de movidas, de reuniones, de proyección de movilizaciones. La huelga médica, decimos, sigue también con su cuestión, pero también los docentes por su lado que están preparándose para estos días, para movilizaciones. Y bueno, ya lo tenemos en línea al querido Gabriel Espínola, que está ya a través de la vía telefónica, y le damos el saludo correspondiente. Gabriel, muy buenas tardes para la audiencia de Radio Fe y Alegría. Aquí el programa, mientras tanto, Galo te saluda. ¿Cómo estás, Gabriel? Buenas tardes.
2: Buenas tardes, Galo. Buenas tardes a toda la audiencia de Fe y Alegría. Y aquí estamos llegando de un taller que culminó la conmemoración de la semana del Día Internacional de la Alfabetización. Eso me retuvo por cuando te pude atender antes, Galo.
1: Ah, qué bueno, ¿no? Yo sé que siempre esta cuestión y más esta actividad del tema de alfabetización y más todo el tema de la jornada, que me imagino, Gabriel, implican toda esta serie de movilizaciones, pero que gira en torno a un tema que ya es siempre remanido cada fin de año, las movilizaciones que se dan en torno también al presupuesto general de la nación, Gabriel.
2: Claro, mucho más cuando ese presupuesto no contempla lo básico para decir, bueno, el año 2027 en este caso, o cualquiera de los años, vamos a arrancar bien, vamos a tener básicamente los docentes nombrados, primera infancia con sus nombramientos, vamos a tener el acompañamiento de psicólogos, para eso está el presupuesto. O sea, si tuviéramos esa situación, en este momento estaríamos hablando probablemente de los errores que se han cometido para tener la evaluación PISA, que es también otro tema de trascendencia fundamental para analizar y evaluarlo. Pero no tenemos ese presupuesto para la cobertura básica, Galo, y esa es una de las razones por la que nos vamos a movilizar

deberá enviarse una ampliación presupuestaria en donde básicamente se pueda contemplar los rubros para el crecimiento vegetativo, los rubros para educación inclusiva, para educación indígena, la garantía de que los útiles escolares vayan a llegar en tiempo y forma a todas las instituciones de la República, porque este año tuvimos serios inconvenientes tanto en la distribución como en el faltante de útiles, y aparentemente no hay motivo certero que vaya a producir este tipo de decisión, cuál es de no contar con los recursos para poder satisfacer la demanda de, por ejemplo, en el caso de útiles escolares. Entonces, a eso se le agrega la pérdida del poder adquisitivo, que nosotros no estamos de acuerdo con que el índice de precios del consumidor haya sido solo 2,4%. La investigación, aparentemente, el estudio se ha hecho en este último año, de tomando como parámetro las variables de precios desde julio del año 2025 a junio del 2026, arrojando para el Banco Central un índice de precio del consumidor en negativo de un 2,4%. Entonces, sin embargo, al sector privado se le otorgó 5%. Entendemos, en razón de que ni a la propia autoridad del Poder Ejecutivo le convence de que haya habido solamente 2,4% de variables de los ítems que componen la canasta básica familiar. Pero nosotros planteamos un 8% en esa perspectiva para que básicamente se pueda cumplir con esa demanda de ajustar o recuperar el poder adquisitivo del salario, y no continuar con una situación que pueda significar poner en peligro inclusive la continuidad de la clase ante esta situación de déficit, que significa no poder contar con los recursos básicos para aguantar un mes en términos de ingreso del salario. Y por otro lado, planteamos a que no vayamos a caer en lo que en algún momento significó un tremendo atraso en el pago del escalafón, que había cuenta que la reserva que se había acordado en el 2023 de incrementar cada año hasta el 2028 9 millones de dólares para el escalafón, no tuvimos en cuenta los incrementos de salario que se dieron 2023, 2024, 2025, y esto, quienes están en esa franja y van a ser escalafonados, van a ser calificados, si llega a, de alguna manera, a hacerse público y a denunciar esta injerencia partidaria del estamento justamente tal de cierta membresía, básicamente eso significa que no estamos contentes con el monto que está estipulado para el escalafón docente. Así que hay varios reclamos. Es preocupante que no se tenga hasta ahora, hoy 11 de septiembre, contratados los profesionales para la educación inclusiva. Es preocupante, decimos, porque estamos llegando septiembre, ya promediando el mes, después llegará octubre, noviembre, y termina el calendario escolar. ¿Cuál es la bandera en términos de gestión? Que podés decir, bueno, tuvimos una buena gestión y tener este tipo de situación de no ejecución presupuestaria, que incide bastante en la tarea.

0: de aula, porque últimamente entiendo que ustedes están también en esa línea, ya eso es de hacer la denuncia correspondiente ante esta precariedad y ante estos déficits con que está pasando y está contando la educación pública.
1: Gabriel, en ese sentido un poquitito, y señalate el tema del famoso informe PISA que se tuvo en estos días, y ayer hablando un poco acá en Radio Fe y Alegría con un entrevistado también nos señalaba justamente esto también de cómo el desfinanciamiento del sistema educativo, no solo en Paraguay, sino en varios países de la región, inclusive en Europa, en España y otros, lógicamente hace que los informes vengan como en picada el tema de la educación, porque decía, bueno, un aspecto fundamental tiene que ver el financiamiento de la educación. Y cuando nos encontramos un poco, Gabriel, recién leía un poco un titular de donde el Ministerio de Economía y Finanzas proyecta caída del 31% de los ingresos de Itaipú, por ejemplo, y escuchaba también el relato de docente, bueno, decir, bueno, hay un fondo destinado de 75 mil millones de guaraníes que estaba destinado para el Ministerio de Educación, se recortó a 19 mil millones. Es decir, hay como unos tijerazos aparentemente que se vienen en este presupuesto 2027, Gabriel.
0: Totalmente. Mira, para julio, agosto, se liberó recursos de esos 75 mil millones que estaba previsto para este año. 37 mil millones. Parte de estos 37 mil millones se liberó para nombrar, contratar catedráticos en una cantidad de 76 mil horas cátedra. O sea, 32 mil millones de guaraníes significa 76 mil horas cátedra. Y 19 mil millones significará 20 mil, un poco más, menos, 15 mil horas cátedra. Y el déficit en horas cátedra, hay dos tipos de déficit. Un déficit histórico de 78 mil horas cátedra, que nunca llegó a cubrirse. Déficit histórico que tiene que ver con el cambio de las mallas curriculares que en algún momento se dio. Pero también en ese momento ya se presupuestó aquello. Hoy tienen algunas instituciones educativas sobrante de 5 horas, de 3 horas, en posesión de un docente que no sabe dónde tiene que enseñar, porque se descuadró, por utilizar un término, en algún momento, porque bueno, no fueron eficientes, no hicieron las consultas correspondientes, priorizaron otros rubros. Y en ese sentido tenemos lo que pudimos ver nosotros en el presupuesto, todavía están en la lupa analizándose. Por ejemplo, el famoso dicho de vestir un santo para vestir a otro. ¿Y qué es lo que ocurrió? ¿Dónde fue parte de los 75 mil millones? Y fue a parar al rubro de gastos de representación de directores. Entonces, evidentemente que hay una situación, uno puede sospechar, justo ahora será en tiempo electoral. Lo mismo que si ya está para ser nombrado por 76 ante una cantidad de docentes, justo se está dando eso previa a las elecciones de octubre. O sea, pareciera ser una maquinación a fin de poder favorecer a tal o cual quien está en el poder, a tal o cual quien sea el partido que está en el poder. Y evidentemente que eso ocurre. Entonces, estamos ante todo esto, Galo, que ese déficit, esas necesidades, si no hacemos ver, como lo hicieron ver los médicos, no solo con las renuncias, sino claramente demostrando la ineficacia de los administradores, porque finalmente aquí juega un papel preponderante los administradores. Y ellos son la cabeza visible, vamos a decir, elegante de este desorden presupuestario hoy. Que en realidad es porque quieren hacerlo o hacerlo estar en esa cosa.

0: Gabriel, y en este sentido un poquitito esta mirada también al tema de PISA, o sea, uno cuando hace, bueno, que no hay como la capacidad para levantar, puede tomar por el lado económico, puede tomar por el lado pedagógico. El ministro decía el tema de los dos idiomas en Paraguay que perjudica nuestro, de repente nuestros análisis son bastante parciales y limitados, Gabriel, y cuando decimos que la educación tiene que ser integral, tiene que a tomar todos los aspectos, lógicamente, que hace al contenido, a las formas de desarrollo de la educación en territorios que son, que tienen unas características especiales. Es decir, acá se quiere dar como una respuesta unificada y muchas veces parcial y no mirar todo el conjunto que tiene que ver con todos estos temas económicos, formas organizativas, cómo llegar a la gente. Es decir, hay muchos parámetros y por el otro lado, realmente también un plan educativo que esté acorde a este tiempo es uno de los elementos centrales, Gabriel, que tendríamos que mirar un poco con esta cuestión y donde el tema de los recursos es fundamental, Gabriel.
1: Claro, es fundamental y fíjate que la propia OSDE, la Organización de Cooperación para el Desarrollo Económico de la Unión Europea, indica que en esta evaluación pudieron comprobar que se dio mayor resultado en estudiantes que no están al apego al uso del celular. Ergo, un mayor tiempo de dedicación al uso del celular tiene una repercusión directa en el rendimiento, más dicho concretamente, en el aprendizaje del estudiante. Pero esto no se analiza. Y lo dijeron la gente de quienes hicieron esta evaluación, ¿eh? Lo estamos diciendo nosotros. Y en Paraguay se agrava aún más para el caso de la actividad de la docencia, porque no hay conectividad. Ahí compartiendo esta mañana en educación permanente, en la Dirección General de Educación Permanente, con compañeras y compañeros de diversos lugares de la República, una de ellas justamente mencionaba: yo estoy estudiando evaluación, estoy estudiando esto, estoy estudiando aquello. Planifico mi tiempo, le dedico de las 4 de la tarde a las 18 horas, porque es online. Y justo no tengo conexión, la plataforma no funciona. Entonces, están haciendo muchas veces, porque lo hicieron, alarde de convenios con grandes empresas multinacionales que están en el mundo de la tecnología, y ocurre que lo que te pasa de manera directa, cuando quieres hacer uso efectivo para un curso, para un seminario, no te funciona. Así ocurre también con los docentes cuando tienen que estar cargando notas, cuando tienen que estar remitiendo informes. No lo puede hacer en el tiempo que se indica, porque justo cayó el sistema o no tiene continuidad de conectividad, y el docente tiene que buscar mecanismos para que eso no suceda y no le perjudique. Y tienen que estar desembolsando para cargar datos a fin de que puedan continuar conectados o puedan continuar básicamente a lo mejor con los requerimientos que se les está haciendo. Como bien vos lo decías, es una cuestión bastante compleja. No hemos discutido. Fíjate que estamos hablando otra vez del PISA después de 3 años. Pues en estos últimos 3 años, porque el resultado anterior de 2022, no ha sido mejor. Pero si las recomendaciones que se dejó o que dejan los que están con esa evaluación, ¿dónde se atienden esas recomendaciones? ¿O no se atienden? Y si no se atienden, ¿para qué querés hacer la evaluación? ¿De qué te sirve la evaluación? Más que plagiarnos yo, denunciar esto, aquello, poner en la picota probablemente también a los docentes, porque hay que buscar culpables, ¿ve? Entonces, no estamos en conjunto de la sociedad mirando inclusive la efectividad de un sistema de evaluación o de un mecanismo de evaluación que es lo de PISA.

0: que esta vaya a repercutir de manera favorable para los compatriotas y los futuros compatriotas que están en el aula.
1: Gabriel, y entrando un poco en este tema de la movilización del 17-18, ¿qué se viene un poco para eso? ¿Se va a instalar alguna mesa de trabajo? ¿Hay algún espacio ya, posibilidad de diálogo con relación a la demanda que están teniendo el sector docente?
0: Nosotros siempre estamos abiertos. Hoy tenía que darse una reunión, no se hizo, no se convocó, nos convocaron ellos. Nosotros estamos al pie del cañón para cuando nos convoquen. Y lo que estamos ya empezando es a ultimar detalles. Esta tarde sí vamos a tener una reunión para ver, bueno, de dónde va a partir la movilización para llegar al Ministerio de Economía, que hoy día está sobre la calle Manija López, casi República Dominicana, creo, o Pitiantuta, lo cual significa que estaremos ahí en la zona. Estamos buscando una plaza donde poder ahí arribar a ese lugar y concentrarnos, o si no, probablemente lo vamos a hacer en el seminario metropolitano, y para ello, bueno, haríamos gestión en la semana si es que nos encontramos otro lugar para que nos pueda habilitar y ahí poder desarrollar la marcha, la movilización hasta el Ministerio de Economía.
1: Gabriel, cuando dijiste no nos convocaron, ¿a quién te refería, a qué instancia?
0: Hace 15 días quedamos en un cuarto intermedio entre el Ministerio de Educación y Ciencia, el Ministerio de Economía, en la persona del señor Lovera, en la persona del señor Ramírez, y quedamos para una semana que hoy está venciendo. Y hasta esa es la hora que no hemos tenido ninguna convocatoria de esos ministerios para proseguir de la reunión que estaba prevista.
1: De ninguna de las partes, digamos. Gabriel. Gabriel, y en ese sentido un poquitito, ¿cómo está articulada las diferentes organizaciones de docentes? Sigue todo este también que se trabajó con el tema de el tema fiscal. ¿Cómo está un poco en materia organizativa toda esta movida de estos días?
0: Yo creo que está articulándose, inclusive. Estamos buscando contacto con los médicos para ver si la semana siguiente, el 22, no nos acoplamos, nos unimos fuerza para presionar al Ministerio de Economía, en el caso de ellos el Ministerio de Salud y nosotros el Ministerio de Educación. Dada la ubicación que hoy día tienen en términos de funcionamiento de su oficina, el Ministerio de Educación, que está en el puerto ahora, vamos a ver si alquilamos unas cuantas canoas para hacer una manifestación en el río.
1: Va a ser innovador.
0: Exacto.
1: Sí, Gabriel, y un poco mirando, pero en el fondo, el telón de fondo de esto es el Ministerio de Economía y Finanzas y el presupuesto de la Nación presentado, y que básicamente va detallando, ahí está como... Estamos mirando un poco cómo se va construyendo todo un superpoder justamente del Ministerio de Economía y Finanzas en otros aspectos también de la realidad del país. Y bueno, ese es un poco el centro, el corazón de todo esto que se está discutiendo, Gabriel.
0: Y el Ministerio de Economía se encierra cubriendo huecos, la espalda, cubriendo la delantera, los costados, a las fuerzas económicas dominantes para que no se encamine una equidad tributaria. Paraguay sufre los males en el mundo, en el campo social, porque no tiene los recursos básicos, y no se tienen los recursos básicos, pues Paraguay está con una presión tributaria que prácticamente es para un país inexistente. O sea, con 10-12% de presión tributaria, no podemos ir más de este horizonte. Nos quedaremos seguro en plagueo. ¿Cómo se concreta si no se aplica una presión tributaria acorde a lo que tenemos como, perspectiva de crecimiento o desarrollo económico?

0: no se traduzca luego en mejores hospitales, en mejores escuelas, en docentes mejor pagados, en niños, niñas mejor alimentados y con mejores útiles escolares. Y vamos a seguir padeciendo esto en la medida en que nuestras autoridades no vayan a tomar la decisión que corresponda para hacer realidad más temprano que tarde la equidad tributaria, ¿no?
1: Y que tiene que ver también con política básicamente de cuestión de gasto, Gabriel. Estamos compartiendo por 10 puntos el otro día que hace al Estado paraguayo en 856 millones de dólares, que eso puede servir para paliar algunos, por lo menos del tema médico, decían, bueno, 250 millones de dólares, pero en bonificaciones el Estado paraguayo al año, y bueno, esto no sé cómo está en el 2027, pero son 328 millones de dólares, medicina prepaga hay 109 millones, consultoría 81 millones, en combustible 76 millones, remuneración extraordinaria hay 51 millones, viático y movilidad prácticamente el mismo monto, 49 millones. Alquiler de edificios, el Estado paraguayo está gastando 46 millones de dólares. Gasto de representación para los muchachos, 41 millones. Gastos, otro gasto personal, 36 millones. Y remuneración adicional es 35 millones de dólares. Ahí tenemos 856 millones de dólares en partidas que son prescindibles, por ejemplo, Gabriel.
0: Sí, así mismo. Gastos superfluos encontrás de punta a pértigo. Lo que no encontramos es la decisión política para combatir eso.
1: Ese es uno de los puntos.
0: Así es.
1: Gabriel, por último, al agradecerte un poco, ¿qué podemos dejar como mensaje a la ciudadanía, a la audiencia, a la radio con relación a esta movilización? Dijiste también la posibilidad de articularse con la huelga de médicos del 21 y el 22, del 22 lo que van a hacer como un puente ahí seguramente, Gabriel. ¿Qué mensaje podríamos dejar a la audiencia?
0: Bueno, comprometerse con sus médicos y sus docentes a luchar por un mayor presupuesto que cubra las básicas necesidades tanto en hospitales como en escuelas. Pero también comprometerse como ciudadano y ciudadana, pensando seriamente en que para que se tome decisión política, también nosotros tenemos que tomar la decisión política. Y una de las decisiones políticas trascendentales en este tiempo es no seguir votando al Partido Colorado. Y esa es una tarea fundamental de todos y de todas. Porque el mal de 75 años que tenemos en el Paraguay se vino de la mano de un partido que hoy, bueno, hoy cumple un aniversario más.
1: Y que tiene que ver con eso de entender, Gabriel, que nuestro problema no es económico, no es social, sino es político en el fondo, porque quienes toman decisiones por nosotros, lógicamente toman este tipo de decisiones que estamos hablando casi en todo este análisis, claro, en este programa.
0: Claro, Paraguay no tiene, digamos, en perspectiva posibilidades de crisis económica, pero sí tiene como posibilidades en perspectiva crisis social. Y crisis social como consecuencia de no tomarse decisiones políticas a que pueda mínimamente, en un proceso inicial, amortiguar estas demandas y necesidades de los sectores sociales y en el proceso transformar esto para que lo que se vaya construyendo como nueva sociedad y como nuevo país tenga que tener como base fundamental la participación y el trato igualitario y digno que debe darse desde los estamentos de poder.
1: Gabriel, muchísimas gracias por el contacto, la comunicación.
0: Igualmente para vos, Galo, y que tenga un buen fin de semana.
1: Gracias, gracias. Gabriel Espínola, de la OTET, SN Auténtica, en este contacto y un poquitito en el análisis, la mirada, las reflexiones también con relación a esta movilización de docentes inicialmente para el 17-18 de septiembre, ya la próxima semana, y también posibilidades de extenderlo al 22 y 23 de septiembre y bueno, poder en alguna medida también estar coincidiendo en esa semana con la huelga de médicos, la segunda que se viene en apariencia de la huelga de médicos para también esa semana de septiembre. Movida la cuestión social, básicamente las organizaciones también, mañana encuentro en Citrande también de varias organizaciones, 22, nos decía hoy la ingeniera.

Mercedes Canese y Óscar Herrero, que estuvieron en radio, en la cabina aquí en radio, con relación a temas que hacen también a la soberanía energética del país y otros temas que se están movilizando, como el tema de la ANDE y su privatización o no, que básicamente también está en discusión en este momento. Muchos temas para seguir hablando, hay que seguir viendo y bueno, lo seguiremos haciendo ya en la próxima semana y en los programas que están también el día de hoy. Se viene ya enseguida el compañero Luis Fernando Ibáñez con La Tarde Contigo y bueno, ya mañana también los otros compañeros que están a la mañana y a la tarde en mirar un poquitito qué está aconteciendo, qué está pasando en nuestro país. Agradecer al compañero Languinú Jorge Freitas por la coordinación técnica, a Andrea Cabrera por la coordinación periodística, a seguir prendidos de la 1300 y desearle a todos y todas un feliz resto de jornada y feliz fin de semana.

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Bueno, qué tal? Ya estamos aquí en la tarde contigo. Son las 15:08. Enseguida, seguramente, ya vamos a tener contacto entre Asunción y Londres. Con Ricardo Medina, como de todos los viernes, le digo un poco a Ricardo, que estará escuchando, que llame al 021-374-747. Ahí te repito, Ricardo, 021-374-747. Esta es la línea que anda, me están diciendo, porque el de terminación 746 no funciona, pero 747 funciona. Entonces reitero, 021-374-747, para que Ricardo Medina pueda ya comunicarse con nosotros desde Londres, porque siempre nos trae los viernes comentarios sobre temas internacionales desde la forma de cómo bien lo entiende Ricardo sobre este mundo globalizado, los conflictos, la geopolítica, todos los principales países, los conflictos, los intereses, por dónde va el poder a nivel mundial. Siempre, siempre, todos los viernes con Ricardo Medina. Así que ya estamos aguardando en cualquier momento, a lo mejor ya, la comunicación. 15:09. Hay muchas informaciones y como vamos a entrar en cuestión internacional, ya les digo rápidamente, siempre estoy tomando como periódico de referencia sobre América Latina y el mundo, página 12 de Buenos Aires, y este tema de elecciones en Brasil, que estamos observando de cerca lo que es lo que podría ocurrir, donde Lula podría volver a ganar, pero ¿qué está pasando en Brasil? Dice página 12, y toma la palabra de este politólogo brasileño, Emir Sader. ¿Qué dijo Emir Sader sobre estas elecciones en Brasil? Es difícil que lo haga en primera vuelta, pero Lula va a ganar las elecciones. Dice Emir Sader, reconocido politólogo brasileño, explicó cómo ve el escenario electoral de cara al próximo 4 de octubre. Brasil elige presidente en un mes o menos.

0: ¿Y qué dice Emir Sader? Él cree que está difícil para la primera vuelta, pero en segunda vuelta sí va a ganar, dice. El reconocido politólogo brasileño Emir Sader explicó desde su punto de vista cuál es el escenario en el país de cara a elecciones presidenciales del próximo 4 de octubre. En una contienda donde el gobierno actual buscará extender su mandato frente a la postulación de Flavio Bolsonaro, dijo: "Yo veo que Lula va a ganar. Es difícil que lo haga en la primera vuelta, pero seguro que Lula va a ganar". Y después hace varias, le entrevistó a esta radio 750 de Buenos Aires, que es parte también de Página 12, y hay varias valoraciones que hace Emir Sader como politólogo sobre el caso brasileño. Ya estamos, ahí está, estamos ya con el londinense. Vamos a decir, a ver qué dice Ricardo sobre lo que le digo. El londinense Ricardo Medina, Londres, en esta siempre comunicación enlace con Radio Fe y Alegría. Ricardo, ¿qué tal? Buenas tardes.
1: Aló.
0: ¿Aló?
1: Aló.
0: ¿Aló?
1: Aló.
0: ¿Aló?
1: Hola.
0: Hola, sí, ¿qué tal, Ricardo?
1: How are you? How are you?
0: Ahí me jodiste, Ricardo. ¿Eh? Ahí ya me jodiste.
1: You are my friend Luis Armando. I cannot speak Spanish today, only English.
0: Y por una herida, Ricardo. Lindo, lindo. Lindo, lindo lo que decís.
1: Y por la herida.
0: Y por
1: Y
0: una
1: por la
0: herida.
1: herida.
0: Da piña paente, da piña paente.
1: Y
0: Sí.
1: Cartuña ni llega por lepe
0: Upe, ya hacete, más. Yo lo único que sé en japonés es sushi, ¿verdad? Sushi.
1: sushi, sayonara. Sushi es la comidita, sayonara el adiós japonés. Y sí, el japonés es mucho más difícil que que cualquier idioma.
0: Y yo
1: Mira.
0: te. Sí, Ricardo, te saludo. Lo único también que sé en Ibaclé, Pacum.
1: Oh, eso es muy bueno. Mira, algo sabía yo de Ibaclé antes, estando en Misiones, cuando estaba haciendo unos estudios sobre antropología en el museo de años atrás, digamos, donde había exposición de la cultura guaraní, entre ellos, también de los Ibaclé, que no son guaraníes, y aprendí algunas palabras. También sé algo de quechua, de aymara, y así que en cuestiones de idioma, Luis Fernando, podemos hablar de diferentes maneras, pero yo descubrí que actualmente se puede comunicar uno con dos grandes idiomas que abarcan casi todo el mundo. Uno es el inglés y otro es el español.
0: Sí.
1: Español va casi a la par del inglés en extensión, ya que se habla en toda Latinoamérica y actualmente en Estados Unidos la mitad de la población también habla español. Así que tienen ahí canales de televisión, radio, en la que hablan en el español multidimensional de los diferentes países, porque hay que tener en cuenta que el español latinoamericano es particularmente digamos, profuso en su difusión. Cada país habla de una manera concreta. Por ejemplo, los porteños de nuestra hermana República Argentina deforman en algunos aspectos del español, hablan de una manera en el cual utilizan, por ejemplo, el yo en vez del yo. Cuando dicen, en vez de decir pollo, dicen pollo. Y esa es su manera de hablar. Se habla mejor en las provincias argentinas que en Buenos Aires. Algunos paraguayos que fueron por allá, en menos de una semana empiezan a hablar también de la misma manera. Cosa que a mí no me sucedió en los años que trabajé en Buenos Aires. Siempre mantuve digamos, esa dicción concreta en la manera de hablar. El español o el castellano a la manera paraguaya. O sea, no perdí el acento en años y años. Otro idioma, el español chileno, por ejemplo, es un español que ellos

0: dicen que es el español perfecto. Y en eso entran en competencia con los colombianos, que dicen que también hablan el español perfecto. Y así tenemos que cada país latinoamericano donde se habla el español, hay una competencia en la cual cada uno se expresa de muchas maneras, y hay cosas que se dicen que son inentendibles para otra parte de Latinoamérica. Y estoy hablando de Latinoamérica, incluido Brasil. O si no, hablaría de Hispanoamérica. Latinoamérica incluye Brasil, los países que hablan el portugués.
1: Sí.
0: Ahora, hay cosas interesantes, importantes para hablar en el plano internacional, Luis Fernando.
1: Sí, Ricardo, antes de desarrollar el tema internacional, ¿el viernes pasado tuviste problemas con la comunicación o cómo fue?
0: Sí, tuve problemas porque quise entrar y me contestaba una voz y dejé un mensaje. Dos, tres veces intenté entrar y no tenía la radio cerca, tampoco no escuchaba los comentarios de ustedes y no pude entrar y me quedó, digamos, una especie de misterio por qué razón, pero ahora supe que cambiaron de número telefónico.
1: Este funciona el 747 ahora.
0: Ahora sí, ahora llamé ahí porque escuché lo que estaba diciendo, ya que estuve también fuera y no podía escuchar la radio cada día. Estaba un poco pensando que a lo mejor otra vez a alguna gente estaban trabajando la comunicación. Pero me alegro que no sea así, ya que seguimos comunicados en ese sentido. Recibí una llamada de España, directa, digamos, a través de parientes y desde Buenos Aires, que me preguntaron directamente si por qué no había entrado el viernes pasado. Les expliqué más o menos el problema, pero creía que era un problema técnico. Ahora, tenía unos puntos para desarrollar la semana pasada. Actualmente tuve que cambiarlo y actualizarlo en cierto modo, lo que está pasando en el mundo. Como se sabe, una cosa que se está recordando o rememorando es el famoso 11 de septiembre del año 2001, cuando se produjo en Nueva York la caída de las llamadas Torres Gemelas. Esto recordarás, Luis Fernando, ya que todo el mundo recuerda un poquito qué estaba haciendo en esos momentos. ¿Me podés decir qué estaba haciendo hace 25 años atrás, el 11 de septiembre del 2001, Luis Fernando? ¿Te recordás?
1: Sí, así, no con lujo de detalles, pero me acuerdo que estaba en radio, en el Chaco, en Radio Paipucú, y ahí alguien viene corriendo desde la sala de prensa, me dice, mira un poco lo que está pasando en Estados Unidos. Y ahí hice como la famosa pausa, y ahí fui a mirar, y cuando volví al micrófono, ahí ya anuncié que estaba ocurriendo estos como choques a estos edificios, Ricardo. Eso es lo que me acuerdo.
0: Sí, sí. Yo estaba en Asunción en esos momentos, ya que estaba haciendo trabajo de editorial. Estaba muy ocupado, pero en ese momento estaba en la casa de una amiga en un departamento y salimos temprano caminando, ya que no estaba muy lejos del centro. Después ella se fue a sus actividades. Yo seguí caminando ahí, me metí por la calle Estrella, por esa calle, y había un escaparate donde, no estoy seguro si era la calle Estrella u otra, pero una vidriera donde siempre hay televisión, y muchos chicos y otros jóvenes por ahí miran, digamos, pero en ese momento había una multitud de jóvenes que estaban mirando. Yo pensé que era fútbol, como a veces hay, digamos, fútbol, qué sé yo, en otros países, y entonces a esa hora seguramente estaban mirando fútbol. Pero mira a estos chicos y los veía demasiado serios. Los observé demasiado serios como para hacer fútbol. A lo mejor estaba perdiendo su equipo, pensé. Pero me metí entre los muchachos y estaba la televisión esta mostrando un edificio alto,

cielo con un incendio en la parte de arriba. Yo le pregunté a uno de los muchachos, ¿qué es eso? Y me dijo, parece que es un incendio. Obviamente es un incendio. Le dije, ¿pero dónde y por qué razón? Y me dijo, me parece que es en Buenos Aires. Bueno, a partir de ahí, yo seguí caminando sin ninguna información todavía clara. Fui a la casa de una amiga que vivía en la calle Río Blanco, cerca de Teniente Fariña. Llamé a la llamé a la puerta, salió ella con uno de sus hijos y me dijo, pasa, pero está con una cara muy seria. Hola, me dije, viniste temprano y a veces yo podía, solía ir un poquito más tarde. Fuimos al living y estaban toda la familia mirando la televisión. Otra vez, el edificio ese en llamas, y me dijo, ¿sabes lo que pasó? Ni idea. Parece que hubo un avión que chocó con un con una torre, con un edificio muy alto en Nueva York. Y estamos viendo, está en vivo, o sea, lo que estaba viendo, la televisión se estaba viendo en vivo. Y yo miré así, sentamos y empezamos a hablar, y en ese momento vimos que la cámara se alejó un poco y apareció otro avión. Fue tan rápida la cosa que se estrelló contra el otro edificio, porque eran torres gemelas, las dos torres. La otra torre también se... O sea, fuimos testigos de algo en vivo, algo extraordinario, algo absolutamente increíble. Digamos, esa clase de experiencia, Luis Fernando, uno nunca se borra de la mente. Y posteriormente ya vinieron las noticias que no era un accidente, no era un... Primero se había dicho que era un avión que había perdido la, digamos, la posición y en un momento probablemente se estrelló por esa razón. Pero con este segundo avión que también se estrelló, después vino noticia que también había sido atacada con otro avión, nada menos que el edificio del Pentágono, en Washington. Eso sí que se ponía muy serio. Y ahí empezó una serie de noticias, Luis Fernando, que en la cual se fue, digamos, se llegó a la conclusión que era aparentemente un grupo terrorista que habían atacado directamente las Torres Gemelas y el edificio del Pentágono, en grupo suicida, que tomaron aviones y lograron, decidieron sacrificarse, digamos, para hacer un impacto contra los Estados Unidos. Y fueron apareciendo noticias de toda clase. Pasaron mucho tiempo, pasaron años casi, para que de a poco las cosas se fuesen aclarando. Y nunca se lograron aclarar del todo, Luis Fernando. Fue un elemento tan extraordinario que se pareció a lo que pasó durante el atentado que costó la vida a John F. Kennedy. O sea, siempre... A pesar de que estaba, digamos, en todas partes con todas clases de fotos, de filmaciones, nunca se supo o nunca se declaró realmente quiénes fueron los responsables del atentado contra John F. Kennedy. Hasta este momento hay documentos secretos que tienen... en los archivos secretos de Estados Unidos que no han sido develados, y hay que recordar que Trump en su primera presidencia y después en su segunda presidencia prometió develar al público estos documentos secretos, cosa que se sigue esperando porque él nunca los presentó. Al mismo tiempo, eso pasó con esto, el derribo de las Torres Gemelas. Posteriormente, ya por razones simplemente periodísticas y de mis estudios propios, yo he leído todos los documentos y todos los libros y todas las teorías relacionadas con el ataque a las Torres Gemelas y al, digamos, todo ese proceso, porque hay que tener en cuenta que en ese mismo momento, el primer discurso que hizo el presidente Bush, el presidente de Estados Unidos en esa época,

se llamaba presidente Bush, que era hijo a su vez de un otro presidente que también se llamaba Bush. Y este señor, el presidente Bush, decía que había habido un ataque contra los Estados Unidos y que eran de los enemigos de Estados Unidos y que se tomaría medidas, trataba de calmar la tensión, calmar la tensión que había en todas partes en Estados Unidos. Había un estado de terror en Estados Unidos, ya que en cualquier momento se podían producir otros ataques. Ahora, una de las cosas que hizo el presidente Bush fue que en ese mismo momento había un grupo de la familia monárquica de Arabia Saudita. Eran todos miembros de la familia a nivel superior, digamos, que estaban en Estados Unidos. El presidente Bush inmediatamente llamó a su servicio secreto e inmediatamente puso a toda la familia, que eran como unos 20, en un avión especial para sacarlo de los Estados Unidos. Eso después fue muchos críticos del sistema. Hay que recordar que ese presidente Bush era también miembro del Partido Republicano, del mismo partido actual de Bush. Y una de las cosas que inmediatamente, aparte del terror de las acusaciones que vinieron, fue que ¿cómo fue posible que un grupo terrorista fuese capaz de llevar adelante ese proyecto, digamos? Ya que supuestamente Estados Unidos tiene uno de los servicios más perfectos en cuestiones de inteligencia y tiene la colaboración también de otro servicio de inteligencia que supuestamente es muy capaz, que es la Mossad. Y a su vez tiene una alianza con varios servicios secretos, aquí el MI6 y el servicio francés, etcétera, etcétera. ¿Cómo fue posible que lograron llevar adelante ese ataque? Y es interesante, Luis Fernando, porque en todos los materiales que yo he leído, una buena parte publicado por gente en los Estados Unidos que estuvieron estudiando ese proceso y que vieron una cosa bastante delicada, digamos, los personajes que se integraron a Estados Unidos para realizar ese atentado, varios de ellos estaban buscados por ser grupos terroristas y eran de Arabia Saudita. Eran gente extremista que habían sido fichados por la CIA y habían sido fichados por otro organismo de inteligencia por acciones terroristas anteriores, y estaban algunos viviendo en Alemania, otros en Francia, y digamos, fueron estos personajes los que se reunieron con el jefe de Al Qaeda, el famoso Bin Laden. Se reunieron en un lugar en Afganistán. En ese momento, la base de Al Qaeda estaba en Afganistán. Y el jefe de esta organización Al Qaeda era el famoso Bin Laden. Y él había declarado la guerra a los Estados Unidos especialmente, y iba a llevar adelante todos los métodos como para atacar y destruir al imperio, decía él. El imperio del mal lo llamaba. Ahora, lo interesante, Luis Fernando, es que esta organización Al Qaeda estaba infiltrada por la CIA y estaba infiltrada por la Mossad. Hay dos libros, sería largo explicar todo esto, hay dos libros que hicieron el análisis de los organismos de inteligencia, en este caso especialmente la CIA y la FBI, que sabían perfectamente quiénes eran estos personajes que se introdujeron en Estados Unidos tranquilamente, para decir así, y dos de ellos estuvieron estudiando nada más.

cómo manejar aviones jet. Hicieron curso en Florida durante meses, casi años, y ellos estuvieron tranquilamente sin que nadie los molestara. Nunca se aclaró por qué razón la CIA, por qué razón el FBI y por qué razón la Mossad no tenían la información que estos eran terroristas y que tenían un plan siniestro que era nada menos destruir las Torres Gemelas. Entonces, en ese sentido hay varias teorías, Luis Fernando, que hasta este mismo momento no están aclaradas. O sea, son teorías, pero nunca explicadas, porque una de las cosas es que los archivos secretos que tiene Estados Unidos, no solamente el caso de John Kennedy, pero también el caso de las Torres Gemelas, son archivos secretos y tan secretos que se dice que se van a revelar en los 50 años, o sea, cuando todo el mundo esté muerto. Actualmente la mayor parte de la gente que estuvo en esta investigación, algunos ya murieron, otros están tan viejos que no saben ni su nombre, pero ese ataque a las Torres Gemelas, Luis Fernando, formó parte, evidentemente fue el pretexto que necesitaba Estados Unidos para atacar a países en el Medio Oriente que ellos, digamos, no querían. Y uno de estos países era Irak. Irak, con Saddam Hussein, tenía un presidente llamado Saddam Hussein, que era muy enemigo de los Estados Unidos también, pero totalmente enemigo del grupo Al-Qaeda, que ya se sabía que existía un grupo terrorista Al-Qaeda. Decía, nosotros no hacemos ese tipo de acciones. Sin embargo, el ataque fundamental que venía por parte de, digamos, de los Estados Unidos y de algunos de estos países occidentales, incluido aquí, era el ataque contra Irak, porque vaya novedad, Irak era y es uno de los países mayores productores de petróleo en el Medio Oriente y en el mundo, hasta este mismo momento. Ellos no podían entrar en Irak porque hubo dos guerras en Irak, una en 1990, que no lograron tomar, digamos, el gobierno, pero en el año 2003, o sea, 2 años después de la caída de las Torres Gemelas, es cuando Estados Unidos entra en la famosa guerra de Irak. En esa famosa guerra de Irak, Estados Unidos emplea todo su arsenal y todo su potencial militar con la alianza con Arabia Saudita, con Bahrain, con Kuwait y todos estos países árabes lamecuros de la región del Medio Oriente. Y logran tomar Irak, producen más de 1 millón de muertos, la mayor parte civiles, y se apropian de todo el petróleo de Irak. O sea, una de las teorías que existe es que ellos sabían que había un grupo terrorista que querían hacer un atentado terrible en Estados Unidos. O sea, los servicios de inteligencia sabían, la CIA sabía, y también sabía el FBI, y naturalmente también sabía la Mossad. Ahora, lo dejaron hacer porque a partir de ahí se hizo la famosa guerra, la guerra total contra el terrorismo, pero en realidad atacaron a gente que no tenía nada que ver con el ataque a las Torres Gemelas, o sea, Irak. Saddam Hussein e Irak no solamente no tenían nada que ver con el ataque a las Torres Gemelas, pero al mismo tiempo era enemigo de Al-Qaeda, así también como el famoso Gaddafi en Libia. Él era musulmán, era un musulmán, digamos, que ayudaba, por ejemplo, a Sudáfrica en la lucha contra el apartheid, que ayudaba a muchos países, incluso latinoamericanos, en la lucha contra el imperialismo yanqui, en la lucha contra sus oligarquías. Y resulta que Gaddafi también se vuelve enemigo. O sea, ellos usaron como pretexto para atacar no a los terroristas que estaban en Arabia Saudita, porque ahí hay otra historia, Luis Fernando. Saddam Hussein, el famoso

y también con todos estos organismos de inteligencia occidentales. Este aquí, que cuando él vino después, aparentemente lo que pasó fue que él se radicalizó. O sea, dijo, hemos atacado a los rusos, o sea, a los soviéticos, y ahora vamos a atacar al otro imperio del mal, que sería el imperio norteamericano especialmente. Entonces él tenía su grupo, este grupo de Al-Qaeda, que eran grupos de fanáticos que planteaban destruir el poder usando cualquier método. Lo raro que varios autores de varios libros, hay una colección de libros sobre este tema, decía que durante toda la etapa de preparación, años, nunca fueron objeto directo del ataque de los organismos de inteligencia norteamericanos o de algunos países occidentales. O sea, como se dice, les dejaban hacer. Porque Bin Laden era un fanático, pero en los países árabes había otros líderes que eran líderes, digamos, que planteaban la soberanía en relación al petróleo, que luchaban contra el colonialismo, el neocolonialismo, y ayudaban a países como, por ejemplo, Sudáfrica y otros países que luchaban contra el colonialismo europeo, pero ellos no querían saber nada con fanáticos religiosos como Bin Laden, porque esa es una de las cosas, utilizaban mucho la religión, una rama, digamos, una interpretación de la religión musulmana que era radical, y naturalmente, digamos, esta gente utilizaba todo tipo de métodos, los métodos más terribles, digamos, que de alguna manera eso favorecía a aquellos que luchaban contra los países árabes, como por ejemplo en este caso Libia o el propio Irak. Fue una especie de acuerdo a estos autores, Luis Fernando, esto fue una táctica siniestra, una táctica demoníaca, digamos, para justificar la intervención directa militar en el Medio Oriente, y eso fue lo que pasó en el 2003 cuando las tropas norteamericanas y sus aliados árabes, en este caso Arabia Saudita y otros, atacaron a Irak, lograron derribar al gobierno de Saddam Hussein porque lo acusaban de fabricar armas de efecto masivo. O sea, lo acusaban de estar fabricando una bomba atómica. En ese sentido, posteriormente se descubrió que fue una acusación falsa, no era cierta. Irak nunca fabricó una bomba atómica, ni tenía idea de fabricar una bomba atómica. Sin embargo, fue el pretexto para destruir ese país y producir más de 1 millón de muertos y apropiarse del petróleo, cosa que en este mismo momento, digamos, está en veremos, porque hay una reacción dentro de Irak contra las bases norteamericanas que se instalaron en ese país. Así que esta cuestión de el recordatorio de esta fecha, digamos, terrible, acá se produce, pero solamente alguna prensa y alguna gente más bien ilustrada con información conoce los entretelones de toda esa historia. Lo cierto es esto, que en ese ataque murieron casi 3.000 personas. La mayor parte eran civiles que trabajaban, porque estos eran dos centros comerciales. Eran los lugares donde se hacía, había toda clase de estructuras ligadas al comercio mundial. Y esas dos torres, una cosa interesante, o de alguna manera, Luis Fernando, es que la manera que cayeron, o sea, esa clase de edificios, digamos, tenía una serie de estructuras que era muy difícil que cayeran de una manera tan, tan fácil, ya que después del ataque de los dos aviones, los

0: incendios que se produjeron no lograron extenderse hasta las bases de esos edificios. Sin embargo, de pronto se vinieron abajo. Primero uno y otros. Ahí murieron como 200 bomberos que habían venido para apagar los incendios y ellos se subieron hacia arriba con las mangueras y de repente estos edificios se vinieron abajo, eran rascacielos gigantescos. Entonces, hay una serie de misterios en relación a lo que pasó en las Torres Gemelas. Lo cierto es que ahí murieron muchísima gente y naturalmente fue una cosa terrible, pero la reacción posterior del Imperio Yanqui y especialmente de Israel era muy sospechosa de todo punto de vista. De acuerdo a estos autores, hay una lista de autores que plantearon que esos documentos, esos archivos secretos deben ser conocidos y lo tienen oculto ahí, ni Trump ni nadie lo puede sacar, porque es una historia que viene, digamos, es demasiado obvia. El Medio Oriente y el petróleo ha tenido ya su importancia fundamental desde años atrás, y la manera de entrar, entrometerse directamente, militarmente, en el Medio Oriente, tenía que ser un pretexto muy grande, ya que en el Congreso de Estados Unidos había oposición. Ya en esa época que Estados Unidos siguiese extendiendo sus bases militares en cualquier parte del mundo y especialmente en el Medio Oriente. Hay que recordar que hacia 1990, 91-92, en Israel se eligió a un primer ministro que estaba totalmente de acuerdo con el planteamiento de los dos estados, que Palestina e Israel podrían ser dos estados que vivían como vecinos, y sin embargo se llamaba este presidente, primer ministro, Isaac Rabin, y él era con la idea de llevar adelante ya en ese momento una serie de medidas como para no solamente que todo el mundo reconociera al Estado palestino, sino para que también se llevase adelante el proyecto de tal manera de terminar todo tipo de hostilidades. Se planteaba el retiro de las tropas israelíes del territorio palestino y una serie de medidas. ¿Y qué pasó con Isaac Rabin? Lo mataron. Lo mataron en un atentado por un personaje del mismo partido del actual Netanyahu. O sea, la ultraderecha racista, sionista, fue lo que asesinaron al presidente Isaac Rabin, el presidente que quiso llevar adelante el proyecto de los dos estados en Israel. O sea, nos encontramos en una cuestión ligada también a la cuestión de las Torres Gemelas. Este grupo racista, sionista, que actualmente está a la cabeza de Israel, es un, digamos, uno de los regímenes más terribles que pueda haber en el mundo, y ya lo estaba en esa misma época, hacia 1990, cuando tuvieron que eliminar a un primer ministro para que no llevara adelante el proyecto de los dos estados. Pasando un poco a otro tema más o menos ligado, Luis Fernando. ¿Me estás escuchando, Luis Fernando?
1: Sí, sí, perfecto, atenta, muy atento. Sobre este tema del 11 de septiembre, la hipótesis, pero ahora cerra este tema y te va a otro tema, Ricardo.
0: Está ligado.
1: Ah, ya, perfecto.
0: Resulta que en todo este proyecto, el país que siempre estuvo siempre con Estados Unidos en relación al tema de Palestina e Israel, que estuvo siempre muy cerquita, para no decir cuenta sencillo, fueron los gobiernos británicos, de cualquier tinte, gobierno conservador o gobierno laborista, siempre acompañaban a Estados Unidos en cualquier cosa relacionada con, siempre apoyando a Israel, por más crímenes, por más matanzas, por más desastres que hubiesen, siempre justifican cosas absurdas, porque resulta que en 1967 las tropas israelíes tomaron Palestina, tomaron toda esa área territorial.

las Naciones Unidas en 1948 habían asignado como territorio palestino. Sin embargo, estos gobiernos occidentales, y particularmente este gobierno de aquí, nunca condenaron eso. Es como alguien que entra en otro país, digamos, toma todo el territorio, y resulta que aquí no se los criticaba. La política de Estados Unidos era no criticar, eso creó tremendos problemas, y los gobiernos, incluidos los gobiernos laboristas, eran gobiernos muy flojos, nunca criticaban la matanza que hacía Israel en Gaza muchos años atrás, no solamente ahora, sino muchos años atrás, no criticaban la posición racista, digamos, la posición de Israel de apoyar a los peores gobiernos de ultraderecha en Latinoamérica y de apoyar a los racistas blancos en Sudáfrica. Antes del triunfo de la revolución en Sudáfrica, Israel apoyaba a los racistas, e incluido estaba preparándose para apoyarlo, darle posibilidades para que fabriquen su propia bomba atómica. O sea, esa posición de Israel, de esa cúpula, la cúpula sionista, era una posición muy parecida a los nazis. Además, con eso tenían que negar todo el holocausto, se pasaron, digamos, todo lo que había pasado el pueblo judío en Europa, que fue víctima de la matanza por parte de los nazis en Alemania. Resulta que estos terminaron aliándose a los nazis, pero no todos, porque una buena parte del pueblo judío está en contra de estos racistas, y en ese momento el presidente Yitzhak Rabin tenía esa posición y por eso fue asesinado por estos grupos. Por eso cuando se habla de que todos los judíos son una sola cosa, no es cierto. No es cierto además que se ayuden mutuamente. Hay un hecho, por ejemplo, Luis Fernando, histórico, en la cual uno de los más grandes, las más grandes fortunas de origen judío, los Rothschild, eran judíos alemanes que se hicieron riquísimos, que empezaron a actuar en la banca, no solamente en Estados Unidos, pero también aquí. Y resulta que cuando se habla, por ejemplo, de la actitud británica en relación a la guerra de la Triple Alianza, ya estaban metidos los banqueros de Rothschild. Los Rothschild estaban metidos, no solamente había banqueros británicos que estaban interesados en eliminar a Paraguay por su posición anticolonialista y por su posición independiente, sino también estaban ya metidos ahí los Rothschild. Y los Rothschild eran justamente los émulos o los antecesores de estos personajes que actualmente manejan la política de Israel. Pero lo interesante es esto, Luis Fernando, como novedad, al fin este gobierno laborista, al fin, ya que hay una cosa que no tuve tiempo de comentar, aquí hubo un cambio de primer ministro hace unas semanas atrás, porque sí. El anterior primer ministro era un ministro muy flojo, muy aguado, que también no se cuidaba mucho de criticar a Israel y de criticar a Estados Unidos. Tuvieron que cambiarlo dentro del Partido Laborista, hubo un levantamiento prácticamente y se puso a un nuevo primer ministro, digamos con una posición ya probada, una posición muy independiente, y el Partido Laborista recuperó bastante su anterior, digamos, personalidad política como un partido de los trabajadores, porque laborista quiere decir labor, que quiere decir trabajo, el partido del trabajo. Se había convertido en un partido más bien liberal, un partido de la clase media. Este nuevo primer ministro, entre la política interna, empezó a llevar adelante una política de reformas a favor de los sectores, digamos, trabajadores, de los sectores más necesitados aquí en Inglaterra, en Gran Bretaña. Y en la política internacional decidió hace dos días atrás,

0: condenar la actitud del gobierno de Netanyahu en relación a la toma de tierras que está haciendo los llamados settlers. Los llamados settlers son judíos, la mayor parte de Estados Unidos, que fueron hace pocos años y que atacan a las poblaciones palestinas, no ya en Gaza, no solamente en Gaza, sino especialmente en el área, lo que le llaman el West Bank, que es el territorio real de Palestina, y estuvieron haciendo y siguen haciendo de una manera tremenda. Entran en las villas, toman las casas, asesinan a los jóvenes, y estos son supuestamente civiles, aunque están todos armados, con el apoyo del ejército israelí. Y esto lo están viendo todos los países aquí de Europa, y el que no tenía una posición bien clara era aquí el gobierno británico, ya que siempre más o menos hace lo que en política exterior lo que hacen los Estados Unidos. Pero hace dos días el ministro de Relaciones Exteriores aquí, llamado Miliband, que dicho sea de paso es británico pero de origen judío, hizo un discurso condenando la actitud de Israel, condenando la actitud de Netanyahu, llamando a estos settlers terroristas que están asesinando a civiles. Y esto fue una barahonda tremenda aquí, ya que al fin, el gobierno laborista este se decidió a criticar no solamente a Israel, sino también a Estados Unidos. Son dos estados que están apoyando un genocidio y están tratando de que no exista la solución de los dos estados, ya que si van invadiendo esa parte del territorio, tomando pedazos del territorio, que dicho sea de paso es un territorio ocupado, pero digamos hay una especie de gobierno paralelo, ellos simplemente quieren anexar todo el West Bank y convertirlo en territorio judío, ya que ellos dicen que la Biblia, que Dios, su Dios, y la Biblia le da derecho a ellos a tomar todo esto. Y resulta que a nivel internacional, si bien se hacen algunas discusiones, algunas condenas en el Consejo de Seguridad, sin embargo se sigue otorgando, ya que por primera vez en este mismo momento el gobierno británico plantea sancionar a Israel. Nunca sancionan a Israel. Sancionar, dejarlo aislado, ya que está aislado, se aisló solo. Nadie en el mundo quiere saber nada con el régimen de Netanyahu, excepto el viejito de la Casa Blanca, que dicho sea de paso también está con problemas, porque eso le trae problemas con otros países donde ellos tienen sus inversiones petroleras. Así que esto es inédito, Luis Fernando, que Gran Bretaña ataque directamente al régimen de Netanyahu, y estos inmediatamente reaccionaron de manera violenta, expulsaron a la autoridad británica que están en Jerusalén, y hay un estado casi de guerra entre Israel y Gran Bretaña, Luis Fernando.
1: Sí. Sí. Te escucho, Ricardo.
0: Esto es una cuestión muy importante porque hay una serie de problemas acá a nivel, por ejemplo, el problema ya de qué manera afecta toda la guerra de Irán o con Irán, el comercio mundial, especialmente el petróleo, que ha subido a un margen mayor de los $100 por barril, después de haber estado 70, 100, y sigue subiendo, ya que Trump y su política es seguir adelante con la agresión, a pesar de que tiene serias pérdidas, en el sentido que su base, especialmente una base en Jordania, fue atacada, y de acuerdo a todos los, digamos, trascendidos, tiene más o menos 50 muertos soldados que son trasladados, fueron trasladados anteayer a Alemania. O sea, un golpe fuerte, varios de sus mejores aviones destruidos, en el ataque a Jordania. Aparte de eso, hay una guerra en relación a los buques que pretenden pasar

estrecho de Hormuz, ya que el estrecho de Hormuz sigue en manos de los iraníes y de los omaníes, de la gente de Omán, y Trump no se, digamos, no se queda quieto por un lado, pero se da cuenta que no hay manera ni siquiera militarmente de resolver esa cuestión, y como van a haber elecciones no nacionales, sino esas elecciones que se hacen en Estados Unidos a la mitad de cada gobierno, en el medio, digamos, del periodo de cada gobierno, son elecciones muy importantes, porque todos los cómputos y todas las encuestas demuestran que Trump ha perdido tremendamente apoyo, no solamente por parte de los sectores demócratas, pero inclusive por sectores de su propio partido, el sector MAGA. Entonces, ¿qué se le ocurrió a Trump? Se le ocurrió ayer, hizo un discurso, Luis Fernando decía, voy a entregar $5,000 a cada habitante adulto de Estados Unidos, a unos cientos de millones, si es que votan a favor de... si votan a mi favor. O sea, en forma simple, en Paraguay en la época de Stroessner, se ofrecía a algunos campesinos, gente que venían, les una botella de caña y una lata de bacaí, o sea, carne conservada, que en ese momento se producía la liebre. Y con eso ellos lograban el voto de esta pobre gente que, en el caso de Estados Unidos, Trump promete $5,000 a cada habitante que vote por él, ya que lo casi seguro es que pierdan el Congreso y pierdan la Casa de Representantes, lo que sería que era como un patorrengo. Acá le dicen patorrengo cuando es un animal que ya no puede caminar y renguea. Entonces, esas son las locuras, digamos, de este señor, que quiere estar, mantenerse en el poder a toda costa y que se le hunde por todos lados, y a nivel del estrecho de Hormuz, él se da cuenta que no hay caso. Ahora, eso afecta a la economía directa, va a afectar inclusive a la economía de Paraguay, Luis Fernando. Aquí afecta directamente a nuestra economía, empieza un proceso inflacionario, los productos básicos empiezan a subir, porque resulta que estos países dependen muchísimo del flujo energético que viene por el estrecho de Hormuz. Ahora, la solución ahí es muy difícil, porque actualmente los hutis, los yemenitas, acaban de tomar un puerto. Ellos, hay una guerra constante con la Arabia Saudita de los hutis, en el cual lograron tomar un puerto que está en la boca del Mar Rojo, donde está el único puerto por el cual Arabia Saudita puede mandar sus barcos para comerciar, digamos, para seguir comercial. Sin embargo, los hutis decían, no, Arabia Saudita en este momento sigue siendo aliado de Estados Unidos, y en este momento estamos peleando por el estrecho de Hormuz y expulsar a los yanquis de toda la región. Por otra parte, importante es esto, se reúne en estos días la reunión de los BRICS en la India. Todos los participantes de los BRICS van a estar reunidos en la India con una serie de planes, ya que hay otro mundo, Luis Fernando, hay otro mundo económico, hay desarrollo, hay movimiento, hay crecimiento, aparte de estas guerras, digamos, imperiales, y todos los datos de esa reunión voy a ir dando en la medida que probablemente la otra semana salen las nuevas disposiciones relacionadas a los países del BRIC, los nuevos miembros del BRIC en África y los desesperados intentos del loco Milei, que se dio cuenta que sin los BRIC Argentina, Trump no ofrece mucho, aparte de eso, los líos políticos que tiene Milei en Argentina. Ahora, esta reunión de los BRIC es muy importante porque muestra otro mundo. No es el mundo de la guerra, el mundo de estar bombardeándose por la... Es un mundo estable, un mundo de acuerdos económicos, de acuerdos de cooperación en todos los niveles, y es un mundo que va adelante, digamos, en todo sentido. Así que habría muchas otras noticias, pero esto sería más o menos

0: forma general el panorama, y por eso me referí mucho a lo que aquí se está conmemorando o recordando, que esa famosa Torre Gemelas, que tenía su y tiene su secreto, tiene sus misterios, así como tiene la muerte de Kennedy, sigue teniendo su misterio, aunque es un misterio abierto, porque todo el mundo sabe quién estaban detrás de la muerte de Kennedy y quién están detrás de las Torres Gemelas, Luis Fernando.
1: ¿Qué cosa uno diría, no? Importante para entender cómo funciona este mundo, Ricardo Medina. Y bueno, prácticamente nos vamos. ¿Cuál es tu cena? Queremos pillarte, Ricardo, tu cena de esta noche.
0: Bueno, esta noche, a ver un poquito, un guiso, eso sí que un guiso, porque conseguí una carne muy buena, y allá por la guiso, a los paraguayos, no sé si a los paraguayos, creo que más bien a los porteños, porque le puse bastante tomate, ¿viste? Fideo moñito.
1: Sí.
0: Con pedazo de carne, cebolla, locote, como dicen allá, comino, pimienta, sal, y aparte una ensalada de repollo. Acá hay un muy buen repollo, hacemos una ensalada con eso, y todavía no cené, hace nada con un buen vino.
1: ¿Vino no será de vino de Paraguay, o qué? Es difícil, ¿eh?
0: No, ¿eh? Vino griego. Vino de Grecia. Sí, acá hay todos los vinos habidos y por haber, puedes elegir. Yo estuve en Grecia un tiempo y hay unos vinos de Retsina que le llaman, que a mí me gusta mucho. Y tenemos una botella que ya abrimos, y esto va a acompañar el guiso. Es un guisote, creo que va a quedar hasta para mañana. Y mañana vamos a seguir comiendo esto, porque tu sala hacen grandes las porciones.
1: Bueno, nos vamos entonces. Frío no tenés, ¿verdad? Ahí, ¿no?
0: No, acá todavía no. Está fresquito, pero no, nada dramático. Esperemos que siga así. Y bueno, ahora el nuevo teléfono, entonces llamo a este número.
1: Exacto. Terminación 747, Ricardo.
0: 747, bueno. Ahí estamos. Abrazo y saludo a toda la audiencia, entonces, Luis Fernando.
1: Dale.
0: Hasta el próximo viernes.
1: Hasta el próximo viernes, Ricardo Medina. Muchas gracias, como siempre, desde Londres, con estas explicaciones sobre este mundo, por dónde va el poder, la política, la geopolítica, los intereses de por medio, y sobre todo estos... nos estuvo hablando sobre este tema del 11 de septiembre... Dice que hasta hoy hay como hipótesis, hay varias hipótesis sobre este tema. Y vamos a ver si iba a ir saliendo en años algunas cuestiones sobre esto. Realmente, es como decir qué pasó un 11 de septiembre, así en forma más crítica, ¿no? Bueno, nosotros nos vamos, espectacular, está el tiempo aquí también en Asunción. No hace frío, no hace calor. Esto es primavera, Jorge. Prácticamente se está adelantando. Parece que la primavera, y lo que está diciendo meteorología es que vamos a tener viento del sur para este fin de semana. Nos vamos. Gracias, Jorge. Gracias a toda la audiencia. Gracias, Ricardo, que mucha gente siempre sigue los viernes estos comentarios internacionales. Muchas gracias. Que pasen súper bien.
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Audiencia de Fe y Alegría, muy buenas tardes. Va, ese coñan de cara, ni este niña en tu programa, en Maite, bañan años en tu video, pero no del radio Lupide. En ausencia de la compañera Claudia, que lastimosamente a última hora nos avisó que tuvo un problema familiar, le damos mucha fuerza también desde nuestro equipo. Entonces estamos asumiendo esta tarea para estar hablando con los compañeros. Un tema muy importante, cuál es el rol, ¿verdad? El papel de los comunicadores sociales en la sociedad, ¿verdad? Y le damos un agradecimiento muy especial al compañero Jorge. Estamos teniendo un retorno, un eco, pero estamos trabajando. Es como cuando habla.

0: Compañero, ahí sí, ya estamos solucionando ya. Maravilla. Entonces, esta tarde vamos a estar conversando con el compañero Bernie, Ever Bernie, ahí ya está también con nosotros, y también el compañero Lucio González desde Capibari. Importante co comunicación, lleva compañero, que va a ya hay nada, ya yo ya ni monguetá, a ñanerendua radio, fe y alegría, rendu jaracuera. Entonces, este es el programa Educación, Desafío y Oportunidad. Le agradecemos infinitamente a los compañeros Melquiades Alonso y a Marina Recalde por darnos esta oportunidad desde el Movimiento Pedagógico y Cultural. Entonces, estamos dialogando aquí con ustedes sobre el tema que ya estamos mencionando. Buenas tardes, compañeros. Buenas tardes, Bernie. Buenas tardes, Lucio. Si pueden saludar a la audiencia. Y un agradecimiento una vez más a Jorge por tenernos esa paciencia. Espectacular, Jorge, tu tarea. Gracias a vos, estamos al aire. Buenas
1: Buenas
0: tardes,
1: tardes,
0: Bernie. Lucio,
1: compañero,
0: buenas
1: no
0: tardes.
1: sé si me escucha.
0: Perfecto, Lucio. Adelante.
1: Correcto. Buenas tardes a la audiencia, buenas tardes a las que nos están sintonizando a esta hora a través de la radio Fe y Alegría. Y un gusto y placer inmenso estar con ustedes, compañeros grandes, compañeros de luchas, aquí en esta programación.
0: Gracias, compañero profesor, abogado Lucio González. Después de tanto tiempo que nos encontramos otra vez, que siempre en diferentes lugares nos encontramos, ¿verdad? En las organizaciones sociales, en las luchas sindicales, en las luchas en la calle, en las capacitaciones, en diferentes momentos y en diferentes partes. Un abrazo, compañero. Compañero Bernie, buenas tardes.
2: Buenas tardes, queridos compañeros. Buenas tardes a la audiencia. Fiel alegría, un placer verles de distintos lugares, compañeros, maestros de la patria. Lucio, un gran abrazo allá por Capibaribe y al compañero Hugo también que está por Maracaná. Así que, y fundamentalmente a Jorge, que es nuestro soporte técnico, doña Catupuré,
0: Brillante.
2: Jorge Ina. Así que estamos, compañeros, para debatir siempre. Soñando con una educación de calidad, una educación liberadora y también la experiencia de los compañeros fundamentalmente por las escuelas agrícolas, por el Paraguay profundo, como se dice. Así que un placer compañero compartir con ustedes.
0: Así mismo, esta tarea estamos llevando adelante con los compañeros de TAPEA, Taller Pedagógico Alternativo, y también con los compañeros amigos del Iguiturusú, una organización ambientalista, y por supuesto con el apoyo de los compañeros, como ya mencionamos, Melquiades y Marina Recalde, ¿verdad? Este programa de Educación, Desafío y Oportunidad. Así también les saludamos a los compañeros de la radio Eco Digital, que siempre también nos da la mano y siempre estamos trabajando en forma coordinada. Esta tarde vamos a estar escuchándole al compañero también ingeniero Mario Parra, coordinador general de la radio Eco Digital. Y bueno, ya estamos entonces en el tema, ya vamos a estar dialogando con varios compañeros, sobre todo del interior, desde el Movimiento Pedagógico y Cultural Itinerante. Nuestra tarea fundamental es justamente tratar de visibilizar aquello que no se ve, ¿verdad? En estos momentos de crisis de nuestro país, que muchas veces lo que se ve, sobre todo en las radios comerciales, en las televisiones, son a diario prácticamente una promoción de la violencia. Y día a día, realmente, muchas veces hasta pareciera ser que sí, es que no. Ya lo mitad éramos veñan en bojacita, digo, ya echamos todos los días de violencia. Pero hasta ese a propósito de agredes, ya no hay gente fuera de Maguarela permanentemente, oye, ya escape y ahí ando y muchas veces. Ya está, por algo, ya poco, ya neta, está en Viapó desde la educación misma, lleva. A peor, ya, Eugina, ya, bueno, mandó a vehículo este día, justamente la caída del compañero Isidoro Fariña Hortellado en Maracaná, justamente. Hoy en la comunidad están recordando la muerte del compañero Isidoro Fariña. Se hizo un desfile, se hizo un festival, esta siesta. Estaba recordando entonces toda la vida y la lucha que ha llevado adelante nuestro compañero Isidoro Fariña. Adelante, compañero Berni.

0: Sí, ya que estás citando eso, honor y gloria al compañero, en una visita que hicimos, que te visité, querido Hugo, vos me mostraste dónde había caído el compañero Isidoro Fariña. Y entonces hay que siempre resaltar, destacar la figura de los educadores, de esos héroes de la patria que a veces, como vos decís, tienen una tarea inmensa, pero anónima muchas veces. Porque no se visibilizan, cual cae la enviapó allá. Allá, por poner un ejemplo, Lucio tiene una tarea importantísima ahí en la radio de Capibarú, su tarea docente, su formación permanente. Un orgullo tenerle a Lucio también hoy compartiendo algo de Catupirú, un internacionalista ambaretego. Recorre y es importante que así con este tipo de programas, ya que nos da esta gran oportunidad el compañero, el maestro, el querido maestro Melquiades y también la compañera, para hacer conocer también la tarea de los compañeros docentes del interior, fundamentalmente en las escuelas agrícolas, en la IPA, todo ese proceso que se da. Hace poco hubo, estuvimos por Horqueta, por ejemplo, entrando en una finca agroecológica hermosísima, mostrando una producción agrícola, pedagógica, impresionante. Que hay, no todo está perdido y que hay gente que en nuestro país mantiene la cultura, la soberanía territorial, la soberanía lingüística, la soberanía cultural, alimenticia. Oye, apógina la tarea, lo mitad y nadie ponapea.
1: Upe, compañero. Ah, ñane, compañero Jorge y Catura Moñas, Noimiña, Neinú, Sebastián, Hola, Sarve, Yaico, Amilas, Enviapó, amo Radio Regional de Concesión. Para sistemas de tarea cultural, haré Guidema Yapoagina a través de la radio. 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Y aprovechar la oportunidad, ve hija, ya saluda a mí, al compañero maestro, gran maestro, País Farrés, que en estos días estuvo de cumpleaños. Muchas felicidades, País Farrés, por mandu Andrés en diferentes lugares, en diferentes espacios. Los Eiteri, los de video, Maisha para Nesain, de Letia, entonces, a Cointe, los Andrés de Bejas, están bañando aprendiendo de Wii, compañero. A ver, ya saluda al gran maestro, al ex ministro de Educación, Beto Riar, que injustamente está privado de su libertad. Eso siempre nosotros estamos reivindicando, diciendo que realmente es injusta su privación de libertad, cómo se persigue realmente a los compañeros, a los grandes maestros, a los grandes compañeros que están trabajando, luchando por un país mejor. Lastimosamente, Peixa oye, perseguía yo. Y bueno, entonces vamos a estar esperando para que si sale el número del compañero Sebastián Olazar, por ahí si no sale, entonces Jorge podemos directamente llamarle a Ramón Jiménez Larrea, si por ahí si no sale su número. Pero el tema de esta zona y también la zona de Concepción, me estaba comentando el compañero Catalino, que justamente se está sintiendo un fuerte viento. Viento fuertísimo, una especie de tormenta, pero en segundo clip, pero hasta tormenta y te voy. Entonces, que tú ahí PSRP o dificultad en el tema de la llamada. Por ahí si no podemos, entonces vamos a estar hablando ya con el compañero Gaspar Medina más tarde. Y bueno, entonces el tema principal de hoy es el papel de los comunicadores sociales. En los diferentes lugares, ¿verdad?, del país que están haciendo patria, como dice siempre Bernie, ¿verdad? Y estaba mirando y la mayoría, casualmente, son docentes, ¿verdad? Y son tareas que hacen en sus horas libres, en su. Y otros compañeros que ya son, están en situación de jubilado, pero están haciendo educación a través de la radio. Sí, Bernie.
0: Sí, hay que recordar también que el 16 es el aniversario de Taba Guaraní.

0: una heroica comunidad que tiene también ya una cantidad de egresados, de una educación popular, una educación liberadora. Muchos de sus chicos ya fueron becados. El
1: Bernie,
0: 16.
1: 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Sí, Ramón Larrea, Ramón Larrea, entonces. 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
1: 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Con Carupe, Roicua, te tener en Viapón, en realidad, con Roicua, mi mío, pero Roicua, castea a la ciudadanía, va a existir para que en Viapón, Yapoa, a través de la radio. Hay cuadras de ABI, las hijas, solamente a través de la radio, sino en diferentes espacios, con los jóvenes, con los estudiantes, en diferentes facultades incluso. Hemos varios peñan de cultura, cara, y Ramón. Va, esa pa, y que tú pa, ñe presenta a mí, Ramón Beumil, ande en Viapó, sobre todo, de Yapó a través de la radio.
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2: 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respetar también eso que forma parte de la cultura, porque es importante, hasta planteamos y a propósito a llevarla respetando a los autores, por ejemplo, Chemo Pirín de Leviro Hoja, Che Jazmín, o qué 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
1: 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Ella pueda a través de la comunicación a, bueno, a ir aparte en los diferentes espacios de educación.
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0: 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Entonces, ñandela ya no hay problema, deja, hey, joven, sino ñandela ya no hay problema, ñande adultos, jape, enfoque, ñame, y ahí ya debemos de hacer una autocrítica. Yo por lo menos hago una autocrítica como educador. Mi anepene y este y la educación en la tema cultural e historia.
1: 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Va a extender esa, don Ramón, de que era el botón, va a extender esa con proceso, de ya puede ayudar, va a extender, de calcular, de guardar adelante, vaya, ya jata de seis, ya eso, hoy peyú por la vera, la virtud, ya eso, pues, en todos los sentidos, va a ser que tú debes avanzar, y que tú debes ser Júpiter, por la vera, ya eso depende de que era el botón. Ojo, y te ya debes ir por lo menos la comunicación a llevar. Esa es la pinta. Para un año en tu vida.
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0: 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Entonces, ustedes hacen hacemos pues agua su ahí. Ahí, catu, jape, ve, ya pongan, añandego, ya eres, la ya hipotar una educación diferente, básico, resultado diferente, ya lo verás, ya pongamos la misma cosa, de la misma forma, la peor aún, ya insistí en fórmula fracasada. Veo fracasada, cuejan huevo, TV. Ya apoyé lo mismo. Entonces, ya llegué a jatar los resultados. Siento que UPEA ya hoy más hoy. Entonces, un día mismo, ya se van a radio, Lupibé, televisión, se está en da y catulla ya por la educación. Y la escuela, colegio, ni universidad.
1: 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El mensaje para que tú ya ella ve, ya eso va a la ciudadanía, a los oyentes, sobre todo, ya Coca Arupe, Jacob, ahí nada. Ahí la radio para la gente y te irá tiempo ya huereco, lleva, pero antes ya huereco, esta mañana ya está jamás mi ambu en baile.
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1: 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Es la Emiliano R. Fernández, era picuere, impresionante, más se va. O investigar.
2: Esta interima, oigo, voy a dejar a Ramón. Un intelectual comprometido con el rescate fundamental, el rescate de nuestra historia. Ahí se la metodología por una erecón. Estos panos la metodología con y la juventud. A la juventud responderla, me no sube la lugar, ahí ja, esa ucano sube la, y importante es la el conocimiento de nuestra historia, nuestra música, nuestra cultura, y la tarea que hace el compañero Ramón es formidable, es impresionante, es un imprescindible. 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
3: 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Y bueno, estamos aquí ya prestos, ya en ella, ya también en base a la temática, oye, encarada desde la programación. Estoy atento, te escucho.
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0: 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Pero, Orecola hay características propias, ya definido, pues, por ejemplo, hasta la misma música es considerada elemento y herramienta de concienciación. Ustedes la niña han baiteado allá por de guaraní o yegui, ya es más que mecanismo de resistencia ante las agresiones culturales con la zona norte de Ecuador. 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Oye, en Dúa de ahí, la radio regional, profesor Pi, hay una herramienta demasiado importante de concienciación. Allá por Checo, se le envía por Radio Rupibé, compañero. Tal vez que tú pensamos que ya va a decidir, se le envía por como comunicador aquí en la zona norte del país.
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1: 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Ante, vamos a decir, la transculturación, el colonialismo cultural, ya eso es que acuerdo imponer la cultura mega, tú es, prácticamente podemos decir que las radios comunitarias, las radios donde están los compañeros, online, mía, con todas las herramientas de comunicación que se tengan, los yapotes y tareas de defensa de la soberanía. Prácticamente y fortín de la patria, la vende radios y nada, compañeros. Por ejemplo, hay Tailander en Via Poja, eso que dice Hugo, la vigencia de tantos años es porque hay calidad. Si hay tantos años, uno se mantiene con unos seguidores, Nerendú, o apreciar de trabajo en Via Poja, es porque evidentemente se hace una muy buena tarea, y así que felicitaciones, compañero.
2: Agradecido, amigo Bernie, un gusto inmenso. Siempre se han ido a leer, a seguir, ahí la tenés comentarios, siempre es importante, mía. 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Pero ya supera, sobre todo, porque para mí, y si te digo, los compromisos, si Guayandú que se tiene comunicador, o que si te deja la irresponsabilidad ante la sociedad, porque la radio, ningún Guayandú, con el tema de la radio, a Everett Teripe, herramientas, te medios, o primero, oye, güero, ya, güey, de la radio, pero oye, Eva. Pero oye, Eva, radio, pero más aquí. 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De Capila ya agarraste el micrófono demasiado potente, una herramienta demasiado poderosa, ajá, Wiro ajá, le jamante mensaje aquí, ajá, saludito aquí, saludito allá, la opeante, allá por no ya por más allá de hoy, a veces lo pico, y le sé, yukipa, y se allá, voy a entonces, se está tiempo. O costase amistad, me cuesta, no digo persecución, pero enemistad con autoridades políticas, con gente involucrada en corrupción. A mi situación, no, vaya de acuerdo, pedí criterios, pedí principios, no aguantamos ahí, allá. A veces, a veces, criterio que las radios, si es por lo menos una pensáis que solamente se le apoya este fuente de ingreso, Ana Hani. Hay la prioridad, la ser en vías pocas. Añatejate, este medio de vida, este fuente de ingreso, ahí va. Pero, como dije, está tiempo, sea nada más la radio, está tiempo. Porque sé, justamente, la serie de Indias Populi, van a que jubilar, ya sea docente, profesor del área de ciencias sociales, está, bueno, 25 años por ir a Colegio Jarge, ayer recibieron una arela de docente, prácticamente, ayer pasemos, vamos, esta, entonces,

Me ponemos a hablar, me paro un boeta, ahora yo me unos cuantos boetas, jaro muñeco y uno, era el colegio. Se tenía ese valle de hoy, campaña, pero poco, jarero, muñeco y uno, a Upeiro, muñeco y uno, ciudad, Concepción y después me metí, barrio Piajú de familia, Olipará, que inundación del río, y oye, reubicación, que era en la orilla de la ciudad, mi barrio era San Francisco. De escuela y de colegio y madre, jaupepe de los coros moñepirumas de ahí la colegio, o sea que yo ya lo moñepirumas con el colegio, pero te dice sector rural, ¿ve? A 25 kilómetros de la ciudad de Concepción, a otra que tuvo ciudad de Concepción en Bejube te tenía barrio Pajube Upea, esa es la medio de subsistencia, pero se tendría todo, centro de vida de ingresos mías, claro que como Bojá, hombre, esa es la posibilidad de ser resistido en la radio, porque está tiempo inaguantada, porque a veces la programa en algo está programa chabacano o vende, es comercialmente más rentable que un programa de análisis de promoción del arte, la cultura unía irresistido de la PTI comerciantes y empresarios financiados, mande un mi pizza cuatro programas, pues era un pinche gestar tiempo, nadie económicamente lo sabe, pero después, pero aguantar porque la escuela se ingresó como docente ya. Pero hoy en día, gracias a Dios, con 25 años, 26 años de trayectoria, pues, o representamos a ICRTI, fuente de ingreso importante porque el programa que yo conduzco se ha ganado su espacio. Y se ha ganado el respeto, ay, Castuja, ese pesaño ñandú, a usted se ha debido considerar la serendu jarasquera, a mí me hace para hacer el día popar un video porque está, se ñeetra, se envía pobre, con repercusión en la sociedad concesionera. Así es que hoy en día ya puedo capitalizar eso en el sentido de que represento también un medio de fuente de ingresos para mí, pero sin claudicar en los principios de defensa y respeto a la vida, o que hacen donde hay, que sea hoy la serie en Diapó, o le cojamos a puesto y más. Con el tío Neta Pime siempre a este con metralladora trípode, oye, puro a que guerra al Chaco, que estimamos a puesto, pecha, guajina con programas, cosas. Una de las estimadas es la defensa y respeto de la vida. La persona humana es prioridad en mi alocución, en mi conducta, en mi actitud, eso es prioridad. Todo lo que contradiga a la vida, a la defensa de la vida, a la, que la libertad, la justicia, eso en mi programa no tiene calidad. Y es más, se contrarresta eso. El otro, la otra pierna, vamos a decir, el trípode es la defensa irrestricta de la soberanía nacional, sea esta soberanía territorial, sea esta soberanía cultural, alimentaria, defensa de nuestros patrimonios naturales, nuestros montes, nuestros ríos, nuestros arroyos, hoy qué paiteo, mi ave. Y en eso utilizo siempre los elementos musicales, la música es una herramienta que también defiende esa cosa. Aparte de lo que yo digo, pronuncio, promuevo, la música refuerza siempre esos temas que abordo. Y en la tercera pierna, como digo, para que sea trípode, me constituyo el programa Tranquilla Tapines en una promoción y defensa de un regionalismo norteño. Para nosotros el norteño tiene historia, y esa historia merece ser conocida, merece ser valorada y respetada. Concepción tiene su historia en la historia nacional. Concepción fue muralla de defensa desde su origen. Aquí hubieron las más grandes resistencias, por ejemplo, durante la conquista y colonización. El pueblo que habitaba esa región eran los guaraníes, los guaraníes y tatines, que fueron los que más resistieron, a tal punto de
de que se uno

0: último grupo de resistencia se instaló en las altas montañas de hacia la Mambay, que eran los famosos Kaenma, los Kaagwiba, que significa, ellos mismos se auto llamaban Yara, ellos se proclamaban Yara, los Kaenma, no tenían no tener dueño. Entonces era una revelación de resistencia de su lengua, de su cultura, de su creencia. El pueblo que son descendientes de ese grupo son los Paitán, que están aquí en el norte, desde Huillaú hasta Mambay. Así que, un poco para que la gente dimensione el concepto que yo tengo del programa con el señor Tapime que conduzco hace 26 años.
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2: Pero mucho más apreciado a los campesinos, por lo cierto, que él mismo, su cuna, era del campo. Y es por eso que él siempre se recuerda de aquel florido tapuí y del hermoso cocuy. Recordando en esto, una vez inspiró este verso que lo tituló Musiqueada Seco Cueve. 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
1: 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Arera, ya es así, va esa bandera en ñandupea. Va a ser para mí la, ya eso es la, va a decir que ya eso viene la, respuesta de la, de los oyentes, a, si hay cuá, haré, y demás, ni te jape, vete, mi apopea, venderme.
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0: 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gobernación, y por qué no desde el gobierno, y Catuana de ya Huerecoña debe tener respaldo, y Catuana ni hace combo, el año de mi tangüera, y Catuana de escuela de ahí, hoy me sentí como un buen paraguayo, se ¿sí?
1: 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Tenía en el programa de viernes ya ves con Radio Fe y Alegría, piña ni un que tal jamás con ambas, eres compañero. 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
1: algo ya este debe haber amigo un abrazo grande apare ya imagina entonces una vez más ya me esfuerza la compañera Claudia y que tu mamá ya puede estar todo recuperada y tú hace que tú imagina o pese a lo que tiene que tu hijo caro peña de moinúcul. 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
3: Muchas gracias, mande a Guillermo. Ya yo ando por la página.
1: Espectacular, Lucio, espectacular. A mí, algunos ruidos. Ahora, doña, hasta los bugueles, ahora mi cojo no van a con todo a llevar. De Ime Radio Potín FM, veina a llevar Lucio. De Rembo Tenon Deina, Petén Radio Capiba River.
3: Así es, compañeros. Ni me copia este envía popea lleva. Ni ande radio ya Jerose Veja es radio comunitaria. ¿Por qué lleva el nombre de Potín? Porque Capibarínigo se conocía antes con ese nombre de Potín. Y Potín viene de ese nombre guaranítico, lleva. Potín. Ah, bueno, con el transcurso del tiempo ni cambiar la denominación, que era Capibarí, el distrito, cuando se distritó. En homenaje a eso, lo que fue la denominación primaria de este lugar, Orero Mojera a la radio comunitaria POTI en 103.7. Hace aimé como coordinador en esta tarea, de por cierto, muy interesante. 2021 me se halle jubilácuri del sector docente oficial, ya eso es. Arecota, vete en crisis, ya es súper porque anda ya en la mitad de su cuerda arendable. Como todo jubilado, Arecota en los primeros momentos de su jubilación. Entonces se nos viene, Arecota, y vete en radio comunitaria en origen a Curí. Lastimosamente la pandemia, Orajara, el compañero director, me ponía acá como coordinador. Ahora, Arecota, ya vete en crisis, ya es súper. O Jorge Vilar, el coordinador que se dedicaba al 100% en esta tarea. Entonces, Roñe Mongueta, como organizaciones campesinas, indígenas, Capibarí, Movimiento Campesino Paraguayo, organizaciones luchas por la tierra y otras organizaciones sociales. Jaro Fundaco, Radio 2022, Radio Potín FM. La Radio Potín, compañero, está bajo mi coordinación. Las 6 de la mañana cada día del lunes a viernes los muñe pero un malarer en Viapó conectando con Radio Fe y Alegría precisamente la ronda de los pueblos era un programa de una hora de 6 a 7 todos los días o conducía el compañero Javier desde este Radio Fe y Alegría lo participaba Pepe frecuentemente rombo a hacer informaciones de la zona de Capibarí, del departamento. Ja, operaron una serie desde hace 3 años. Entonces, ya saben, se la tembia pobre. Por eso es que la radio es una herramienta muy importante, una herramienta de lucha. Hoy ya veo que movilización de cualquier sector que sea, docente, incluso últimamente los médicos, campesinos, indígenas, que a tu te y oreja de tiene herramienta, y que a tu jape de los que no tienen voz, hombos a sala y ñe, oñe genduca a las autoridades, oñe genduca a la ciudadanía, lleva, a través de la radio. Siempre oí micrófono abierto, desde las 7 de la mañana hasta las 12 de todos los días del día.
1: Ya, oyente, ya, Lucio, ya tú mañana, ya me hizo espacio, peña continua, ya ¿cómo estás, Lucio? Buenas tardes, Baisha Pa.
4: Buenas tardes, Baisha Pa, ¿cómo yo fuera? Es vos que
1: adelante, buenas tardes.
4: Hola,

0: Sí, adelante.
1: Hola.
0: Yaño Vendú y Catupa. Yaño Vendú, ponete ya. Adelante.
1: Hoy pedí el proyecto de ley, oye, muy ubicada la INDER, el reglamento, o sea, la ley de INDER, el Estatuto Agrario. Apeango Oreco, Pepe, Don Jorge, Freita Recoina, en el WhatsApp de la radio para compartir con todo lo que están hablando, compañeros de Guajamamba, esa para la oicota, hoy intenta el nuevo Estatuto Agrario. Oigo la expresión de motivo y por aja, pero son una cosa la delicada y que a todo año este o ella le vi la de agricultura familiar vecina, pero vea Pepe, le está afectando la revolución, Pepe, y radio por ahí, a Jorge Gatón, a San Pepe, me da este proyecto de ley, oye, por agua y me van al Parlamento. Gracias, compañero.
2: Interesante la participación de los oyentes en esta programación y uno de los temas que debatimos aquí en la radio, justamente el tema del estatuto agrario. 6 de 7 a 12, todos los días PTI programa graba Cotidiano Noticias. PTI Noticias con carácter internacional, nacional, local, regional. Con vos has aceptado conducir el compañero Reinaldo Benítez, compañero del Movimiento Campesino Paraguayo. Bajo mi coordinación, Oreo, ya por la coordinación con otros compañeros, todo es ad honorem, me podido cobrar ambas de ja. Si me vas a preguntar cuál es el punto difícil de llevar adelante una radio comunitaria en nuestro país, justamente el tema económico. Apenas en de ver la posibilidad de pagar tu energía, internet, etcétera. Pero sí a pulmón, ya por lo mitad, viendo la importancia de lo que es la comunicación. Entonces, en este espacio de la mañana, de lunes a viernes, por ya puedo venir análisis crítico de la realidad. Vamos a saber de información, me imagino, del día más o menos, y tratar de hacer un análisis crítico de esa realidad, con la participación de la gente, de los oyentes. Pero a la Royapova toda la mañana y a mí me toca llevar adelante en forma personal, ya ahí sube desde las 7 de la tarde noche hasta las 10, un programa folclórico. Folclórico también tiene ese tinte de información, de análisis, de escuchar a la gente, su reclamo. Hay viñas en duda de la ñan de música, ñan de tabarandú, upeba orecoe de instinto de participación con la gente. Impresionante cómo participan la gente desde el lugar de donde esté, a través de WhatsApp, a través de llamadas, en fin, muy aceptada y por sobre todo Oreo que sea demasiado influyente o influirlo, mi también la. A esa hora de la tarde noche, la gente puede ir a trabajo, Javi, Cane, Oja, o Muile Radio, Mija, o Gendú, o participa. Entonces, se ve guanada, compañeros, Oreve en una herramienta como una radio comunitaria. Oreco tiene papel protagónico dentro de la sociedad. Dentro de la lucha social, justamente, ya encaraba como siempre. Juana, por ejemplo, el día de mañana, vamos a estar ahí en el local de Citrande, en donde se va a estar debatiendo con varias organizaciones sociales, campesinas, sindicatos, de partidos políticos de izquierda, etcétera, el tema energético de nuestro país. Y vamos a estar presentes ahí, vamos a estar transmitiendo la radio, justamente todo lo que pasa en esta reunión. Y entonces siempre lo voy a la información a la gente de todo lo que va ocurriendo dentro del campo popular. Y a la ñan de tarea a mí, además, a ver que tiene enfoque en esa programación de la noche, el tema de conocer tu derecho. Como ustedes saben, yo estudié derecho, terminé en el 2017, a una ya supe de preocupación bárbara de que la gente humilde no maje la justicia, no maje y derecho básico, derecho fundamental.

0: fundamentales de lo que uno debe saber. A veces lo mitad pechante ojasa. Entonces, ya muestra acá, ya informa lo básico y básico, por lo menos, el tema del derecho. Vea, ve y se envía poco caro, que tú ya ves. Ja. Si me pregunta cuál es lo positivo o cuál es el desafío más grande, y llegar a la conciencia de la gente, llegar a que la gente pueda interpretar y entender su realidad, el tema coyuntural. ¿Cuál es la tarea más difícil? Trabajar en la radio, hablando desde las directrices de las radios comunitarias, sobre todo, va esa vaya huerajate en donde otro, va sobre todo desde el gobierno, imagina la persecución a las radios comunitarias. Hace poco, Radio Comunitaria Popular, escuché hablar de eso al compañero Gaspar. Justamente hoy es secuestrado, llegó el Hayer, y siempre está amenazado de esto. Nosotros, a pesar de que los yapogina la tarea de legalización, pero una cuestión imposible, casi lo que piden, es justamente como para que te limite todo, no puedas hacer nada. Upeas es la tarea más difícil, pero estamos firmes con el compromiso de nuestra lucha, con el compromiso con la gente, de que a través de la radio es posible también militar, compañero, militar y llegar a la gente ahí donde está en su cocina, allí donde está su dormitorio a la hora de dormir, o mi ley radio, mi piña canguitapes, o genduya, pues acá es una manera excelente de llegar a la gente lo que queremos transmitirle. Eso puedo decir como experiencia, lo que estamos haciendo aquí desde la radio. De cuáles se vendú para unas preguntas para Yareco, compañeros.
1: Y pues digo, señora, tenía pola, le ya puedo llevar, ¿verdad? Con todo, lleva equipo brillante, por lo menos, porque se está con persecución, la mitad de radio comunitaria, ya. Ah, por lo menos la, va a decir, tú sabes, pues tengo una de formación de Guarecoa, formación en derecho. Entonces, mi amigo, seguramente ahí, pues tengo que usar porque. Y ahí, cuál es la persecución, güey, coño, de ir un güera. Ya de radio, güera. Sobre todo, mi símito y el botón, o sea, y que de radio, si volando te iba a botar ya, güey, coño. Entonces, pechar upi, asesinado, y esta es nada, otro lado, por lo menos, pero radio digital, mía. Esta es nada, por lo menos, a otro lado, pero tenía salida, pero tenía alternativa, de fuera, güey. Y bueno, Lucio, ahí te digo, ya, yo te paro, ya, me con tiempo, allí va. Ahí se está, pues idea, y ya yo topa, van a ver, ya menú desde el movimiento pedagógico y cultural itinerante. Entonces, y que tú te imaginas, vos cuídate, ya yo topa, ñambo, jecobeo, ñan de acuerdo, te envía apoyas a vaya. Importante era la, y capturamos ñas en tu mía, y cara, y Mario Parra, y Radio Eco Digital, ves, o Burkaya, de Cri, va a decir, audio mi. Ya en tu miedo ahí te envía apoyo y ya pueda upe violado lleva. En otro momento, ya le cuesta tiempo, ya hemos estado en Ayajado, Gina Lucio, cuando te envía apoyo y tapa ya puede, güey. Estamba, ya puede mejor. De micrófono, Lucio, abre mi.
0: Sí, perdón. Ahí está. Para terminar, mi abrazo de militancia para todos ustedes. Así es, bellito para allí realmente. Ever, un abrazo para vos. Ja, ya yo topa allí, una lomita. Ya yo topa allí, interesante. Se van a tener con este movimiento pedagógico que yo topa hoy. Muy agradecido por meterme en eso. Y yo sé que vamos a hacer muchas cosas juntos. Como esta tarea de la radio, que es fundamental también, les felicito, porque no es nada fácil hacer desde el interior, en la radio capitalina, como Fe y Alegría, programa como este, entonces, y Castúdina. Lo que yo pueda aportar en el equipo, estamos para eso. Y un abrazo, compañero, hasta aquí, porque haré otra tarea ya por la coña. Muchas gracias.
2: Año Aguazú, Lucio, un placer nuevamente.
1: Muchas gracias, Lucio. Muchas gracias, señor Guasú. Entonces, Jorge, y que tú bañas en tu. 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

0: Ramoña Andújar, Upeyan Dupe, Maesico, el audio número 3. 1 y 3 ya no vamos porque ya en el tiempo ya Upeyan. Melquía Alonso y Cayan de ahí por ahí de programa. Y gracias, Melquía, un abrazo grande. Gracias a ustedes.
1: Muy buenas tardes a los oyentes de Radio Fe y Alegría y del programa Educación, Desafío y Oportunidad. Hoy viernes 11 de septiembre del año 2026. También saludamos a todos los compañeros, compañeras del Movimiento Pedagógico Cultural Itinerante, MOPESI. En especial a los integrantes del equipo de producción y conducción de este espacio de los viernes. De manera especial, los saludo a las compañeras licenciadas Claudia Recalde y Talía Lisboa, conductoras hoy del programa sobre este tema que hoy plantean, el papel de los comunicadores sociales y populares. Mi nombre es Mario Concepción Parra Gaona, estoy en la República de Luque, con mucho orgullo. Soy el director de Ecoradio Digital, un medio de la Asociación para la Promoción de la Cultura Cívica en el Paraguay, PROCIPA, que es una organización fundada el 11 de octubre del año 2024, y Ecoradio Digital fue inaugurada en fecha 28 de diciembre de ese mismo año 2024. Estas referencias responden al primer la primera consulta, la primera pregunta que nos solicita el nombre y a qué uno se dedica en la radio o en otros espacios de comunicación. Le decía entonces que desde Ecoradio Digital emitimos semanalmente los días sábados el programa Acción Ciudadana, un programa informativo y formativo, con temas del ámbito socioeconómico, cultural, con invitados de perfil especializado o de experiencia concreta en los temas planteados. Soy el coordinador del equipo de producción y conducción de este programa, junto al profesor Eber Antonio Berni, también miembro de la PROCIPA y del movimiento MOPESI. Y soy responsable de la elaboración del editorial que se emite en cada programa, con los aspectos conceptuales, operativos y críticos del tema central de cada programa. Así como también el editorial incluye la toma de postura o posicionamiento de la PROCIPA sobre el tema planteado, siempre en la línea de compartir las ideas fuerza que promuevan la sensibilización de los oyentes para orientar su posterior desempeño como ciudadano comprometido, capaz de incidir en la vida social y política de su comunidad mediante la participación organizada. Es bueno referir que este programa tiene ya un largo proceso de más de 4 años de vigencia. Lo habíamos iniciado primero desde la Contraloría Ciudadana de Luque, entonces la radio comunitaria Pey García, dependiente de la parroquia Santuario Virgen Rosario de Luque, en los años 2022 y 2023. Allí se han emitido un total de 110 programas en más de 2 años de labor. Luego, por espacio de 5 meses, de agosto a diciembre del año 2023, el programa, ya con el nombre de Acción Ciudadana, fue emitido a través de la radio comunitaria Valderrama, también de Luque, donde se han emitido 19 programas. Finalmente, desde enero del año 2024, empezamos a emitir el programa Acción Ciudadana por la emisora de la PROCIPA, Eco Radio Digital. Su lema es La Voz de la Ciudadanía. Siempre los días sábados, desde las 8 horas y con una duración mínima de 2 horas reloj. En nuestra emisora hasta hoy se han emitido un total de 79 programas. Así pues, el total general de programas emitidos por este equipo de producción y conducción es de 208 programas, lo que equivale a un total aproximado de 416 horas de programas emitidos como mínimo, pues en muchos casos hemos sobrepasado en mucho esas 2 horas de emisión, especialmente de nuestra radio digital Eco. Pero además de estos indicadores, llamémosle cuantitativos, que ilustran la dimensión de la tarea realizada, Muchos

0: nos reconforta en el plano cualitativo la favorable percepción de los oyentes sobre nuestro programa Acción Ciudadana, tanto en cuanto a la excelente recepción de la señal como de la favorable opinión sobre el enfoque y desarrollo de los temas planteados, incluidos los editoriales. Y estas referencias se han dado tanto en el plano local, que es Luque y las comunidades que incluye, como también a nivel nacional, de distintos lugares del país, y también a nivel internacional, con mensajes de apoyo a los oyentes, de los oyentes en diversos países de América, así como de Europa e incluso África actualmente. Y esta cobertura, digamos que experimentamos que está en permanente expansión. Y esto nos alienta a seguir desarrollando esta tarea comunicativa, que lo asumimos como un servicio de carácter social. Ahora la pregunta también, la primera pregunta incluía si en otros espacios de comunicación desarrollaba alguna propuesta, alguna actividad. Y sí, recuerdo que por 15 años consecutivos, entre los años 2000 y 2015, tuve la oportunidad, gracias a un señor muy comprometido en el diario ABC Color, para desarrollar esta tarea de comunicación a través del periódico. Y entonces tuve la oportunidad de escribir más de como unos 500 artículos como educador en la revista de entonces ABC Estudiantil, que hoy día ya no existe. Y desde ahí entonces se han compartido diversos temas, tanto en el ámbito pedagógico didáctico como de las áreas ambiental, familiar, civismo y educación técnica agropecuaria. Incluso un artículo publicado en esta revista de ABC Estudiantil, en una ocasión he tenido la satisfacción de que ha sido premiado con el premio San Francisco de Sales, en un concurso a nivel nacional donde participaron todos los medios de comunicación, tanto orales, escritos y televisivos del país. Y este concurso fue organizado por la Asociación de Comunicadores Católicos del Paraguay. O sea que esa fue la otra experiencia así permanente, además de otras participaciones en emisoras, en programas que en alguna vez, digamos, reclaman la intervención de este servidor. Así que, bueno, hay una última pregunta, que para Mindu Upa, eres el YCB, Mindu Upa es el YCB, lo mismo mejor árabe. O sea, qué pensamiento, qué reflexión. Y bueno, nuestra expectativa es que cada oyente del programa Acción Ciudadana analice lo compartido en cada programa y que pueda dialogar con, digamos, con sus familiares, amigos, compañeros, para realmente potenciar, sobre todo las organizaciones de la sociedad civil, y también que compartan sus críticas, sugerencias en cuanto a temas específicos que puedan interesar a cada segmento de oyentes. Recordemos que la radio realmente se hace entre dos partes: los emisores, o sea, los integrantes del equipo de producción y conducción del programa, y los receptores, o sea,
1: bueno, cerramos ahora, no sé, por ahí te leñan de grabación, entonces ya estamos prácticamente en la penúltima etapa de nuestra programación. Si podemos hacer un redondeo, compañero Catalino, Ever, hay que tomar esa ña en botulla, jao. 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
2: Ok, compañero Hugo, Radio Fía Alegre, en Dujara, por APV. Sí, Agendú se parte porque primera hora, media hora y pico na Agendú. 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Pero pide Agendú, éramos Sebastián, Sebastián Mercedes, ahí cuando voy, ese compañero de trabajo, Maite, ahí cuando voy, la incapacidad y con la interés, y y programa agendú a participar su papá y

0: 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Apuntarse, compañero.
1: Muy bien. Bernie, me dejó más allá esa batalla cultural, güera, jaña, y no, güera.
2: Sí, sí, Jaisa Catalino ahí totalmente, va a ser conforme, alegre. Ahí te dice a Jendú, abuelo, lo mitame. Sé que hay cuadras y una luz, yo me haré en Viapó, haré, Guillema, ya, hay cuadras. Compañero Lazaro, mira ya, los compañeros ahí, Ramón, Gaspar, mira, y pone ahí trilas en Viapó. Como dijimos, ante este avance muchas veces de la frivolidad, del buroreí, como decía el compañero, es importante tener voces que tienen testimonio de vida y de lucha. Y pone ahí trilas.
1: Muchas gracias, compañeros, ñaño, buenos acuerdos, muchas gracias a la audiencia. Bate copa, Jorge, ya despedido, ya andope, última música ya planteada, pues. Paco Machapointeri, como una música de despedida. Muchas gracias, Jorge, una vez más. Entonces, vos coyete, ya yo topa llegueta. Gracias, Melquiade, gracias, Marina Recalde. Un abrazo grande a todos y hasta un próximo encuentro.

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Chiperita paraguaya, estampa de negación, luna que sale de día por las calles de Asunción.

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5: Y como de costumbre, iniciamos nuestro recorrido en el departamento del Guaira. Está con nosotros Migdonio Ramírez desde Radio Admiración, distrito de Fasardi. Buen día, Migdonio, en Baixapá.
6: Buen día, Javier. Buen día a la audiencia. Buen día a los compañeros de la DEDEPAR. 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

0: Esto no se discute y preocupante es la situación, Gabriel. 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
1: Está la reclamo de los distintos sectores. Por un lado, ya los sectores médicos, después de una huelga de una semana sin respuesta satisfactoria a sus reivindicaciones por parte del gobierno, ya hay la posibilidad de otra medida de fuerza. Oña anunciaba a las autoridades, en este caso el ministro de Economía y Finanzas, Ñajanduje, y en los medios que ya aceptaron la pedido cuera de los médicos o utabeina otros sectores, docente cuera en particular, allá a dos sectores importantes de nuestra sociedad, y base de nuestra sociedad paraguaya. Vaya ya pota hablando de Yagüerco, médico. Vaya ya pota hablando de Yagüerco, docentes, pilar fundamental de la educación paraguaya de las futuras generaciones. Ya es atendido a dos áreas importantes del Paraguay. 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
0: Y seré con Javier, ya llegué a la ciudadanía, a la base, ya debatí con porque la Yagüere Cuango es PTI democracia verticalista, PTI grupito o definía el destino de la nación donde no tenemos participación como pueblo. La supuesta representante de Yagüere Cuango ya debatía en la base para que haya cimiento desde la base para arriba para que alguna vez tengamos una democracia verdaderamente real, participativa y que los beneficios puedan ser alcanzados porque grandes deudas lo marcan de Javier en farmacéutica, en la ayuda y en los bancos mundiales que como deuda a pasar y no la beneficio con ambas eres igual. Entonces es la hora de que urge un profundo cambio en nuestra nación, Javier, por sobre todas las cosas, Oredo y media campaña de Yetuvente, imagínate, porque el hospital regular mía de disparada 45 kilómetros. Y son cosas gravísimas que estamos pasando, Javier. 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
1: Sí, señor. Evidentemente, el pueblo tiene la posibilidad de cambiar también estos resultados que hoy estamos teniendo de la clase política. Seguir con lo mismo o probar alternativas, Migdoni, eso el 4 de octubre próximo va a ser la posibilidad, ¿no?, de cambiar a nivel local y a nivel nacional después de meses más, porque ya se aproxima también el 2028. Todo va a depender de la conciencia de nuestra gente, de poder analizar si qué modelo de país es lo que estamos buscando como sociedad.
0: Así es, Javier. Aurero, con la calle ahí, en una fórmula de candidatura a la concejalía. Pero si la gente ven y de repente si confía en mi pensamiento, en mi persona, lo que sería mi debate, mi de lucha, es sobre la salud pública e incorporarse en la base, porque ni a ni pene ni estere pasando. No sé yo para qué queremos los cargos si pese a ojo ni han de huir del lado, otro lado de estas cuestiones, Javier. Y es la hora de comprometernos en sobre nuestra realidad nacional.
1: Sí, señor. Vamos a seguir hablando, Migdonio, y bueno, es importante que la gente conozca a los distintos candidatos que tenemos en las próximas elecciones.

0: Municipales, porque solamente se conoce y tiene mayor publicidad por el tema económico, justamente lo que están en los partidos tradicionales, ¿no? Y los que están en otras listas muchas veces no tienen mucha promoción porque sabemos que los recursos tienen costo para hacer conocer una candidatura y más todavía hacer publicidad en los medios, en las redes, tiene su costo que justamente se limita mucho en este sistema electoral que estamos teniendo hoy día.
1: Tenemos, Javier, y bueno, y esperamos siempre lo mejor, ojalá, y vamos a seguir hablando sobre estos temas en todos los transcurso, o sea, durante nos afecta estas cuestiones hasta buscar un camino real para esta República Guaraní, Javier.
0: Así mismo. Buena jornada, Migdonio. Muchas gracias por la comunicación de este día y bueno, nos encontramos próximamente.
1: Muchísimas gracias, Abein Debe.
0: Desde Radio Admiración, Distrito de Fasardi, Ñañemirú, Migdonio se suma al
1: Ramírez.
0: circuito de la información Lisandro Benítez desde el departamento de Itapúa, nomás está el distrito de Natalio. Vaya para Lisandro, buen día.
2: Buen día, compañeros. Buen día, mamá. O sea, 4 grados, zona sur, Encarnación. Seguramente en la zona de Natalio, en bajo, venga la temperatura, compañero, con mes de septiembre, mes de la primavera, ni me imagino, compañero.
0: 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temporada que va en aumento.
2: 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educación, go, a ver, de parte del Estado, está. 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escolares de cada barrio, compañero, porque hoy no condiciones, sea un arranco 6 a 7 personas y ellos estiman, que voy a dejar a vos. 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

0: Hablamos de los médicos, a la ñan de presidente Oína en otras o priorizar otras actividades. Sin embargo, ya es la situación social Oína bastante abandonado en la actualidad.
1: Ah, ya la echaba las dos cosas, compañero, la parte educativa y la parte de salud. La parte de salud, esa me cojan a en Diego, no hay hoy la hospital, en Diego, en la, esa me cojan a inicio de con más suya, lleva mi casa y fuera joven, casi joven, a muchas veces en el niño siendo yo, y más todavía con condiciones hoy a venga. 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
0: Ah, por otro lado, tema productivo, Lisandro, es que tú ya actualizas a mí.
1: Parte productiva, bien, ¿sabes? Nada más, eso pues llegó el ajaco, parte, me imagino, mes de plantación de ambas, de todas clases de plantación. Aparte, después tengo del poema de especie, niña, oye, yo fui formalmente para la parte productiva del representante del Estado, principalmente el Ministerio de Agricultura y Ganadería. 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
1: 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Desde ahí, ayer para el Estado de Yupila, Yupila, dentro de las instituciones. Y que tú ni encarado ya con la, ya hecho de la Secretaría de la Agricultura, las instituciones correspondientes, que es responsable de ir de cada paso para la parte de la agricultura familiar campesina, donde es potenciado, ¿verdad? Es la. Oye, estaba en el jamás, ¿sabes? Yo tuve desarrollo de los chocopueyas, eso lo tengo olvidado, oye. Oye, acá mandaba formas, después de las elecciones municipales, gato jamás, ¿sabes? 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a mercado nacional y que tú a ver, oye, planificar por dentro de las comunidades con los asociados de la parte de la agricultura familiar campesina que actualmente tiene potencial, compañero.
0: Muy bien, Lisandro, agradecerte esta comunicación. Va de Pau, puta de Perú.
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0: 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Entonces ya era la situación, pero sin embargo, ya era un programa y fue a meter el programa del gobierno de venir pequeño, cumplimos y no cumplimos. 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
1: Sí, señor. Muchas gracias, Lisandro. Buena jornada y hasta cualquier otro momento.
0: Hablemos de compañeros y saludo a todos los compañeros y compañeras.
1: Muchas gracias desde el departamento de Itapúa, Ñermoinuna, Lisandro Benítez.
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1: De la Red de Radios Educativas del Paraguay. Iniciamos en General Resquín, vamos hasta San Pedro, está con nosotros Liberato Bracho, Radio Ñanemba. Buen día, Mbaishapá.
5: Sí, muy buenos días, compañero. Buen día a la audiencia de Radio Fe y Alegría, desde General Resquín, Narancito. A ver, pero seguir la sequía hasta ahora, pero por lo menos marca en la cogida y ve algunos amados a su lado de la compañía.
1: Sí, ya eso es en las proyecciones, oye, puedo decir la meteorología, amada desde el miércoles hasta el viernes, lluvias dispersas con ocasionales tormentas eléctricas. Entonces, o más a vecina PAP, proyección de precipitaciones para la zona Liberato.
5: Sí, tenía compañero, tres días la vamos a marcar en la oreja, ojalá que un ajena ya, porque justamente ya hoy ha curado la sequía, ya una luma la ore con de afuera, y nada, aunque la preocupación es la de San Pedro, sí, pero hoy una esperanza, pues el cojero que me dio de andena hasta el viernes, ya, ojalá que este tres días, disculpe, hoy usted ahí zona de San Pedro, y nada, compañero.
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5: 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Pero sí, cuando esté ya prácticamente tiene dos semanas más, a ver, va a este o hija, pues ya uniendo más, con el tiempo, ahora, ahora, fuera, ahora, planta, fuera, ja, y para la preocupación, no hay nada a su lado, compañero.
1: Liberato, va a decirte ya esa es una situación de salud a Bella Guarecoa, a nivel país, Ñanduco. Renuncia masiva de profesionales en la zona Picuña Jandú, imagina alguna repercusión a Beisne Catúa o afecta a la atención de los profesionales en las comunidades ahí de General Resquín.
5: Así es, compañero, algo ya es preocupante más la situación porque falta de medicamentos, falta de médicos y preocupante por más imagina con otro lado llevas a ojalá que el gobierno, por esta forma de...

0: solucionar los problemas, porque de acuerdo a la información que manejo, no solamente el sueldo de los médicos y urea, sino insumos fuera, medicamentos, porque las escuelas y sueldo con Álvaro Orlando, después llegamos a insumos fuera, no, mira, como ella es un bajo y fue y justo en la y reclamo fuera a tener al gobierno realmente esta forma de salida. Pero ese es el pueblo paraguayo y ese tipo de ayuda, ya porque está hoy la ya cada día más, inclusive con los ataques, y con cuestiones de gripe, con tiempo de sobre todo, ahí baja, hay preocupantes por más, está hoy la hacía, y me voy a meter con la lado de irme a acompañar.
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0: Exactamente, o sea, algo depende ya de la decisión que hemos tomado, pues de la gente de Ñemongueta Guazú, pues de Cota Vagina, y para algo, oye, Ñemongueta, y no me está ahí al lado de ella, aunque ya he ido cada día más con un poco viviendo la situación en el estame, oñando Peitela y en el pueblo, y para. 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Después de Ñemongueta Guazú, no, oye, decidí, ya haga más, si lo oye, juez, tal que no estaba en la Paraguay, o cada uno en su departamento, con ellos.
1: Y Cuajaxaina, en la zona Santa Rosa de la Guaraguija, hay uno de los puntos de concentración de las movilizaciones ahí en el segundo departamento Liberato.
0: Así es. No, pues me debía que fuera cosa que la San Pedro, no fuera en UPA, el lugar de concentración siempre. Yo me hice una idea, llevas a esta compañero sin tierra, está allí y un caos, y lo han traído, yo golpea, o preso, y hasta ahora, por ejemplo, él dio venite por causa de que o acompañaron, y también en la lucha, y pues esa es. Hoy ya sube preso prácticamente jugar, pero de que estoy no sé ni un paso pero ya entonces cada vez hay persecuciones, pero hay una persecución política, pues ya pueden ir a por los dirigentes, yo la mía murió el pueblo o como acá me voy a entender caso de la situación real ya está en un examen.
1: Sí. Muy bien, Liberato, agradecerte este tiempo. No sé si tenemos algo más por ahí.
0: No, hasta ahora, presidente, muchas gracias por la oportunidad.
1: Añoa, muchas gracias. Liberato Bracho, Ñane Moiru, desde el segundo departamento del país, desde General Resquín. Está con nosotros Hugo Espinosa, desde Radio Monseñor Bogarino. Vamos hasta San Ignacio.

0: Misiones, Baichapa, Hugo, buen día.
1: Ay, sí, Javier, saludos cordiales a los oyentes de la ronda del pueblo. Tiempo por San Ignacio, pero, y al menos durante estos últimos 2 días, domingo al menos, vamos a explorar a Iguitú, en el sur del país, Ñandú, la Iguitú, ya ves. Ahora tenemos 9 grados de temperatura actual, vientos del sector este a 10 kilómetros por hora. Y por andar, la cosa igual dice la intención ni es la escuela, pero descomponiendo y nada, está bien. Preocupa y mucho esta situación del que ya habíamos hablado durante la semana pasada y en otros contactos. El estado de los caminos en las compañías, no solamente del distrito de San Ignacio, sino también en los otros 10 distritos. Estamos cerca de una emergencia de vial, digamos, en el departamento de Misiones, en lo que respecta a acceso a asentamientos, a compañías. No hay respuesta rápida de las autoridades, el Ministerio de Obras Públicas y Comunicaciones. Yo imagino que fuera en un 70% aproximadamente, un taller de depósitos sin funcionar. O preocupa a la gente que vive en las compañías y especialmente a los feriantes en cada distrito. Les voy a hacer misiones con una feriante, y compañía por ahí, o ya fue venta de sus productos en la ciudad. Además, a la preocupación o la tentonía en el departamento de Misiones. Hoy ya por reunión, hoy compromiso, pero la acción al menos no llega a agua. Si te hago, va, o motivar original a la gente del asentamiento Martín Rolón, a ver, Monseñor Pastor Bogarín, Colonia Monseñor Pastor Bogarín. Son zonas distantes a unos 7 u 8 kilómetros del distrito, de la zona urbana, mejor dicho, de San Ignacio, Guasú Misiones, por el camino que va a la zona de allá de Huiri. O sea, incluye un ruta en forma intermitente, oye, manifestar y me comprometer a recordar las autoridades que iban a intervenir en el tramo de acceso a esas respectivas colonias. Estamos hablando de Martín Olón y Monseñor Pastor Bogari. Ajá, no me cumplir de promesa, o sea, y o ni manifestar. Bien, tú estás ya en conversación la señora María Nemesia Ramírez, poblador de la colonia Monseñor Pastor Bogarín, y al profesor Héctor Soto, el poblador de la compañía Martín Rolón del distrito de San Ignacio Misiones. O crítico, porque hoy mira, pedaco alerta de muchas precipitaciones hasta el mes de noviembre prácticamente. Yo sé si se fuera ya en este momento, al menos se encuentra intransitable. Vamos a ir a ver de alerta o emitiva desde el Ministerio de Agricultura y Ganadería, desde el Gobierno Nacional, con la proximidad de este fenómeno en línea. Además, tiene que ni la escuela pues no en agua, muchas veces no tiene más posibilidad a ir a, oye, por encontrar con situación de meteorología, o anunciaba de autoridad. Ya no había escuchado María de Mesa Ramírez y don Héctor Soto, pobladores del asentamiento Martín Olón y de la colonia Monseñor Pastor Bogarín.
2: Ja, peor es maldecido, ruta, pero manota ya. Nunca la autoridad, nay, no do le coyo de consideración, ¿eh? 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Yo arrojó la parlamento, arrojó la junta departamental, pero arrojó la distrital, pues. Entonces, orero y pa, yo voy a ver la hora de poder, dejar la ruta Ñemote. A ver, y al mismo tiempo agradecerle a la prensa, porque la prensa es el cuarto poder de la nación. a la penepresencia.

0: acá estamos defendiendo. Dijo, ¿de cuándo dije eso? ¿A cuándo es aniversario de Monseñor? ¿Ya sacó el 3? ¿Jaro ya posee ahí? ¿Jala tapé de pecha? Al ingeniero Castro, en este caso, ahora cogieron hoy todos los días al Ministerio de Obras Públicas, a ver San Juan, San Ignacio. Ahora en Botabú, rojo cuatro bocas, entonces rojo acá la máquina, ahora jala a ver transportado Guasú, y ahora irme la máquina cuatro bocas, está mejor pejupí, que hasta rojo no, oye, voy a ir yo Botabú, pero rojo, oye, a Castro y con Ocalé sitio a lo mitad, más bien, y Pucubeta el problema, porque ahora la ruta romotita permanentemente, o UPG y ahora tal día a boiqueta, tal día y que estamos. Va a erge, porque ahora lo conseguí por día ya sin estar ya en bae, ya en bae. 30.000 litros de gasolina que yo ni me mañana debe, oye, me tengo a matar, ve. 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Ahora en un doy para el gasolina, va a boico. Va a por ir la máquina, rojujar ojo, ja, pues no, no se mantiene a no motor y ruta. Y que tengan esa que sea la máquina, los echamos para abajo.
1: Anda, y gore, añón de todas las comunidades rurales del distrito de San Ignacio, y de allá. La ciudad, y ya sube, y se va a la compañía de tu pueblo. O sea que el poco interés de las autoridades departamentales, distritales y nacionales hacia su población, da hay cosas de otro mundo allá. Ya que cuando el sistema responde a los pequeños minoritarios grupos, y añón de también, añón de que seca y además. Jala y muy juega de mai.
2: Exactamente.
1: Entonces, a ver, la Ministerio de la Fulgada y el Ministerio de Elefantes Muertos, no, no existir. 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O sea que la institución pública vender, aparte que pagan impuestos, rearreglar la máquina y acá y la pusieron allá. Hago último tiempo, a tú ni no entendemos el hospital.
2: No, pero nadie me estemos ahí vender.
1: Ni nada de eso ahí.
2: ¿Hace cuánto tiempo de pecha vivino?
1: A un año más. De esta gente que tuvimos, que aquí llega ya, lo que estamos ahí la oíste. O sea que las chamos, las compañías, Martín Olón, prácticamente los cuatro o cinco barrios, o que estaba aislado la, aquí llegaron.
3: Mejor que se pegan indefinido,
1: a pesar no se cotizaba muy bien, a pesar mientras no lo que respuesta, ahora ya llevamos ahí camino de todo tiempo, ¿ya? Fue la única alternativa, ahora, o sea, porque la hubo para ser mi mío, raspa y mi mío, no hay solución. Porque para cada día, moño en Beijing, a gestar el gasto del Estado, entonces, ahora yo voy a invertir en una de uno. Y gato, esa es la. La que te deja esa aconsejarla y tango o compañía. Vamos para ciudades. Ahora, ahora ya sin camino. O sea que ni justo. Y con la Oreo Coabe cantera y que tú oye explotar. En beneficio de la comunidad, pero puedo llevar para ciudades.
4: Bueno, la situación en el asentamiento Martín Dolón y la colonia Monseñor Pastor Bogarín, que solamente es un ejemplo, porque las otras compañías de los distintos distritos del departamento de Misiones estarían en las mismas condiciones. Por Iguazuí, el acceso de todo tiempo, al menos en buen estado, en las compañías, y esto va agravándose, esta situación va agravándose, Javier, y los productores al menos están muy preocupados por esta situación. Es lo que podemos comentar desde Radio Monseñor Pastor Rogarín FM en el día de hoy, Javier.
5: Mirar estas proyecciones, Hugo, teniendo en cuenta este fenómeno del niño que ya está instalado en nuestro país, eso preocupa más a la gente, ¿no? Porque vamos a tener lluvias con mucha intensidad en poco tiempo, que puede generar evidentemente un aislamiento de las comunidades. Así como mencionar, los caminos están en pésimas condiciones, de por y vehículos, el 70% de los camiones están en los talleres, referenciabas, Hugo. Estamos a próxima a unas elecciones municipales y parece ser que algo tan básico como tener un camino de todo tiempo no puede dar respuesta a nuestras autoridades, y muchos de ellos seguramente concejales, candidatos a intendentes, están buscando de vuelta la reelección. Y ante este escenario que se está dando, no hay mucha esperanza en tener una respuesta satisfactoria, porque las autoridades llegamos a zapar la pelota, Hugo.
4: Hay más del 50% de las de actuales autoridades que están por el Ejecutivo, al menos aquí en el distrito de San Ignacio. Los dos candidatos a intendentes son actuales concejales municipales, y los actuales

0: concejales, concejales que restan, solamente tres, tengo entendido, si mal no estoy recordando, no están en campaña política, al menos por un cargo electivo nuevamente, Javier. Y teniendo en cuenta también las características del suelo, del terreno, en el departamento de Misiones y en Bucú, en poco tiempo se pueden generar inundaciones en muchas zonas. Estamos hablando de, por ejemplo, en Santa María se tiene el asentamiento Atigüe, hacia la zona de Yaduirí, la zona de Panchito López, que suelen, con pocas lluvias inclusive, solemos tener inundaciones, caminos cerrados. La característica del suelo en el departamento ayuda a que haya rápidas inundaciones en la zona, Javier. Esto también genera mucha preocupación a los pobladores que tienen que salir con sus productos a las zonas urbanas, ya sea en Ayola, Santa Rosa, Santa María, San Ignacio, todos los distritos del departamento de Misiones prácticamente.
1: Hugo, agradecerte este tiempo, esta posibilidad de tener contacto, como siempre, de Radio Monseñor Ogarín. Buena jornada.
0: Hasta luego, señor.
1: Muchas gracias. Hugo Espinosa, Radio Monseñor Ogarín, inició también esta semana bastante fría en la zona.
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1: Iniciamos en el departamento de Canindeyú. Está con nosotros Juan José Morel desde Corpus Christi. Buen día, Juan José. Vaya pa.
5: Muy buen día, Javier. Muy buen día para toda la audiencia de Fe y Alegría y la Red de Radios Educativas del Paraguay. Una mañana bastante fresco todavía aquí en la zona de Corpus Christi, Canindeyú, compañeros. Aquí las informaciones, por ejemplo, se suspende una vez más el peritaje del automóvil del profesor Catalino Correa, dentro del cual junto al líder indígena Antonio Carrillo murieron acribillados por la cena en Yapo. Corpus Christi, casi un mes del hecho, sigue sin ser peritado por seguidilla de suspensiones. La información también que tenemos en esta zona del país, Javier y audiencia.
1: Juan José, esa suspensión genera mayor suspicacia de la gente, ¿verdad? Porque es que se está postergando, porque es que tardan tanto en esclarecer el procedimiento que tuvo mucho cuestionamiento, Juan José, porque en su primer momento los referentes del gobierno, desde la Secretaría Nacional de Antidrogas, habían mencionado que se había realizado un operativo, un enfrentamiento, y que fueron abatidos miembros de este grupo de alias Macho. Sin embargo, después salía esta situación y toda la denuncia al respecto, inclusive hasta tortura, ¿no?, de estas personas que fueron ejecutadas prácticamente, Juan José.
5: Así es, y todavía no hay un pronunciamiento de esclarecimiento del caso, ¿verdad? Y por otro lado, Javier, dos, tres cargas, en mucha memoria, en menos de tres cargas ya se incautan, más de 150 cerdos de contrabando. Esto fue en el Banquito, en el distrito de Aruaná, que pasa por la frontera, ¿verdad?, que viene aquí, la zona frontera cerca, pasa, y prácticamente para nosotros los pobladores comúnmente, pero hoy en día, después de una denuncia de los productores de cerdo, se incautan, ya van tres cargas que van incautando los de la Policía de Delito Económico con la DENIC, y bueno, el perjuicio asciende a más de 500 millones, y la pregunta es, ¿qué se hacen de los cerdos? Va Pollilla, Pupanta, Chudina, y seguramente, según estaban manifestando, que son sacrificados esto y que no se aprovechan, ¿verdad? Es lo que también pobladores lamentan, estas informaciones que tenemos, Javier.
1: Uh-huh. Justamente vemos hoy en sección Economía del diario Última Hora, refuerzan controles para frenar ingreso ilegal de pollos, huevos y carne de cerdo. Esta situación de ingreso de productos de contrabando, se refuerzan estos operativos después de varias denuncias, Juan José, de productores que se ven afectados por el ingreso de productos de manera ilegal en el país.
5: Exactamente, después de esto, y nosotros aquí semanalmente vemos el camionada de cerdo que va, ¿verdad? Seguramente nunca vieron ni ahora están, después de la denuncia de los productores, están haciendo esta leve fiscalización.
1: Juan José, por otro lado, se está viendo el tema del presupuesto de gasto de la nación. Y vemos a 13 años de la presencia de la Fuerza de Tarea Conjunta, la creación de este grupo de policías y militares en el norte del país. Hace un par de años que se instaló en el departamento de Canindeyú. Recuerdo en un contacto que habíamos tenido, Juan José mencionaba, y desde los organismos de seguridad hablaba de una presencia de la Fuerza de Tarea Conjunta de pacificación para el departamento de Canindeyú, a varios meses, años inclusive, de la instalación ahí de la FTC en la zona. Juan José, ¿qué evaluación se puede hacer al respecto, conociendo la realidad de la zona, escuchando también a los pobladores con relación a la presencia de la FTC? ¿Ha brindado seguridad a la zona? ¿Ha mejorado la situación ahí de inseguridad que preocupa a la gente de frontera, Juan José?
5: Y la pacificación, después de que vinieron la FTC, aparecieron la gente del EPP también, ¿no? La primera aparición prácticamente en Uraravana, justamente, que fueron tiroteados en una comisaría, después fue el secuestro de un joven ahí en la zona de entre Uipitaja y fronteriza ya en la, o sea que entre Canindeyú y Caguazú, fue secuestrado, fue liberado. Y esto, nosotros, después de que aparecieron la gente de FTC, aparece atrás de ellos también el EPP prácticamente, ¿verdad? Y donde la ciudadanía y la población en general no creen esto que existe, y justamente muchos ya desaprobaron ya la existencia, y también lo de la gente de FTC que están trabajando en la zona ahí de Ubipitá, específicamente del distrito de Britescue, donde esos pocos días, supuestamente en una labor de inteligencia, le aprendieron al profesor de apellido Villalba, era un profesor y supuestamente era suegro de Acosta, ¿verdad? De Macho. Pero el señor vivía ahí, según los pobladores, tranquilamente, ¿verdad? Después de la presión, seguramente ya lo aprendieron también la semana pasada.
1: O sea, no tiene el resultado esperado estas fuerzas instaladas en la zona, Juan José.
5: No tiene la credibilidad de la población en general, ¿verdad? Y audiencia.
1: Porque se denuncia el vínculo que tienen los policías o militares con grupos delictivos también de la zona, Juan José.
5: Sí, todos se conocen, todos, todo se complica, todo, ¿no? Entre las autoridades.
1: Juan José, ¿algo más por ahí?
5: Y nada, Javier, aquí el domingo en el ámbito deportivo, los últimos resultados de la Interliga, Corpo Crítica, yo en la sub-16 y en la categoría primera ante la selección de Nueva Esperanza, este domingo otra vez, esto, la revancha, también la finalísima del campeonato local aquí de Corpo Christi. El Independiente en los juveniles va a jugar con su tradicional rival, el Atlético Corpo Christi, y en la primera, Agua Blanca enfrenta al equipo del Atlético Corpo Christi, ya definido, solamente una final dentro del campeonato local también, Javier. Y esto desde la ciudad de Corpus Christi.
1: Un abrazo, muchas gracias, Juan José.
5: Saludos.
1: Desde el 14º departamento nos acompaña Juan José Morel. Estamos nosotros, Emiliano González, desde el segundo departamento

0: del país, Radio Xococuere Miandú, del asentamiento Crescencio González de San Vicente Pancholo. Vaya para Emiliano, buen día.
1: Buen día, buenas, compañero, buen día para toda la audiencia ahí. Crescencio González de Yaraipá, y nada,
0: Sí, justamente cuejero ñemo que está otro compañero de la zona de General Resquín, Abeguina, Mombe Upape, preocupación en el segundo departamento de Malicia, y toda la zona norte, San Pedro, Concepción, Abeguina, con esta situación, Emiliano, la falta de lluvia, poca precipitaciones en la zona que está generando esta preocupación por el tema de la producción Abeguina, o afecta a mi misma 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
0: Emiliano, la proyección es para lo que resta de este año, porque ya vamos a un 20, imagina, fin de año, menos de 4 meses, y ya vamos a un amembate con las proyecciones, en ese sentido, porque ya fin de año ya voy a variedad de producciones de estación. 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
1: 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Sésamo son los nombres productor de sésamo. 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Porque la sésamo de producción, pues, es una humedad y contrario, previamente. 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
0: Emiliano, ya se sabe una abeico aparte del sector productivo, las proyecciones abeína a nivel local con las elecciones. ¿Va a decirte una hoy acerca la candidato cuera a los sectores? ¿O un pico 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sector productivo, Emiliano.
1: Sí, justamente.

0: fui candidato a la Alianza, ingeniero Ever López, alto y candidato. Orecoa algunos ideas y proyectos para reactivar la producción. Uno técnico, ya en la ciudad de asistencia técnica, enfoque más hacia los pequeños productores. A Upeaina, la Orecoa y discurso hacia el campesinado, hasta el tema, porque San Vicente y Icoatu ya problema de tierra hoy. Distrito de San Vicente mismo, hoy en problema, ciudad. O presidente de está asentamiento de Yerere, hoy en problema de tierra. Upea la Añez en Dubébala en su discurso, en cualquier lugar de Cuajapa, encuentro con la gente, o mencionaba al campesinado el apoyo. Pero el otro candidato, actual hoy en el PUI, Toñía Pesteía, en Doris Coibetén, ni tampoco en su gobierno anterior, Doris Coibetén, proyecto, ni tampoco acompañamiento al pequeño productor. Aupar y Fupe, mencionando ya lo que va a ser la elección, hoy Coibetén, encuesta, ya porque tiene encuesta en el distrito de San Vicente. A tu ya ventaja, Huerajá, intenciones de votos y nada, el candidato de la Alianza. Unido por San Vicente, Ever López, Tuxa Huerajala, más de 25% de diferencia. Obreco, el candidato de la Alianza. Tuxa Esperanzador, Ina Alianza, Huaycatón, Huaycha, el próximo 4 de octubre, para noñe cambiáis la municipalidad, no retomáis para la intendencia de la Alianza, pues hay una agotupego todo el año en Monguetar y nada con tema de la elección que va a ser el 4 de octubre, compañero.
1: Y Emiliano, bate con la motivación de la gente para participar en las elecciones municipales del próximo 4 de octubre. Ya mandó a Arena que en el distrito de San Vicente, Javiti, nuevo distrito de Yaguarecoa, en el departamento, y desde su creación prácticamente, partido tradicional, en este caso el Partido Colorado, Gina la administraba desde la creación del partido. Entonces, ¿tiene posibilidades o yo recogí la alternancia en este distrito?
0: Exactamente. 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Y así es ayer está otra entrada acompañada a la Alianza, pero para que ya está en el día de compañero, pero así algunas personas oye presaina y pona la y en diferentes partes, no solamente en San Vicente donde haya Alianza, San Vicente, o sea en Santa Rosa y otros lugares, en Manacaná, yo tengo contacto también y la misma impresión. La gente de compañero.
1: Sí, señor, Jico, esa oña configurata para las proyecciones del 2028, estas elecciones municipales a nivel país, ya ahora ya.

0: Está la alianza, oye, creas en los departamentos, en los distritos, una manera ahí de poder articular con los distintos sectores. Si bien ya se hay la diferencia y que actúa hoy, pero hoy la deseo de unidad a pesar de las diferencias que pueda existir, Emiliano. Y en primer lugar, las necesidades locales y que toman esa, oye, proyectada a nivel nacional, porque ya esa siempre ya esa la distintos sectores o y grupo, pero siempre los partidos hegemónicos orecuá estructuras orecuá poder económico siempre o ganar por esa situación, por la división que se genera entre los partidos minoritarios, Emiliano.
1: Así mismo, Upérupinila está debate, no solamente ya en Venezuela, pues en Occidente el tema de la alianza, sino que está en está ida y vuelta, y que todo eso venía a concretizar, porque algunos, y ya no le añade diferencia, porque ya en eso en la vida cotidiana siempre hay diferencias, ya no puedes añadir a mí. O pueblo yesa jaupea oñembo que oñemos oñe concretizado jaupea dice que la Icatuja en 2028 oñemos unificado a pesar de que el partido tradicional por ejemplo el cartismo recoge esta táctica orecoina que tomamos esa o dividir que tomamos esa o pero a pesar de UPEA, Atalaya la 1 con el 4 de octubre, no ñe se pone baja en 2028, ñe unifican a la alianza, oye, este jamás, ñe muy atinado con ñe está porque la política actualmente, oye, y tuyo paiteo, ojalá pueblo pueblo o sufrir, o coacidos, o compañeros.
0: Sí. Agradecerte esta posibilidad, Emiliano, de tener contacto. No sé si queda algo más por ahí.
1: Nada más, compañero, muchas gracias. El agradecido soy yo y también a todos los compañeros de radio. Y muchas gracias y que tenga feliz resto de jornada.
0: Igualmente, muchas gracias, Emiliano González, Radio Xoco. Para
1: Guaranamí.
0: hablar de este tema, está en línea con nosotros Blanca Ábalos, de la Organización de Trabajadores de la Educación, Sindicato Nacional. OTEP-SN. Buen día, Blanca. ¿Cómo estás? Javier Silguero te saluda de Radio Fe y Alegría.
2: Buen día, Javier, ¿cómo estás?
0: Muy
2: Un
0: bien.
2: gusto estar en contacto contigo.
0: Gracias, Blanca. Comentarnos sobre este anuncio que se compartió ayer desde la intersectorial. Varios gremios anuncian esta medida, Blanca.
2: Así mismo es, hace mucho Javier se dejó de hablar de, se dejó de discutir el presupuesto de educación. Nosotros siempre reclamamos que solamente se incluya dentro del presupuesto los beneficios del docente, porque la educación en general no solo necesitamos mejorar las condiciones del trabajador, también necesitamos mejorar las condiciones de trabajo, que es lo primordial, ¿verdad? Porque ahí está sustentado la educación de los niños. Que estén bien, que las aulas estén seguras, que estén ventiladas por el calor que siempre hace en octubre, noviembre. Siempre nosotros reclamamos eso. Pero ahora solamente, o sea que 1.1% del presupuesto de educación en relación al año pasado no pasó el Ministerio de Educación. Y otra parte que ese año tuvo cerca de 1.200 contrataciones de 8 meses a los docentes que son interinos y con necesidad hubo esa ampliación, eso también no se incluyó. O sea que esa cantidad de compañeros que están trabajando ya no van a ser contratados el próximo año. Esa es una de las preocupaciones. Y hasta ahora es lo que sabemos, Javier, que solamente hay un incremento de 2,4%, que es para por inflación, ¿verdad? En realidad, para salario mínimo, en julio subió 5% por

0: inflación, ¿verdad? Entonces, ni la mitad de eso se incluyó para 2027. Se pagó más, se programó más para pagar deudas, así como en tema de salud, que para proyectar mejores condiciones también para el docente. No hay para infraestructura, y además de eso, contrariamente a lo que el presupuesto orienta, en las instituciones educativas se está haciendo una certificación, se dice, una cantidad de criterios que hacen para una habilitación nuevamente de la institución educativa según los criterios actuales. También hay monitoreo de diferentes proyectos. Juan Ango Javier y Yetu, la educación, ve porque él ambos dejara la programa, lo seguía, sino a veces la programa, según el proceso que requiere, no se hace de esa manera porque no te da el tiempo para hacerlo, porque es atropellado por diferentes proyectos que el ministerio envía. Entonces hay una sobrecarga inmensa encima del trabajador. Bueno, contrariamente a eso, ¿verdad? No hay presupuesto para mejorar muchas cosas en nuestra educación. Por eso estamos convocando esta movilización este 17 y 18, y si no hay caso, no hay nada, porque va a ser una venda, sabiendo que el Ministerio de Economía y Finanzas ya pasó a la Comisión Bicameral de Presupuesto. Lo que vamos a pelear es una venda si no se puede introducir lo que estamos solicitando para educación inclusiva, para infraestructura, para los beneficios como escalafón y maternidad, y también el 8% que se requiere, ¿verdad? 5% por inflación, así como subió en julio, y el 3% que es el que nosotros perdimos con el descuento del 3% más para la jubilación. Eso es lo que estamos pidiendo actualmente, Javier.
1: Vemos sectores muy sensibles como salud, educación, blanca, que no tiene un recurso suficiente, una mayor inversión en estos sectores. La huelga de médicos, se anuncia también otra huelga para este mes de septiembre. Sectores que realizan paros, en este caso los sectores docentes que anuncian para el 17 y 18. ¿Hay una manera de articular también estas reivindicaciones de otros sectores, Blanca, una manera de articular también para que el gobierno entienda que estos sectores sensibles deben ser atendidos?
0: Exactamente. Este 17 y 18 salimos como sector trabajador de la educación, pero de la intersindical, Javier. O sea que también incluye a los compañeros que son de las universidades públicas y del Instituto de Formación Docente y del Instituto Superior. Así como hemos peleado en la lucha por la jubilación, ese mismo sector es lo que vamos a estar saliendo el 18 y el 19. Y si no hay nada, nosotros nos unimos en la movilización con los médicos en la fecha que ellos determinen, creo que es 22-23, vamos a estar unidos, porque hace falta demasiado un impacto que pueda hacer mirar a estos políticos de turno de nuestro país hacia lo más vulnerable, porque lo más vulnerable en nuestro país y lo que se discrimina y lo que no se tiene como prioridad es la salud y la educación. Los médicos, es muy valorable la lucha que llevaron y están llevando, ¿verdad? Y hasta ahora no hay plata, pero para despilfarro, para contratación de sus familiares y otros politiqueros de turno, hay plata, ¿verdad? Sabemos que cada día llega un nuevo funcionario con cara nueva en alguna oficina. O sea que no hay forma de destrabar sin que se mire el aspecto de la salud en que actualmente está. El IPS también está de esa manera. Pero yo creo que la mayoría de la gente que acudimos son al centro de salud.

0: ¿verdad?, al hospital público, es lo que nos defiende en los momentos difíciles. Y también para esa fecha sería muy importante, Javier, que no solamente los médicos y los docentes salgamos, que la población también pueda acompañar, porque de alguna manera son beneficiados o no son beneficiados en este caso cuando no hay un presupuesto ni para remedio, ni para guantes, ni para jeringa, porque en este momento todos estamos comprando, ¿verdad? Se ha convertido en una cuestión privada, porque si no tenés la posibilidad de comprar lo básico, entonces, ¿cómo ellos te van a atender también? Porque a veces se le culpa a los médicos por no tener. Y yo creo que este momento también es hora de que la población pueda salir a reclamar, ¿verdad?, que haya presupuesto en ese sentido para que sean atendidos y para que ningún paraguayo, así como dice la doctora Rosana, no muera, ¿verdad?, por ser pobre.
1: Por otro lado, Blanca, ayer recordamos el Día Internacional de la Alfabetización y en ese sentido se estuvo compartiendo también el informe del Programa para la Evaluación Internacional de los Estudiantes, más conocido por su sigla en inglés, PISA, y demuestra este nuevo retroceso de Paraguay en materia de rendimiento escolar. Esta situación refleja claramente la falta de inversión, de mayor posibilidad de capacitación también a los docentes y por ende tener un buen resultado en estos informes. ¿Qué opinión te merece este reporte, este informe, Blanca?
0: Yo he visto, he leído la, estamos en el, casi en el último, penúltimo, sí. en escala, en la evaluación de PISA, ¿verdad? Y mira, Javier, yo creo, y nosotros siempre le dijimos a este gobierno, nosotros entregamos una propuesta de un nuevo modelo educativo. Yo creo que no, los resultados son las consecuencias de una mala política, de la falta de una política en educación. Y hace mucho tiempo que estamos arrastrando esta crisis, ¿verdad? No solamente de docentes, sino de diferentes ámbitos de la educación que van fracasando. Hasta títulos falsos, como Javier. Entonces lo que nosotros siempre planteamos es estudiar de fondo qué es lo que fracasa en la educación. Porque no son los niños, no podemos culpar a los niños porque no dan resultados. Nosotros mismos no podemos enseñar más la parte pedagógica. Estamos atropellados por partes administrativas y papeleos que muchas veces no te dan forma de impartir clases. Lo que realmente a nosotros nos toca, estamos abandonando por la presión que emite el Ministerio de Educación de llevar adelante esos proyectos que a veces no ayudan para que se pueda mejorar la educación. Y acá hay que sentar y buscar la causa por la que fracasa nuestra educación y atacar eso. Porque si no, solamente decimos, esto es culpa de los alumnos, esto es culpa de los docentes, y los verdaderos culpables a veces están en libre, que es la gente que está determinando políticas para la educación, ¿verdad? Entonces, deja esa verla, ya guapudo ñaño mongueta, la maestra, agua de educación, para allí votar. Porque a veces PISA es para, digamos, para los países súper adelantados. Y nosotros, ¿cómo estamos? Ahí lo está fracasado la evaluación, no es por el nivel de país que tenemos. Ellos quieren ser como el primer mundo, digamos, en PISA, y nuestra clase ni no tiene ventilador, ni lo básico tenemos a veces, ¿verdad? Entonces hay que ver un poco el nivel que tenemos en educación, cómo está la infraestructura, la preparación docente, el tema de qué es lo que enseñamos. Entonces yo creo que ahí vamos a atacar la parte pedagógica y la preparación de los alumnos, porque eso es muy importante, que los alumnos estén preparados para enfrentar diferentes situaciones que más allá de las clases va a necesitar, ¿verdad? Y eso es lo que estamos abandonando por causa de estos proyectos, porque también hay presión de sumario, por ejemplo, si no tenés las documentaciones que requiere el ministerio y que insiste, envían auditoría, por ejemplo.

0: hacerlo en una institución educativa, Javier. Entonces eso es una lástima porque arbitrariamente el ministerio está definiendo una forma de llevar adelante la educación y que no se adecua a nuestra realidad. Por eso yo creo que lo primero que hay que poner sobre las mesas son esas condiciones y después ver, ahí se va a buscar la causa por la que tenemos ese resultado actualmente, porque si no se tiran las toallas y nadie quiere ser responsable de ese fracaso.
1: Por último, Blanca, reiteramos, huelga nacional de docentes que convoca la intersectorial, intersindical, 17, 18 de septiembre. ¿Hay un acercamiento del gobierno? ¿Se está conversando con las autoridades al respecto para ver si es que se levanta y se atiende la solicitud de la intersectorial, Blanca?
0: Hubo una reunión, creo que fue la semana pasada, con el ministro de Hacienda y estaba también el ministro de Educación, y ellos prometieron llevar y nos iban a contestar el 11 de septiembre, o sea que más o menos en esa fecha se cerraría la posibilidad de a ver si no podemos contar con algo, ¿verdad?, es el gobierno que se pueda destrabar la movilización. Pero si no hay avance en eso, hasta el momento no tenemos retorno de esa reunión, Javier. Nosotros vamos a llevar adelante en todo el país un paro nacional de trabajadores de la educación y después no descartamos para la próxima semana unirnos con los médicos si es que no hay un resultado positivo.
1: Hoy veo que tienen jornada sindical los docentes, Blanca.
0: Sí, capital tenemos. Ayer fue de Caguazú, tuvimos porque hay un cronograma de jornadas sindicales que sale con una resolución dos veces a el primer semestre y dos veces para cada departamento en el segundo semestre. Y eso se está llevando. Nosotros por lo menos algunas cosas tocamos, los proyectos, cómo frenar, por ejemplo, el tema de la sobrecarga laboral del docente, luchas, programamos también en las jornadas sindicales y algunas capacitaciones, por ejemplo, para el examen, nosotros hacemos también dentro de la jornada sindical. Lo que el ministerio no hace, hacemos a veces en apretado tiempo que tenemos en la jornada sindical. Hoy tenemos en Capital y mañana tenemos en Cordillera la jornada sindical, Javier. Y vamos a estar conversando con los compañeros y también a ver si no podemos llegar a los padres antes de la movilización, porque también es importante que los padres entiendan que a veces dejamos nuestra clase para luchar no solamente por lo nuestro, sino también por los niños.
1: Blanca, agradecerte esta posibilidad. Seguimos en contacto.
0: Dale, Javier, muchas gracias y que tenga buen día.
1: Igualmente, muchas gracias, Blanca Ábalos.
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1: Vamos hasta el Chaco Central, hasta Boquerón. Está con nosotros Nicolás López, Radio Voces Nativas, Comunidad Indígena Callino Clean. Buen día, Nicolás, ¿cómo estás?
5: Buen día, gusto tener contacto de nuevo con la audiencia de Radio Fui Alegría. Y amanece con tiempo parcialmente nublado, con escasez al momento, caída de lluvia en zona de Boquerón, y de hecho ya la esperanza sigue latente también, la esperanza siendo la falta de agua potable en varias comunidades indígenas. Hablando de agua potable, aprovechando la información también que en campaña política se ha distribuido, aprovechando también de tiempo en campaña política de ambas campañas como la lista 1 y la lista 27, que se ha

0: manejar o dentro de ofrecimiento de entrega de agua a personas que tienen padrón en el elector en elecciones generales como la municipalidad que se acerca aquí en Distrito de Curén, a nivel nacional también. De hecho, ya que es histórico, siempre se repite cada campaña, entregando agua potable a comunidades indígenas. En cada comunidad recibe su agua. En cuanto a eso, también la lista 1 ya tiene sus tanques que entrega a personas, también a comunidades indígenas. Así que vive en el Chaco Paraguay, en el distrito de Boquerón, por la falta de agua potable en Boquerón, compañero.
1: Uh-huh. Nicolás, esta situación climática que está afectando en la zona con escasez de lluvias, esto ya está generando muchas necesidades en las comunidades, porque estamos hablando de vital líquido que es para consumo humano. Esta situación venimos arrastrando, Nicolás, hace un buen tiempo. En años anteriores, recordemos, una sequía prolongada también que ha afectado fuertemente el Chaco paraguayo.
0: Correcto, así es, compañero. Y no es la primera vez que se ha sentido que en Boquerón, a nivel departamental, porque de hecho ya tienen históricamente más de 5 años la sequía. Y aparte esto, que aproveche también la información, en entrega de víveres en cada comunidad, referente de víveres que la gobernación entrega en comunidades indígenas. Aquí en nuestra comunidad, Jaime Flynn, ha llegado funcionarios de la CEN, pero lamentablemente el líder actual, César Benítez, ha rechazado esta entrega. Por simple politización, se entiende entre su comisión, entiende que se ha politizado la entrega de víveres de la CEN. Y hay varias críticas referentes a eso, porque de parte de las personas de escasez, recurso económico, también no tiene trabajo, están bajo presión y están también enojadas porque no se ha entregado víveres de la CEN, que ha ofrecido 2 camionadas. Luego a eso, el líder se fue semana pasada en Asunción para entregar la entrega de nuevo dato de censo a la comunidad indígena, siendo que esta posición no va a alcanzar, según la versión que manejamos hasta el momento, compañero.
1: Nicolás, esta politización de la entrega de víveres que estás mencionando, ¿se está dando a personas, a comunidades que responden al gobierno local de turno, a la gobernación? Son gente que responde a un partido político en particular, lo que se están beneficiando, Nicolás.
0: Según lo que entiende el líder actual, así ha manejado su criterio. También ha escuchado de varias comunidades, pero si la CEN entrega víveres a comunidades indígenas, hay muchas personas dicen, ¿por qué no se recibe lo que trae el gobierno central? ¿Por qué no recibimos lo que trae la gente? Porque acá en el Chaco no hay seguro del trabajo. En este caso estoy hablando a la comunidad indígena Jaina Flynn, donde está en barrio zona urbana. Y muchas personas no tienen el trabajo seguro y tienen escasez de alimentos cada semana. Y de hecho ya se ha manejado la información que se va a hacer el cambio de líder en cuanto a eso, compañero.
1: Uh-huh. Nicolás, a medida que se acerca las elecciones municipales,

0: se da con mucha frecuencia esta situación, ¿verdad? La utilización de los recursos estatales para beneficiar a un sector político que desea continuar en el cargo o simplemente tener posibilidades de tener mayor representación tanto en la Junta como en la Intendencia local. Esta es una práctica común que se denuncia por parte de las organizaciones y comunidades indígenas de la zona del Chaco, Nicolás.
1: Bueno, de hecho ya es una historia común que hace mucho tiempo se ha manejado de esta forma, ofreciéndose de las personas que están en la lista y también ha entregado posición a un listado de parte de los que se ha manejado dentro de la comisión que se han en cabeza del grupo. De ahí entregar a Olla Popular el pedido de acuerdo de los que se encabezan del grupo comisionado dentro de la comunidad, no solamente acá, sino en varias comunidades indígenas, así se organiza. Pero he hecho una historia que genera a varias comunidades indígenas al momento, las dos, como la lista 1 y la lista 27, que ha trabajado bastante duro al momento, compañero.
0: Nicolás, ¿algo más por ahí que podemos destacar?
1: Bueno, para agregar que siempre la comunicación que nosotros como pueblos indígenas referente a varias comunidades donde vivimos, sabemos mucho mejor que la información de las otras emisoras como referentes de información. Pero nosotros como comunicadores indígenas que vivimos dentro de los problemas en cada comunidad, sabemos la realidad que se vive al momento de un sufrimiento del pueblo originario. Compañero, gracias por el espacio y saludo a la distancia.
0: Un abrazo, muchas gracias, Nicolás López, Radio Voces Nativas, en contacto con nosotros.
2: Estamos en contacto con el economista Enrique Ocampo. Buen día, Enrique, ¿cómo estás? Javier Silero te saluda de Radio Fe y Alegría.
3: Buen día a la audiencia de Radio Fe y Alegría, Javier. Si hubiera un gusto, a
0: Muchas
3: las
0: gracias.
3: órdenes.
0: Muchas gracias por este tiempo y esta posibilidad. Hoy día estamos escuchando estas situaciones económicas que tienen que ver con un presupuesto que el Ejecutivo va a estar designando a las distintas instituciones, porque evidentemente sin recursos y sin presupuesto garantizado para el año que viene, muchas respuestas por parte de las instituciones no se va a poder dar a la ciudadanía, como el caso de salud, educación, que anuncian también acciones concretas para poder garantizar recursos para el año que viene para sus instituciones, Enrique.
3: Y realmente es preocupante, Javier, por el hecho de que, sabes, tuvimos con problemas en cumplimiento con la vialera, con la parte de medicina, remedios, el tema de todos los médicos que piden un incremento, los maestros que ya tienen una huelga en estos días o fin de mes, creo. Y es preocupante porque realmente yo creo que el presidente también no está haciendo una tarea de acuerdo a su especialidad. O sea, él se pasó viajando, no sé, 60, 60 y pico viajes. Yo no veo el resultado. O sea, pero para, no sé cómo se puede decir, para una tranquilidad nuestra, Argentina está peor, Brasil también no está bien. Pero en cuanto a lo que a nosotros nos atañe, yo creo que es preocupante. Porque estamos con problemas, no alcanza el dinero, no alcanza el dinero porque hay un mal gasto público, o sea, se está destinando probablemente en áreas que no son necesarias, como los Nepo Babies, toda esa gente, ya todo el mundo sabe, y el presupuesto tiene que ser racionalizado, tiene que estar en función a lo que el Estado tiene que brindar, que es seguridad, educación, el tema de la salud, porque un pueblo enfermo no puede trabajar, un pueblo sin educación tampoco, y más en esta etapa donde hay tecnologías emergentes con temas de IA y se vio en estos días resultados de exámenes de profesores que fue deficiente.

0: Ver esta proyección que se tiene para calzar el presupuesto, debemos seguir recurriendo a emisiones de bonos, el endeudamiento. Es un dato preocupante señalar que hay un déficit fiscal de 3,9% en el próximo presupuesto. Una situación ya incontrolable parece, Enrique, las proyecciones económicas para nuestro país. En cualquier momento esto puede explotar.
1: Y mira, hoy vos tenés ya prácticamente más de $1 billón que se están en la amortización nada más. Paraguay ya está en el límite del límite, ya cruzando inclusive con respecto a lo que es el PIB. Acá la única fórmula mágica es aumentar el Producto Interno Bruto para poder tener más capacidad de endeudarte, porque es parecido al salario que yo gano 1 millón y yo estoy ya endeudado en prácticamente 400, 500 mil, o sea, la mitad nomás ya tengo de mi salario, y tenés que tener en cuenta que se te descuenta cosas también. Entonces, si no hay una responsabilidad fiscal y por sobre todas las cosas, una buena ejecución de gastos donde se prioricen los temas urgentes en nuestro país, evidentemente vamos a llegar a un tema en donde podemos entrar en default. 2002 estuvimos ahí cerca, mi querido Javier, así es que si no toman conciencia, principalmente la gente del Poder Ejecutivo, que en el, perdón, el Poder Legislativo, donde se trata la bicameral, vos tenés que tener en cuenta de que ellos, hubo leyes que aprobaron en 6 minutos. Eso no es la forma de legislar un país. Hay que tener en cuenta las minorías, las mayorías, hay que tener en cuenta la necesidad. Estos presupuestos de estos últimos tiempos realmente es criminal, ¿verdad? Porque se hicieron aumentos en áreas que no corresponden, hay jubilaciones de gente que aporta 5 años y ya se jubilan, se hizo una ley de caja de jubilaciones que se cambió 6 por media docena porque finalmente no tuvo ni un impacto, fue una pérdida de tiempo porque no solucionó, seguimos con déficit en la caja fiscal, que eso tiene su impacto obviamente también en el presupuesto porque se usa el IVA para poder tapar algunos agujeros para pagar salario a los jubilados. Entonces, se tiene que tomar conciencia, y creo que va a haber un incremento, ¿verdad? Del 11%, creo que tengo el 12% para el año próximo, y bueno, hay que priorizar los temas urgentes, ya Paraguay no puede aguantar, ¿verdad? Y más teniendo en cuenta la situación en donde estamos, en donde cada vez alcanza menos la plata y aparentemente hay menos circulantes en el sistema, ¿verdad?
0: Esta situación de la baja cotización del dólar significó menos ingresos también para las arcas del Estado. Esta cotización, ¿cómo podría afectarnos a futuro? ¿Hay sectores que están beneficiados con la baja del dólar, Enrique? ¿Qué podemos un poco referenciar en ese punto?
1: Excelente es la pregunta, porque realmente a nosotros nos perjudicó por el hecho de que nuestro producto, pero la mayormente es son productos del agro, ¿verdad? Y las cotizaciones se pagan en dólar, por más que vos tengas buena producción, cuando el dólar está bajo, evidentemente impacta, y eso impacta también en los ingresos que tiene el Estado, porque todo este presupuesto se calculó sobre la base de creo que 7.700 y hoy el dólar está a menos de 5.900. O sea, tiene una tendencia a la baja porque ayer o anteayer creo que colocaron 6 mil millones de dólares y nadie quiere bonos del Tesoro americano hoy. Entonces, hoy está en una situación, eso hace que probablemente esta tendencia al dólar va a seguir, ¿verdad? Va a seguir. Y bueno, vamos a ver cómo podemos absorber, teniendo en cuenta que nuestra base prácticamente es productos primarios. O sea, si bien tenemos ya, se diversificó algo de los ingresos en los sectores económicos, siempre en la gran parte viene de venta de soja, del tema de la carne, etcétera, etcétera. Entonces, eso sí o sí va a tener un impacto, ¿verdad? Y afecta al presupuesto general de la nación.
0: Es necesario que se mantenga sin intervención por parte del Banco Central del Paraguay, o es momento de intervenir la baja del dólar, Enrique, para entender un poquitito, porque muchas veces se da la intervención y otras veces no, como se está dando en los últimos meses.
1: Bueno, esta es una pregunta también muy buena porque el Banco Central tiene poco o nada que hacer. Lo que sí tiene es una resolución de hace unos años atrás, 90 y algo, 96, 97, él sacó una resolución donde él puede comprar.

0: que se pueda apreciar, pero la tendencia del dólar, pues, es mundial. O sea, hoy el dólar ya no es el que maneja el planeta Tierra. El SWIFT ya tiene otro sistema para pagos. Ya anteriormente era sí o sí el dólar, porque el SWIFT maneja Estados Unidos. Entonces, hoy ya no, hoy ya se usan los yuanes, ya se utiliza. Hoy se están concentrando en tema de oro, inclusive estas potencias emergentes, caso China, caso Rusia, todos países ya están apuntando al oro, o al yuan, ya no al dólar, ¿verdad? Que básicamente con todos estos conflictos se quedó demostrado que hoy tiene una debilidad el dólar y bueno, está dejando de ser la moneda predominante, por lo cual el Banco Central poco o nada, sí tiene medida de política monetaria que puede utilizar para tratar de mantener el valor del guaraní, que es muy apreciado realmente en la zona por el hecho de que es una moneda más estable. Se puede discutir muchas cosas, ¿no? El tema del índice que salió 0,0, porque los que nos vamos al supermercado sabemos que no es así, ¿verdad? Pero ese es otro punto. Pero en definitiva, Banco Central tiene poco o nada que hacer en el tema de la variación del tipo de cambio. Sí puede hacer medidas de salvataje, ¿verdad? Para caso de que se dispare el dólar, para tratar de vender parte de sus reservas y tratar de mantener, porque generalmente en Paraguay son fluctuaciones especulativas lo que se da en materia de cotización del dólar, mi querido Javier.
1: Agradecerte el tiempo, Enrique, y por último, esta colocación de depósitos de tanto del IPS como recursos de instituciones del Estado en las entidades bancarias. Se está cuestionando mucho los límites, los depósitos que se están dando. Para entender un poco eso, Enrique, tenemos que recordar en la época de Juan Carlos Basmosi esta crisis financiera que ha generado esta situación. La gente recuerda eso, puede volver a ocurrir eso en nuestro país. ¿Qué garantías se tiene de que esos depósitos se van a recuperar y no se van a esfumar como ha sucedido en épocas pasadas, Enrique?
0: Espectacular, es algo preocupante, Javier. Ahora, acá una cuestión muy sencilla, vos necesitas datos para calcular. Dice que las entidades tienen un patrimonio, como cualquiera de nosotros también, ¿verdad? Y ellos tienen, los bancos tienen lo que se llama el patrimonio efectivo, que es el artículo 43 de la ley 861/96, que tuvo una modificación, pero que se mantiene el cálculo. Ese cálculo que se tiene que hacer, y ahí se tiene en cuenta lo que dice Basilea. Basilea te dice algunas buenas prácticas bancarias, en el sentido de que la plata que tiene estos bancos, que son citados, pues son varios, hay uno que tiene mayor preeminencia, evidentemente hay una relación, él no puede pasar, ejemplo, algunas, el tema de YPF, que reciba esa plata y está por encima del porcentaje que le da justamente la parte de límites, que está también en la ley 861, que es el artículo 56, 57, habla de los límites. Esos límites, si él pasó, se llega a un sumario y él tiene que reducir. O sea, ¿qué significa eso? Esa plata tiene que volver a IPS e IPS colocar en otros bancos. Eso tendría que ocurrir. Ahora bien, realmente es muy preocupante porque IPS tiene muchos recursos. En la crisis financiera, Javier, el IPS perdió 450 millones de dólares. Perdió 450 millones de dólares. Y hoy tienes en uno de los bancos que tiene 806 millones de dólares. ¿Y cuál es la garantía que tiene esos 806 millones? Solamente 220 millones de guaraníes. Si se da eso, yo te cuento, te juro que no quiero que desee, porque deseo eso, que yo soy jubilado también, ¿verdad? Y va a haber un problema muy grave si se da eso, porque probablemente va a afectar a IPS, va a afectar a jubilados, y si la situación ya está así mal, va a ser peor. Así es que no queremos el apocalipsis, pero en definitiva hay leyes que se tienen que cumplir, y si fueron en cierta medida no respetadas, no cumplidas, tenemos que el Banco Central del Paraguay tiene que aplicar lo que está establecido, porque él es el que regula, él es el papá de los bancos. Entonces, es preocupante la concentración, ¿verdad? pero evidentemente el banco tiene que dar su informe al Congreso, y si es que se dan las cuestiones se tiene que solucionar, se tiene que hacer un sumario, y esos recursos que están excediendo tienen que volver al IPS y ser vueltos a

0: contribuir al sistema financiero para ser más equitativo y respetar los límites. Esos límites están, se tienen que cumplir. Ahora, si hubo otros temas, evidentemente eso puede perjudicar a IPS, a los asegurados. Y acordate que IPS, después del Tesoro, después del Banco Central, ya viene IPS. IPS tiene mayor recursos, casi un prácticamente el 25% de la reserva del Paraguay tiene IPS.
1: Economista Enrique Ocampo, muchas gracias por este tiempo, por ayudarnos a entender y poder analizar estos temas.
0: A la orden y saludo a tu audiencia. Un gusto. Cuando gusten. Hasta luego. Gracias.
1: Muchas gracias, economista Enrique Ocampo Ramírez, conversando con nosotros en primer punto, el tema del presupuesto de gasto de la nación, ¿verdad? Estamos en una situación bastante complicada donde los gastos, los pocos recursos que se están teniendo, se están despilfarrando, se están abusando con esos recursos. Y por otro lado, el tema de estas colocaciones de recursos, tanto el IPS como de las instituciones públicas en entidades bancarias, al exceder ese límite, medio jodidito, porque están jugando con recursos del Estado para fondear entidades bancarias de los AMPA.
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1: Está con nosotros Ever Maldonado desde Lima, segundo departamento del país. Buen día, Ever. Bye, chapa.
5: Muy buenos días para vos y la audiencia de Lima, San Pedro, Ponete y pues ahora y mi zona de Lima entre Santa Rosa, zona norte, pero salvado ese capa y tema de septiembre.
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1: Es insuficiente.
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0: de los médicos. ¿Visitéis en el departamento Ñañez Indígena Everumía?
1: Sí, en Santa Rosa, con la especial zona de Agüerito, yo soy de Santa Rosa, ve ya prácticamente una semana de movilización, tengo aquí comunidad muy, muy antigua, los pobladores, estudiantes, 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Puede ser de la municipalidad, de la gobernación, del ministerio, ese pabellón más baño, comedor, no mi pedido, estoy divina.
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0: Ya un tema menos de un mes sin prácticamente ya con las elecciones municipales. 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

0: encuestas de los candidatos, Ever o Mahemimila, candidato cuera en las comunidades, en las colonias, en los asentamientos, en los medios, que todo, o sea, de una u otra manera, homo veila y propuesta cuera para la ciudadanía o dañejandu guasuina, cercanía oñemeana con los candidatos.
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1: Y gracias por el espacio.
0: Año amante, buena jornada desde Lima, segundo departamento del país, Ever Maldonado, ñane Moirujinaco, situación. Y esta caracterización que nos presenta Ever de que los candidatos muchas veces no quieren exponerse a. Está
1: A
0: con
1: los medios.
0: nosotros Lisandro Benítez del departamento de Itapúa, distrito de Natalio, tiempo ahí, y Andrés Ginaye y Lisandro. Buen día, Mbaishapa.
2: Buen día, compañero. Buen día. Nada, tenían de endujada la jopa sistema. 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
0: Ojalá anda ya Guarecoy algún daño a la producción, a los cultivos de la zona, Lisandro.
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0: Se mandó a tormenta de Santa Rosa o afectar a la
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0: 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En contrapartida, la zona de Itapúa, zona del Alto Paraná, Yagüerecoa es una. En los últimos meses ya sumamos importantes precipitaciones, ya registrar pico de aumento.

0: De los cauces hídricos en la zona, Ina, Lisandro.
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1: Hasta ya aniversario del ANR, 139 años. 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
0: Para aclarar y para entender un poco, Lisandro, sectores productivos, oye, o renunciáis a esta comisión mixta porque no funcionáis la comisión como debe. 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
0: Ya, para entender un poco ese hecho. Muchas gracias, Lisandro. Buena jornada. 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
0: Muy bien, Ñaño Sumave, y las felicitaciones allá a la patrona.
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0: Muchas gracias, Lisandro.
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0: señor. ¡Ajúa!
1: 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Damos paso a la reflexión que preparó el país Alberto Luna. Ñajendumina, chupé.
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Sábado, semana 23 del tiempo ordinario, año par. Nuestra vida se reconoce por sus frutos, por la fidelidad a su palabra. Lucas 6, del 43 al 49. El árbol se reconoce por sus frutos. Jesús concluye sus enseñanzas del llano. No hay árbol bueno que dé frutos malos, ni tampoco árbol malo que dé frutos buenos. Cada árbol se conoce por sus frutos. No se recogen higos de los espinos, ni se sacan uvas de las zarzas. Así el hombre bueno saca cosas buenas del tesoro que tiene en su corazón, mientras que el malo, de su fondo malo, saca cosas malas, porque de lo que está lleno el corazón, habla la boca. ¿Por qué me llaman Señor, Señor, y no hacen lo que digo? Les voy a decir a quién se parece el que viene a mí y escucha mis palabras y las practica. Se parece a un hombre que construyó una casa, cavó profundamente y puso los cimientos sobre la roca. Vino una inundación y la corriente se precipitó sobre la casa, pero no pudo removerla

porque estaba bien construida. Por el contrario, el que escucha pero no pone en práctica se parece a un hombre que construyó su casa sobre tierra sin cimientos. La corriente se precipitó sobre ella y enseguida se desmoronó, siendo grande el desastre de aquella casa. En primer lugar, una de las claves importantes para el discernimiento son los frutos que producimos. Jesús pone como ejemplo los árboles y sus frutos. No se recogen higos de los espinos ni se sacan uvas de las zarzas. Por muy fuerte que sintamos la presencia de Dios en una determinada acción o pensamiento, si el resultado es dañino para cualquier persona o la humanidad, hay un engaño en ese sentimiento de presencia de Dios. Él no puede estar ahí presente. El criterio, por tanto, para discernir si vamos por buen camino consiste en comprobar si nuestra vida, si las obras que producimos y las palabras que hablamos conducen a realizaciones buenas de justicia, misericordia y amor. La fe sin obras de vida, justicia y misericordia es fe muerta. En segundo lugar, no basta escuchar a Dios ni decir lindas palabras. No basta con buenas intenciones ni palabras lindas o piadosas para seguir a Jesús. Por eso Él pregunta, ¿por qué me llaman Señor, Señor y no hacen lo que digo? Tampoco se trata de hacer muchas cosas, sino de asegurarse de que estas obras respondan a lo que Él pide con su palabra y testimonio. Ahí podemos asegurar la calidad de nuestros frutos. Con mucha facilidad podemos decirle a Jesús, Señor, Señor, pero si no nos comprometemos con su palabra y llevamos a cabo sus exigencias, nuestra palabra queda en palabrería y nuestra casa se derrumba. No se trata de que llenemos nuestros salones, templos, estadios, gritando a cuatro vientos nuestra fe en el poder de Cristo, si no vivimos sus exigencias, si no nos comprometemos en hacer realidad un mundo más justo, más acorde con los valores del reino. Solo así construiremos nuestra casa sobre roca. Por el contrario, si no somos fieles a la palabra del Señor, nuestra casa estará construida sobre la arena y se desmoronará, ya que quedó sin cimientos. La fe del discípulo se muestra en el compromiso para que en el mundo rijan los valores de Dios, de modo que su reinado se vaya haciendo realidad. En tercer lugar, este texto en el que Pablo pide a los corintios que huyan de la idolatría dice algo muy importante relacionado con la Eucaristía y la vida del cristiano. Aunque somos muchos, formamos un solo cuerpo, porque el pan es uno y todos participamos del mismo pan. Y si somos un solo cuerpo, somos llamados a ser solidarios unos con otros, y no podemos vivir en la incoherencia de proclamar a Jesús como Señor y vivir en la idolatría. No pueden beber al mismo tiempo la copa del Señor y la copa de los demonios, dice Pablo. Jesús finaliza su discurso invitando a que nuestra vida no se quede en meras palabras, sino en frutos de vida, acordes al proyecto de Dios: amor, solidaridad, justicia, misericordia. Preguntémonos sobre la coherencia de nuestras palabras y de nuestra vida, sobre los frutos que producimos en nuestro hogar, en nuestro trabajo, en nuestras relaciones sociales. ¿Responden esos frutos a la palabra del Señor? Los árboles no mienten, por sus frutos se conocen. Nuestra casa será edificada sobre roca cuando esos frutos tengan el sello de Dios y respondan al modo de proceder de Jesús. Revisemos también nuestra vida como iglesia. ¿Somos coherentes con las palabras de Jesús? Jesús advierte con mucha fuerza que no basta que le digamos Señor, Señor, si no hacemos lo que Él nos dice. Ojalá nuestra vida no se quede en piadosas y lindas palabras, sino que se traduzca en obras al estilo de Jesús. San Pablo nos recuerda que somos un solo cuerpo porque comemos de un mismo pan. Preguntémonos sobre nuestra coherencia de vida, si en nuestra práctica real manifestamos nuestra solidaridad a tantos necesitados que son miembros del mismo cuerpo de Cristo, si practicamos la misericordia perdonando y acogiendo a quienes nos han ofendido. Les saluda y bendice en el nombre del Padre, del Hijo y del Espíritu Santo, Pa y Mariano.

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0: Estaba Payoliva.
1: Todo va a cambiar. Una cosa tan difícil como es que una persona deje lo que más quiere, yo cuento por lo menos lo mío, deje lo que más quiere para seguir una vocación religiosa o sacerdotal o como sea, es difícil. Entonces, en un cambio de época, más difícil todavía. Pero yo creo que hay gérmenes muy interesantes de eso. Y lo tenemos en América Latina. La teología de la liberación es un salto enorme. Entre hacer teología leyendo libros, a hacer teología de la vida que está viviendo la gente, sobre todo la gente más pobre, hay una diferencia enorme, abismal. Entonces, ¿qué le pediría yo? Más formación, porque todo cambio de época es muy difícil. Y a veces, al no tener formación, se refugia en fórmulas de tiempos pasados. Esa fórmula de tiempos pasados ya no sirve. Luchen también por un Paraguay mejor. Venceremos. Si soy capaz de decir eso, es porque tengo esperanza que puede cambiar. Venceremos.

29 de agosto de 2026, Ñan de Programa Buenos Días Paraguay por Radio Fe y Alegría y la Red de Radios Educativas del Paraguay. Va eisha pamba ete copagina. Ñan de sábado de Buenos Días Paraguay, después de unos días intensos y muchas fechas de, conmemorativas también. Bueno, y antes ya le saludamos a nuestro Inu, Ñane Inu, Angiru Jorge Fleitas. Jaque jaemo aite Elio Lescano. Pero bueno, Elio también seguro nos acompaña desde algún lugar. Jorge Fleitas desde la sala técnica y esta conducción al descampado por Marlene Villalba Caballero. Varios temas estos días recordamos, por decir, Día del Idioma Guaraní, La Guarania, Día del Actor, Actriz, entre otros, y esta realidad que nos atraviesa, la lucha por las tierras, desde los espacios campesinos, indígenas, el asesinato de este líder indígena y un profesor de la comunidad, y otros más que realidades que duelen al país, ¿no? Y bueno, si les parece, damos nuestro primer tema musical, y hoy desde Buenos Días Paraguay vamos a compartir con ustedes con mayor amplitud lo que fue audiencia pública, la audiencia pública en el Congreso Nacional por la Ley de Protección Integral Laboral para las Personas Recicladoras, que se llevó a cabo el día jueves en el Congreso Nacional, especialmente con el acompañamiento de 1000 solidarios.

0: La audiencia pública por la Ley de Protección Integral Laboral por las Personas Recicladoras que se llevó a cabo en el Congreso Nacional con una presencia importante de recicladores y por sobre todo las mujeres recicladoras. Jaime Escuela y te voy yo, me opepela, y testimonio de en qué consiste ese trabajo. Sabemos en qué consiste, cómo, condiciones, tiempo de estar allí, sabemos. Y la diputada Joana Ortega dio la apertura a esa audiencia. Escuchémosle a Joana y después los testimonios de las recicladoras.
1: Realmente es un honor ver este auditorio lleno. No siempre se logra, no siempre todos los temas convocan con esta actitud. Realmente es súper importante que nos demos este espacio para dialogar. Así que agradezco a los representantes de las instituciones que nos acompañan. Fueron convocadas todas las instituciones que creíamos que podrían tener alguna participación en la realidad que atraviesan estas mujeres y en general las personas que trabajan con el reciclado de residuos. Y por supuesto a las organizaciones que acompañan y que apoyan el trabajo de las recicladoras, en particular aquellas que trabajan en la ciudad de Asunción. Así que gracias por el compromiso de acompañarlas también. La verdad que es una realidad que nos interpela. Yo creo que nadie que vea ese video, que conozca parte de lo que sucede en particular en Cateura, pero en otros vertederos como es el de Cateura, no se siente interpelado. Es lo que estamos tratando de hacer también, es hacer visible algo que para muchos en el día a día es invisible. La gente tira nomás su basura, se olvida de lo que pasa, ¿verdad? Y el tirar basura implica un montón de cuestiones posteriores al tirar o al recolectar. Muchas veces la conversación con los vecinos o vecinas es si pasa el camión o no pasa el camión, y tal vez hasta allí llega, ¿verdad? Pero hay todo un proceso después. Entonces queremos hacer realmente visible esa realidad para buscar mejorar las condiciones. Obviamente hay aspectos culturales que están vinculados a esto. En nuestro país todavía no se ha avanzado en la clasificación de los residuos en el hogar. El tratamiento de residuos patológicos hospitalarios también tiene sus desafíos. Seguramente las representantes del Ministerio de Salud lo saben mejor, ¿verdad? Pero acá estamos hablando también de la realidad de mujeres que sostienen hogares a partir de este trabajo que ellas realizan, y no solo mujeres, ¿verdad? Hay personas, hay hombres también involucrados en este tipo de tareas. Destacamos particularmente a las mujeres porque ellas fueron quienes se organizaron y quienes se acercaron también a mi despacho. Yo agradezco que me hayan visitado y que me hayan explicado también la realidad que ellas atraviesan. Y esta iniciativa que tuvieron acompañada a Mil Solidarios y de otras organizaciones, y no sé, veíamos cuestiones humanas que tal vez atravesamos todas y todos en algún momento. O sea, todos vamos a envejecer, todos necesitamos pensar qué va a pasar de nosotros cuando ya no podamos trabajar, más aún aquellos que usan su fuerza física para realizar el trabajo y para sostener sus hogares. El envejecimiento es una cuestión, la situación

0: enfocados en este tema, queremos pasar este material audiovisual.
1: Es invisible para el Estado y para la ciudadanía lo que nosotros hacemos. Para ellos es basura, pero para nosotros es un sustento de todos los días para nuestros hijos y para todo Bañoso.
2: Yo me llamo María del Carmen Silva, tengo 60 años, soy recicladora independiente.
3: Yo me llamo María Elizabeth Escobar, tengo 44 años, vivo acá en Baño Sur. Comencé a trabajar a partir de los 11 años en el vertedero Cateura.
4: Mi nombre es Marta Rodríguez, hace 28 años que estoy trabajando en Cateura como recicladora.
1: Todos los camiones que vienen del municipio, nosotros reciclamos en cada camión. Reciclamos botellas, aluminio, cartones, plástico y también chatarra. La ley de nosotros es estar 2 metros del camión antes de que se eche todo, nosotros no trabajamos en eso. Después que eche todo la basura, nosotros comenzamos a reciclar ahí.
5: Empezamos con nuestro gancho a tirar todos los materiales y después tenemos que llevar nuestra bolsa pesada de aquí a ponerle a media cuadra.
6: Uno recoge hoy y vende hoy para el sustento de hoy. Entonces cuando llueve ya no tenemos más trabajo.
7: 28 años de lucha ahí, ya no aprendemos ya a vivir entre la basura.
6: Ya no somos más jóvenes para estar alzando tantas cargas por nuestros hombros.
5: Ay, dice que me fatigo un poquito, pero eso ya digo ya yo que el trabajo pesado ha acumulado tantos años ya.
6: Y la ganchera sí que tiene que agachar, alzar, cargar y llevar, y se va deteriorando nuestra salud.
5: Y nosotros estamos ahí día a día trabajando y luchando como madre de familia para llevar sustento a nuestros hogares y por falta de que el gobierno no nos da una atención a nosotros, la gente humilde y necesitada, es lo que nos vamos a sufrir ahí.
6: Ahí no hay sanitario, no hay canilla para agua potable, tenés que venir, bajarte a llevarle a los vecinos. Sufrimos también ahí el calor.

0: frío.
1: Cuando nosotros queremos ir en el baño, entramos en la bolsa que nosotros usamos para reciclar. Nos metemos en ese para ir en el baño para hacer nuestras necesidades. Y si no, encima de la basura otra vez y con el barro. Y ahí imagínate con la higiene que hay y el virus que hay entre la basura. Y ahí nosotros hacemos nuestra necesidad, las mujeres.
2: Meter la bolsa por nuestra cabeza y si te vas a ir de cuerpo, es que tenés que bajear ahí en la cuneta y ahí bajarte. Te sentás y muchas veces puede haber dicho de todo ahí. Y así vaya nosotros rápido para no perder el tiempo ahí para ingresar en los camiones. Tienes que andar a la prisa, educar tu organismo mismo, tu cuerpo mismo para aguantar.
1: No tenemos higiene porque no tenemos alcohol, no tenemos guantes, nadie ni el Estado nos provee un guante para trabajar, ni uniforme, ni un piloto cuando llueve para podernos tapar, aunque sea con eso.

0: una organización donde un día se nos invitó, había reunión de recicladores, había una capacitación para recicladores, y ahí llegué a conocer muchas compañeras. Estamos 180 mujeres ahí.
1: Estamos mujeres de Cateura que somos gancheras, y también mujeres recicladoras de la calle.
0: Estamos estudiando nuestro derecho, ahí sabemos que nuestro derecho vale, nuestro trabajo vale, y que también nosotros como recicladoras necesitamos también la salud, la educación, municipio y las autoridades y el Estado pueda vernos también como un trabajador digno.
1: Nos unimos nosotros como mujeres y nos estamos ayudando para sacar una ley que nos beneficia a nosotros las mujeres recicladoras.
0: Nuestro trabajo es vital porque a través de nosotros estamos limpiando el medio ambiente, entonces es importante y vital nuestro trabajo de reciclaje. Queremos ser visibles para el Estado porque nuestro trabajo vale.
1: Si nosotros, la ciudadanía y todo la capital iba a estar lleno de basura, y gracias a nosotros los recicladores de la calle y del vertedero Cateura, luchamos todos los días y el medio ambiente está bien limpio, y aunque sea, pisan donde no haya basura.
0: Es que tengamos un trabajo digno y con una jubilación o con un sueldito que pueda respaldarlo.
2: Mucha gente que se enferma si no trabaja un día.
3: Vamos a dar y ceder ya el uso de la palabra primeramente a la señora Isidra Vázquez. Si pueden encender el micrófono, por favor.
4: Buenos días. Soy Isidra Vázquez, trabajadora independiente Carrito Hermano. Señoras, señores, autoridades, representantes de las instituciones públicas y ciudadanía, hoy no venimos solamente a contar nuestra historia, venimos a hablar de derechos. Somos mujeres que trabajamos, nuestro trabajo existe, sostiene a nuestra familia, aporta a nuestras comunidades y contribuye al cuidado del ambiente. Durante años hemos trabajado en condiciones de precariedad, invisibilización y desigualdad. Y precisamente porque conocemos esa realidad, hoy estamos aquí. No venimos a pedir caridad, no venimos a pedir privilegios, venimos a exigir reconocimiento, protección y derechos laborales. Este proyecto de ley representa una herramienta para avanzar hacia ese reconocimiento. Tenemos muchos años de experiencia y hoy venimos a luchar. Gracias.
5: Buenos días, autoridades. Yo me llamo María Elizabeth Escobar. Tengo

0: 44 años, yo soy recicladora del vertedero Cartebra, yo soy ganchera. Como habrán visto el video, ahí estábamos hablando un poco de nuestra historia, ¿verdad? Y nuestro día a día es limpiar, o sea, que se limpia la ciudad y se va y nosotros reciclamos en el vertedero Cartebra. Yo tengo 4 hijos, de los cuales de ahí le estoy sacando adelante. Somos 450 gancheros. A la mitad mujer y mitad hombres. Trabajamos igual a iguales. No es que somos diferentes de los hombres como trabajamos. Trabajamos todos iguales, sacamos todos iguales y todo lo que sufrimos, sufrimos iguales. Entonces nosotros lo que pedimos es un poquitito de su tiempo a la autoridad que nos mire un poco. Porque somos invisibles para la ciudad y sin embargo somos mucho para la ciudad porque gracias al trabajo que nosotros hacemos, la ciudad no está lleno de basura. Todos los días nos levantamos, nosotros no sabemos qué significa feriado, no sabemos qué significa lluvia, no sabemos qué significa enfermedad. Un día nosotros nos enfermamos y el día siguiente hay que ir a trabajar. Tenemos hijos que mantener. Mucha persona dice que los gancheros y también los adictos son personas que son invisibles para la ciudad. Pero si nosotros la ciudad, ¿qué iba a pasar? Porque cada ciudadanía no sabe qué pasa de su basura. Y nosotros, esa basura que ustedes tiran, es el sustento de nuestra casa, de nuestra familia, de nuestro hogar, de nuestra salud. De los cuales nosotros no tenemos desde el Estado ni un guante limpio, como siempre he dicho ahí en el video. No tenemos guante, no tenemos higiene, no tenemos nada. Yo ya hace 28 años que estoy trabajando en el vertedero Cartebra, de a partir de los 17 años. Entonces lo que pido es que se haga, que las autoridades también vean nuestras necesidades, porque es muy grande y necesitamos que todo se esfuerce un poco y vea la realidad de nuestro querido Paraguay. Muchas gracias.
1: Estoy aburrador y queremos que salga a la luz esto para poder tener un poco de sustento. Si queremos derechos laborales, todas las recicladoras trabajamos sin estabilidad, sin protección y sin garantía suficiente. Por eso este proyecto de ley es importante, porque reconocer a las recicladoras como trabajadoras debe significar también avanzar hacia mecanismos concretos de protección, que no tenemos nosotros allá en Cartebra. Todo el día trabajamos día a día sol, al sol, y no tenemos guantes, no tenemos botas, tenemos que nosotros tener todo eso de nuestro propio bolsillo. No del Estado, que no nos viene a apoyar, a traernos más a nosotros eso. Queremos los derechos, no son un premio por trabajar bien, son derechos y por eso estamos aquí, para defenderlos. Queremos condiciones dignas, protección y reconocimiento. Queremos que el trabajo de la recicladora deje de estar en un espacio de invisibilidad y pase a formar parte de las políticas laborales y sociales del Estado.
2: Bueno, buenos días,
3: Jorgelina Escobar.
2: Y bueno, por mi parte me alegro mucho de vernos la cara de ustedes, porque a nosotros no llega ese momento ahora. Y me doy cuenta que usted también no ve. Y bueno, por mi parte yo quiero decir muchas cosas, pero no me viene todo ahora. Ahora estamos todos acá. Hay mujeres que trabajan en la calle con carrito en mano, bolsas, y nosotros gancheras. Gancheras, ya ve ya cómo trabajamos. No tenemos nada por el Estado. Nosotros tenemos que ingeniarnos para tener algo. No tenemos salud. Yo, por ejemplo, tengo 5 hijos. Ahora mi hijo está en casa. Se va en la escuela, algunos ya no, porque no tenemos luz.

0: no, para que mandemos nuestros hijos en la escuela. Alguno termina su noveno grado, alguno termina su sexto grado, ya se vaya en catedra o en la calle a rebuscar. Porque no tenemos, no tenemos ese privilegio. Por eso pedimos a nuestras autoridades que nos miren un poco. Nosotros no tenemos ese tecoforán, no tenemos nada para ayudarnos un poco para nuestros hijos. Nosotros pedimos solamente para nuestros hijos y después ya nada más. Si ellos están bien, nosotros estamos bien. Y yo quiero agradecer mucho a mis solidarios, porque por medio de ellos usted ya nos ve ahora, porque nosotros somos invisibles. Nadie nos ve lo que hacemos por la planeta. Nosotros, por medio de nosotros, respiramos bien. Aunque nosotros no respiremos bien, ustedes sí, porque nosotros limpiamos la ciudad. Por medio de nosotros está menos basura en Catebra, porque nosotros somos los gusanitos de Catebra. Porque ahí se va la basura y nosotros sacamos de ahí. Ustedes tiran y a nosotros nos servíese. Y muchísimas gracias por escucharnos. Y gracias para todos.
1: Mi nombre es Eva Molina y soy recicladora independiente. Nuestro problema económico, nuestro trabajo genera ingresos, pero muchas veces esos ingresos son inestables y depende del precio que otros determinan por los materiales que recuperamos. Nosotros hacemos todo el proceso, recolectamos, lavamos, clasificamos y recuperamos. Sin embargo, muchas veces somos quienes menos recibimos esos trabajos. Por hablar protección laboral también significa hablar de coordinación económica. Queremos politizar, permitir mejorar nuestras condiciones. La pobreza no puede ser el precio que pagamos por realizar un trabajo social innecesario. Y ese es mi proyecto y quiero que se apruebe. Y ya no quiero más, soy una señora de 53 años. Y ya no quiero más también reciclar porque yo trabajo, pero con bolsa por mi espalda. Y ese es. Y gracias por permitir llegar acá.
2: Soy Carmen Silva, soy trabajadora recicladora independiente, trabajando en la calle con carrito a mano, trabajando en las calles y en los barrios. Soy mujer y soy trabajadora recicladora. Y quiero que esta audiencia entienda algo. Ser mujer no puede significar tener menos derechos. Muchas mujeres recicladoras sostenemos nuestros hogares y al mismo tiempo asumimos responsabilidad del cuidado. Trabajamos fuera de casa y cuando volvemos continuamos trabajando dentro de ella como ama de casa y cuidando nuestra familia. Ese doble carga muchas veces permanece invisible, porque el Estado nos ve el sacrificio como madre, hacemos en la calle, con un carrito a mano, a veces se pincha la rueda, tenemos que pedir auxilio a los que pasan. Muchas veces sentimos discriminación de los autos que pasan, que dicen, se deben de ahí, de ahí, me dice. Y eso también queremos que la discriminación no sea más fuerte hacia nosotros, los recicladores de la calle. Porque hay veces que las personas, los dueños de la casa, te dicen, salga de ahí, chepirita. No somos chepiritas, somos mamá de familia, madre de familia, que luchamos por nuestros hijos, luchamos por los ideales de nuestra familia, porque ellos también piensan alguna vez tener un trabajo digno. Y eso es lo más importante para nosotros, los trabajadores, los recicladores, tanto como ganchero como independiente. Continuamos. Esa doble carga muchas veces permanece invisible para el Estado. Por eso necesitamos que la política pública reconozca la realidad específica de la mujer recicladora. No queremos medidas simbólicas, queremos medidas que permitan modificar las condiciones que producen desigualdad. Queremos oportunidad, protección laboral, acceso a seguridad social, salud, mecanismos que nos permita ejercer nuestro derecho. No estamos pidiendo que nos protejan por

0: de ella. Estamos diciendo que se eliminen las condiciones que nos mantienen en desigualdad. Somos trabajadoras y tenemos derecho a decidir sobre nuestra vida y nuestro trabajo. Somos recicladores, trabajadores informales, porque no tenemos salario digno, no tenemos una salud digna, no tenemos animales, no tenemos vacaciones y menos una ubicación digna. Estamos trabajando de sol a sol por la calle, pasando muchas veces lluvia, frío, hambre, necesidades que a veces nadie quiere darnos, pasar al sanitario. Todas estas cosas pasamos por la calle. Y es por eso que buscamos que la ley reconozca las condiciones particulares que enfrentan las mujeres: desigualdad, tarea de cuidado, discriminación y precarización. Estos son los que exigimos nuestros derechos. No pedimos misericordia, pedimos nuestros derechos y exigimos nuestros derechos como recicladoras, porque también nuestro trabajo vale. Porque si nuestro trabajo también.
1: Esta mañana quiero yo hablar en esta mañana sobre la necesidad de qué va a pasar de nosotros cuando ya no podamos trabajar. Y eso no es un futuro, es de ahora. Ahora mismo hay mujeres que ya no pueden trabajar en medio de nosotros. Soy trabajadora independiente, trabajo por la calle y soy paraguaya TNT. Y hoy vengo a hablar por muchas compañeras, por muchos de los que están trabajando en esta situación. Hoy están presentes personas que se han operado de hernias, personas que se han accidentado, y yo soy una de las protagonistas porque a mí me chocaron en el lugar de mi trabajo. Perdí muchos días, meses de trabajo, pero ahí no estaba un respaldo del gobierno, ahí no estaba IPS, ahí no estaba la capacitación, no estaba nada de la seguridad laboral para mí. Yo me tuve que levantar sola, yo me tuve que levantar con la ayuda de los vecinos, me hacían collar, me hacían tallar en nada para levantarme. ¿Por qué? Porque no hay una respuesta para nosotras. Acá hay personas que tienen cáncer, acá hay personas que tienen columnas desviadas por haber levantado cosas pesadas. Y solamente el que pasa esto va a conocer la realidad de lo que nosotros estamos pasando. Yo estoy hablando de qué va a pasar el día de mañana cuando lleguemos a la vejez. No puede quedar impune esto, este trabajo que estamos haciendo, que está limpiando. Todo lo que vemos en este lugar en Paraguay, no solamente en Paraguay, sino en todo el mundo, porque en todo el mundo hay una recicladora, un reciclador. Somos nosotros los que estamos limpiando la atmósfera para que podamos seguir respirando en este lugar. Quiero también hablar sobre la capacitación, que lastimosamente nosotros no tenemos. ¿Por qué? Porque no somos reconocidos por la municipalidad. De la municipalidad tiene reconocimiento, tiene IPS, tiene seguridad, ellos pueden con tranquilidad dormirse, más nosotros no podemos, porque no tenemos en qué recostarnos. Porque el día a día nosotros trabajamos, día a día vendemos y día a día comemos. No tenemos un respaldo y eso es lo que venimos a buscar. Yo vengo a presentar la seguridad social en este día. Cuando hablé de la capacitación, un día yo le dije a un señor que trabajaba como recolector de basura, le dije, ¿por qué, señor, voy a tirar leche? Y me dijo, ¿por qué la leche limpia el pulmón? Jamás nosotros escuchamos eso. Y yo, cuando estuvimos ya reguntándonos en aquella casita, empecé a decir a mi compañera, ya hubo cambio, ya hubo cambio, porque queda uno con días en el pulmón, más feo que hubo en el pulmón. Pero que no hay visibilidad para nosotros. Oré el COVID y ir afuera, pero ahora lo ayudé con el día, ayudé con el día, ese es el nombre de todos mis compatriotas paraguayos que están pasando todo eso. Invisible ante la sociedad, invisible, y pasamos todo, invisible ante el gobierno. Hoy vengo a pedir esto, hoy vengo a decir que también nosotros, como estos hombres que trabajan como recolectores, como cuadrilla, en el mercado cuatro, son reconocidos, son contratados, asegurados. Hoy
2: llegamos a esta audiencia después de años de trabajo y de organización. Hemos contado nuestra historia, pero nuestra historia

población casos aislados. Representan una realidad que necesita respuesta. Por eso, hoy queremos ser claras con quienes tienen la responsabilidad de legislar. Necesitamos que nuestras demandas sean incorporadas en nuestra legislación, que reconozcan y protejan nuestro trabajo, pero también queremos decir algo más, que una ley por sí sola no cambia la realidad que nos implementa. Necesitamos políticas públicas, instituciones responsables, recursos y mecanismos de cumplimiento. No queremos que después de esta audiencia pública nuestras palabras queden registradas solamente en un documento, porque como sabemos, la realidad al hablar del reciclado y del esfuerzo de las mujeres trabajadoras, este trabajo no cualquiera hace. Estoy agradecida por la gente que está aquí escuchando, a ustedes, la gente del ministerio, y a la gente del municipio mismo, por darnos este pequeño espacio en donde nosotras venimos a contar la realidad que sucede día a día. Y al hablar del reciclado, es demasiado grande. Nosotros aquí en Paraguay no tenemos esa oportunidad. Es por eso que miles de compatriotas salen a buscar en otros países la oportunidad que ustedes mismos y nosotros mismos nos negamos, porque por falta de estudio, por falta de conocimiento, por falta de capacitaciones, nosotros estamos en un lugar insalubre, en donde día a día miles de cosas suceden. La compañera ya dijeron todo, yo nada más quería aportar un pequeño espacio en donde no sea nuestro reclamo nosotros olvidadas ni encarpetadas, que esta audiencia pública se prologue de aquí a unos cuantos días más, en donde miles de personas que trabajan en el tema de reciclado salgan a pedir lo que por derecho se nos niega, porque muchas veces se nos niega ese derecho que nosotros tenemos. Y solamente le digo que se nos dé un espacio para que la gente conozca, no solamente que al hablar del reciclado, uno recicla, saca su basura ahí y termina ahí. Esta es una cadena en donde miles de personas están poniéndole este sacrificio, porque esto es un sacrificio para nosotros. Y nada más que eso, y muchas gracias por escucharnos.

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0: Hola amigos, les saluda Pai Oliva con la alegría de estar siempre unido a ustedes y con la fe de que estamos haciendo algo grande. He recibido una carta de Fray Beto de Brasil. Esa carta está dirigida a sus amigos que vivimos en el extranjero y pone una palabra de Bolsonaro, el presidente brasileño muy fuerte, que pronunció en una entrevista el año 1999. Al votar, dice Bolsonaro, no cambiará nada en este país, nada, absolutamente nada. Amigos, necesitamos en Brasil, en Argentina, en Estados Unidos, en España, un cambio grande en la sociedad, pero ese cambio los poderes fácticos no quieren retirarse. Mañana la juventud, en algunos aspectos, va a decir, queremos esto. Y ojalá el gobierno que tenemos no emplee esta causa para maltratarlo, para reprimirlo, para imputarlo. Un buen gobierno ahora mismo en América Latina tiene que apoyar estos intentos de cambio, pequeños o grandes, que se van dando un lado y en otro. Y adelante, mi alegría, que seamos felices todos en la tierra.
1: Sí, sobre estos temas pensemos con cabeza propia. Nos permitirá unirnos para construir una sociedad con mayores oportunidades para todos.

0: Pero...
1: Seguimos con nuestro programa Buenos Días Paraguay por Radio Fe y Alegría y la Red de Radios Educativas del Paraguay. Desde la sala técnica, el compañero Jorge Fleitas y esta conducción al descampado por Marlene Villalba Caballero.
2: Muy buenos días para todos. Soy el ingeniero Patricio Ortiz del Ministerio del Ambiente y Desarrollo Sostenible MADES. Antes que nada, agradecer por la invitación para poder participar de esta audiencia, ¿verdad? Me gustaría un poco referirme al trabajo que están realizando estas queridas compañeras del medio ambiente, digo yo. Desde el punto de vista de la economía circular, los recicladores forman parte de la cadena de valor, de la recuperación de materiales valorizables, donde

0: el objetivo es que el residuo se convierta en materia prima, ¿verdad? Entonces, ese trabajo que ellos están haciendo es parte fundamental de la cadena, de valor del material, dentro de lo que se pretende desarrollar en el país, que es el objetivo final, el de la economía circular, el de reemplazar materias vírgenes por materiales valorizables recuperados de los residuos. Entonces, el trabajo que hacen estas compañeras es fundamental. Partamos desde ese punto, desde ese lugar, digamos, desde la importancia del trabajo que vienen realizando, diariamente para poder conseguir el objetivo de la economía, circular. Ahora bien, las condiciones de trabajo en que ellos trabajan, el trabajo que hacen es importante. Lo que hay que ver es las condiciones dignas de trabajo. Eso es donde tenemos que nosotros trabajar. Condiciones dignas de trabajo significa un ambiente saludable, que ellos tengan salubridad en su trabajo, que tengan equipos de seguridad, que tengan oportunidades de poder desarrollar una vida normal como todas las personas de la sociedad que tienen ese derecho, digamos. Entonces, lo que nosotros tenemos que ver es ver para darles las condiciones dignas de trabajo que ellos merecen. Entonces, una de los objetivos que nosotros venimos desarrollando es la formalización del trabajo del reciclador, ¿verdad? Que ellos sean reconocidos realmente a través de una entidad, ¿verdad? Lo que nosotros solicitamos es que la municipalidad reconozca a los recicladores formalmente. Esa es la formalización. La otra es darle las condiciones dignas de trabajo. Entonces, hay que entender también que como no hay una relación laboral, lo que se tiene que hacer es formar asociaciones o cooperativas. Que hasta donde yo tengo entendido, se está formando la cooperativa de recicladores de Cateura. Yo no sé en qué punto está ese tema, pero digámosle que es un paso hacia adelante para por lo menos tener una asociación y poder conseguir objetivos comunes entre todos. Hay que entender también que es muy difícil conseguir condiciones dignas de trabajo trabajando encima de la basura. Esas son cuestiones que hay que analizar para poder sacarle a la gente de que tengan. Es muy difícil darle unas condiciones de salubridad y de seguridad cuando la gente trabaja en el medio de la basura. Acá lo que hay que ver es cuáles son las condiciones para que se le puedan dar una planta de separación de residuos. Entonces, si están trabajando dentro de una planta, las condiciones de seguridad y salubridad se pueden mejorar porque están dentro de un ambiente saludable, van a tener equipo de seguridad y ya no van a tener la necesidad de estar trabajando dentro, encima de la basura, que es realmente imposible de darle las condiciones que ellos están requiriendo. Entonces, para concluir, y de vuelta muchas gracias por la invitación, decirles que tenemos que apuntar hacia objetivos comunes. Nosotros trabajamos para apoyar el mejoramiento de las condiciones de trabajo de estas compañeras. Muchas gracias a todos.
1: Muchas gracias. Creo que celebro profundamente el proyecto de ley. Creo que también todas estamos de acuerdo que Joana nos representa. Este es un espacio súper político y solamente, no sé, tirarle como un tip a la gente que viene en representación de las instituciones, tanto el municipio como demás, ¿verdad? Nosotros como bayaneses sabemos muy bien y lo vivimos históricamente, la informalidad. Hasta ahora, por ejemplo, nosotros no tenemos título de propiedad, lo que hace que no tengamos acceso a muchos otros servicios, ¿verdad?

0: compañeras que hacen un labor tremendo, tremendo, porque ese trabajo de limpieza y el reciclaje nadie lo va a hacer, así así nomás, nadie lo va a hacer, es un trabajo admirable y un trabajo digno, pero necesitamos que el Estado paraguayo garantice ese derecho de trabajo y por sobre todas las cosas, todas las reivindicaciones que vienen haciendo las compañeras, ¿verdad? Deseamos que este proyecto de ley no se quede nomás estancado, sino que se empuje. Y creo que sí, hay voluntad e interés del gobierno. Este proyecto de ley va a salir rapidísimo, porque sería una forma de reivindicarse y por sobre todas las cosas, de demostrar que realmente el pueblo y las mujeres que sufrimos violencia le importamos a este gobierno. Muchas gracias.
1: Al acordarme todo lo que uno pasa al trabajar, es la primera vez que me tocó trabajar en lluvia, en barro, lloré de rabia e impotencia, porque me dio demasiada impotencia que muchas personas tengan que trabajar de esa forma en el vertedero catedral. Es un trabajo demasiado honesto, pero es un trabajo inhumano para las personas que trabajan en el vertedero catedral y también para las personas que salen a reciclar, porque como dijo la compañera, son discriminadas de cualquier forma, ¿verdad? Y ojalá que este proyecto de ley te llegue a aprobar sinceramente, porque hace demasiado falta. Este sueño yo tengo prácticamente desde el 2017, cosa que no pude hacer cuando trabajaba como banchera, pero ahora se mojó la camiseta, mil solidarios y las personas que le ayudan desde España, que son, agradecer a Capelo de Mao, a la Diputación de Huelva y a la Municipalidad de Betulia, que son los que realmente están haciendo posible de poder desarrollar y apoyar a mis solidarios para que esto se lleve a cabo. Muchísimas cosas quiero decir, ¿verdad? Pero voy a decirlo últimamente, lo que siempre me preocupó es que el señor acaba de decir de mami, ¿verdad? Hacerle trabajar en condición innecesaria. Pero hace más o menos 7 años se construyó la planta de transferencia que las compañeras que son de Cateura saben. Pero ese lugar para mí, yo he visto, por eso puedo decirlo poco propiedad, porque trabajé, soy de Bañado, veo el día a día. Esta construcción, no tengo experiencia en construcción, pero esta construcción que se hizo para la planta de transferencia que está en el vertedero de la Cateura, para mí no es seguro para la persona. Ojalá que nunca llegue a suceder, pero este está construido encima de 6 a 7 metros de basura. ¿Y qué sucede cuando hay una construcción encima de basura? No va a existir un camión de vertedero de la Cateura, pesa mínimamente 10 toneladas. Un tractor pesa esa misma cantidad. ¿Y qué va a pasar si llegan a circular mientras las personas están trabajando y se mueve eso? Y se llega a derrumbar, siendo que una de las lluvias más grandes cuando se construyó una parte, empezaron a tener grietas. ¿Y con qué seguridad la municipalidad, qué seguridad le da a los gancheros, a la cooperativa que se llega a formar, que nunca se llegue a caer esa construcción? Ese siempre fue mi preocupación. ¿Qué va a pasar? Y amable por seguir, que se vayan a ver realmente la realidad de lo que pasa en los gancheros, que se vayan a ver.
2: Seguimos con nuestro programa Buenos Días Paraguay por Radio Fe y Alegría y la Red de Radios Educativas del Paraguay, Fe y Alegría, Eisegina, Yarovia, Jayabá. Seguimos compartiendo gran parte de lo que fue esta audiencia pública el día jueves en el Congreso Nacional, audiencia pública por la Ley de Protección Integral Laboral para las personas recicladoras. Decíamos, con una gran presencia de mujeres recicladoras.
3: Compañero, soy el Mañana Sur. Bueno, decía el compañero, no podemos hablar de condiciones dignas, dije, ya vamos. Claro que sí se puede hablar, no sé si de condiciones dignas en su totalidad, pero sí podemos hablar de equipos. Sí podemos hablar de proveer guantes, zapatones, sí podemos hablar de construir sanitarios, sí podemos hablar de armar comedores, porque las condiciones ahí es vos te sentás a comer ahí en la basura. El cuarto se hace basura, el cuarto no sabe. Entonces, eso

0: condiciones que sí se pueden mejorar. Yo soy hija de gancheras, de mujeres, vecinas, en algún momento también pasé por ahí. Pero alejada todos los días con las compañeras y hoy estoy en otro lugar y quiero que todos los días mis compañeras me gustaría verles a hijas e hijos de ellos también fuera de ahí. Nosotros no teníamos muchas opciones. Trabajamos en la teura de la opción que nuestra familia nos ofrece. ¿Por qué? Porque no vaya a veces abuelos, muchas veces puertas, no ya vivo, no es mala. Es la condición que nos dicen.
1: Ya en la parte final de... Estamos llegando a la parte final de la de lo que fue la audiencia pública con las palabras de la diputada Joana y un otro más diputado que se acercó también ya casi al cierre y dando todo su apoyo por este proyecto de ley, por sobre todo por el trabajo en qué consiste reciclar, lo que significa esto para el medio ambiente.
2: Una frase, ya voy a cuestionar más operativa del proyecto, una frase que dijo Jorge Lina. Yo no creo que en esta sala haya ninguna mamá ni ningún papá que diría que esa no es la máxima en nuestras vidas. Para todos los padres y madres, familias, y nuestros hijos también, nosotras también. Entonces, no solamente tenemos que mejorar las condiciones de vida de ellas por ellas, sino por el futuro de este país, por cuidar a los hijos de ellas que quieren ir al colegio, que quieren ir a la universidad, que eso es ese derecho también garantizado por la Constitución, ¿verdad? Que si a papá no nos da el tiempo hoy para abordar este debate, pero sí agradecer a las instituciones que vinieron y pedirles, por favor, que las observaciones que tengan, los aportes que tengan al proyecto, que nos envíen por favor al despacho, a la bancada, que nos contacten por favor, creo que todos fueron contactados por correo electrónico y quienes si no, está el equipo de la bancada del despacho para pasarles mi contacto. Todos los aportes van a ser bien recibidos, yo voy a dar un plazo de 3 semanas para poder recibir todos esos aportes antes de presentar oficialmente el proyecto. Y por supuesto pedir a otros colegas luego que acompañen y que se sumen para que esto inicie su tramitación legislativa antes del final del año. Entonces, con eso agradecerles, le voy a hacer un poco la palabra al diputado Raúl Benítez, que ya nos acompaña acá también. Bueno, muchas gracias nuevamente a todos por acompañarnos.
3: Bueno, muy buenos días, yo disculpa por la llegada ultra tarde y agotamos otras cuestiones. Pero estaba en otra batalla, así como dijo la colega de ahora. Primero que nada, tengo que decir que el hecho de que se tenga que presentar una ley representa perfectamente el fracaso como Estado. O sea, el hecho de que tengamos que venir a pelear por una ley que debería. Que ya existe la Constitución, está claro lo que dice la Constitución Nacional. Tenemos las instituciones públicas. Estas instituciones tienen el presupuesto. Ahora esta ley es la representación del fracaso estatal, del desinterés estatal. Y digo Estado porque, bueno, por un lado tenemos el gobierno central y después tenemos el gobierno municipal. Y cuando el gobierno municipal cede un espacio, sesiona un negocio, es el primero que tiene que velar porque se garantizan ciertas cuestiones, porque cuando uno llama a una, hace un llamado a la licitación, o cuando uno sesiona algún tipo de espacio, pone ciertas reglas o ciertos parámetros que se deben cumplir, o que deben cumplir las empresas, para poder operar. Y después, por otro lado, tenemos un gobierno central que tiene las instituciones que deberían velar por cubrir ciertas cuestiones básicas. Entonces, cuando presentamos el proyecto, lo primero que demostramos es que el Estado fracasó. ¿Y por qué fracasó? Porque por el desinterés que existe. Y este tema particular, no sé cómo que se naturalizó también un poco la precariedad en estos espacios, ¿verdad? Porque todos sabemos que se hace ahí.

Uno se va ahí, te sale con un arma larga ahí para que uno cruce, está prohibido instalar motor, no para que un espacio completamente privado. Todos sabemos cómo se maneja ese espacio. Pero lastimosamente tenemos un municipio que nunca hicieron lo que tenían que hacer. Yo le agradezco mucho acá a la colega Joana, agradezco también la presencia de la licitadora, que nosotros vamos a acompañar. Ella sabe que acompañamos también este proyecto, acompañamos también todo el proceso. Y sí pido que tengamos una articulación también entre los legisladores y los trabajadores, porque lastimosamente acá hay que entender que los números son los que, bueno, como saben, no siempre, o la mayoría de las veces, lastimosamente no están del lado de lo que tienen que estar. Operan para los grandes, operan para los grandes jugadores. Y en más de ese tiempo donde además de uno está recaudando para financiarse la campaña. Estos son los momentos donde empieza a terminar concesionando otra cantidad de años a cambio de un financiamiento para una campaña o para una elección, como que se viene. Yo no me quiero alargar, pido disculpas por haber llegado tarde. Me solidarizo también con ustedes, estamos para acompañar. Y bueno, agradecer a Joana. Y creo que es una buena manera para dejar un poco de mirar. Ese discurso de se genera trabajo simplemente porque las personas son brazos. Hay que volver a recuperar la humanidad cuando se habla del trabajo. Hay que volver a recuperar la humanidad cuando se habla del trabajo. Así que, colega, cámara, y agradecido también a ustedes por su presencia.

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que en la oscuridad empieza a brillar. Por eso a la esperanza la cantamos, la deseamos, la queremos, la tenemos que hacer crecer y que esa estrella chiquitita de la oscuridad se haga un sol de mediodía

0: brillando fuertemente en nuestra vida. Bueno, la esperanza es un sentimiento, la esperanza es un pensamiento, la esperanza es un compromiso fuerte. Vamos a analizar cada una de estas tres cosas. La esperanza es un sentimiento. ¿Qué cosa ve usted en la vida ordinaria de cada día que le provoca un sentimiento de esperanza? Porque los sentimientos saltan, los sentimientos arrancan, y arrancan de ver personas que realmente tienen esperanza y viven la esperanza a pesar de todo. ¿Qué cosa le dan a ustedes esperanza? Por el sentimiento. Amigo, démosle al Paraguay que esta oportunidad, al Paraguay que se encuentra ahora con miedo, con oscuridad, sin saber qué hacer. Y la oportunidad la van a dar las personas con que tengan una gran esperanza. 1 millón de paraguayos y paraguayos con esperanza contagian a los demás. Y la esperanza es necesaria. Hay cuervos, diríamoslo así, de mal agüero, que nos quieren quitar la esperanza. Esto no tiene remedio, dice. No, por favor, mandémoslo a paseo lejos. Esto tiene solución con hombres y mujeres con esperanza. La primera cosa que hace la esperanza es abrirnos al deseo de unirnos con otros para seguir siendo más gente y tener fuerza para luchar. Amigo, esto es importante. Ojalá creciera tanto la esperanza que nos uniéramos, los partiditos, los movimientos, los grandes movimientos, nos uniéramos en un deseo. Vamos a darle al Paraguay esta oportunidad de dar un salto adelante en el 2018. Eso es tener esperanza.
1: Seguimos con nuestro programa Buenos Días Paraguay por Radio Fe y Alegría y la Red de Radios Educativas del Paraguay. Desde la sala técnica, el compañero Jorge Fleitas y esta conducción al descampado por Marlene Villalba Caballero.
2: Y así compartíamos lo que fue esta audiencia pública por la Ley de Protección Integral Laboral para las personas recicladoras. ¿Y qué tenemos hoy? Una agenda de fin de semana. Por otro lado, tener presente a los médicos, las médicas, por esta lucha genuina que se están desplazando ya desde ayer por la ciudad de Encarnación, esa doble realidad. Por un lado, lo que significa el rally y la lucha por la salud, por el salario digno de las médicas, de los médicos, más del salario, condiciones laborales, servicios para los pacientes y mucho más que se encuentran reivindicando. Y les cuento que hoy estamos invitados para la Fiesta de la Vida en Fernando de la Mora. ¿En qué consiste la Fiesta de la Vida? Sí, donar sangre. Sabemos que hay muchísima necesidad en diferentes espacios de donantes de sangre. Y hoy ya es una tradición en Fernando de la Mora. Renato nos habla de eso.
3: Buen día, Marlene. Buen día a la audiencia del programa Buenos Días Paraguay. Primero, agradecerles por el espacio nuevamente para promocionar nuestra Fiesta de la Vida que se está realizando hoy, sábado 29

de distintos grupos comunitarios, como el Fan Club Roja y Jucha allá en Paraguay, Huide, el Batallón número 5 de Exploradores Salesianos San Roque González de Santa Cruz. Después también los donantes provienen de la organización Rotarac Club de Fernando de la Mora. También vienen del fan club de Metallica, Master of Paraguay, que ellos se suman desde esta jornada a nuestra jornada de donación de sangre. Y además de las organizaciones que ya mencioné, vienen también familias y grupos de amigos a donar en conjunto, ya sea familias enteras de donantes como compañeros de trabajo, parejas, etcétera. Entonces, el modelo de donación voluntaria que promovemos desde el Club del Donante Voluntario de Sangre del Paraguay tiene un enfoque comunitario y familiar, en donde las personas que vienen a acompañarnos o vienen a donar se encuentran con un ambiente completamente diferente al del hospital o al del servicio de sangre. Este es un ambiente completamente festivo, familiar. ¿Y qué es lo que uno puede encontrarse en las jornadas de donación voluntaria de sangre? Eso les vamos a contar en el siguiente bloque. Bueno, Marlene y audiencia del programa Buenos Días Paraguay. En este segundo bloque vamos a compartir con ustedes algunas de las actividades que se ofrecen en forma gratuita a los donantes altruistas de sangre, a sus familiares o acompañantes que vienen, que les acompañan, ¿verdad? Y también a los promotores de vida. ¿A qué llamamos promotores de vida nosotros? Existen personas que por alguna razón no pueden donar sangre y lo que hacemos es, o lo que hacen estas personas es ayudarnos con residuos. Nos traen todo tipo de residuos domiciliarios, ya sea plástico, hule, cartones, papeles, y esos residuos nosotros acopiamos y luego vendemos para seguir financiando nuestras actividades cada 4 meses que realizamos nuestras jornadas. Entonces, además de la ayuda que nos dan los promotores de vida con los residuos, también nos ayudan promocionando nuestras actividades en redes sociales. En este caso, por ejemplo, vos, Marlene, sos una promotora de vida, además de que elegiste ser donante, porque nos das un espacio y nos ayudas a llegar a otras personas con el mensaje de la donación altruista de sangre. Además, algunas personas eligen colaborar con algunos alimentos para la mesa de los donantes cuando vienen a donar. Entonces, cuando un donante viene a nuestras actividades, se encuentra con una mesa surtida y muy variada. Esa mesa que fue preparada a partir de las donaciones de algunas personas, también la financiamos con el dinero que obtenemos por la venta de residuos. Entonces, hoy, sábado 29 de agosto del año 2026, en nuestra jornada de donación de sangre vamos a celebrar el Día del Folclore Paraguayo, lo que significa que vamos a tener un espacio de música en vivo que va a estar interpretado por jóvenes donantes de sangre. Ellos son músicos, son donantes y ellos van a interpretar distintas piezas del folclore paraguayo. También vamos a tener a partir de la 1:30 de la tarde un tallercito de pintura al aire libre, donde una donante, que es artista, trae los insumos para pintar y las personas que quieran a partir de la 1:30 pueden pintar. Y al finalizar el taller,

van a llevar sus obras de arte, ¿verdad? También, otra de las actividades que tenemos hoy va a ser a partir de las 9:30, 10 de la mañana, vamos a tener un tallercito de decoración de galletitas caseras. Una donante que es chef trae unas galletitas que ella horneó y los donantes o los familiares van a poder decorar sus propias galletitas, aprender a decorar sus galletitas. Y obviamente, al finalizar el tallercito, van a poder comer lo que ellos prepararon o también van a poder regalar a los presentes, ¿verdad? Entonces, como les fui contando en estos dos bloques, las jornadas de donación de sangre que organizamos desde el Club del Donante Voluntario de Sangre del Paraguay, les llamamos Fiesta de la Vida, porque es un espacio de celebración y reencuentro de la comunidad en donde de manera voluntaria y en forma horizontal se van construyendo distintos espacios de participación y de construcción solidaria, ¿verdad? Entonces, la invitación está hecha. Si les queda bien, pueden pasar hasta las 3 de la tarde. Vamos a estar hoy, sábado 29 de agosto del 2026, en Fernando La Mora. Si por ahí les interesa, pueden escribirnos al 0971-214088. Nos envían un mensaje de WhatsApp y si quieren donar, nosotros les enviamos la ubicación. Estamos en el barrio Centro, zona norte, en la ciudad de Fernando de la Mora. Muchísimas gracias, Marlene, por el espacio. Muchas gracias una vez más por esta valiosa conexión que nos permitís con tu audiencia. Así es que gracias, Marlene, y gracias, programa Buenos Días Paraguay. A las órdenes y hasta luego.

Aguille, muchísimas gracias por el compartir de hoy durante el horario de Buenos Días Paraguay por Radio Fe y Alegría y la red de radios educativas del Paraguay. Aguille, al compa Jorge Fleitas de la sala, desde la sala técnica, y esta conducción al descampado por Marlene Villalba Caballero. Buen fin de semana y que sigan en la compañía de la 1300 AM. Yarovia, Ayahuasca, Aguille, ñaños en Duyo y Pebe.

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0: ¿En serio? No. ¿Qué tal? ¿Cómo está? A ver si ahí funciona.
1: Hola, hola, hola. Ahora sí.
0: Ahora sí.
1: No, no sale. Ahora salimos.
0: Bueno, está bien.
1: Nuevamente el saludo.
0: Repetí tu saludo.
1: Muy, pero muy buenas tardes. Bienvenidos sean todos a Comunicar con Fe, el programa oficial de la Asociación de Comunicadores Católicos del Paraguay, ACCP Signis Paraguay. Online y también a través de los medios de comunicación, tanto emisoras radiales, canales de nuestro país y también de Latinoamérica que se acoplan a nuestra programación.
0: Bueno, y voy a leer mientras nos ayuda Egidio, parece que continúa ahí el inconveniente. Decía Karina, estamos saliendo por Radio Caritas Online vía streaming para YouTube, también para Facebook Live.

0: Live, el canal 26 de IPTV Copaco y también, por supuesto, en la app de Radio Caritas, Caritas UC, Radio Lío de Brasil para Signis América Latina y el Caribe, Tupacé Caacupé TV del Obispado de Caacupé, San Blas TV de la Diócesis de Ciudad del Este, Ñandeyara Ñeé, Canal 25 de Tigo TV y Canal 472 de IPTV Copaco. Y probamos tu micrófono, Cari. A ver si seguimos con la lista.
1: Seguimos con la lista. Nos acompañan también Radio Paipucú en AM720 para todo el Chaco paraguayo, Radio Medalla FM 87.9 de la Ciudad de Limpio, Radio Fe y Alegría en 1300 AM y Radio Vianey FM 93.5. Son todas las radios y canales también de nuestro país que apoyan esta programación, que la difunden ya sea en vivo o también en diferido. Y por supuesto Radio Lío, que es nuestra radio aliada a nivel latinoamericano de Signis ALC, que retransmite también en vivo esta programación, Omar.
0: Bueno, y hoy tenemos dos invitados, Cari, que van a compartir la tarde con nosotros. Le damos la bienvenida. Agradecemos el tiempo, porque también hay que tomarse su tiempo para participar de estas actividades, dejando de lado seguramente algunos compromisos.
1: Y estamos súper contentos de tenerlos en esta tarde aquí a Gilbert Sanabria. Él es socio de la ACCP Signis Paraguay, él es diseñador gráfico y nos va a estar contando acerca de los proyectos que lleva adelante y uno muy especial que fue lanzado en estos días, ¿verdad? Entonces, te recibimos, Gilbert, muchísimas gracias por acompañarnos.
2: Buenas tardes, Cari, Omar, a toda la audiencia de Radio Caritas. Un gusto compartir con ustedes este espacio y bueno, que sea de provecho para todos.
0: Seguro.
1: También está con nosotros el sacerdote Diego Pereira, que últimamente está revolucionando las redes sociales. Está
0: el país influencer.
1: Yo creo que sí, también es uno de los país, porque hay algunos país influencers acá en nuestro país, ¿verdad? Sí. Ya tuvimos la oportunidad de conversar con algunos que también utilizan las redes sociales para evangelizar y sobre todo para acercarse a los jóvenes. Padre Diego, muchísimas gracias por acompañarnos.
3: Gracias a ustedes por la invitación y, como decía acá nuestro hermano, ojalá sea de provecho este pequeño encuentro que tenemos aquí. Y una gran bendición a todos los que están viendo y escuchando este programa, que la gracia de Dios les pueda llegar a cada uno de ellos.
1: Amén. Muchísimas gracias por esa bendición, Padre.
0: Cuando hablamos de medios digitales, a mí siempre me viene a la cabeza el recuerdo de Benedicto XVI, que decía: ese es un ambiente más que hay que ganar para Cristo. Entonces siempre pedía a los comunicadores, a las personas que estaban cerca de la tecnología, nadar, bucear en ese mundo y evangelizar a través de las redes. ¿Ese también es un poco tu propósito, Padre?
3: Sí, porque es prácticamente un medio en el cual la mayoría de las personas ya tenemos acceso,
0: sí,
3: y ayuda mucho justamente a acercarle a Dios a las personas que están del otro lado. Uh-huh. Y más aún cuando el sacerdote hace de repente algún tipo de repente alguna broma, de repente alguna algo en serio.
1: Sí, entonces, bailecito.
3: Claro, entonces la gente como que le llama la atención, eso se usa como gancho. Y ya después la gente se prende con uno y va escuchando, va aprendiendo, y uno también trata de ver la manera de cómo llegar de una manera más fácil también a la gente.
0: Sí.
3: Porque la gente también necesita esa cercanía, no solamente de persona, sino que también por medio de esta de la tecnología que ahora lo tenemos todos a mano, perdón.
1: Padre, ¿y cómo surgió esa idea de empezar esa iniciativa?
3: Surgió de la curiosidad. De repente apareció TikTok, Instagram, ¿qué era eso? Yo decía cuando empezaba, para decir, bueno, vamos a probar. Y empecé a probar. Si alguien empieza a ver todo lo que yo desde el principio publicaba, van a encontrar que era cualquier cosa. Después nomás empezó a tomar forma.
0: Claro.
3: Y ahora es lo que yo tengo ahora, mis páginas al menos, tienen un poquitito más de alcance gracias a esa forma que se le fue dando con el tiempo.
0: Sí.
3: Pero sí, vuelvo a repetir, es un medio de cercanía también, y no solamente para aquí en el Paraguay, sino que también también hay muchos, muchos amigos que están en el extranjero, que ven, que siguen, que comparten, y es una experiencia bastante

0: Bastante linda también. Yo le sigo a un sacerdote también mexicano, que él justamente habla que las redes sociales también son una pequeña parroquia, una pequeña comunidad que también tenemos que evangelizar y acompañar.
1: Sí,
2: Qué
1: y
2: lindo.
1: me hace acordar, creo que era la madre Patricia con la que hablamos también
2: Sí,
1: acá en el programa, que ella también le decimos nosotros influencer en el lenguaje de hoy, pero
2: porque
1: ella se re
2: influye,
1: sí,
2: ¿verdad?
1: porque pero ella se reía, no sé si influencer decía ella, pero aporta su granito de arena también en las redes. Y me acordaba de ella porque ella comentó que fue así como una especie de prueba y error también. ¿Qué es TikTok? A ver, indagar un poco por qué los jóvenes están ahí, qué es lo que miran. Y ella empezó, bueno, yo puedo aportar algo para que vean otra cosa que no sea lo que siempre se ve, ¿verdad? Y ahí comenzó y hoy tiene miles de seguidores.
2: Así mismo es. Gilbert, y vos también haces tu parte de comunicar utilizando herramientas digitales, herramientas tecnológicas como diseñador gráfico,
1: Usando la imagen, ¿verdad?
2: usando sí, las técnicas que tenés a tu alcance. ¿Cómo se dio todo eso también para empezar a hacer ese trabajo?
3: Bien, bueno, yo quiero retomar un poco algo que decían y
2: Sí.
3: conectar un poco con eso que justo vez pasada estábamos hablando en el movimiento peregrino sobre las redes sociales también como un espacio de encuentro hoy, ¿verdad? Como un espacio de encuentro que también merecen una atención para poder discernir qué hacemos allí, porque qué impacto tiene la comunicación, ¿verdad? Entonces, yo creo que nace un poco de ahí también esto que yo vivo con el diseño, ¿verdad? Donde la comunicación hoy tiene un impacto, hoy se amplifica mucho más rápido porque las redes sociales son un medio para que eso se potencie, ¿verdad? Y como hay una palabra, una imagen, un audio o un video que uno suba, se amplifica en segundos, ¿verdad? Entonces, bueno, yo vengo haciendo diseño y también uso un poco de mediación el diseño, a veces con imágenes, a veces con textos, para poder contar también historias que ayuden a otros, ¿verdad?
2: Sí.
3: Porque de malas noticias a veces estamos
1: Sí.
3: llenos. Y bueno, de noticias que a veces nos den un poco más de esperanza o nos acerquen también a Dios como centro. Y bueno, es como poner todos los dones y talentos al servicio por este medio, ¿verdad?
2: Sí, Gilbert es el diseñador oficial de la Asociación de Comunicadores Católicos del Paraguay, así que si ustedes
1: Resaltemos.
2: van mirando las redes sociales, tanto en Facebook como en Instagram de la ACCP Signis Paraguay, todos los
1: Diseños,
2: flyers,
1: sí, son
2: diseños
1: suyos.
2: son creaciones de
1: Y
2: Gilbert.
1: destaquemos que es ad honorem.
2: También,
1: Él
2: sí.
1: ofrece su
2: Su
1: trabajo y su
2: trabajo, su
1: servicio para
2: talento
1: la
2: para Dios, sí.
1: asociación. Al igual que todos los socios, estamos así,
3: Así
1: ¿verdad?
3: es.
2: Y qué lindo que podamos compartir estas experiencias y sobre todo tener, como decía Omar antes de empezar este programa, esos puntos en común como comunicadores, ¿verdad? Porque todos estamos comunicando, estamos usando nuestras voces, estamos expresando nuestras ideas, nuestros pensamientos, nuestras iniciativas. Entonces, poder establecer esa comunicación con la comunidad, con las personas que están alrededor nuestro y saber que podemos hacer eso y podemos utilizar todo lo que está a nuestro alcance, ¿verdad? Como son las redes sociales.
1: ¿Qué te
2: Eso es muy
1: dicen?
2: lindo.
1: ¿Y qué te dicen justo con lo que está comentando Cari Padre? ¿Qué te dicen los jóvenes cuando te ven en un video? ¿Qué es esto para ahí? ¿O toman a risa
0: A
1: o les
0: muchos les
1: gusta?
0: llama la atención, muchos preguntan, de repente en TikTok últimamente hay muchas personas que preguntan, por ejemplo, hace poco hablé sobre el bautismo y la responsabilidad que tienen los papás y los padrinos para con el
1: Sí.
0: niño, y de repente aparecen personas que te preguntan por qué Jesús se bautizó cuando era grande y uno trata de tener ese contacto con la gente por medio de los mensajes, o de repente cuando levanto algún video que es simpático, los jóvenes se ríen, o si te ven en la calle y te reconocen, padre, veníamos a salir en la foto. Y justamente lo que decía hace rato Karina, el tema del bailecito muchas veces, ¿verdad? Yo me suelo reír cuando la gente critica mucho eso, pero yo digo, es inteligente sí que este país porque utiliza un medio que después va a hacer que le lleve a lo que realmente es este sacerdote, pues mucho de repente aparece actualmente el hecho de que no, estamos cansados de sacerdotes que bailan, que hacen esto, que hacen los otros, pero Yo vuelvo a repetir, para mí es como un gancho para que la persona, mira, pues, vamos por este país, y empieza a revisar sus redes sociales y empieza

0: Van a encontrar cosas interesantes más allá del bailecito, sino que el
1: Sí.
0: bailecito fue solamente un gancho.
2: Sí.
0: Por eso yo admiro mucho a los sacerdotes que se animan a tener redes sociales, a hacer ciertas cosas que a lo mejor otros sacerdotes no se animan y hacer, vuelvo a repetir, el hecho de que haya una cercanía. En el sentido también de que el sacerdote también tiene que estar prácticamente en todos los ambientes, no solo
1: Sí.
0: porque es prácticamente lo que decía, y de esto no me voy a olvidar cuando yo le escuchaba al Papa Francisco y decía que tenemos que salir, tenemos que ser una iglesia que
2: En salida.
0: sale, en salida, que no esté
1: Sí.
0: encerrada en cuatro paredes. Entonces, desde ahí yo me metí en la cabeza, por ejemplo, si alguien me sigue en las redes sociales se va a dar cuenta que actualmente estoy estudiando batería, estoy estudiando música, para
1: Está.
0: estar en un ambiente donde de repente hay jóvenes y de repente, ah, mira, pues este sacerdote está acá.
1: Sí.
0: Me recuerdo muy bien el primer concierto, en el primer año en que estuve. Yo estaba con mi ropa de papá y todo el mundo me miraba, ¿qué te hace esta acá, verdad? Y cuando me fui a sentarme para tocar la batería, más todavía la gente, ¡ah!
1: Sorpresa.
0: Sorpresísima. Y era muy, muy lindo porque el profesor hablaba de las características de cada alumno y él decía, este es un alumno que nos quedamos después de clase a hablar porque es como una especie de confesor que viene a hablar conmigo y que yo me descargo con él.
1: Qué
0: Démosle
1: bueno.
0: un buen recibimiento al padre Diego Pereira. Y todo el mundo se quedó mirando. También estoy en el ambiente del deporte, que es el kickboxing y el muay thai, que todos van así, ¿por qué el padre pelea? ¿Cómo va a
2: Padre
0: hacer esto?
2: boxeador.
0: Claro, ¿cómo va a hacer esto
2: Tiene
0: el
2: varias
0: país?
2: facetas este sacerdote.
0: ¿Qué está haciendo él ahí? Realmente es bastante interesante porque uno de los últimos testimonios que conté y que explotaron también en las redes sociales era que en la última pelea que tuve, el árbitro al finalizar, yo perdí esa pelea, me levantó la mano y dice, démosle un aplauso al sacerdote que viene, en aquel entonces estaba en Luque, al padre Diego Pereira, para demostrar que este deporte no tiene fronteras. Y fue bastante hermosa la experiencia, pues no se me borra. Las personas que estaban abajo en el ring pedían la bendición y yo desde el ring pude dar la bendición en ese lugar y al bajarme también. Y ocurre justamente también esa cercanía de preguntarte, ¿y dónde haces misa? ¿Dónde te encontramos? Entonces la gente tiene esa apertura y la gente se va a la misa, que
2: Qué
0: es lo que de
2: bueno.
0: repente tenemos que buscar también nosotros
1: Sí.
0: al entrar dentro de un ambiente. No que el ambiente a nosotros nos absorba, sino que nosotros podamos absorber al ambiente en el cual nosotros entramos.
1: Sí.
2: Qué
1: Qué bueno.
2: lindo, qué linda
1: Qué bueno. Sí, realmente.
2: experiencia.
1: ¿Alguna vez te preguntaron si realmente sos paí? Porque a veces tiran ese tipo de preguntas también en redes.
0: Alguna vez me preguntaron, justamente hay un peleador muy, muy famoso, es Guaicurú, o Lazar se le dice, Guaicurú es su apodo, y era que íbamos a hacer sparring. Y yo le digo, yo soy sacerdote. Mira, y el mismo profesor, el profe
2: Tenía miedo de
0: Gocuarza Mendia, no, él no creía,
2: pegarte,
0: él pensaba que yo le decían broma. Después al final todo el mundo le dijo, sí, él es ahí. Y el profe Gocuarza Mendia también se sorprendió cuando yo le dije que era sacerdote. Pues estábamos hablando, así yo le preguntaba que hasta cuándo va a pelear, después qué se va a dedicar. Y ahí surge la pregunta, él, ¿y vos a qué te dedicas? Y yo soy padre, Leo. Padre, sacerdote católico. Sí, lo que son las cosas de la vida. Antes condenaban este deporte y ahora les tengo un sacerdote practicando conmigo. Y suben sus redes sociales que tengan cuidado a la gente que se va a la iglesia porque el país les puede pegar. Esa es la experiencia bastante linda y hermosa y como le digo, esa cercanía que se da cuando los compañeros se enteran, inclusive hermanos que son de otra iglesia, de repente mi experiencia con Dios, cómo sentí el llamado, gente que se considera atea, que pregunta también justamente cómo se da el hecho de que yo quiera ser sacerdote y se da una experiencia, vuelvo a repetir esta palabra porque me gusta muchísimo, esa experiencia de cercanía con la gente,
1: Sí.
0: que te sientan cercano y que vos le sientas cercano a la gente.
1: Sí. Y Gilbert, ¿cuál es tu experiencia con el baile, con el boxeo,
3: No, yo no estoy metido en esa
2: Pero
3: área.
2: él también tiene esa, hablando un poco de la cercanía a través de sus trabajos, él tiene esa cercanía con su público que recibe el trabajo que él hace a través de los diseños que realiza.
3: Sí, creo que eso es es también una parte fundamental del diseño, ¿verdad? Esa primera experiencia de escuchar, ¿verdad? De acercarse a la necesidad, en este caso, de diseño que trae el cliente. Justamente eso me pasó con este libro que ya
1: Sí.
3: traje acá para mostrar, se llama
1: Andariega.
3: Andariega. que fue un libro que justamente nace de dos guaireñas, uh-huh, que

0: son apasionadas de su tierra y decían, nace un poco porque ellas, una es artista plástica, todas las ilustraciones que tiene el libro está hecho a
1: son de
0: mano
1: ella.
0: del artista Annalise Reskin, y otra es investigadora. Y las dos muy comprometidas con causas sociales también en Villarrica. Entonces ellas se acercan, le piden en Villarrica, hay un café bistró que se llama Alma Noma, que están todos invitados a ir en algún momento, porque ahí están expuestas las obras originales del libro, porque surge con una necesidad de que ese café quería contar la historia de Villarrica. Entonces le llaman a Annalise y le piden a ella que pinte. Creo que en una semana tuvo que pintar más de 5 obras. Entregó la última, dice ella, a las 4 de la tarde antes que se abra el café. Y Sol se encarga de investigar toda la historia de Villarrica. Venía a Asunción al Archivo Nacional. Y toda esa historia ellas me cuentan, me contactan ellas por redes sociales. Nosotros no nos conocíamos. Ellas vieron mi trabajo en redes y le dieron recomendación. Entonces llegaron. Y bueno, yo creo que esa primera experiencia fue acercarme a ellas para poder escuchar todo lo que ellas traían. Porque yo me maravillé realmente de la pasión que tenían por contar la historia de Villarrica, de que yo tampoco sabía, porque yo leía el material y decía, bueno, acá estoy aprendiendo algo, porque es un material que nace de una investigación y yo no sabía que Villarrica no estaba en el lugar donde está hoy. Ellos tuvieron varias mudanzas y asientos y es una ciudad muy culta. Entonces,
1: Imagínate hasta dónde llegó su trabajo, ¿verdad? Hablando justamente de esa cercanía, vos acá en Asunción, ellas allá en
0: en
1: Villarrica,
0: Villarrica.
1: y a través de las redes ellas se enteran de tu labor.
0: Sí. Y así llegaron. Y bueno, y ahí fuimos haciendo camino. Bueno, construimos un poco todo el diseño, ¿verdad? Yo siempre digo que la primera herramienta que tenemos todos, pero que yo uso mucho en el diseño, es justo acercarme y escuchar, ¿verdad? Escuchar la necesidad de ellas, escuchar que más allá de un material gráfico propiamente, hay un sueño, hay algo mucho más grande que son deseos que ellas traen para los clientes, ¿verdad? Para que eso se plasme después en un diseño. Y así fue que construimos esto realmente muy con mucho cariño y se quedó ahí en el tintero hasta un tiempo después que salió hace poco y bueno, hoy está disponible para el público,
2: Se
0: ¿verdad?
2: hizo realidad.
0: Se hizo realidad
1: Es
0: un
1: un
0: poco esa.
1: trabajo que combina historia, cultura, arte,
0: Sí,
1: ¿verdad?
0: combina historia, cultura, arte y bueno, creo que tiene todos los complementos, ¿verdad? Porque las ilustraciones pueden usarse para niños que no leen porque cuentan la historia sin leer el texto y además rica porque es como muy figurativo, hay muchos colores, como que los textos están adaptados a una lectura súper sencilla, ¿verdad? Entonces es realmente un aporte muy valioso a la cultura y a la sociedad, ¿verdad?
2: Sí, y en el trabajo que hace Gilbert hay belleza. Y en la belleza está Dios Padre. Y en el
0: Totalmente.
2: trabajo que hace el Padre hay alegría. Y en la alegría está
0: Está
2: Dios.
0: bien. Y eso es lo lindo un poco de todos los cristianos si realmente llevan en serio y su compromiso justamente desde el bautismo y de los sacramentos que tienen de poder hacer que Cristo pueda llegar en cada ambiente. Porque en cada ambiente el cristiano puede iluminar justamente, valga la redundancia, con la luz de Cristo. Por eso es lindo y bastante hermoso que el cristiano se sienta comprometido con Jesucristo para poder verdaderamente hacer, vuelvo a repetir la palabra cercanía, hacer que Cristo esté cerca de todos. Porque de alguna manera todos somos otro Cristo. Ciertamente los documentos de la iglesia hablan de que el sacerdote es otro Cristo. Pero en realidad todos somos otro Cristo. Todos los domingos cuando nos vamos a comulgar y comulgamos y le recibimos a Jesús, estamos llevando a Cristo dentro y por lo tanto eso nos hace otro Cristo que nos debe comprometer a llevarle a ese Cristo a aquel que necesita de Cristo.
1: Qué lindo.
2: La semana pasada hablábamos con una comunicadora también, Susana Oviedo, periodista, ya no le gusta a ella que digamos, pero jubilada de la docencia también, pero
1: De
2: siempre
1: gran
2: activa, ¿verdad?
1: trayectoria
2: De muchísima
1: en el
2: trayectoria.
1: ámbito de del periodismo investigativo.
2: Sí, y le mencionábamos aquí con Karina también en este tiempo de posverdad y de relativismo. ¿Cómo ven ustedes, vos padre que estás en tema de redes sociales, cómo ves a los jóvenes en relación a la fe hoy en día?

0: Al joven se le tiene que presentar a Cristo como, como suelo decir, de una manera no diferente, porque Cristo siempre va a ser el mismo. Sí, como dicen algunos documentos de la iglesia también, que tiene que ser nuevo en su ardor y nueva en su, de alguna manera, presentación. La fe en el joven actualmente está más o menos, porque hay, no podemos negar que hay una realidad de jóvenes muy comprometidos con la iglesia, que dan prácticamente su vida, su tiempo, su espacio para poder llevarle a Cristo a los jóvenes que necesitan. Pero también hay un sector que está apagado, pero es justamente por lo que yo resaltaba justamente con este video del bautismo, del hecho del compromiso de papá y de mamá y de los padrinos de transmitir la fe. Yo recuerdo de cuando era niño, ciertamente a lo mejor decía, sí, no me quería ir a la iglesia, qué pesada es mi mamá o mi papá, pero ellos eran los encargados, mamá, de enseñarnos a rezar y papá de levantarnos a la mañana, a las 7 de la mañana para irnos a la misa. No, hay tu tía. Y por más que rezonguemos, teníamos que irnos. Y eso generaba el ambiente después de que cuando uno crece, se va a la iglesia a lo mejor sin entender, pero poco a poco va captando y va entendiendo y ya se va de por sí, porque se generó un hábito. Entonces, es lo que está pasando actualmente, lo que yo veo al menos dentro de la fe del joven, que falta esa transmisión de papá y de mamá.
1: Porque se cortó ese hábito.
0: Claro, se cortó ese hábito de la transmisión, o sea, papá y mamá tienen que volver a educarles en la fe a los niños, a tomar ese compromiso para generar el hábito. Entonces, sí, estamos mitad, si me dicen a mí cómo estamos mitad y mitad. Porque, vuelvo a repetir, hay jóvenes comprometidísimos con la iglesia que dan su tiempo, vida y espacio, pero también quienes no quieren saber nada. O también está también la otra realidad, el de la obligación, el de que papá y mamá obligan y ellos no van a la iglesia, porque es demasiado fácil. No, vos tenés que ir a la catequesis, no, vos tenés que hacer los sacramentos, y vos te quedas en tu casa panchamente.
2: Tampoco, es verdad. No dan el ejemplo.
0: Claro, entonces, ¿qué es lo que genera una obligación? Y cuando termina la confirmación, ah, bueno, ya terminó, acá ya hice todo, ya no me voy más. Si papá y mamá no se dan pico, ¿para qué yo me voy a ir, verdad? Entonces, está también ese tercer eje, por decirlo de alguna manera. Los comprometidos, los que no tienen el ejemplo de papá y mamá, y también los que justamente se van por obligación a la iglesia. Entonces, esos son los sectores que también hay que tratar de llegar, y cuando vos te encontrás con el joven y las realidades negativas, de repente cuesta un poquitito, pero cuando te ven ahí cercano, cuando te ven que, justamente muy lindo lo que decía acá Gilbert, el hecho de escuchar, porque también esa es quizás ya una falencia actual de toda la sociedad.
1: Hay una necesidad grande de escucha.
0: No nos escuchamos más, no tenemos más tiempo para el otro, inclusive en la familia, uno llega a la casa, no, toma el teléfono, ve la tele, déjame en paz prácticamente, ¿verdad? Entonces hay una necesidad de escucha, y que nosotros también, los que estamos en los medios de comunicación, los que estamos en la iglesia, bueno, si alguien te dice, necesito hablar, prestale oído, sentate y escuchale, y empezá a tratar de, a lo mejor la persona ni siquiera quiere un consejo, quiere ser escuchada nomás. Y eso es lo que también genera el hecho de que una persona pueda abrirse y pueda acercarse a uno.
1: Y Gilbert, vos sos joven, pero también ves otros jóvenes, tal vez menores que vos, que compartís con ellos, y cómo viven su fe, ¿qué ves?
3: Sí, yo creo que justamente lo que veo principalmente es que muchos jóvenes están desconectados de sí mismos, ¿verdad? Desconectados un poco de sus deseos, de sus sueños, de lo que les gusta. O sea, una pregunta simple de qué te gusta hacer, a muchas veces no saben contestar. Y eso yo creo que es como también es una... como una consecuencia a veces de estar muy metidos en los medios también. A veces los medios, yo siento que las redes hoy son como una plaza donde uno viene, deja algo y se va, ¿verdad? Entonces también hay que tener cierto cuidado allí, ¿verdad? Entonces a mí me pasa mucho en ambientes, en la universidad principalmente donde enseño, porque también soy profe, esa necesidad de escucha primero, ¿verdad? Muchos vienen simplemente para pedir solamente ser escuchados, ni siquiera un consejo, simplemente ser escuchados. Y hay veces que sí, yo me acostumbré a hacer una pregunta, ¿necesitas un consejo o necesitas que te escuche? Porque muchas veces esa apertura a la escucha es lo primero que necesitan, ¿verdad? Y ahí como yo creo que se da como cuanto uno más se conecta consigo mismo, puede conectar con Dios que habita, ¿verdad? Entonces si uno está desconectado,

0: No, propiamente de uno a veces es muy difícil decirle hacia acá podés ir, ¿verdad? Entonces yo creo que la escucha es la primera puerta para acercarse al joven hoy que necesita eso, porque yo veo esa necesidad, ¿verdad? Y bueno, y de presentar un poco otras mediaciones para acercarse a Dios también, porque muchas veces muchos están reacios a irse simplemente a la misa, ¿verdad? Que va a ser consecuencia después probablemente de su encuentro, ¿verdad? Pero yo estoy en una comunidad de vida cristiana donde también a veces hay mediaciones donde hacemos una oración cantada. Ahora justo estamos haciendo una oración cantada el 19 de septiembre, que es abierto a jóvenes. Hago la invitación ya
1: Sí,
0: oficialmente.
1: aprovecha.
0: Aprovechando, el 19 de septiembre pueden buscar CBXPI en las redes. Y allí queremos disponer la música, como decía el padre también, que es baterista, ¿verdad? A veces la música, como mediación para parar y encontrarnos con Dios a través de la música, ¿verdad? Entonces, buscar medios que también son como a veces como más modernos, medios que nos pueden ayudar para ser como ese primer canal de encuentro con Jesús, ¿verdad? Porque yo creo que Dios se encuela en todo y en todos, entonces esa es como una manera también para seguir acercando a los jóvenes a Dios, ¿verdad? Que no paramos, que estamos todo el tiempo, que tenemos que ir a trabajar, que tenemos que cumplir obligaciones y siempre estamos haciendo y no siendo, ¿verdad? Y bueno, entonces la pausa a veces es necesaria, ¿verdad?
2: Sí,
0: También.
2: no siendo y también no sintiendo.
0: No sintiendo, exactamente, estamos desconectados de eso.
1: Qué
0: De
1: lindos
0: todo.
1: testimonios estamos
2: Sí,
1: escuchando.
2: ¿verdad?
1: Pero tenemos que hacer, hablando de pausa, tenemos que hacer
2: Ah,
1: una
2: bueno.
1: breve, breve pausa.
2: Dale,
1: Y
2: perfecto.
1: enseguida retornamos.

nombre del Padre, del Hijo y del Espíritu Santo. Amén. Señor de la vida, tú nos diste el don del agua, fuente de fecundidad, frescura y esperanza. Ella calma la sed, fecunda la tierra y limpia las heridas. Damos gracias porque también ella es símbolo de tu gracia, de tu amor, que nos renueva por medio del bautismo. Hoy te pedimos que nos enseñes a custodiarla con gratitud, justicia y responsabilidad. Te pedimos perdón por haberla convertido en mercancía, olvidando que es un regalo universal, un derecho sin fronteras destinado a todos tus hijos. Vemos con dolor a tantos hermanos y hermanas que no tienen agua limpia, que caminan kilómetros para encontrarla, que enferman por su escasez. Que tu Espíritu nos transforme en peregrinos de lo esencial, capaces de vivir con sobriedad, denunciando el derroche y la contaminación, defendiendo el derecho de cada hermano y hermana a beber sin miedo, sin desigualdad. Haz que nuestro cuidado del agua sea signo de amor al Creador y compromiso con la vida de los más pobres, educando nuevas generaciones que valoren y protejan los recursos de la tierra. Amén.

0: Seguimos compartiendo con todos ustedes Comunicar con Fe, el programa oficial de la Asociación de Comunicadores Católicos del Paraguay, ACCP Signis Paraguay. Estamos aquí desde los estudios de Radio Cáritas FM Online. Salimos vía streaming para YouTube, Facebook Live, Canal 26, IPTV Copaco. También estamos en www.caritas.com.pi y en la app Cáritas UC. También un saludo especial a todo el equipo de Radio Lío que está transmitiendo también en vivo nuestra programación para Signis, América Latina y el Caribe. A Tupacé Caacupé TV del Obispado de Caacupé, a San Blas TV de la Diócesis de Ciudad del Este, a Ñandeyara Ñeé en el canal 25 de Tigo TV y canal 472 y IPTV Copaco, el primer canal católico del Paraguay. 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Y estamos pasando una tarde hermosa, Omar, con invitados de lujo en esta tarde aquí en Radio Cáritas FM Online, porque estamos compartiendo con el padre Diego Pereira y también con nuestro queridísimo amigo Gilbert Sanabria, socio también de la ACCP.
1: Y Gilbert le preguntaba recién al padre, ¿hace cuánto estás en esto, padre? ¿En esto qué? ¿La música, el deporte o las redes?
2: Tiene varios roles, sí. Padre, entonces tenemos que especificar.
3: Dentro del deporte, 4 años que estoy practicando este deporte. Ajá. Y dentro de la música, así para tomar algo en serio la música, hace 1 año estudiando. Pero siempre toqué la guitarra, tocar es un decir, ¿verdad? Trataba de acompañar siempre, animar con la guitarra.
1: Sí.
3: Y en las redes sociales ya perdí la cuenta, creo que 5 años ya también, ya un buen tiempito, ya. Ajá. En Facebook mucho tiempo, más de 5 años, claro. Pero ya
1: ahora tiempo. Por lo que contaste en la pausa, creo que se te va a sumar otro rol, actor.
3: Actor, sí, el padre, estábamos hablando del padre Pablino justamente, sí. Que es músico y cineasta también. Y está haciendo una película, me invitó, pero como les dije recién, no estamos coincidiendo en el tiempo, pero ya se va a dar.
0: Seguro, sí. Le vamos a ver ahí, protagonista padre Diego Pereira.
3: Creo que me pusieron de villano.
1: Ah, de villano.
0: Bueno, y en las redes sociales estás como Mamú Tereré, ¿por qué, padre?
3: Mamú Tereré es una linda pregunta que tiene su historia. En el seminario, por lo general, teníamos una tradición antes, ahora ya no, pero nos conocíamos más por el marcante que por, ajá, el nombre. Ajá. Uno de repente preguntaba por el... ¿Está Diego? ¿Quién Diego?
1: ¿Quién Diego?
3: De repente hay muchos Diegos, ¿verdad? Sí. Pero si de repente dicen Mamut, ahí van a saber que soy yo. ¿Pero por qué me dicen Mamut? Ajá. Yo cuando entré recién al seminario pesaba 120 kilos. Y en esa época aparecía esta película de la Era de Hielo, sí, recientemente. Y yo tengo... O sea, soy jorobadito, ¿verdad? Pero, ¿cuál era la intención de la persona que me puso Mamut? No le venía otro apodo, que era Búfalo.
1: Ah.
3: Y se acordó de Manny, porque Manny también tiene la espalda alta,
1: sí,
3: o sea, grande.
1: Claro.
3: Entonces, ahí él le sale Mamut. Y desde ahí, todo el seminario hasta ahora, inclusive, mis compañeros, todos Mamut. Me, ajá, conocen por Mamut. Y Tereré es porque yo fui a Chile 1 año y medio a estudiar. Y yo era el único que tenía un termo de tereré y una guampa, y siempre llevaba a todas partes. Ah. Entonces a mí me conocían como el tereré.
0: Era tu, ah, identidad
3: era
0: paraguaya.
3: Era mi identidad paraguaya.
1: Sí.
3: Entonces me quedé, entonces ya que me conocen como Mamut y Tereré, bueno, Mamut Tereré, ajá, ahí quedó Mamut Tereré. Y se agregó algo muy simpático que le agregué a las redes sociales, Morochito Naná, dice, pero es Morochito Ñaña.
1: Ah.
3: Porque la gente de repente la primera impresión que tiene de mí es que soy medio argel. Pero, ah, después, cuando me van conociendo...
1: Cuando entran en confianza.
3: Claro, van cambiando tu talento. Le pongo Morochito Ñaña.
1: Ya. Y a Gilbert, ¿cómo lo encontramos en redes?
2: Yo estoy como Gilbert Rabinovich, uh-huh, en Facebook, y bueno, el estudio es estudiog.pi, uh-huh, pueden buscar.
0: Por estudio Gilbert.
2: Por estudio, sí, sí, uh-huh, sí, ya, uh-huh, quedó así y ya ahí como surgió hace 5 años el nombre y dije quedó de Gilbert.
0: Sí, entonces, sí. Y en el ámbito del periodismo también es una característica que tengamos Que tengamos apodos, así apodos.
1: Sí, hay siempre, muchos, muchísimos.
0: Entre los camarógrafos técnicos, sobre todo. Sí. ¿Nunca te pusieron un apodo, Gilbert?
2: No, no, a mí no. En realidad, yo me llamo Gilberto. Gilbert ya es mi apodo. Ah, ¿no?
1: Claro. Porque ese mi papá es como se tu llamaba, seudónimo.
2: Sí. Ese es como mi seudónimo, sí. ¿Y a ustedes no les pusieron?
1: No, nada. Que sepamos, no, al menos nunca nos dijeron.
0: A ¿verdad? Mí me decían... no estoy recordando el canarito
1: Tweety, creo que
0: Tweety, sí. Ah, sí.
1: El canarito,
0: me decían el canario Tweety por los ojos grandes. Ah, sí, cuando empecé recién en Telefuturo hace 29 años atrás, me decían Tweety.
1: 29 años.
3: Pero es algo muy cultural nuestro, el tema del sí, marcante. Y también como que si uno abraza su marcante, también como que se acepta más también. Yo sí. Cuando me dijeron el marcante, yo me acepté. Y gracias a Dios también fue un proceso.

0: Voy a contar todo lo que es el tema de tu cultura, de tus raíces, de tu familia. Es una experiencia también linda esa,
1: Sí.
0: de que te identifiques con aquello que te dicen. Actualmente también muchos me conocen como País Batman o Batipaís, porque mi red social está lleno de Batman. Y suelo contar mucho que el que nos inculcó el amor a Batman fue mi papá. Mi papá fue realmente una persona que le gustaba mucho las películas. Fue prácticamente el primero en mi barrio que tuvimos videocasetero, que nos llevaba mucho al cine. Entonces, el ambiente en casa era prácticamente todo de películas, todo de películas. Entonces,
1: Sí.
0: y el personaje que más me gustó a mí desde niño fue justamente Batman. Entonces, actualmente, cualquier cosa que haya, inclusive me recuerdo una muy linda experiencia en una de las parroquias que estuve en Luque, era que yo le dije, temática de superhéroes para mi cumpleaños. Los niños se fueron todos como Batman,
2: Ay,
0: Superman, la Mujer Maravilla.
2: felices.
0: Y era bastante lindo también porque en uno de los primeros cumpleaños todos se fueron así, hasta los jóvenes se fueron
2: Sí.
0: disfrazados. Y en el segundo cumpleaños ya alquilaron ya globo loco para las criaturas. Fue un ambiente
1: Una
0: hermosísimo, todo
1: verdadera
0: lindo,
1: fiesta.
0: claro, una verdadera fiesta. Y también utilizar eso de los superhéroes, pero
1: Sí.
0: apuntando hacia los santos, que para nosotros los santos son los superhéroes nuestros y que a ellos tenemos que imitar. Y vuelvo a repetir, una experiencia lindísima que el aceptar esa identidad que de repente te dan, ya sea por un marcante, por un sobrenombre, para poder de repente también utilizar y superarte vos y
1: Sí.
0: utilizar también para poder motivarle a la gente.
1: Y habla mucho de la cordialidad del paraguayo también, porque por ahí no conoce a la persona, pero ya le pone un marcante, un apodo, y ahí queda. Y a veces gusta y a veces no, pero uno, como decís, padre, se acostumbra
2: Hay
1: también a
2: mucha
1: eso.
2: creatividad también
1: Sí,
2: en cada
1: muchísima. ¿Y te
2: marcante.
1: acordaste de tu papá, padre? Y vos tenés
0: Sí.
1: también, nos comentaste antes de empezar, una historia de servicio muy importante en la enfermedad también, de asistencia y ayuda.
0: Sí, mi papá, sí, perdón,
2: No,
0: mi,
2: no.
0: perdón, perdón, perdón. Mi papá estuvo 15 años en cama por un problema de ACV, tuvo 3 ACV, el tercer
1: Sí.
0: ACV le dejó en cama, y estuvo 15 años, y el cuidado prácticamente fue de la familia, o sea, nosotros somos 2 hermanos y mi mamá. Y durante 15 años le pudimos cuidar, le pudimos dar los tratamientos que tenía que recibir y gracias a Dios, de alguna manera, él fue en paz, pudo partir en paz con todo el cuidado que pudo recibir. Y también, como comentaba Karina justamente hace rato, es una experiencia frustrante, porque muchos dicen, no, ¿cómo puedes superar? No, es frustrante, es doloroso, porque de repente verle, como vos decías, vos le veías a tu mamá tan fuerte, tan activa, y de repente verle en una cama, lo mismo mi papá, un señor que era bastante servicial, bastante activo, verle en cama, que trate de comunicarse, no
2: No puede.
0: puede, y que de repente empieza a llorar, y vos también te desesperas y empezás a llorar. Pero fue también una experiencia de fe para nosotros porque yo digo, la mamá es lo más grande que tenemos y gracias a Dios a mí me tocó una mamá bastante fuerte y bastante llena de fe porque ella nos decía, vamos a rezar, vamos a rezar. Vamos. Hubo un tiempo que ni siquiera en la heladera de la casa solamente tenía botella de agua y llega mi madrina en una de las visitas justamente para ir a visitarle a papá, valga la redundancia, abre la heladera y le dice a mi mamá, ¿cómo ustedes se sostienen si hay agua nomás en toda la heladera? Y mamá le decía, ¿y por qué Dios no nos hace faltar nada? Y era cierto, teníamos para pagar la luz, teníamos para comer diariamente. Y yo creo que es justamente gracias a la oración y la fe que mamá tenía,
1: Sí.
0: porque ella era la que, te prometo. Yo llegaba ya a un momento donde le decía, ella siempre decía, Dios y la Virgen permite, esa era su frase siempre. Y yo llegó un momento dado que yo le dije, mamá, si Dios y la Virgen permite, yo renegué, porque yo le veía con tanta paz a ella. Yo digo que ella fue la que sostuvo y la que sostiene hasta ahora, ayer fue su cumpleaños, la que sostiene nuestra familia por medio de su oración.
1: Sí,
2: Qué
1: eso
2: linda.
1: fortaleció la familia dentro de la
0: Totalmente.
1: adversidad.
0: Y unió más, y unió
1: Seguro.
0: más.
1: Sí. Y Gilbert, también tenés una historia similar, ¿verdad? Con tu mamá en esa situación.
3: Sí, nosotros también con mi familia, con mis hermanas, cuidamos de mi mamá que padece de Alzheimer hace 9 años, justo ayer, esta semana hizo 9 años. Y también fue una experiencia bastante dura, sigue siendo, ¿verdad?

0: Pero siempre digo yo que la fe es lo que nos sostiene, ¿verdad? Y siempre que me toca a mí estar con ella, porque ella hoy ya no habla, está en cama, es recordar que nuestra fe es heredada de ella, ¿verdad? Como
1: Sí.
0: decía el padre,
1: La
0: la mamá,
1: transmisión.
0: la transmisión de la fe viene de ella. Y yo creo que ella era la que nos estiraba a la misa, a la catequesis, ¿verdad? Y hoy yo creo que esa fe tiene fruto en nosotros porque es lo que nos sostiene en medio del cuidado. Porque cuidar la vida es a veces, como hablábamos hace rato fuera de aire, ¿verdad? Que es a veces un servicio silencioso, un servicio que no tiene, no se ve, ¿verdad?
1: Sí.
0: Pero que hay una vida que depende de nosotros, ¿verdad? Entonces nosotros con mi hermana la cuidamos allá hace 9 años y realmente ha sido para nosotros un reaprender, aprender a adaptarnos a su ritmo y no que ella se adapte a nuestro
1: Sí,
0: ritmo,
1: claro.
0: aprender a tener paciencia, se desarrolla también la paciencia en ese camino, ¿verdad? Y bueno, yo siento mucho que Dios está en medio sosteniendo, es como mi certeza más profunda. Y una de mis experiencias de comunicación justamente en las redes surge a partir de cuando ella se enferma, ¿verdad? Para mí fue escribir y registrar todo ese proceso desde una foto que fue cuando ella caminaba aún y
2: Sí.
0: hoy. Y ir escribiendo todo lo que para mí interiormente ocurría es como poner en palabras esa experiencia que
2: Sí.
0: vivimos, ¿verdad? Y hoy leo y releo y digo, mira, en ese momento estábamos acá, hoy estamos de este lado, ¿verdad?
1: Sí.
0: Es como un mapa también y ver que en ese camino Dios estuvo siempre, ¿verdad? Dios sosteniendo y sigue estando, por más de que muchas veces es frustrante, es
2: Solitario.
0: solitario, es cansador, ¿verdad?
1: Sí,
0: Porque a veces
1: agotador.
0: el agotador, el cuidador no tiene descanso, tiene que posponer cosas. Pero bueno, creo que es la red de apoyo también ahí es tan
2: Sí.
0: importante, ¿verdad? Para seguir
1: Y
0: sosteniéndose.
1: se cuida mejor desde la fe, es decir, cuando uno tiene fe, no tal vez de esa fe que a veces pensamos, yo tengo fe que se va a recuperar, que se va a curar, y después, bueno, hay un desenlace que por ahí sabemos que es inevitable en esto, pero se cuida mejor desde la fe si uno tiene la fortaleza de la fe, ustedes que viven esa experiencia o que vivieron esa experiencia de cuidado.
2: Y antes de que ellos respondan tu pregunta, Omar, quiero nomás recalcar justamente que él hablaba de ese proceso que él fue registrando y difundiendo, compartiendo. Todos venimos siguiendo ese proceso que
1: Sí.
2: lleva la enfermedad de tu mamá, ¿verdad? Y igual vos decís, ella no habla, no se puede expresar, no se mueve, ¿verdad? Está en cama. Pero es impresionante la mirada que ella tiene y te dice absolutamente todo, te dice con su mirada, porque sus
1: Sí.
2: ojos siguen brillando y
1: Sí.
2: eso se ve en las fotos, en los videos que vos compartís y es muy, muy lindo, ¿verdad? Y justamente que él habla de cuidar con fe, teniendo fe. Yo creo que escuchándoles a ustedes y teniendo también esta experiencia mía, yo creo que la fe lo que te da es mayor fortaleza para poder enfrentar esto que no muchas veces es incierto y no entendés por qué, no entendés para qué,
1: Sí.
2: renegás, pero después otra vez volvés a tu fe y como que te calmás, ¿verdad? Te da mayor templanza.
3: Yo, con respecto al cuidado y al hecho de tanto del enfermo como de quien le acompaña, yo trato siempre de mirar desde el Evangelio de San Mateo 25, cuando Jesús dice: tuve hambre, me diste de comer, tuve sed, me diste de beber, estaba desnudo, me vestiste, estaba enfermo y me visitaste. Si es que tenemos esa mirada de fe y de reconocer a Jesús en el enfermo, por supuesto que el servicio va a ser de alguna manera, oye, el cuidado mismo de alguna manera mejor, porque tenemos a Jesucristo mismo. Si tenemos un familiar enfermo en la casa, es Jesucristo
1: Cristo
3: mismo
1: vivo.
3: quien está, a
2: Sí.
3: quien vos estás sirviendo.
2: Sí.
3: Entonces, desde esa mirada, desde ese punto de vista, tener en cuenta de que cuando cuidamos, ¿cierto? Como estábamos diciendo recién, doloroso, frustrante, de repente te da nervios el cuidarle
1: Sí.
3: aún, perdés la paciencia, pero si es que volvés a retomar esa mirada, Jesús está en el enfermo, yo creo que se da un mejor cuidado de la vida de la persona que está en tu casa.

0: casa. Y también de la persona que le cuida, o sea, mejor dicho, de la persona cuidada o enferma, darle ese sentido de llevar la cruz de la enfermedad para alcanzar la gracia de la conversión y la salvación, ya sea de la familia, darle un sentido a esa cruz que te tiene postrada en la cama. Y por último, yo con esto cierro porque ya veo que ya es chiquitito el tiempo. Estamos hablando, mejor dicho, del cuidado de la vida. Y hoy justamente estamos en una fecha bastante especial. Hoy estamos en el Día Internacional de Prevención del Suicidio.
1: Así.
0: Y justamente quería también volver a traer lo que decíamos hace rato, el hecho de la escucha, de qué importante es escuchar, pero también de que esas personas, si sos vos quien estás pasando por un momento difícil de depresión, acércate y habla, no estás solo, no estás solo, y la salida no es sacarte de la vida, no estás solo, hay personas que te quieren, hay personas que pueden tenderte la mano. Entonces, si es que estás pasando por un momento difícil que te hace pensar en eso, acércate a las personas que te quieren para que puedas recibir justamente esa contención que necesitas. Sí.
1: Muy importante. ¿Gilbert?
2: No, yo retomando esto y sumando a esto último que decía el padre, creo que cuidar desde la fe nos da justamente sentido, ¿verdad? Un sentido en medio de una situación que a veces es muy hostil, ¿verdad? Y esa fortaleza que a veces uno no puede explicar porque es de dentro, ¿ves? Sí. Hay algo de dentro que sostiene y que uno lo puede leer o releer desde otra mirada, ¿verdad? Desde una mirada más esperanzadora, una mirada que también te humaniza, ¿verdad? Porque al final ese cuidado termina saliendo en todos nuestros ambientes, en el trabajo, en los vínculos con los amigos, sí. porque es como que uno aprende y se le queda, ¿verdad? Y es tan importante también el cuidador se cuide, ¿verdad? Porque en la complejidad del cuidado a veces podemos perdernos, ¿verdad?
1: Sí.
2: Entonces yo digo que desde la fe eso, sentido, algo que nos sostiene. Y bueno, ahí creo que es y es importante hacer esa lectura desde la fe, sí, ¿verdad?
1: Claro.
2: Una lectura realista, ¿verdad?
1: Sí.
2: Entonces,
1: sí,
2: un poco eso.
1: Estamos ahí en medio de la realidad,
3: ¿verdad? Sí, estamos recibiendo algunos mensajes acá.
1: ¿En serio?
3: Me pone Egidio. Ay, no veo bien. Necesito mis lentes. Dice
1: super
3: María,
1: padre, dice
3: María José, super padre, qué capísimo. Envían así felicitaciones, aplausos. Blanca Coronel dice, gracias a Dios por la vida del padre Diego, un capo que se ganó el cariño del pueblo de Luque.
1: Ay, ya está, una luqueña.
0: Un saludo a mi querida ciudad de Luque.
1: María Torres también dice ahí, saludos desde la República de Luque, no ciudad, padre.
0: Ah, bueno, perdón.
1: Padre Diego,
0: que nadie se enoje conmigo.
1: Sí. Muy interesante el tema.
3: Muy interesante el tema, qué lindo. María Torres dice, con Jesús todo es posible, sin Él nada es posible.
1: Es cierto.
3: Es verdad, sí.
1: Sí, con
3: realmente
1: mucha fe.
3: Realmente es así. Y qué lindo los mensajes, gracias. Gracias
1: yo
3: a la audiencia por
1: Yo mencionaba lo
3: participar.
1: De la fe, justamente, y les preguntaba, porque yo tengo una doble mirada de ese servicio del cuidado. El padre decía, es Cristo el que está ahí y al que estamos cuidando. Y yo también del otro lado, a veces como cuidador, que me toca también colaborar con Cari, yo digo, ¿cómo le cuidaría Cristo a mi suegra? ¿Verdad? Es decir, no solamente que es el Cristo el que está en la cama, sino ¿qué haría Cristo por ella en esta situación? Sabiendo que el servidor mayor de nuestra historia religiosa es Cristo, ¿verdad? Que siempre se dio a la comunidad y a sus hermanos y a sus apóstoles. Entonces, me parece que eso también ayuda a dimensionar un poquito el valor del servicio que hacemos,
3: ¿no? Así mismo, y tenemos que irnos.
1: Tenemos que irnos.
3: Siempre, como les estaba diciendo al padre Diego y a Gilbert, cuando está tan emocionante la conversación,
1: se acaba
3: el programa rapidísimo, pasa, pero bueno, el tiempo en televisión, en los medios, es bastante
1: Nunca
3: tirano.
1: Se dijo eso.
3: Nunca se dijo.
1: No.
3: Un cliché así. Bueno, y bueno, lamentablemente tenemos que despedirnos, pero disfrutamos muchísimo de esta charla. Yo creo que también nuestra audiencia pudo disfrutar y sobre todo compartir de estas vivencias, estas experiencias, este testimonio de fe y de vida que nos ofrecieron hoy en esta tarde Gilbert y el padre Diego. Les agradecemos mucho.

0: muchísimo la presencia. Realmente valió la pena, como dijo el padre. Esperemos que este mensaje llegue. Obviamente llegó y va a seguir llegando a través de las réplicas que tenemos de la difusión de este programa. Y bueno, el mensaje está ahí. Les agradecemos muchísimo por compartir con nosotros sus vidas. Muchas gracias.
1: Muchas gracias, Cari, Omar, y bueno, a toda la audiencia, al padre Diego, también un gusto. Ahora ya nos seguimos en redes para seguir comunicando.
2: También muchísimas gracias a ustedes, y si me permiten dar una bendición.
3: Por supuesto, padre, escuchamos.
2: Te pedimos, Señor, que derrames tu bendición sobre todas las personas que acompañan este programa, y te pedimos que tu gracia les acompañe siempre, concediéndole aquello que más necesitan y que vaya acorde a la santidad de vida. Que el Señor les bendiga, les guarde y les proteja de todo mal, en el nombre del Padre, del Hijo y del Espíritu Santo. Amén.
0: Amén.
2: Amén
0: y amén.
3: Qué lindo cierre.
0: Gracias, qué lindo.
3: Gracias.
0: Bueno, y no hay más nada que agregar.
3: Gracias a vos.
0: Después de este lindo mensaje, muchísimas gracias nuevamente. Y nos encontramos el próximo miércoles.
3: Así será, Dios mediante.
0: Que tengan lindo resto de jornada. Muchas gracias.

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Buenos días, señoras y señores, compañeras y compañeras, feliz sábado. Hoy nuevamente con ustedes, durante todas estas dos horas, el compañero José Antonio continúa en reposo. Les repito que él está bien y espero que siga recuperándose, esperamos todos, todas. Pronto estará con nosotros, por de pronto dejémosle descansar, que se está recuperando bien. Para participar hoy del programa, poder opinar, llamar, damos los teléfonos 0985-826-044 y el 0985-918-274. Y si quieren escucharnos por la web, la dirección es radio.feyalegria.org.py. Escuchábamos en la cortina a Quilapayún con La Batea, un tema grabado creo que a finales de los 60, principios de los años 70. Hay dos versiones de La Batea, una ya es más moderna, pero esta es la original, de la época del gobierno de Allende. Porque hoy, o mejor dicho, ayer, recordamos varias fechas. El aniversario del Partido Colorado, fundado el 11 de septiembre de 1887. En 1973, 11 de septiembre, el golpe de Estado al gobierno de Allende y el asesinato de Allende. Y bueno, y últimamente en este ya en este siglo, el 11 de septiembre ya fue lo que pasó con las Torres Gemelas. El atentado a las Torres Gemelas con miles de muertos también. Y bueno, yo no sé cuál es la fecha más ingrata de estas tres. Así es que hoy vamos a concentrarnos en el tema de las municipales. Vamos a tener a un candidato a concejal por Areguá, porque también hay que mirar qué es lo que está pasando en el interior, cuáles son las propuestas para los municipios del interior, y vamos a tener la presencia.

presencia del arquitecto posteriormente a la una, perdón, a las 11, el arquitecto Ricardo Meyer, quien es un especialista en temas de la ciudad. Y entre tanto también podemos tener algún contacto con el sindicato de la ANDE, con el lugar, con el local de la ANDE, de Citrande, porque en este momento se está realizando una reunión muy importante de la sociedad civil. Hay, según escuché a Mercedes Canese recién, hay más de 23 organizaciones presentes para analizar cómo evitar que se privatice la ANDE y que se mal gaste, se mal venda y se mal subsidie a algunas empresas internacionales con nuestra energía, que es una de las más puras del continente y y la más barata desde ya. Mientras tanto, en Paraguay existen muchísimos hogares todavía que cocinan con leña y carbón, mientras que el gobierno de Paraguay regala la energía a organizaciones, a empresas internacionales. Este dato lo publicó, este dato que acabo de darles, lo publicó la revista The Economist hace casi ya 2 años, cuando habían estallado los escándalos sobre de las ¿cómo se llama? Estas empresas que hacen se me fue las empresas que trabajan con bitcoins y con estas monedas virtuales que son las criptomineras. Me volvió. Ojalá que el alemán no se me acerque demasiado a los 70 años. Bueno, vamos a empezar nuestro programa con la colaboración de nuestro compañero Pedro Canales, quien nos va a hablar sobre una cuestión bastante actual. En realidad va a concatenar algunos hechos que están ocurriendo en el mundo. Adelante, por favor.

Esta semana se han producido una serie de noticias en el mundo que, a pesar de su distancia y diversidad, tienen todas ellas algo en común. Una de las más llamativas ha sido la ruptura de relaciones diplomáticas entre Argelia y los Emiratos Árabes Unidos. Las diferencias entre Argel y Doha vienen produciéndose desde hace varios años, pero nada permitía prever que iban a terminar en ruptura. Argel acusa a los Emiratos de injerencia en los asuntos internos del país, lo cual ni es nuevo ni es algo extraño en las relaciones internacionales. Los grandes países, todos, interfieren en la política, en la economía, en la diplomacia de todas las potencias medianas y de los países que por su situación geográfica están llamados a jugar un papel relevante. Argel acusa a sus hermanos del Golfo de llevar adelante un verdadero acoso. Los Emiratos están ayudando a los regímenes del Sahel, Níger, Chad, Malí, a defender su integridad e independencia y a distanciarse, en cierto modo, del paraguas protector

que tenía Argelia en estos países. Lo mismo ocurre con Túnez. Las relaciones de los Emiratos con Cartago eran, hasta hace poco, frías y de mutua sospecha. Ahora están mejorando y los Emiratos se vuelcan en ayudar financieramente a Túnez, lo que irrita al régimen de Argel, que se creía padrino perpetuo de Túnez. Pero quizás lo que más distancia a Argelia de los Emiratos es la cuestión del movimiento de los BRICS, los países del sur global que acaban de realizar su cónclave mundial en la India. Los Emiratos son miembros de pleno derecho del grupo y juegan un papel clave en todos los proyectos financieros de su banco, que precisamente lo preside la expresidenta brasileña Dilma Rousseff. Argelia entró también en el gran barco del sur global, pero al no haber sido admitida formalmente en el núcleo político de los BRICS, su papel pasa a segundo plano. Curiosamente, también Colombia ha entrado en el Banco de Desarrollo apadrinado por Lula da Silva, lo que quizás explique la precipitada gira del secretario de Estado yanqui, Marco Rubio, por el sur americano, Colombia, Ecuador y Perú, para evitar que estos países sigan aumentando sus relaciones con China y con las potencias rivales de los Estados Unidos. Narendra Modi, el primer ministro de la India y anfitrión de la reunión del bloque BRICS, ha conseguido sentar a la misma mesa al ruso Vladimir Putin, al chino Xi Jinping y al pakistaní Shehbaz Sharif, tres pesos pesados del gran sur global, rivales en muchos aspectos, pero unidos por el rechazo al monopolio yanqui de la economía mundial basada en el dólar. La desdolarización y el comercio directo de los países del sur, que representan el 60% de la población mundial y el 40% de la economía planetaria, sigue avanzando, aunque aún, hay que reconocerlo, está lejos de desbancar la economía del Banco Mundial y del Fondo Monetario Internacional, que siguen imponiendo sus diktats a medio mundo. La tercera noticia, aunque no lo parezca, pero también tiene relación con las citadas anteriormente, es el bombardeo israelí contra un supuesto cuartel general del movimiento Hezbollah en el sur del Líbano, casi frontera con Israel, en la colina de Ali Taher, que tenía sus instalaciones subterráneas, una red de túneles a gran profundidad desde los que controlaba y dirigía los ataques a Israel de su columna militar Badr. La utilización de más de 1.000 kilos de explosivos en el bombardeo provocó un seísmo de 4,1 grados Richter. Eso sí se ha verificado. En cambio, que se tratase de unas instalaciones subterráneas estratégicas del movimiento musulmán chiita libanés se basa únicamente en las declaraciones israelíes y en los servicios de inteligencia militares de Estados Unidos y países asociados. No hay verificación independiente. Sin embargo, en el fondo de esta nueva guerra desencadenada por el sionismo están las elecciones de octubre en Israel, en las que el debate principal está siendo la responsabilidad del primer ministro Benjamín Netanyahu por la indefensión de Israel ante los ataques de Hamas contra su país el 7 de octubre de 2023. El carnicero de Gaza tiene pocas, muy pocas probabilidades de salir elegido en los comicios y perderá su impunidad. Hay dos candidatos que van en cabeza en los sondeos: el ex jefe de Estado Mayor Gadi Encot, con su movimiento

0: movimiento Yeshar y el dúo Naftali Bennett y Yair Lapid, que dirigen una coalición centrista. A los sionistas de Tel Aviv les preocupa la resistencia que ha demostrado Irán a la guerra promovida por Estados Unidos y sus aliados del Golfo, una resistencia que ha tenido su premio con la participación de Teherán en la cumbre de los BRICS, junto con Arabia Saudita y los Emiratos Árabes, los tres miembros del bloque. Irán está consolidando su propia retaguardia geopolítica, y el futuro Israel que salga de las urnas deberá hacer frente a esta disyuntiva: o seguir con los ojos cerrados la maquinaria bélica genocida de Netanyahu, o buscar un camino de acuerdos pragmáticos en la región.
1: Bien, este es el panorama internacional. Podemos decir que el secretario de Estado, Marco Rubio, de Estados Unidos, estaba viniendo a Perú, y antes de salir publicó o hizo publicar en un diario El Comercio, de, por supuesto, de Lima, un artículo suyo con el título de El continente cumple, o algo así, refiriéndose a todo este escudo de las Américas, porque Perú también se va a integrar a ese escudo de las Américas, ese escudo militar, que va a impedir, va a consolidar la vigencia de Estados Unidos, o mejor dicho, la existencia de América Latina como patio trasero de Estados Unidos. Esa continuidad va a asegurar eso, y va a ser bastante difícil llegar a romper eso, aunque no es imposible. Es claro que el próximo objetivo es Brasil. Hay algunos reportes que no son muy agradables para la gente que quiere cambios y que quiere justicia social, porque al parecer, según algunos sondeos, el candidato conservador, el hijo de Bolsonaro, está un poco por encima de la intención de voto que tiene el actual presidente Lula, lo cual no es nada positivo, y pensemos eso en términos de relaciones entre Paraguay y Brasil. Entre la gente de la derecha, hay una diferencia entre la gente de la derecha, como son los gobiernos de Paraguay y sería el nuevo gobierno de Bolsonaro, si es que es electo, vale mucho el poder militar y que un país sea más grande que el otro, etcétera, etcétera. ¿No? Esa vigencia de ese viejo concepto de Naciones Unidas, de que cada país es un voto y que todos tienen iguales derechos, eso no rige dentro de los gobiernos de derecha. Miren ustedes cómo el gobierno de Estados Unidos impone sus criterios a fuerza de armas y de amenazas y de sanciones económicas. Y esto yo no creo que le conviene que le convenga a Paraguay tampoco, un gobierno como el de Bolsonaro. Ya no le convino en años anteriores el gobierno de Bolsonaro padre, y no creo que le convenga un gobierno de Bolsonaro hijo. Con el gobierno de Lula por lo menos se puede hablar, puede Lula equivocarse o no, según la última discusión que hubo sobre su afirmación sobre la guerra de la Triple Alianza, pero hay espacio para dialogar, y siempre Lula ha dicho que como país más grande la responsabilidad es mayor. Ahora, eso no rige, ese principio no rige para los países, en los países con gobiernos de derecha. Ahí ordena
2: el asfalto, los empedrados, y va a tomar su tiempo, también va a tomar la concientización de la gente para poder utilizar correctamente el sistema.

0: Al alcantarillado. Y inicialmente este proyecto está viendo vías alternativas para que el tránsito no pare, ¿verdad? Se están asfaltando todas las calles laterales, vamos a decirle, del centro de la ciudad, para que se utilice como vía alternativa, ¿verdad? Que son las calles de las Residentas, Fray Luis Bolaños y Villarrica, y la ruta, o sea, la que te lleva a esas calles es la ruta de Areguada, Pacaraí. Y nosotros desde la concejalía vamos a plantear eso, el control estricto de cómo van a avanzar esas obras, denunciar si vemos irregularidades, el control estricto del presupuesto, porque es un presupuesto enorme, es de 154 millones de dólares que aprobó el BID, pero ya para los tres distritos. Tenemos que controlar que se use efectivamente, que no ocurra lo que pasó con el Metrobús, que ya prácticamente inició y después se tuvo que parar por un problema con la empresa licitada, o sea, con la que ganó la licitación. Y el trabajo del concejal es eso, es controlar que se hagan bien las obras, es hacer planes de vías alternativas, de tránsito y de movimiento en la ciudad para que los comercios no se mueran, porque hay muchos comercios ahí que van a ser afectados. Y llevar los reclamos de las personas, llevar los reclamos de los aregüeños ante el ministerio, llevar los reclamos ante la prensa y que se sienta también cómo estos proyectos de gran envergadura impactan en la población, ¿verdad? Ese es el trabajo inicial del concejal o de la concejala, ¿verdad? Y obviamente estar siempre al pendiente de cómo va cambiando la estructura de la ciudad con estos proyectos, ¿verdad? Porque eso cambia, eso le hace cambiar a la ciudad. Cambia la dinámica, cambia el día a día, cambia la forma en que se relaciona la gente. Entonces, para eso también tenemos que estar preparados, para responder a eso que se viene.
1: Bien, hablaste de obras monumentales. Entre ellas hay una que se trata de una obra vial grande que está llevando a ciudadanos aregüeños, ciudadanas, a preocuparse mucho porque va a tocar varios humedales. ¿Cuáles son esos humedales y cuál es la posición de ustedes? ¿Qué van a hacer al respecto?
0: Bueno, Areguá tiene como tres recursos o patrimonios naturales, como quieran llamarle, que son los más importantes, ¿verdad? Que son los cerros Coinchoroní, que son formaciones únicas en Sudamérica, prácticamente en el mundo, por la naturaleza de las rocas que se formaron.
1: Esas rocas hexagonales que tiene
0: Sí, esos son
1: el
0: los.
1: Cerro Coin, ese es el Cerro
0: Exactamente.
1: Coin,
0: Se
1: ¿verdad?
0: llama areniscas columnares esas formaciones de rocas.
1: Y el Cerro Choroní, ¿qué?
0: Es la misma, el mismo sistema de formación geológica, vamos a decirle. Está a 1,5 km más o menos del Cerro Coin. Es más grande que el Cerro Coin, no se conoce mucho. Y está dentro de la reserva de recursos manejados del MADE, ¿verdad? Además de los cerros, ¿verdad? Que me gustaría hablar también un poquito después de ellos, ¿verdad? Porque trabajé mucho por los cerros anteriormente. Está la UPA Caraí, ¿verdad? Que todos conocemos, que involucra a varios distritos, que muchísimos efluentes de los arroyos, de las nacientes terminan ahí, terminan desembocando en el lago Upacaraí. Y el sistema que está alrededor del lago Upacaraí son los humedales. Prácticamente agarran toda la costa, ¿verdad? Todo lo que está alrededor del lago Upacaraí, no solamente de Areguá, también Luque, también Upacaraí, Itagua. Es como que lo que le protege al lago son los humedales. Como una esponja que le protege y que le mantiene limpio, pero al mismo tiempo le protege de las impurezas y ayuda a que el agua se mantenga. O sea, los humedales tienen una función. Y con respecto a lo que estos proyectos de esta carretera van a influir dentro del sistema de humedales, creo que eso desde el gobierno mismo no está en discusión que los humedales se protejan. Eso es una. Es como que ellos van a patear contra su olla si ellos afectan los humedales.
1: Sin
0: Porque eso les.
1: embargo, discúlpame que
0: Sí,
1: te
0: sí.
1: interrumpa, yo no sé si A este gobierno le importa eso porque hay denuncias.

0: Vamos a ver si con ustedes cambia. No creo que cambie, pero adelante, por favor. Disculpa la interrupción.
1: Sí, no, no. Nosotros tenemos una posición bien clara que es a favor de la gente. Todo proyecto que no se conversa con la gente o todo proyecto que pase por encima de la calidad de vida de la gente, nosotros no vamos a apoyar. O sea, si este proyecto de la carretera va a echar escuelas o va a destruir casas donde la gente ya está viviendo hace tiempo, o va a afectar un entorno natural como los humedales o como los lugares que son reserva, como la reserva de la cuenca del lago, obviamente nosotros vamos a estar ahí para cuestionar eso y para impedir en caso de que toquen, ¿verdad? Porque hay muchísima vida que van a tocar, no solamente la parte de los humedales, también hay hogares, también hay clubes de fútbol, estadios de fútbol, también hay barrios enteros que va a tocar, y también está lo otro, ¿verdad? Que es el proyecto del tren, el tren de cercanía. Esta ruta que se plantea quiere pasar encima de lo que es el trazado original de las vías del tren. Entonces, si se llega a realizar y llega a cruzar todo lo que es Upacaraí, Areguá, llegando hasta Luque, entonces el tren no va a más tener su trazado original, no va a más pasar por ahí. Es como que no se pone mucho en discusión eso, ¿verdad? Se va a hacer la ruta, o sea, se va a hacer la carretera, pero ¿qué va a pasar el tren que tanto habla, tanto se habló de hacer el tren? Que hasta Encarnación llegaba antes. Y somos el único país prácticamente en Sudamérica que no tiene tren.
0: Exacto, así es, así es. Ahora, hay algunas cuestiones también que estuve leyendo. Por un lado hay vías ya asfaltadas, pero por otra parte uno de los problemas de Areguá son las vías de tierra solamente, que no están ni asfaltadas ni empedradas, que eso es un problema para ustedes. ¿Es un problema crucial para ustedes allá todavía?
1: Sí, totalmente, porque eso te limita muchísimo para desplazarte. El camino de tierra, cuando llueve, sabes lo que es, ¿verdad? Te quedas. Si usas vehículo, si usas moto, te quedas. O para salir de tu casa, a pie, te llenas de barro, te mojas todo, ¿verdad? Lo que te brinda, de alguna forma, una calle empedrada es más filtración, ¿verdad? Y lo que te brinda una calle asfaltada es, si está bien hecha, ¿verdad? Es poder desplazarte mejor en tu vehículo, ¿verdad? Es un problema que se da también mucho por la forma en que está gobernando esta última gestión de Denis Torres y sus concejales, ¿verdad? Como sabrás, ya son varios periodos que está en el poder en Areguá la ANR, y siempre es como en muchos distritos esa dinámica de que si vos querés el empedrado me tenés que votar y toda tu comisión vecinal tiene que trabajar por mí. Esa es la dinámica que manejan ellos, ¿verdad? Y también ellos mismos tienen sus empresas de sus máquinas, ¿verdad? Que trabajan en, ya sea haciendo los empedrados, proveyendo los materiales para los empedrados, las piedras, detrás de la cantera, todo lo que hace falta para hacer un empedrado, ¿verdad? Todavía no llegamos a ese punto del negocio del asfalto en Areguá, como se llegó en Luque, por ejemplo. Pero en algún momento va a llegar también. Y se va a manejar de la misma forma si no damos un cambio ahora, ¿verdad? Que los mismos gobernantes son los que hacen la licitación para ganar ellos el hacerlo empedrado o el hacerlo asfalto, ¿verdad? Y de esa forma le manipulan a la gente. Porque el famoso, si el concejal o si el intendente no te quiere, tu calle se queda feo, ¿verdad? Se queda con bache o se queda la calle de tierra. Se queda intransitable. Y al que sí le quiere, al que sí trabaja para él, sí, su calle impecable, ¿verdad? Y con eso también queremos terminar, ¿verdad? Queremos que todos los barrios tengan sus calles dignas, que tengan sus calles empedradas las que tengan que tener.
0: Transitables.
1: Y asfaltadas las que tengan que tener, un buen asfalto. Pues todos los asfaltos en Areguá ahora están con bache. Muchísimos accidentes hay. Hay muchísima gente que debería estar sana, que debería estar haciendo su vida normal, que ahora se está recuperando algún accidente.

0: Y eso es por la pésima gestión que hubo estos últimos años.
1: Se habla de una especie de cogobierno por allá. ¿Estás al tanto de eso? Porque no entiendo. ¿Y cuál va a ser la posición de ustedes frente a ese posible cogobierno?
0: Co-gobierno con la oposición, decís.
1: Sí.
0: Nosotros hicimos hace unos días una alianza o sea, un acuerdo de apoyo al candidato liberal.
1: Ah, okay.
0: Al candidato liberal Luis Villalba.
1: Mm-hmm.
0: Y en base a acuerdos de co-gobierno, ¿verdad? De que hay partes innegociables para nosotros que discutimos con ellos y nos pusimos de acuerdo de que, bueno, si vamos a apoyarle al señor Luis Villalba, vamos a gobernar de esta forma. Y eso tiene que ver con la transparencia, con el cuidado del medio ambiente, el cuidado de la infraestructura de la que estamos hablando ahora, y que la municipalidad deje de ser una caja chica, porque en varios distritos las municipalidades funcionan como caja chica para rendir a la corona, vamos a decir que son los líderes que están más arriba, que pues, son senadores, diputados, ministros. Y la municipalidad tiene que servir a la ciudad, no a un ministro o a un senador o a un caudillo. Entonces, esos son los pasos que queremos seguir nosotros con esta alianza, o sea, con este acuerdo con el Partido Liberal. Pero como alianza nosotros tenemos bien firme cuáles son nuestros ejes de trabajo, ¿verdad? Que no se negocian, no vamos a negociar con nadie eso.
1: Qué bien. Bueno, ¿por qué el aregüeño o la aregüeña tienen que votar a la lista 3 y a vos concretamente?
0: A la lista 3 porque por primera vez en la historia del distrito hicimos una alianza entre todos los partidos del tercer espacio, vamos a llamarle. Hay partidos que ya existían antes, como el PRF, como los partidos del Frente Guazú, más un partido que está en ascenso ahora, que es de Yo Creo. ¿Por qué tienen que votarnos? Porque realmente proponemos una forma más digna, una forma más viable de vivir dentro de la ciudad, porque pensamos como aregüeños. Principalmente eso, ¿verdad? Pensamos como aregüeños y vivimos como aregüeños. Y a partir de eso vamos sumando también el conocimiento técnico, porque también dentro de nuestro equipo hay muchos profesionales, también somos asesorados por profesionales de primer nivel de nuestros partidos, y todo el
1: ¿Vos de
0: sentir,
1: qué partido sos?
0: yo soy de Convergencia Socialista, del Frente Guazú.
1: Ok, perfecto.
0: Yo estoy dentro de la alianza, estoy como opción 1. También están otros partidos, como te dije, el PRF, Participación, Frente Amplio, Yo Creo, País Solidario y Tecoyoya. Estamos 7 partidos. Y es la primera vez que estamos juntos. Y esto también quiero decir siempre, ¿verdad? Que me invitan a algún lugar. En las elecciones anteriores nos fuimos divididos. Hicimos 1.200 votos aproximadamente. Todos divididos. Cada partido hizo 500, 400, 300. Podíamos haber metido un concejal si íbamos juntos.
1: ¿Cuántos ciudadanos y ciudadanas pueden votar en para las municipales en Aregua?
0: Aproximadamente 45.000 a 48.000 electores habilitados. Se espera una participación del 60% más o menos. Eso es con respecto a las últimas elecciones. Se espera que por lo menos 27.000 a 30.000 personas voten en estas elecciones. Y nosotros, con 1.200, 1.300 votos, ya podríamos meter un concejal. Pero obviamente aspiramos a más, ¿verdad? De esas 30.000 personas, yo hago un llamado que elijan la lista 3, que voten diferente, que le den una oportunidad también a las personas que hace rato estamos peleando desde fuera de la estructura del partido tradicional que te condiciona y que estamos trabajando siempre en la comunidad, con la comunidad, haciendo de todo, haciendo ollas populares, haciendo mingas, organizándose con los vecinos para poner alumbrados, para reconocimiento de comisiones, para que la gente acceda al crédito de su vivienda. O sea, tenemos compañeros con abundante trayectoria con la comunidad dentro de nuestra lista y que yo puedo decir que tienen su historial limpio. No están condicionados por ningún caudillo, no estamos condicionados por ninguna mafia y no es solamente electoral.

0: que nosotros queremos hacer. Nosotros queremos vivir mejor en Areguá.
1: Ok. Ahora te voy a preguntar, hay mucha gente que, y esta va a ser creo que mi última pregunta, después es darle un mensaje a la gente como vos quieras, porque hay gente que tiene muchas dudas sobre el resultado de las elecciones. Tiene dudas de que se pueden manipular los resultados. Hemos entrevistado aquí a gente que ha estado reclamando a la Comisión Electoral, al Poder Electoral, reformas o cambios que no fueron atendidos. Entonces, hay gente que está. ¿Ustedes qué piensan? ¿Cómo piensan por lo menos paliar esas dudas o transmitir mayor fe a la gente para ir a votar?
0: La manipulación electoral se da desde mucho antes que inicien las máquinas de votación. La manipulación empieza luego ya cuando el candidato te ofrece plata o te exige que te vaya a votar a cambio de un favor o a cambio de mantener tu condición actual. Porque cuando te amenazan que te van a sacar tu trabajo, cuando te amenazan que te van a sacar de tu casa o de tu territorio social que te costó tanto conseguir. Cuando te ponen una condición, ahí ya empieza ya la manipulación electoral. Cuando te llevan arreado al local de votación, también empieza la manipulación electoral, ¿verdad? Eso es por una parte, es de la parte que podemos ver y denunciar. Eso es la parte que ocurre desde hace muchos años en Paraguay,
1: Sí,
0: ¿verdad?
1: señor.
0: Y por otro lado está lo de las máquinas, que siempre genera dudas, ¿verdad? Pero no hay mejor manera de sacar esa duda que ir a votar, que ir a ejercer el derecho al voto,
1: Okay.
0: que incentivarle a la gente, acercarle a la gente al local de votación, que no es lo mismo acercar que arrear, porque nosotros no les vamos a poner ningún condicionamiento a la gente para que vote por nosotros. Nosotros vamos a hacer el esfuerzo de llevarle al que tengamos que acercar al local de votación, demostrarles cómo se vota y sobre todo de estar ahí vigilantes de que se realice correctamente el proceso de votación. Nosotros vamos a denunciar si vemos algo, vamos a hacer público, vamos a grabar, vamos a hacer todo lo que podamos hacer ese día para que el fraude sea lo menos posible, porque el fraude inicia desde los partidos tradicionales, desde la manipulación a la gente. Y vamos a estar ahí siempre pendientes de todo lo que podamos. Todo lo que podamos denunciar y todo lo que podamos aportar también nosotros para que sea una jornada lo más transparente posible.
1: Muy
0: Eso.
1: bien, muy bien. Un mensaje que puedas dar a la gente. Y me llama la atención tu juventud. Te felicito por involucrarte en este tipo de cosas. Porque no solamente es necesario renovar, sino que también hay que cambiar muchas otras cosas. O sea, nosotros hablamos muchas veces de la alternabilidad, pero no hablamos de la alternativa. Y las dos cosas son importantes. Entonces, ojalá que puedan ustedes, los jóvenes, hacer lo que nosotros ya no hemos podido hacer, cambiar las cosas. Yo tengo 70 años en este momento y no me candidataría ya nunca porque no me daría vergüenza empezar a los 70 años a competir con un joven de 30 años para yo salir electo. No, ya pasó mi época y creo que vos, esta ya es tu época, la época de los y las jóvenes, que ojalá puedan manejar las cosas de manera diferente. ¿Tenés algún mensaje, compañero? Y
0: Sí,
1: te
0: claro que
1: agradezco que
0: sí.
1: hayas venido.
0: No, yo aprovecho que estamos transmitiendo para mostrar, ¿verdad? Yo estoy en la lista 3, opción 1. Yo quiero decirte también que en el ciclo de vida todos aportamos a ese cambio. Vos aportás muchísimo desde acá a ese cambio que tanto soñamos, ¿verdad? Y hoy me toca a mí desde la parte electoral, ¿verdad? Pero todos sabemos que el verdadero cambio no va a ser ni un partido, no lo va a hacer ni un ni un cargo electoral.

0: verdadero cambio lo va a hacer el pueblo. Y yo estoy seguro que vamos a entrar. Pero entremos o no entremos, yo me comprometo siempre a que algún granito de arena voy a dar para que ese cambio sea posible. O sea, mi compromiso es de vida, no es solamente de cargo electoral. Y yo le quiero decir a la gente que muchos ya nos conocemos, ya venimos caminando juntos, ya acompañaron mi candidatura anteriormente. Hay mucho por hacer en Areguá, estamos a tiempo todavía de hacer muchas cosas en Areguá y en Paraguay. Somos un país muy lindo, somos un país con muchos recursos y somos un país con mucha solidaridad entre compatriotas. Tenemos un tejido social muy fuerte, muy, muy lindo que nos une. Y yo creo que ese es mucho más fuerte que cualquier otra amenaza que quiera llegar desde afuera o cualquier amenaza que quiera manipularnos, destruirnos. Nosotros somos un pueblo fuerte, valiente y que supimos salir de muchas adversidades juntos. El 4 de octubre, espero que sea una gran jornada, espero que muchos compañeros y compañeras de la lista 3 entren. Les deseo también el mayor éxito a Luis Villalba. Y Areguá, como aregüeño les digo que cuentan con mi compromiso y cuentan con un plan muy fuerte, muy trabajado para Areguá y que lo vamos a hacer realidad. Eso, yo te agradezco mucho la invitación, Víctor, y
1: Espera, espera un momentito porque vamos a, le pido a Jorge que llame un poco a Citrán, al compañero Garay, para que nos cuente cómo está ahí el tema, porque sabrás en qué está metido el gobierno en regalar nuestra energía a las grandes empresas multinacionales. Y por otra parte, aquí en Paraguay, como decíamos hoy, el 25% de los hogares todavía cocina con carbón o leña. Pero además de eso, hay gente que no tiene, y se puede hacer eso, se puede darle una tarifa social a la electricidad, porque la energía es un derecho humano. ¿Cómo está tu ciudad con relación a eso? ¿Cómo está tu ciudad con relación a la salud? Porque hay una huelga de médicos también que se viene nuevamente. ¿Y cómo está tu ciudad con relación a la educación? Porque parece que se viene otra huelga de los maestros también.
0: Bueno, respondiendo a la primera pregunta con respecto a la energía, estamos en las mismas condiciones prácticamente que muchos distritos, siendo la capital del departamento. También sufrimos apagones, también explotan los transformadores. También hay una tarifa social, o sea, una tarifa de la ANDE muy alta que pagamos. También muchísima gente está todavía con la conexión clandestina directa. No tiene un suministro seguro en sus hogares. A nivel de infraestructura, luego de la energía eléctrica, Paraguay está, parece mentira, pero siendo uno de los mayores productores de energía de la región, no tenemos infraestructura. Y con respecto a la salud, queremos renovar ese consejo local de salud, porque muchas veces se queda en el no hay recursos, no hay plata, no podemos hacer mucho porque eso es solo el ministerio, ¿verdad? Pero si la municipalidad se maneja de forma transparente, si deja de recaudar por debajo de la mesa, si empieza a poner alternativas de recaudación para que la gente pueda pagar desde su teléfono, para que la gente pueda tener un control real de sus impuestos, para que la gente tenga más de un lugar donde acercarse a pagar sus impuestos, va a haber plata en la municipalidad para poder fortalecer el Consejo Local de Salud, para poder fortalecer el Consejo Local de Educación y para que no den más esa excusa de que no hay plata, porque hasta ahora es donar elementos de limpieza nomás es lo que hace el Consejo Local de Salud. Y de repente alguno que otro insumo, pero nuestros hospitales necesitan insumos de verdad, necesitamos sonda, gasa, necesitamos yeso, necesitamos muchísimas cosas que la gente hoy tiene que comprar. O sea, que la gente que se acerca al sistema de salud de Areguá termina muchas veces autogestionándose otra vez, ¿verdad? Siendo que tendría que haber. Y con respecto a la educación, también desde el

0: La Junta Municipal es trabajar con los consejos locales de educación. Y trabajar con los consejos implica también ver de cerca la infraestructura de la escuela. Pues ya tuvimos ya historias de varias escuelas que no tienen aulas, no pueden abrir, no pueden habilitar un grado porque no tienen dónde meterle a los chicos. Antes que empiece el programa de Hambre Cero, había escuelas que recibían el almuerzo escolar condicionado otra vez por varios concejales que estaban en el Consejo Local de Educación. Yo quiero que las directoras y las docentes y los docentes no tengan miedo de denunciar, no tengan miedo de cuestionar al consejo. Y que realmente el consejo trabaje con la escuela, no solamente para acatar los votos de las docentes.
1: Cacupemí es de la es de Areguá, ¿verdad?
0: Sí.
1: Es del distrito de Areguá.
0: Cacupemí es una de las compañías más grandes de Areguá.
1: Sí, vamos a ir a eso. ¿Quién está con nosotros? Garay, el compañero Garay, Carlos Garay, ¿cómo estás?
2: Buenos días, compañero, buenos días la audiencia. ¿Qué tal, Víctor? ¿Cómo estás?
1: Bien, hermano,
2: Bueno, acá.
1: queremos saber qué está pasando en Citrande. Danos una breve semblanza de lo que está pasando ahí, por favor, ¿sí?
2: Bueno, Víctor, acá desde Citrande, la presencia de representantes y miembros de por lo menos 30 organizaciones y desde luego ya, digamos, sobre la propuesta de tratar puntos referentes a nuestro sistema energético, ¿verdad? Puntos como el que se refiere a mejorar la tarifa social para la gente, ¿verdad? Tener consideración con grupos que hoy en día, digamos, no están pudiendo pagar su energía eléctrica, ver qué se puede hacer para ayudarles. Y también, ¿verdad? Por eso hay un proyecto de mejorar el tema de la tarifa social. Y por supuesto, el tema principal es la cuestión de que quieren privatizar la ANDE. Quieren privatizar el tema del suministro de energía eléctrica, de tal manera que hoy en día los ciudadanos paraguayos que hemos pagado por Itaipú, hoy en día que se ha terminado de pagar la deuda de Itaipú, resulta que quieren privatizar la ANDE y quedarse con el negocio grupos de este gobierno actual que está vaciando el país económicamente y también, digamos, pasarlo a grupos transnacionales que están detrás del tema del uso de la energía desde el punto de vista de la base de la electrointensiva, digamos, llámese base de datos, este tema de las monedas digitales, ¿verdad? Los mineros. Entonces, digamos, de ese punto de vista de gente que quiere consumir mucha energía y a muy bajo costo, inclusive a un precio menor al costo que tiene hoy la ANDE. Digamos, está en un peligro que se cierne, digamos, en el suministro de la energía eléctrica, de tal manera que ahora el usuario, una vez privatizado, entrará a pagar dos o tres veces lo que está pagando en este momento cuando quede sin su empresa, que es la ANDE, porque evidentemente la ANDE es una empresa del pueblo paraguayo, una empresa de la ciudadanía. Y en este momento existe una situación internacional que solicita y trata de hacerse de la energía en todo el planeta, ¿verdad? En este sentido, nosotros tenemos una energía muy valiosa, la energía hidroeléctrica, y quieren venir de alguna manera a tomar nuestra energía a tarifas muy bajas, tarifas subsidiadas. ¿Y quiénes van a pagar el subsidio? Y bueno, son al fin y al cabo el pueblo paraguayo. Quieren someterle al pueblo paraguayo prácticamente a una esclavitud porque va a tener que estar pagando por el suministro de energía eléctrica a estas transnacionales. es realmente alentador.

0: hay muchas organizaciones y se habla de una acción conjunta, de una unidad en la acción, porque de eso se trata. Se trata de defender los intereses de, por un lado, como dicen, los trabajadores de la ANDE, sí, nosotros vamos a defender nuestra empresa en la cual trabajamos, pero también vamos a defender los intereses de la ciudadanía, los intereses de su empresa.
1: Carlos.
0: Y en ese sentido,
1: sí, escucho, te voy a hacer una pregunta concreta, porque acá ya llegó nuestro segundo invitado, el arquitecto Meyer. Entonces, lo que te quería preguntar es, ¿qué se decidió de unificar las luchas? ¿Todavía no entraron a eso? ¿Unificar la lucha de los médicos, de la ANDE y de los maestros? ¿No se habló todavía de eso? Pregunto.
0: Bueno, en este momento, han hablado representantes, por ejemplo, del sindicato de la OTEP, sindicato de educadores. También está la, de parte de la de salud, está la APE, la Asociación Paraguaya de Enfermeras.
1: Sí.
0: Y evidentemente ellos están totalmente de acuerdo en que hay que organizar una lucha, una acción en la unidad entre todos. Porque evidentemente, ¿verdad? Se trata de una lucha contra un sistema muy bien organizado, que tiene muchos recursos, para destinarlo a sus objetivos, que es de alguna manera, ¿verdad?, hacerse los recursos de este país. Y en este momento, evidentemente, ¿verdad?, de los temas fundamentales, primera necesidad de este pueblo, que son salud, educación, energía eléctrica, están en grave peligro. Está en grave peligro, existe una crisis en la parte de salud, existe una crisis en la parte de educación y en la parte de energía también están pensando generar una crisis, porque están pensando hacerse con el recurso del pueblo paraguayo y después someterle a este pueblo a pagar los gastos de empresas transnacionales sin crear, sin ningún, por supuesto, beneficio. Mejora de vida, mejora de servicios en salud, en educación y en, tener la mínima condiciones para utilizar la energía, un bien que es también de primera necesidad.
1: Okay.
0: Se está conversando, existe una predisposición, lo han expresado todos los sectores, pero bueno, vamos a ver seguramente cuando haya una decisión al final de esta convocatoria, de esta reunión, y podremos saber cuál es la, cuáles son los puntos acordados. Por ahora el tema energético creo que todos están ya de acuerdo y al final de esta jornada yo creo que se tomarán todas las decisiones.
1: Gracias, compañero Carlos Garay, ingeniero Carlos Garay, muchas gracias y espero que de ahí ese elefante salga algo bueno, ¿eh? Una potente resolución y una potente unidad de acción, que es lo que necesita la política de nuestro país. Gracias, Carlos.
0: Esperamos eso, Víctor, y evidentemente la ciudadanía necesita en este momento, en esta coyuntura, la unidad es lo que puede ayudarnos a defendernos, de esta crisis que vivimos, ¿verdad?, de estas amenazas que vivimos.
1: Ok, un abrazo, hermano.
0: A toda la audiencia.
1: Gracias, gracias, gracias. Y bueno, compañero Marcelo Gauto, te agradecemos por haber venido. Como estás viendo, con tus 30 años acá, hay que... Todo está relacionado, ¿no? El compañero, les presento el...
2: Creo que ya nos conocemos.
3: Escuchando la radio.
1: Ah, ya.
3: Ya escuchando su entrevista.
1: Ah, ya, ok. Entonces, te agradecemos, porque aquí hay que pensar globalmente para actuar localmente, porque hay cosas que de afuera, del país o del mundo, que pueden influir en el municipio también. Entonces, eso es fundamental en

0: política. Eso es fundamental. No somos una isla, sino todo lo contrario. O sea, estamos integrados y las decisiones que se toman afuera influyen también en los municipios. Por eso es que hay que estar mirando no solamente al municipio, sino es mi consejo de una persona de 70 años. Gracias y te deseamos mucho éxito, compañero, y sobre todo éxito a la iniciativa de presentar una batalla con por alternativas para la ciudad de Areguá.
1: Te agradezco mucho, Víctor, y también un honor también estar acá con Ricardo, ¿verdad? Yo también le sigo a él desde la época de Luna No Te Calles, que le conocí a él, yo estaba cuando eso en la Facultad de Filosofía, y ahí fue una de las últimas, los últimos movimientos sociales importantes que tuvimos con los universitarios. Después hubo como, no sé cómo lograron reprimir tanto al pueblo en la voluntad de manifestarse y en la voluntad de sacar a los gobernantes que no cumplen su función. Pero igual seguimos intentando, seguimos tratando de regar esa semilla de cambio y de conciencia en la gente. Y sí, así como decir lo que pasa afuera, si nos ponemos a pensar en lo que está pasando a nivel país, nos vamos a asustar con lo que nos espera a nivel ciudad, ¿verdad? Pero si nos ponemos también a pensar en lo que pasa a nivel mundial, ahí sí que da para hablar mucho tiempo más, ¿verdad?
0: Por eso hay que pensar globalmente, sí, y actuar localmente. Así es. Gracias, compañero.
1: Gracias a vos.
0: Arquitecto Ricardo Meyer, ex decano de la Facultad de Arquitectura de la Universidad Nacional de Asunción, fue candidato creo que dos veces a intendente municipal o una vez nueva.
2: Una vez en el 2015 y después fui candidato a diputado en el 2023.
0: Ah, ya, de ahí venía mi por la izquierda, ¿no? Sí. Y también, él tiene una visión técnica y a la vez política, lo cual es muy importante y por eso le llamamos hoy, para ver cómo, por dónde quiere empezar, arquitecto, con el tema de el municipio de Asunción o el municipalismo en general a nivel país. ¿Por dónde empezamos?
2: Yo primero pedir disculpas por la voz, porque estoy saliendo de una gripe y estoy con la voz un poco tomada, pero quería estar acá, acepté la invitación de José Antonio y bueno, quería estar acá. Yo quiero hablar de ciudad, realmente sí, a nivel genérico, pero siempre pensando en ciudades específicas. Es interesante teorizar, pero hay que bajar a tierra esa teoría porque si no, no sirve de nada. Vivimos en un...
0: Hablemos de Asunción, entonces. Hablemos de Asunción, que es el principal municipio de Paraguay, que es la capital del Paraguay y, bueno, tiene innumerables problemas. Empezamos por tal vez la parte de los reglamentos de todos estos temas del plan regulador y todo, y ahí nuevamente se presenta el caso de por qué no se cumplen las normas establecidas por la municipalidad. Y una pregunta anterior a esa: las normas establecidas por la municipalidad atienden en realidad, si fueran cumplidas, atienden en realidad a las necesidades de la ciudadanía o no?
2: Bueno, lo que ocurre es que la ciudad es un territorio en disputa, permanente,
0: sí, ¿cierto? Sí.
2: Entonces, como la superficie es única, todos los factores de poder tratan de sacar el mayor provecho de ese territorio que está en disputa permanente. Entonces, las leyes o los reglamentos o las ordenanzas son reflejo de esa lucha. Cuanto más poder tenga un grupo que piense en la ciudad como un negocio, las leyes van a estar elaboradas para que la ciudad sea un negocio para ellos. Si adquiere poder un grupo que piense que la ciudad es un territorio de convivencia, la ordenanza.

0: finanzas y las leyes van a estar en relación a eso. Entonces, lo primero que se tiene que pensar es qué ciudad queremos. ¿Queremos una ciudad integrada o queremos una ciudad disgregada como la que tenemos ahora? Una ciudad dividida en guetos. Y lo peor de todo es que cada vez se va ensanchando ese abismo que existe entre una ciudad y la otra ciudad, porque las fuerzas que están interviniendo sobre el territorio están cada vez más tiradas a la derecha. Entonces, todo se convierte en mercancía, todo, empezando por la vivienda, continuando por las calles, y todo fomenta el individualismo. Entonces, ¿qué es lo que ocurre? Ante cualquier problema, las soluciones que te plantean siempre son individuales. ¿Tenés problema para estudiar, para trabajar, para desplazarte? Cómprate un vehículo individual. Entonces se deja de lado todo lo que tenga que ver con lo público. ¿Querés divertirte? Ah, bueno, andate a un shopping a consumir. Solamente el consumo. Entonces se deja de lado todo lo que es espacio público, gratuito y democrático. Entonces, esa lucha política, ideológica que existe, se refleja en la ciudad. O sea, las ciudades son reflejo de las sociedades. Y cuando dijo acá Marcelo, ¿qué pasó? ¿Por qué se perdió esa fuerza de convocatoria? Y tiene que ver con un desencanto enorme que existe porque muchas luchas fueron abortadas y se logró imponer un relato. Se logró imponer un relato de que las soluciones tienen que ser individuales, cuando realmente las soluciones deberían ser colectivas. Los problemas de la ciudad son colectivos, por lo tanto las soluciones deberían ser. O sea, el problema del transporte debería ser colectivo, el problema de la vivienda debería ser una búsqueda de solución colectiva, no individual, que cada uno sálvese quien pueda. Eso también desanima porque uno está tanto tiempo dedicándole a la subsistencia que no tiene tiempo de realizar otras acciones que permitan ese cambio cultural. O sea, lo técnico siempre va a estar supeditado a lo político. No existe eso. Ah, no, mi pensamiento es absolutamente técnico, porque yo puedo pensar técnicamente de acuerdo a una ideología, o puedo pensar técnicamente de acuerdo a otra ideología, porque depende de lo que yo esté buscando conseguir. Si nosotros queremos una ciudad para todos, tenemos que pensar colectivamente, tenemos que pensar en el transporte público, tenemos que pensar en el espacio público, tenemos que pensar en una ciudad caminable, una ciudad segura, una ciudad amigable para todos, no para un grupo de gente que vive en una burbuja y otro grupo de gente que vive como puede. Entonces, esa para mí es la cuestión de fondo cuando hablamos. Entonces, si hablamos específicamente de un reglamento, pueden haber excelentes ordenanzas que mientras el poder político se corrompa y permita que se transgreda, es muy difícil que progrese, que mejore la calidad de vida de la gente. Porque al final de calidad de vida estamos hablando. No una ciudad que brille, sino una ciudad donde la gente sea feliz viviendo. Y el otro aspecto es que generalmente las autoridades, y generalmente las autoridades, no tienen autoridad moral como para exigir el cumplimiento de la normativa, porque tienen el techo de vidrio. Entonces, ¿qué me va a exigir a mí que yo arregle mi vereda si la calle está un desastre, por ejemplo? Entonces, esa situación es un conflicto permanente y que a veces no nos ponemos a pensar de que existe ese conflicto, pero está permanentemente en cada decisión que tomamos a la hora de hacer un plan para la ciudad. Estamos pensando en eso. No sé, un plan para la costanera.
1: Planes específicos.
0: Plan específico para la costanera de
1: Sí.
0: Asunción. El punto cero es,

0: ¿Se le saca o no se le saca a la gente que vive ahí? ¿Cierto?
1: Exacto.
0: Hay que partir de ahí. O sea, hay que tomar la postura. Vamos a reactivar esa zona, pero vamos a reactivar con la gente que vive ahí. No tiene sentido esa gentrificación que se plantea. No, vamos a echarle a todos y vamos a convertir esto en una zona turística.
1: Claro, de hecho vamos a esconder la pobreza, porque cuando estaba hablando usted, arquitecto, sobre esto, yo pensaba en un filósofo francés, Foucault, que hablaba, definía el poder, definía la guerra. Decía, la política es al revés de lo que decía el militar, decía, la política es la continuación de la guerra por otros medios, decía él. O sea, lo que usted dice es exactamente eso. O sea, hay una disputa permanente por una ciudad o por un país o por una sociedad, cómo se va a modelar ese territorio y esa sociedad, ¿verdad? Y para eso necesitamos organizaciones políticas, organizaciones sociales, y es lo que Paraguay carece. Por eso a mí el otro día, usted debe saber eso, nosotros hemos estado también entrevistando a gente aquí de, ¿cómo se llama? Esta red por el derecho a la ciudad. Ahora, por fin veo que se están uniendo organizaciones barriales para tratar Asunción como un todo. No es ya solamente tal barrio, tal barrio, tal barrio, sino para tratar de ayudarse entre ellos y tratar Asunción como un todo. Y eso me parece un progreso cualitativo importante.
0: Totalmente, porque el concepto de derecho a la ciudad ya tiene más de 50 años. Y estamos acá ahora como descubriendo ese derecho. Entonces, es importante y es la única manera de conseguir algo es luchando. No, nadie regala derechos. Los derechos siempre se conquistan. O sea, nadie te regala un derecho. Tenés derecho a hacer esto, tenés derecho a la salud, o tenés derecho al descanso, tenés derecho a las horas de trabajo, a las 8 horas de trabajo. Todo eso se consiguió, y vos como sindicalista sabes perfectamente que todo eso se consigue con lucha únicamente. No hay, nadie regala. Te pueden regalar dinero, te pueden regalar joyas, te pueden regalar, pero derechos nadie te regala. Eso se conquista. Y yo también celebro la organización. Y hay un tema, hay un filósofo, Didi Huberman, que a mí me gusta mucho. Hace poco leí un libro suyo, se llama el Rescate de las Luciérnagas, que habla de que en esta época de tanto fascismo, cualquier pequeña lucha ganada es importante, porque dice que las luciérnagas, cuando más oscura está la noche, más se ven. Entonces cualquier lucecita que se prenda se tiene que valorar, porque hay que tener objetivos. Si uno se pone el objetivo final y no tiene objetivos intermedios por el camino, se desanima a la gente en esa lucha. Entonces queremos, a partir de la reflexión de que la gente sea consciente, por un lado, de que otra realidad es posible, ¿cierto? O sea, porque si estamos metidos hasta la nariz en el barro, o hasta los ojos en el barro, es difícil que veamos otra realidad. Y eso, esa inyección de esperanza es fundamental. Eso a través del conocimiento, a través de la organización, a través de las luchas, de los pequeñísimos logros, se puede conseguir. Y Asunción está realmente, uno recorre un barrio y ve una Asunción, y recorre otro barrio y ve otra realidad.

0: vida totalmente diferente. Y lo peor es que cada vez se normaliza más esa diferencia. Yo recuerdo mi infancia, yo toda la vida viví en el barrio Sajonia y era una ciudad mixta, o sea, estábamos y enfrente a mi casa vivía un ingeniero agrónomo y a la vuelta una señora que vendía carbón y el otro era el carretero y el otro era el herrero y vivíamos todos juntos. Y hoy día, en cambio, se está como que especializando, se están especializando los barrios. Entonces hay un barrio de gente muy rica, un barrio de gente de clase media, un barrio de gente muy pobre. Y eso lo único que genera es conflicto y violencia. Porque si yo me siento excluido de un lugar, evidentemente que voy a luchar para que me incluyan.
1: Hablando de eso, nosotros éramos del mismo barrio. Yo me acuerdo de usted cuando salía del colegio experimental para el Brasil y venía por la calle 21 y usted era un chico de 10, 11 años, ahí frente a la farmacia de sus padres. Bueno, pues yo vivía hacia el fondo de Sajonia, cerca del bañado Tacumbuya, ¿verdad? Y una de las cosas que yo veía normalmente, pero no sufría, por suerte, era el tema de las inundaciones. Y hoy con la construcción de esta Costanera Sur, me dijo un colega suyo, me llamó la atención el otro día y me dijo, porque realmente me llamó la atención cuando fui a ver esa costanera, el bañado Tacumbú está allá en el fondo y la ruta está ya en un nivel superior. Y por ahí van a construir un hospital. No vi una sola zona en que se podía subir desde ese bañado sur hacia la costanera. Y esa es una zona inundable. Y me preocupa porque pronto aquí va a haber, según las predicciones, por el tema del Niño y compañía, van a haber inundaciones muy serias. Que van a dejar bajo agua esos barrios y van a estar presos ahí los habitantes porque están entre el río y
0: Y se construyó una
1: esa construcción,
0: palangana.
1: se construyó una palangana.
0: Sí.
1: Entonces, ¿se puede hacer algo para que eso, o por lo menos alertar a la gente? Quisiera su opinión al respecto, por favor.
0: Bueno, hay varias posibilidades. Todo está en función la disponibilidad y al costo de la obra. La solución más factible es una defensa costera, unas esclusas que permitan que la gente siga viviendo en su lugar sin el riesgo de las inundaciones. Que hay que aclarar que hay dos inundaciones, ¿cierto? Está la inundación que viene de abajo, que viene cuando sube el río, pero está la inundación de las grandes lluvias que inundan todas las casas del bañado, porque los arroyos se desbordan por la basura y por la cantidad de agua que cae y inunda las casas permanentemente. Uno va al bañado y ve que los muebles están sobre dos ladrillos, las patas de la cama están sobre dos ladrillos, la ladera está sobre el ladrillo, el ropero está sobre el ladrillo, porque cuando llueve mucho, entra, no sé, 10, 15 centímetros de agua contaminadísima de los arroyos, que son casi cloacas a cielo abierto, y que invaden. Y eso es mucho más frecuente que la inundación de los ríos, del río que es más visible y que genera todo un conflicto, porque con lo otro se convive en medio de esa insalubridad, se convive permanentemente. Y cuando sube el río, sí, se vuelve como visible eso. La mejor solución siempre va a ser el relleno y el refulado, eso es categórico, pero eso implica un costo
1: Sideral.
0: imposible de pagar. Entonces, una solución alternativa es tener esclusas como, no sé, como Holanda, o Países Bajos ahora se llama, que tiene un gran porcentaje de su territorio por debajo del nivel del mar. Y viven muy bien los holandeses. No es que viven mal y que Sí,

0: cuando hay marea alta, se tienen que mudar y nada, eso, viven muy bien, las ciudades están totalmente equipadas, y tienen todo un sistema de canales y de esclusas que permiten solucionar ese problema. O sea, es técnicamente solucionable. La cuestión es política, porque si tenés un número de personas que dicen, no, hay que echarle a todo esto, que es gente que está hace 50 años y que construyó todo, no sé, cuando yo estaba por el bañado, dicen, realmente la tierra municipal está 3 metros abajo de esto, porque 3 metros nosotros ya rellenamos acá para poder construir. Entonces, si nosotros queremos una ciudad que excluya o queremos una ciudad que incluya, esa es la primera discusión. Si nosotros planteamos excluir a un 20% de la población de Asunción, creo que vamos por muy mal camino, porque aparte no se va a solucionar, porque lo único que vas a hacer es trasladar ese problema
1: A otros
0: a
1: lugares.
0: otro lugar. Con todo lo que implica eso de desarraigo, de la ruptura de las redes comunitarias, de los vecinos, de la gente que se le cuida y se autocuida y le cuida al vecino, y se pierde todo eso si uno le traslada. Tuvimos experiencias en Encarnación, donde hubo traslado, tuvimos la experiencia del barrio San Francisco, que es una zona realmente muy peligrosa hoy día. Entonces, ese de, yo creo que las mejores experiencias son las que recuperan esos barrios, como no sé, como barrio favela en Brasil, que lo que hacen es infraestructura, o como lo que se hizo en Medellín, de que se construyó infraestructura cultural, se pusieron escaleras en Medellín y en Río. La pobreza está arriba, están los morros. En nuestro caso está abajo. En esos casos se pusieron escaleras mecánicas, se facilitó la vida de la gente. Pero aparte, escuela, biblioteca, teatros, salubridad, meter desagües, abastecimiento de agua, recolección de basura, o sea, todo lo que tenga que ver con calidad de vida, transporte público, con funiculares en los casos de los cerros. Por ejemplo, no solo en Caracas o en La Paz o en Medellín, pero para eso hay que pensar y querer una ciudad integrada. Un
1: Sí.
0: amigo mío me dice una vez en la ciudad de Guadalajara, en México, me dice, este es el urbanismo del zoológico. ¿Y cómo es eso? Y cada especie en su jaula. Entonces, un barrio de hipermillonarios con todo amurallado y con guardias arriba y con sus escuelas, sus shopping y todo adentro. Otro barrio de gente de clase media, otro barrio de gente muy humilde. Y me dice, y la consecuencia de eso es que es la ciudad que tiene más autos blindados por habitante del mundo. Entonces, esa segregación que se da genera mucha, mucha violencia. Porque una persona que se siente discriminada, evidentemente que va a reaccionar de una manera mucho más agresiva que una persona que se siente integrada en la sociedad. Y para eso hay que apostar al espacio público. El espacio público es el espacio democrático, donde yo me voy, puedo, sin ningún guaraní, sentarme a leer o a mirar los árboles o a mirar los pájaros o a mirar a la gente o a hablar con mi vecino. Sin necesidad de consumir absolutamente nada. Y la otra cuestión que equipara y que mejora la calidad de vida es el transporte público, porque permite que las personas puedan desplazarse. Al final, la movilidad es un derecho también. Yo tengo que tener el derecho de poder estudiar, el derecho de poder divertirme, el derecho de poder trabajar y volver a mi casa. No sé, yo cuento en experiencias así de la facultad. Yo tenía clases a la noche y había alumnos que me decían, profe, no sé, la clase terminaba a las 9 y dice, tengo que salir a las 8:30 porque ya no hay más transporte público, sino me tengo que quedar a dormir acá. Entonces, toda esa cuestión afecta a la calidad de vida de la sociedad, no solamente de la persona, en conjunto. Porque estamos siempre condicionados a buscar soluciones individuales a los problemas que son colectivos. Entonces me tengo que

0: una moto o un auto chileré o un auto mejor si tengo, pero eso implica una cantidad de gastos innecesarios, absolutamente innecesarios.
1: Sí, se le carga más al pobre para poder intentar seguir tratando de ser incluido, ¿no? Ahora, hablando de eso, del tema de la inclusión, hay siempre tomo yo, incluso acá le hicimos una entrevista alguna vez a una compañera de Medellín, ¿no? Y esa violencia que va creciendo en las ciudades como Asunción, etcétera. Aquí el gobierno las trata solamente con el tema represivo, más policías, más esto, más aquello, más cárceles, pero no trata de incluir a esa gente. Dijiste recién, arquitecto, el tema del transporte excluye, porque aquí
0: Totalmente.
1: no hay. No hay espacios verdes, no hay espacios donde la gente, o no hay muchos espacios donde la gente pueda ir a jugar un partido de fútbol, de esos pequeños estadios que se hacen en los barrios para que la gente, para que los chicos se vayan a. No hay nada de eso. Entonces, aquí se plantea la inclusión, o mejor dicho, la exclusión directamente a través de la represión policial y el mecanismo de disminuir la edad la edad para la imputabilidad, etcétera, etcétera. Entonces, ¿cómo podríamos cambiar eso desde el punto de vista municipal? Porque si el gobierno no lo hace, y también eso ocurrió en, ¿cómo se llama?, en Medellín. El gobierno nacional de Duque, por ejemplo, no lo hacía, no le importaba absolutamente, era un gobierno de derecha, pero ahí el gobierno local pudo hacer algo con iniciativas para que la gente leyera libros, por ejemplo, con un programa que le llamaban Tirémosle libros a las balas. Tirémosle libros a las balas. Y de esa forma fueron disminuyendo el nivel de violencia que existía. ¿Usted cómo haría eso? Usted no es candidato ni nada, pero tiene una visión muy amplia de ese tema.
0: Bueno, sí, es mucho más fácil hablar no siendo candidato, porque tampoco al ser candidato hay mucha gente que está en contra y tratando de buscar el pelo en la leche. Yo creo que hay las municipalidades tienen muchas potestades que pueden solucionar. Inclusive el transporte es un tema municipal, o
1: Claro.
0: sea, el desplazamiento. Acá la municipalidad es como de que delegan esa responsabilidad y no se quieren complicar con el tema de
1: Disculpe
0: transporte.
1: la interrupción. Aquí la municipalidad se encargaba del tema de transporte hasta que Filisola fue electo intendente y ahí Rodríguez pasó al Ministerio de Obras Públicas y Comunicaciones el tema de transporte de la ciudad. ¿Se
0: Sí,
1: acuerda usted de eso?
0: y esa es la prueba de que es político el problema, no es
1: Total,
0: técnico, ¿cierto? O
1: exacto.
0: sea, uno puede encontrar una solución técnica, pero políticamente pueden frenar. Pero el municipio tiene muchas posibilidades de mejorar la calidad de vida del ciudadano, pero tiene que dar señales claras y tiene que involucrar a la gente, o sea, que las veredas sean caminables, accesibles para todos, es básico, es esencial para cualquier ciudad. Que no haya violencia en las calles es esencial porque si bien la fuerza pública depende del gobierno central, o sea, la seguridad pública depende del gobierno central, la seguridad ciudadana depende del gobierno local, o sea, depende de los vecinos que estén en la calle, que hablen, que se conozcan, para que aumente la seguridad. O sea, esa diferencia entre seguridad pública y seguridad ciudadana es un concepto interesante, porque yo le doy mucha seguridad a mi barrio si yo me siento en la calle, si juego fútbol en la esquina, si las personas se conocen. Y eso desde la municipalidad es el ámbito para fomentar.

0: tienen, están cargadas de significado. Yo particularmente odio cuando dicen barrio exclusivo, edificio exclusivo, transporte exclusivo, porque la palabra exclusivo viene de excluir. Entonces, todo debería ser inclusivo. No tendría por qué haber un barrio exclusivo que excluya a otra gente. No tendría por qué haber un edificio exclusivo, un club exclusivo, un... Entonces, pero está tan normalizado el uso de la palabra exclusivo que no nos percatamos de que realmente lo que estamos haciendo es excluir a un grupo de gente para tratar de generar un sentido de pertenencia a un grupo de otra gente o de otra categoría, vamos a decir. Y ese, yo creo que ese es el problema de fondo. Creo que la gran lucha es contra el individualismo exacerbado que existe, que yo soluciono mi problema, si yo estoy bien no me importa nada lo que pase con los demás. Creo que por ahí va el problema de fondo, ese individualismo, que cada uno solucione su problema. Entonces, hay problema de inseguridad, yo pongo una reja más alta, y si hay más problemas pongo un alambrado de púa, y si hay más problemas pongo cámara, y al final, y si se corta la luz compro un transformador o un generador de energía para que yo solucione mi problema. Y el resto no importa, que el hospital se quede sin luz no importa, o que mi vecino tenga luz no importa, mientras yo solucione mi problema. Pero eso se potencia, se enfatiza, el relato dice como que eso es lo normal, cuando realmente eso no debería ser lo normal, que yo tenga que solucionar individualmente. O sea, la luz no se tendría que cortar para nadie, ¿cierto? Y tendría que ser de calidad la energía, o el agua. Entonces, esas cuestiones que tienen que ver con la convivencia, en una ciudad, cuanto más homogénea sea la ciudad, más segura se vuelve. Cuando yo más le conozco a mi vecino, más tranquilo puedo caminar por la calle.
1: Claro,
0: Cuanto más iluminado esté, yo estoy más seguro. Y
1: y cuanto más integración hay entre los barrios también, ¿no?
0: por supuesto, cuanto más integración, si yo tengo relación con el vecino del barrio de al lado, o la comisión vecinal esta tiene relación y organiza actividades conjuntas y se conocen, por supuesto que va a haber muchísimo menos conflictos a la hora de la convivencia, y va a mejorar la calidad de vida, porque al final ese es el objetivo de la ciudad. O sea, el ser humano crea, inventa la ciudad. Yo siempre digo que la ciudad es el segundo invento más importante del ser humano después del lenguaje. Cuando inventa la ciudad para vivir mejor, porque a mí me sobraba, no sé, trigo, pero me faltaba un zapato. Entonces, si el zapatero vivía a 30 kilómetros, era imposible que me vaya a traer. Pero si vivíamos al lado, yo podía darle trigo, él me podía dar un zapato. Y podía cuidar. Si, no sé, si el hombre iba a cazar, la mujer podía cuidar a los otros niños. O si la mujer iba a cultivar, podía el hombre cuidar a los que quedaban. Entonces, todas esas cuestiones de relacionamiento fueron los que generaron la ciudad. Y de repente entendemos ciudad solamente como la parte física, como los edificios, como las calles, como que... Y esa es una parte de la ciudad, ¿cierto? O sea, la ciudad tiene como, de hecho tiene, se le conoce con tres nombres, ¿cierto? Se le conoce como urbis, como polis y como civis, porque tiene la urbis, que es la parte física, que es lo urbano, las calles, los edificios. Tiene la civis, que es la ciudad, que es la sociedad, la gente, los vecinos, y tiene la polis, que es la gestión, la política.
1: Sí.
0: Entonces, esos tres nombres no son casuales, pero están entrelazados, y es fundamental que la polis funcione para que

0: La CIBI funcione y la URBI funcione, porque son tres elementos que están ahí interactuando permanentemente. Entonces, pero, como te escucho decir, siempre la organización es fundamental, porque sin organización todo es una teoría y no se puede llevar nunca a la praxis eso, a la práctica. Y lo que necesitamos acá es pequeñas luciérnagas que vayan prendiendo unas lucecitas y que se demuestre esto se pudo hacer, poquitito, pero se pudo hacer algo, para que después otra luciérnaga pueda hacer otra cosa y de esa manera hacer la transformación. Porque los grandes relatos creo que cada vez son más utópicos, ¿cierto? O sea, son cambios pequeños, parciales, locales, barriales, los que van generando modelos para que eso se replique a nivel un poco más macro.
1: Hay una, pregunto si hay una reglamentación aquí en la ciudad de Asunción que ponga un límite a la altura de los edificios, porque y eso hace tiene relación con los servicios públicos también, como agua, como todas esas cosas, porque yo he visto ciudades importantes en el mundo capitalista, incluso Washington D.C. En Washington D.C. los edificios no pueden ir más allá de cierta altura, por lo menos
0: Sí, la altura
1: hasta...
0: de la cúpula del Capitolio.
1: Exactamente, sí, así es. Y bueno, entonces, hay acá una regla, porque cada vez hay edificios más altos, y se hacen esos edificios, que yo hasta me pregunto si están habitados, pues no creo que estén todos habitados. Porque el nivel, un día escuché a un periodista argentino hablar sobre lo que es la inversión edilicia en Asunción. Vinieron unos cuantos ricos y empezaron a, yo creo que hay lavado de dinero ahí, debe haber, y empezaron a construir. Y esos edificios fueron, o sea, esos departamentos fueron comprados. Entonces creyeron que aquí había mucha plata y empezaron a traer más o a lavar más, no sé. Pero hay muchos edificios que están vacíos, pero están ahí y crean enormes problemas a los pobladores de esas áreas.
0: Sí, hay límites. El plan regulador establece zonas y hay zonas que donde las alturas están hasta dos niveles nada más, como AR1, así que es área residencial 1, área residencial 2. Están establecidos no solamente la altura, sino el porcentaje de ocupación del terreno, el área libre que necesita. Y hay zonas donde está casi casi liberado, pero sí existe. El problema es que de repente, también debido a la corrupción, se van cambiando el plan regulador y se convierte en un Frankenstein, porque acá sale una resolución específicamente para que en esta cuadra que no se permitía, ahora sí se permita, y aparece eso. Entonces, la ciudad no está planificada por el municipio, la ciudad está planificada por los especuladores inmobiliarios. Entonces se construye donde el costo del terreno era muy barato y entonces la plusvalía es enorme y puedo tener mayor rentabilidad. Yo soy un defensor de la densificación de la ciudad, que la ciudad tiene que ser densa, tiene que ser compacta para que sea sustentable económicamente luego, porque con viviendas individuales expandiéndose como una mancha de aceite sobre el territorio se vuelve inviable, los servicios se vuelven más caros, o sea, llevar un cable de fibra óptica se vuelve mucho más caro, llevar agua corriente, energía eléctrica, traer desagües, todo se encarece si se crece en horizontal, se tiene que crecer en vertical. Pero mi visión de Asunción es una ciudad de 4 a 6 niveles, no una ciudad de edificios de 50 pisos, porque al final no crean ciudad. Los edificios más bajos sí crean ciudad, porque en los bajos hay o un bar o un café o una despensa o una carnicería o una panadería. o una tienda o una mercería

0: que hace que yo, si vivo en ese barrio, puedo salir a recorrer y comprar, consumir nada más que en mi zona de vivienda, sin necesidad de desplazarme a un gran supermercado que está en las afueras o a un gran shopping. Entonces, mi visión de la densificación de Asunción, yo calculo que por el clima y por todo eso, también en edificios de 4 a 6 niveles y homogéneo, le daría una calidad de vida a la ciudad, porque permitiría también mayor recaudación dentro del municipio. Pero para que la gente quiera vivir en Asunción, tiene que haber atractivos. Y esos atractivos son seguridad, esos atractivos son lugares de trabajo, lugares de diversión, lugares de estudio cercanos a la zona. Porque si yo un edificio de 50 pisos, lo que estoy generando es un gueto en vertical nomás, porque la persona que vive ahí ni sabe quién vive al lado. Ni sabe quién vive en el edificio de enfrente, se baja posiblemente a la cochera, al subsuelo, se sube a su auto, se baja en el subsuelo de su edificio, de su oficina, y ahí sube otra vez en un ascensor y está en su oficina y no usa la calle, no usa la vereda, no usa el vecindario. Particularmente, esa es mi visión de Asunción, una ciudad compacta, una ciudad, y ocurre, no sé, hay ciudades que tienen alturas establecidas, no sé, como Barcelona, estamos hablando de 8 niveles, o París 12, o Río de Janeiro 12, entonces, porque también la cantidad de gente es mucho mayor acá con nuestra población. Yo creo que con una ciudad de 4 pisos es más que suficiente, o de 6 pisos, que pueden generar pueden generar los recursos necesarios para que los espacios públicos sean mantenidos, para que los servicios sean mantenidos. La gente de repente piensa, no, si es muy alto, si se va en altura, disminuye la calidad de los servicios, al contrario, aumenta, porque la recolección de basura es más sencilla porque todo el mundo vive cerca, es mucho más difícil ir a recoger una bolsa de basura a 1 kilómetro y la otra a 2 kilómetros y la otra a 3 kilómetros, que recoger esas mismas bolsas en 200 metros o en 100 metros, o la provisión de agua, pero para eso tiene que estar planificado y el municipio es el que tiene que prever hacia acá quiero que crezca la ciudad, pero tengo que poner transporte, tengo que poner servicios, no es que primero se construye y después tengo que correr, o sea, el Estado tiene que correr detrás de la inversión privada para solucionar el problema del aumento de consumo de energía eléctrica que explotan todos los transformadores, o no hay agua en verano y cosas por el estilo. Tienen que estar planificados y en ese sentido el núcleo de Asunción prácticamente tiene todos los servicios. O sea, tenemos desagüe pluvial en el centro de Asunción, tenemos fibra óptica, tenemos energía eléctrica, tenemos agua corriente. Y no tiene sentido ir a densificar otra zona que no tiene, que no cuenta con esos servicios. Y en el centro tenemos escuelas, tenemos colegios, tenemos centros culturales, tenemos trabajo, tenemos ministerio, tenemos un montón de gente que querría vivir, pero para eso hay que integrar, porque si no
1: Usted una vez habló, creo que, bueno, lo escuché una vez hablar de repoblar Asunción,
0: Sí.
1: porque creo que continúa ese fenómeno de que la gente se está saliendo de Asunción, está
0: Mucho.
1: perdiendo habitantes de Asunción.
0: Está perdiendo habitantes, hace 20 años por lo menos que no crece, y se da lo contrario a lo que ocurre en otros lugares donde la gente quiere vivir en el centro de las ciudades, ¿cierto? Y acá mucha gente quiere huir del centro de la ciudad, pero creo que tiene que ver también con ese relato de la discriminación, porque quiero ir a vivir a un barrio exclusivo, que no me cruce con una persona de una clase social diferente y que no comparta espacio. Creo que por ahí va la cuestión, de toda esa promoción de los nuevos centros, porque al final los nuevos centros tampoco tienen espacio público. Tienen edificios muy lindos, tienen shopping muy lindos, pero y al final el shopping se convierte en el espacio público, pero es un espacio de consumo, no un espacio de disfrute
1: Exacto.
0: nada más. Entonces,

0: Esa es la cuestión. Y hay planes, tiene que haber planes, o sea, hay que recuperar el Parque Caballero, hay ahora un plan de recuperación, que el Parque Caballero se convierta en un lugar de encuentro donde la gente puede ir a bañarse, pueda ir a disfrutar, puede ir a hacer deporte sin necesidad de alquilar una cancha, por ejemplo, porque eso está más que instalado, vamos a jugar fútbol, bueno, vamos a alquilar una cancha privada, pudiendo el municipio tener canchas a disposición de sus ciudadanos, por ejemplo. Pero eso requiere gestión y organización. Las plazas, el deterioro de las plazas. Asunción creo que tiene 180 y pico de plazas, no más. Y si tuviésemos dos funcionarios por plaza, no llegamos ni a 500 funcionarios, de los miles que tiene la ciudad, y las plazas podrían estar impecables. Pero se diluye la responsabilidad, hay como una dirección de áreas verdes y al final nadie es responsable del deterioro de las plazas. Y creo que se tienen que establecer responsabilidades. O sea, vos sos responsable de estas cuadras y estas cuadras tienen que estar limpias, se tienen que barrer, se tienen que limpiar, se tiene que recoger la basura, se tiene que mantener las veredas. O sea, es muy difícil hablar solamente de lo micro sin pensar en lo macro y viceversa. Entonces hay que bajar
1: Así
0: la
1: es.
0: lupa y hay que poner el telescopio en paralelo para poder entender. Y también es, como siempre decís, también es el tema del contexto internacional, porque en el contexto internacional también hay un énfasis enorme por el individualismo. Y
1: Totalmente.
0: eso va permeando porque el discurso es ese. Entonces vemos películas, vemos, escuchamos música y todo fomenta ese individualismo.
1: Se nos fue el tiempo,
0: No.
1: arquitecto. Es corto este tema para tratarlo. O sea, es amplio este tema para tratarlo solamente en una hora, pero sí. Pero es
0: Sí.
1: impresionante lo que sabe el arquitecto. Es impresionante. Y más impresionante todavía que frente a todo este nivel de sabiduría, mira quiénes son nuestros intendentes. Oh, caramba, qué bárbaro. Te agradecemos mucho,
0: No,
1: arquitecto.
0: por nada, las órdenes siempre
1: Muchas
0: es un
1: gracias.
0: placer poder hablar. A mí me fascina hablar de la ciudad y poder pensar un poco y pensar juntos, porque de eso se trata.
1: Y gracias también, compañero Gauto. Y bueno, éxitos para ti en el día 4. Y
0: Gracias.
1: ojalá que. Ojalá que gane la alternativa acá en Asunción, porque estos que están ahora, mira lo que hicieron, en qué convirtieron Asunción. Y si continúan, ¿en qué va a continuar? ¿En qué van a convertir Asunción? ¿En qué va a terminar Asunción? Es realmente una vergüenza. Y la justicia, nada. Nada, no hay castigo, no hay para este sistema que tenemos que superarlo, y solamente con tradición, con organización. Vamos a ver qué podemos hacer. Tenemos esperanza en que surjan nuevos movimientos que tuerzan el sendero este trágico por el cual estamos transitando. Muchísimas gracias a
0: Pues
1: ustedes.
0: nada.
1: Señoras y señores, compañeros y compañeras, hasta el próximo miércoles a las 12:30 del mediodía vamos a estar nuevamente con ustedes. Y un saludo del compañero José Antonio, quien pronto va a estar nuevamente con nosotros. Muchas gracias. Hasta
0: Ya no
1: luego.
0: me dejé.

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3: ¿Qué tal, amigos? El más fraterno y deportivo saludo para toda la audiencia de Fe y Alegría, la educativa del Paraguay y Corporación Deportiva Fénix. Que en la tabla de posiciones de nuestras vidas Dios ocupe siempre el primer lugar. Para ello, Cristo es el camino, la verdad y la vida, la luz del mundo, la esperanza que jamás perece y nadie llega al Padre sino mediante Él. Ya estamos iniciando nuestro programa de hoy de Deportes con Valores, con novedades múltiples en los diferentes deportes, en el fútbol, Libertad nuevo puntero, en el futsal FIFA, Cerro Porteño es dodecampeón. 12 títulos consecutivos en la Liga Premium, pese a perder en el día de ayer. Joshua Duersen no pudo repetir la buena gestión de la semana pasada. Velan las armas ya los integrantes del Team Paraguay de Copa Davis. Dos de ellos que están en Asunción viajan mañana. Los demás vienen de Estados Unidos. Próxima semana, viernes y sábado, tie de Copa Davis contra Perú. Tendremos nota especial al respecto. San José no para en el básquetbol. Continúa avanzando. Invicto. Ayer dio vuelta un partido que le era adverso. En Caapotí, derrotando a Colonias, gol que se va frenando. Bajó ahora ya al tercer lugar. Y hoy comienzan los Juegos Odesur, edición número 13, en Rosario. En la gran explanada del Monumento a la Bandera, pleno centro, corazón de la ciudad, Chicago, Argentina. Paraguay, con la más frondosa delegación de toda su historia olímpica, va a competir en estos Juegos, buscando reeditar la gran campaña de ASU 2022. Pero la cantidad de medallas que se ganaron es prácticamente imposible que se pueda lograr. De hecho, tres deportes que dieron medallas no están en el programa de este año. Básquetbol,

0: 3x3, futsal FIFA y fútbol playa. Ocurre que cada país organizador tiene la potestad de elegir los deportes que entienda son los que mayor atracción podrán ejercer en el público, que al final es el destinatario de todas estas manifestaciones, de todos estos espectáculos. Y desgraciadamente en esta oportunidad perjudica la chance paraguaya la eliminación de esos deportes y el ingreso de otros que no son verdaderamente muy practicados o no estamos en el nivel de excelencia o de posibilidades de podio en ellos. Vamos ya desgranando todos estos temas. Queremos antes enviar un saludo muy especial a una gloria del boxeo paraguayo, como es sin duda alguna Juan Carlos Jiménez, el Toro Varadero. Él está internado en el sanatorio Ingavi de IPS a raíz de una afección prostática, por un lado, y por otro lado, vesicular. Se complicó el cuadro de salud del Toro, razón por la cual está siendo evaluado y se verá qué procedimiento le sería más favorable en las próximas horas o días. Fuerza, Juan Carlos, y a salir de esta situación con la ayuda de Dios. ¿Cómo está la joven guardia de Corporación Deportiva Fénix? Hoy está en una actividad religiosa, nuestro compañero Alan Paredes, es líder joven en la iglesia católica en su comunidad, por eso está ausente, pero dignamente representada la joven guardia por Manu Viveros y Josema Núñez. ¿Qué tal, muchachos?
1: ¿Qué tal, Pedrito? Un saludo a toda la audiencia, a toda la mesa de trabajo de Corporación Deportiva Fénix. Un saludo a Jorge Fleitas desde el comando técnico. Y sí, Pedrito, descendió otra vez Colonias Gold al tercer puesto. Le volvieron a dar vuelta a un partido, Pedrito, donde estaba dominando todos los cuartos.
0: Esa es la atracción más grande que tiene el básquetbol. Nunca podés decir que aseguraste un partido si sacas una gran diferencia.
1: Y además, Pedrito, el calendario complicado que le tocó. Los dos candidatos al título.
0: Y sí, y uno tras otro, y son golpes muy duros, muy duros.
1: Y también, Pedrito, con respecto al asunto Feliu, ¿qué cosa más extraña, Pedrito?
0: Sí, verdaderamente es... Lo que nos preocupa es el lenguaje un poco subido de tono, o muy subido de tono, que se da en redes especialmente. Esto es algo que hoy día ya no tiene freno. Antes, para hacer un comunicado como el que hizo Deportivo San José, había que pagar millones. ¡Millones! No un millón. Para tener una página entera en un diario impreso. Hoy es cuestión de teclear y subir, nada más. Cero guaraní de inversión. Entonces, todo el mundo opina, todo el mundo comenta, todo el mundo critica, todo el mundo ofende. Ciertamente tiene su razón de estar molesto Deportivo San José. No le quitamos la razón. Pero no es prudente llevar la sangre hasta el río, como se suele decir. Proverbios. La mansa respuesta aplaca la ira. Y la antítesis, tirar más leña al fuego, produce un incendio.
1: Y además, Pedrito, que fue una semana bastante complicada. El partido de Colonias Gold, Olimpia, Pedrito, además, con la salida, no quiero decir sorpresiva, de Javier Martínez, porque se venía hablando de una posible salida, pero ganó un... totalmente incidentado el partido, Pedrito. Jamás presencié que se insulte tanto en estos últimos 3 años en un partido de básquet. Además, estaba lleno las Fuerzas Armadas, porque recordemos que Olimpia viene jugando en Capiatá, viene jugando en Luque, y al público Olimpia le queda más cerca justamente la zona de Mariscal López.
0: Claro, lo que pasa es que ese escenario es muy chico ya para lo que hoy día está otra vez generando el básquetbol con todo este apoyo del grupo.

0: grupo BM, las transmisiones primero por streaming, ahora por canal abierto, el 13 de la tribu, hace que rebrote otra vez el entusiasmo. Y esto tenemos que saber manejar. La gente del básquetbol debe cuidar, sobre todo, que no se transforme este renovado impacto en algo negativo y que sea como un boomerang al final.
1: Y además porque, especialmente, Pedrito, no tanto en el partido de San José Colonia, sí en el partido de Olimpia Colonia Gold. En la transmisión misma yo estuve presente en el partido de Colonia Gold Olimpia, justamente porque me queda más cómodo, inclusive a mí. Pedrito, una sartada de comentarios de parte del público que se escuchaba también en la transmisión y también directamente a los árbitros. Yo considero que el arbitraje del básquetbol nacional está muy bajo después de la partida de los Mongelos. Pero igualmente, Pedrito, siendo que estaba un ambiente bastante diseñador, el partido en sí estaba bastante caliente. De hecho, creo que entre Tobías y Bicho Chipinti casi se fueron a las manos. Recuerdo en esa parte de final de tercer cuarto, donde también el pobre Santi casi se le fue encima a Javier Martínez y el entrenador del conjunto de Colonias. Y bueno, apenas terminó el partido, Olimpia tenía dos lesionados, Colonias Gol también tenía, creo que el mismo Tobías terminó con el labio bastante hinchado después de una caída enfrente a la puerta de la Fuerza Armada, que eso justamente se estaba comentando. ¿Qué pasa, Pedrito, si pasa un incidente parecido al de Guillermo Araujo? Que salió en la Fuerza Armada, se fue de largo y casi llevó la cabeza por el marco de la puerta de las Fuerzas Armadas.
0: Y si son situaciones que se deben ir contemplando, yo creo que ese estadio de las Fuerzas Armadas ya no se va a usar más, por la cantidad de gente que está empezando otra vez a volver al básquetbol y porque hay un escenario apropiado con un aforo muy superior, con una iluminación que parece de día, como es el urbano del Parque Olímpico de Luque, que seguramente va a ser el utilizado.
2: ¿Y el SN de arena no se llega a usar?
1: Ese se tendría que usar para mí.
0: Para las finales.
1: Inclusive, Pedrito, me animo a decir que Olimpia puede disponer del SND para los clásicos contra San José, porque me remito a que queda muy lejos para la mayoría, Pedrito. Para el hincha promedio le queda más cómodo el SND. De hecho, mayormente el equipo de básquet de Olimpia, refiriéndome al equipo de asistentes, le queda más cómodo en encuesta es el SND, la Fuerza Armadas, que la central en Luque. Que bueno, y para mí el mejor estadio por capacidad del SND, aunque igual para mí es monumental lo que se encuentra en Luque. Para mí es el escenario perfecto. El único problema es que está muy lejos.
0: Sí, y sobre todo que no hay transporte público directo. Aunque hay una solución con el tema de la pasarela que está entre el Parque Ñuguazú y el Parque Olímpico. El transporte público que va a Luque, que es la línea 30, que pasa por el portón de la aeronáutica, permite entrar por la vía principal de acceso del Parque Humberto Rubín. Se cruza el parque, que no es muy, muy, muy grande la distancia que hay que recorrer, son a lo sumo 200 metros, ni eso, y ya está la pasarela. Y la pasarela termina justo en el local de la APF. De ahí otra vez hay que caminar un buen trecho, pero
1: Es más cómodo que
0: es
1: tener
0: más
1: que
0: cómodo,
1: todo...
0: claro, que dar toda la vuelta, ¿verdad? Así es. Bueno, ¿y qué pasó con 2 de mayo? Tuvo dos desmayos ayer.
2: Sí, ¿qué tal, Pedrito? Un saludo a toda la mesa, saludo a Manu, saludos a Jorgito Fletas produciendo este hermoso programa que tenemos todos los sábados, también a toda la audiencia. 2 de mayo ayer no pudo contra Libertad. No sé si vieron el primer gol de Libertad, que vino de un error grosero y bastante tonto de la defensa de 2 de mayo.
1: Me es raro que pase, inclusive, que era una solidez defensiva la que tenía.
2: Sí, 2 de mayo con eso pierde ese invicto y ya no quedan más invictos en lo que va de clausura. Ahora Libertad se está poniendo como puntero con un punto de diferencia sobre 2 de mayo. Y ayer también ocurrió la dichosa final de futsal de vuelta con la inauguración del Polideportivo Juan José Zapac para encuentros, donde Cerro Porteño perdió 3-2.

0: contra el Saysatú, pero ya tenía una ventaja del partido de ida, así que Cerro volvió a ser campeón por, te voy a corregir, vos habías dicho duodécima, fue undécima vez consecutiva campeón de
1: No,
0: futsal.
1: son 12.
0: A 12.
1: Sí, son 12. Era 11, ahora es 12.
0: Porque yo había visto en el posteo de Cerro que eran 11 consecutivas.
1: Bueno, vamos a revisar eso,
0: Voy
1: pero
0: a
1: tengo
0: chequearte.
1: entendido que es.
0: O capaz contaron las Libertadores.
1: No, lo que puede ser también es se contó un año y ahí
0: Capaz hayan.
1: hago un mea culpa, puede que
0: Sí,
1: yo esté
0: capaz
1: mal.
0: contaste el 2020.
1: Que no hubo.
0: No hubo
1: Se
0: Liga
1: declaró desierto ese
0: Premium.
1: año porque estuvo
0: Sí, porque estuvo la pandemia
1: la
0: y.
1: pandemia. Sí, sí,
0: De
1: sí.
0: hecho, acá la publicación que subió la cuenta de Cerro fue Cerro Porteño campeón. 11 años dominando el fútbol paraguayo y un hashtag que parece fácil cambiando la I y la L del final por un 11. Un jugadorazo que tuvo Cerro a lo largo del torneo fue Cristian, perdón, Constantino Kiki va por aquí, que
1: Sí.
0: un lujo como juega. Cerro
1: Metió los dos goles
0: metió los
1: ayer,
0: dos
1: ¿eh?
0: goles ayer, un bombazo, me recuerdo, no me acuerdo si fue el primero o el segundo. Pero lo que sí es que Cerro tiene una base solidísima. No creo que vaya a cambiar todavía el panorama del futsal FIFA. Y a ver si ya empiezan de vuelta a luchar por lo que han de hacer las Libertadores de futsal. Porque este año Cerro estuvo bastante apagado en ese torneo.
2: Igual abro un paréntesis, el polideportivo está hermoso.
0: Sí. Y de hecho con el polideportivo hay un similar con la nueva olla. El polideportivo ayer fue su primer partido
2: Oficial.
0: oficial. Su partido
1: Bautismo,
0: inaugural,
1: ¿verdad?
0: sí,
1: Bautismo deportivo.
0: su bautismo deportivo y Cerro cayó ante el Saysatú. Lo mismo pasó hace 9 años atrás en la inauguración de la nueva olla, donde Cerro jugó ese amistoso contra Boca y Boca terminó ganando 2-1. Así que es una casualidad loca, sí, pero
1: Llamativa, ¿eh?
0: sí. Están jugándose varios partidos de la Premier League, está jugando el equipo de Julio Enciso, el Ipswich Town, ganándole 2-1 al Crystal Palace. El Liverpool y el Fulham están empatando 0-0. El Bournemouth y el Brentford están empatando 2-2. El Nottingham Forest le está ganando 1-0 del Aston Villa en condición de visitante. Y el sorprendente Hull City le está ganando el Chelsea. El Hull City empezó con toda esta Premier League. Ojalá que siga constante porque da gusto ver cada tanto unos equipos que capaz no sean los más reconocidos, pero que vayan y estén luchando por los torneos. Y hoy juega Cerro Porteño ante Guaraní en el Defensores del Chaco. Cerro va a ser de visitante. Se habilitaron 15.000 entradas para Cerro. Y antes de hablar del partido, quiero hablar sobre el caso de Lucas Quintana. Que Lucas Quintana recibió una propuesta formal del Cruzeiro que ayer no se pudo cerrar debido al cierre del libro de pases en el mercado del fútbol brasileño, pero está casi todo encaminado para que sea traspasado a fin de año al conjunto de Belo Horizonte. Y yendo a lo que va a ser el partido de hoy, Gustavo Velázquez podría no concentrar. De hecho, ya salió en la lista de convocados. Vamos a corroborar eso. Si es que concentra o no el capitán que tiene Cerro Porteño. Y la respuesta es que no. No concentra a Gustavo Velázquez, que ya estaba luego entre algodones después del partido ante Recoleta. Pero hay una vuelta, que es la de Blas Riveros, que va a volver a ser titular.
2: La calma para la banda izquierda que estaba
0: Sí.
2: sufriendo bastante Cerro. Y
0: Sí.
2: además creo que
0: Junto a.
2: es un retorno triunfal
0: Sí.
2: porque justo el momento propicio que necesita esa faceta también ofensiva Cerro en el acompañamiento.
0: Sí. Cerro, lo más probable es que termine formando con Manuel Rojo en el arco, en la defensa con Iván Ramírez y Blas Riveros en los laterales, y la saga central conformada por Alexis Cañete, que vuelve a ser titular, Lucas Quintana y Lucas Meroya. En el medio campo estarían Jorge Morel, César Boadilla y Carlos Chena, y arriba Ignacio Licea y Pablo Vegetti. Sería prácticamente la misma base que está usando Cerro Porteño desde que llegó Gustavo Costas. También recordemos que el árbitro va a ser David Ojeda y que Gustavo Costas sumó a su equipo de su cuerpo técnico a Federico Anastasi, un analista de video que estuvo en Racing durante 11 años que llega a Paraguay para ocupar esa función en el cuerpo técnico de Cerro Porteño.
2: Para mí es lo más propicio y necesario que especialmente le va a servir a Cerro. Que bueno, para mí a cualquier club de primera, porque nosotros como analistas y reviendo también uno se fija también en los errores propios. De hecho, creo que Libertad llegó a implementar en su momento esto con Garnero, pero no duró mucho.
0: De
2: Para
0: hecho,
2: mí,
0: Cerro tenía con Ariel, tuvo con su
2: con
0: analista de video con
2: Holland.
0: Jorge Baba y con Ariel Holland. Olimpia también tiene su.
2: Creo que el de los pioneros también fue por eso el asunto de Garnero y de ahí vino. Para mí es lo más efectivo que puede tener.
0: Sí.
2: La eficiencia.

0: También que te da la hora de corregir errores, increíble, porque ya no es más, le deja más suelto al pobre director técnico que tiene que estar en todas, ¿verdad?
1: Y después de tanta tensión también se oficializó ya por las redes sociales de Robert Harrison que Gustavo Alfaro va a seguir hasta el Mundial 2030 en la selección paraguaya de fútbol. Una muy buena noticia, porque sinceramente, a pesar de que capaz te guste más o te guste menos el estilo de Gustavo Alfaro, ¿a quién más le vas a traer si no está él?
0: Yo creo que también hay un miedo que para mí está mal, pero yo tengo también ese miedo de que de volver a épocas anteriores
1: Sí.
0: a Gustavo. No sé si está bien o no, yo creo que está mal, pero igualmente tengo ese mismo pánico de qué pasa si se va él y volvemos a esas
1: Y
0: épocas.
1: sí, pero por lo menos, por suerte se quedó. Ojalá que se le cumplan alguna de sus pedidos, que por ejemplo suban el nivel de las categorías formativas o entre otros tantos más.
0: Por favor. Y
1: Sí.
0: elevar también el nivel de la competencia interna.
1: Sí,
0: Y
1: porque...
0: no preocuparse tanto por el nombre calendario, sino por la calidad.
1: Sí, prácticamente lo que estábamos hablando el sábado pasado, la
0: Sí.
1: PF se debería centrar en más cosas deportivas que en cosas
0: Claro.
1: de nivel nombre, porque de nivel nombre... No, no hay tanto problema. Tenemos un lindo trofeo, equipo
0: Tenemos
1: medianamente
0: jugadores,
1: conocidos.
0: tenemos equipos que pueden pelear a nivel internacional. Ameliano le ganó Paranaense en Brasil, con eso yo voy a quedarme hasta que se hunda el barco. Tenemos con
1: Y
0: qué pelear a nivel internacional.
1: equipos que capaz no sean tan conocidos, pero por sus actuaciones en torneos internacionales se dieron a conocer. Caso
0: Recoleta
1: Recoleta
0: este
1: este
0: año,
1: año,
0: más allá de lo que le pasó con Boca, pero ¿con quién le
1: Trinidense el año
0: pasó?
1: antepasado.
0: Claro. Capiatá, que le ganó a Boca en la
1: Sí.
0: Bombonera, sí. Y no estamos hablando de Cerro, de Olimpia, de Libertad, de equipos que no tienen esa trayectoria, pero que sin embargo han sabido representarnos.
1: Sí.
0: Y además voy a aportar algo a lo que dijo Josema de mejorar en sí y también que él pidió el profe Gustavo Alfaro. El nivel de arbitraje, que me está preocupando. Cada fecha tenemos un problema nuevo, que ya sea... Que primero de todo, el video que sale los lunes del... El famoso video que sale de los aciertos
1: Sí.
0: arbitrales y demás. Puede ser que uno ya... Que uno... Como comunicador y como periodista ya no puede más tomar en serio esos videos.
1: Y la verdad que
0: Todo
1: yo,
0: es acertado.
1: prácticamente nunca me tomé en serio esos videos porque la mayoría de las veces que se va a revisar el VAR es por una tontada.
0: Es que...
1: Vamos
0: Y
1: a ser
0: también...
1: sinceros.
0: Es que no quiero decir que me tiene que no que le puede tener podrido a cualquiera, pero uno ya no puede más tomar en serio porque sabemos bien que la APF jamás va a señalar a su propio árbitro, pero tampoco se mejora. El asunto y el famoso comentario de que se casaron con respecto a el juego rápido que se dio en el Mundial, para mí está perfecto.
1: Sí, eso es lo que se debía hacer ya desde un principio. A mí me sorprendió cuando vi el partido de Alemania-Costa de Marfil cuando arbitró Carlos Pol Benítez. Me sorprendió lo que dejaba jugar Carlos Pol. Porque acá en el fútbol paraguayo estamos acostumbrados
0: A
1: a que él
0: cortar a
1: fuera
0: cualquier
1: que
0: cosa.
1: corte cualquier cosa, que las chicas iban para todos, no es que se cortaba mucho el tiempo de juego. Y ahora es un fútbol paraguayo un poco
0: Más limpio.
1: más entretenido de ver, porque...
0: Lo que...
1: Sinceramente, muchas veces uno cuando ve la grilla de partidos de un viernes a la tarde y ve un, con todo respeto, un San Lorenzo Rubio Ñu,
0: Da gusto.
1: no va a querer ver porque ya se sabe cómo es el fútbol paraguayo, que es brusco, agresivo y que no se deja jugar.
0: Es
1: Pero
0: un
1: con
0: fútbol
1: esto,
0: sucio, pero con
1: sí,
0: esto da gusto
1: pero
0: ver.
1: ahora con un poco más de libertades a la hora de dejar jugar, da un poco más de gusto ver y en ese zapping que ibas haciendo, decís, ¿sabes qué? Capaz voy a darle un ratito de oportunidad y te termina enganchando capaz.
0: Y mucho ojo con esto que está diciendo, principalmente, porque recordemos que igualmente no somos un fútbol de Premier League. Somos un fútbol paraguayo, un fútbol agresivo, eso quiero que se siga respetando. Igualmente, algo que se entienda bien, lo que es falta,
1: Sí.
0: pero entendamos bien que no es lo mismo un empujón en cuartos del medio campo que una patada que termine siendo amarilla.
1: Y si
0: Eso
1: no.
0: para mí son criterios que yo confundo de repente. Yo por ejemplo, en el part veo en los partidos Olimpia y Cerro y veo que se cobran cosas totalmente diferentes. En un partido
1: Sí.
0: veo que se va a cobrar cualquier otro criterio contrario al partido espejo que se está
1: Sí.
0: jugando. Es cosa que uno no comprende.
1: Es que también creo que también viene de la forma que está acostumbrado uno a arbitrar a nivel fútbol. Tipo, capaz uno que tiene un poco más de experiencia a nivel internacional, caso Carlos Pol, por ejemplo,

0: Hay que dejar jugar porque el fútbol tiene que ser eso, porque el tiempo neto que se juega en Paraguay es demasiado corto, a veces no supera los 20 minutos. Y gracias a que la experiencia que tuvo, ese tiempo neto puede ir ascendiendo de a pasos más o menos agigantados y eso da gusto, porque uno ya no quiere ver más ese fútbol que se corta por cada tontería.
1: 58 minutos netos contando añadidos fue lo que se jugó, fue el partido más largo de la apertura.
2: Sí, hay un partido que casi fue medio tiempo, el que jugó San Lorenzo, no recuerdo con quién, porque la APF sacó un listado a través de sus plataformas digitales de tiempo neto de juego de los diferentes partidos de la fecha anterior.
1: Eso no es preocupante, por ejemplo, Pedrito.
2: Claro que es
0: Sí,
2: preocupante,
0: muy
1: sí.
0: preocupante,
2: Sí.
0: porque habla.
1: En el fútbol brasileño, ya porque se pierdan 7 minutos, ya es una catástrofe.
0: Sí, porque nuestro fútbol es, vamos a tipo comparar animales, nuestro fútbol normalmente es un caracol y ahora está ascendiendo a ser una tortuguita ahí, vamos a decir.
2: Sí.
1: Y
0: Y
1: cierto.
0: comparación a... Y Brasil es el correcaminos.
2: Es claro.
1: Porque también creo que algo que dijo Federico Ríos, que nunca me voy a olvidar en la vida, hay que distinguir entre dejar jugar y dejar pegar, que es algo muy cierto, que igualmente hay que distinguir también qué es verdaderamente falta y qué no. Porque volvemos también a un comentario que hizo Lorenzo Melgarejo en la Copa Libertadores. Acá no estamos jugando liga, acá por cualquier tiro no nos van a cobrar penal, que es algo muy cierto.
0: Sí.
1: El criterio arbitral, por ejemplo, comparo siempre con el asunto de las amarillas. No es lo mismo un agarrón que una patada fija. Si es un agarrón en el área, una jugada ofensiva, sí. Pero un agarrón ahí en cuarto de cancha en el medio campo, es falta y ya está. Porque no puedo. Algo que no puedo concedir es, por ejemplo, hubo un partido que yo vi entre justamente Cerro, creo que era Cerro Porteño y 2 de Mayo. El del debut de Haaland.
0: Sí, el 3-0.
1: El 3-0. Que a Cerro le cobraron un agarrón en los cuartos de medio campo. Le sacaron amarilla. Está bien. Y después, 2 semanas después, creo que fue en el. No, en el debut de Ávalos en el Olimpia Guaraní, a Richard Ortiz mete una patada fija, pero una linda patada, también amarilla. Para mí hay un criterio
0: Sí.
1: arbitral entre un agarroncito, porque son agarroncitos, y una patada fija.
2: Claro. Tú y ya la diferencia,
0: Sí,
2: ¿cómo se dice?
0: como está diciendo, viene mucho de la experiencia que tiene uno a nivel internacional también, porque
2: Claro.
0: yo no creo que, por ejemplo, vos le mandás a... Voy a hacer el mismo caso de Carlos Polo Benítez. No creo que a Carlos Polo Benítez le mandes a arbitrar en el Maracaná un Flamengo Estudiantes que puede pasar en las semifinales de la Libertadores. No te va a cobrar los
1: Los
0: toquecitos ahí de
1: toquecitos,
0: remera.
1: sí.
0: El
1: Claro.
0: tipo va a cobrar lo que se tiene que cobrar, la falta, de
1: Es
0: verdad.
1: que tenemos que distinguir también
0: Sí.
1: qué falta y qué, o sea, tiene
0: Y,
1: que
0: de,
1: tener bien claro el concepto de lo que es falta y
0: y
1: lo que no es
0: después, si
1: falta.
0: viene cualquiera de la mayoría que está en el fútbol de primera,
1: Un Juan Pérez.
0: un Juan Pérez va a venir y por un. Le metes cuerpo y capaz te cobre falta.
1: De hecho, me remito, esto que está diciendo José es más importante. En la apertura, ¿se acuerdan que se pedía penal en cualquier toquecito en el
0: Sí,
1: área?
0: sí, sí.
1: Porque se venía cobrando eso. De hecho, Olimpia era que en el Olimpia Nacional, en la apertura, que ganó 2-1, creo, se pidió un penal a Coyote Rodríguez por una pequeña cargada que
0: Sí,
1: hay
0: sí.
1: encima de Tomás Gutiérrez, que. Ah, claro, no, es falta. Y sabemos bien que no es falta, pero se discute eso porque eso es lo que se venía cobrando.
0: Sí,
1: Y a
0: sí.
1: la hora de la verdad, eso te vas en Copa Libertadores y pedís esa falta. Y
0: Y
1: cualquier árbitro de bien te va
0: sí.
1: a decir que me está
0: Que
1: discutiendo.
0: sí.
2: La costumbre se hace ley en
0: No es
2: este
0: lo
2: caso.
0: mismo reclamarle a un Juan Pérez que a un Daronco, por ejemplo.
1: No, a Daronco. Yo quiero que a Daronco, por ejemplo, ¿te acuerdas del partido contra Argentina acá que
0: Sí.
1: por lo Alderete? Yo quiero que a Daronco le digan que un empujoncito en el área sea penal. O, ¿cómo se llama el árbitro este? Creo que era colombiano, el que arbitró la final de Copa Libertadores 2023, que para mí
0: Creo que
1: era
0: era venezolano, no recuerdo el
1: venezolano
0: nombre.
1: colombiano, es brillante para mí.
0: Ah, Wilmar Roldán.
1: Wilmar Roldán, el mismo. A él, por ejemplo, hay árbitros, Pedrito, con un criterio y un temple que se van a hacer los desentendidos, porque claro, no es lo mismo un penal acá que un penal allá.
2: Y
1: Te van a.
2: debiera ser realmente igual en todas partes. Ley pareja para todos. Tenemos tenis, un espacio especial porque Copa Davis ya llega, está en puerta.

0: Gracias y te felicito.
1: 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El Team Paraguay de Copa Davis se apresta a viajar mañana con destino a Lima para afrontar el Tai ante Perú el viernes y sábado próximos. Desde Asunción partirá la mayor parte de la expedición guaraní, con los jugadores Dani Vallejo y Hernando Escurriznardi, quienes hoy completarán los ensayos previos en el CIT con la conducción del capitán Paulo Sergio Carballo y el subcapitán Gustavito Ramírez. La escuadra se completará entre mañana y el lunes con el arribo en este orden de Martín Vergara del Puerto y Álvaro Ariel Frutos Alonso, procedentes de los Estados Unidos. Dani Vallejo en la Copa Davis estrenará nuevo ranking top. En el Live Ranking hoy aparece 58, el más alto nivel de escalafón de toda su carrera profesional. Pero si Jaume Munar de España, que hoy juega semifinal en el Challenger de Sevilla, vence al argentino Facundo Díaz Acosta y mañana se adjudica el título del torneo, desplazará al paraguayo, que pasará al puesto 59, igualmente su mejor clasificación histórica. Por el lado del local, el Team Perú entrena en el Jockey Club bajo la batuta del capitán Luis Horna, todavía sin dos de sus tres singlistas que acaban de ser eliminados en torneos Challengers en Europa. Juan Pablo Arilla perdió ayer en Sevilla y Gonzalo Bueno precedentemente en Génova. El resto del plantel trabaja encabezado por el número uno, Ignacio Buse, quien fue eliminado del US Open en segunda vuelta.
2: Dani Vallejo, una vez más en Copa Davis.
3: Sí, así mismo, feliz de estar en una nueva Copa Davis y de estar con el equipo, que ya hace varios años nos conocemos. Así que nada, preparándonos de la mejor manera para esta serie contra Perú.
2: Un año espectacular para vos, Daniel.
3: Sí, así mismo. Creo que fue un año muy bueno, un año soñado, realmente. Sí, arranqué el año 150 del mundo y si me decían que iba a estar hoy 60 del mundo, estaría muy feliz. Así que es un año soñado, siempre pensando que hay cosas para mejorar. Indudablemente uno siempre quiere mejorar, quiere pensar más en grande, derrotas duras, pero no pasa nada, todo sirve de aprendizaje, de experiencia para seguir creciendo. Recién tengo 22 años y hace 5 meses estaba jugando en Challenger, así que contento de estar donde estoy hoy y siempre pensando en mejorar.
2: El 2026 te dio muchísimo, pero ¿les querés pedir algo más? ¿Qué sería la nueva meta?
3: Y uno, como te digo, uno siempre quiere más. Ni siquiera si uno es número uno del mundo, uno va a estar contento. Uno, es así este deporte, uno siempre piensa más y más y más, uno nunca está contento. A mí me gustaría llegar al top 50 antes que termine el año. Ahora mismo lo veo un poco más lejano porque defiendo muchos puntos, pero con que termine el año con este mismo ranking que estoy ya sería un año impecable.
2: ¿Qué puntos tenés que defender?
3: Tengo aproximadamente 300 puntos para defender. El top 100 ya está asegurado al 100%, así que no pasa nada en ese sentido, pero nada, me gustaría mantenerme en este mismo ranking para el año que viene poder jugar estos mismos torneos.
2: Claro, te da mucha tranquilidad el hecho de la sostenibilidad de top 100, ¿eh?
3: Sí, así mismo. Uno creo que no tiene que pensar tanto en el ranking, simplemente mejorar. Yo creo que las veces que jugué mi nivel este año pude ganar o competir a rivales que hoy están haciendo un muy buen desempeño, así que creo que más por el ranking uno tiene que pensar en eso, en tratar de demostrar su nivel cada partido.
2: ¿Ya tenés tu ruta armada después de la Davis?
3: Sí, voy a estar saliendo para Hangzhou, China, apenas termina la Copa Davis, y estaría jugando luego de eso estaría jugando en Tokio, Japón, o Beijing, China, y luego Shanghai, China. Y nada, ahí volvería otra vez una semana

0: y estaría jugando los torneos en canchas cubiertas de cemento, que son París-Bercy, uno y unos cuantos torneos más para antes que termine el año.
1: La ventaja es que entras en todos, ¿sí?
0: Sí, así mismo. Tengo un muy buen ranking que me gané este año y voy a poder competir todavía en ATP, siguiendo pensando en mejorar y ser mejor todo el tiempo.
1: ¿En qué torneo empiezas a defender puntos?
0: Y creo que a partir de ahora, pero como te digo, lo importante es hacer un buen desempeño, demostrar mi nivel en cada partido, que eso si yo logro demostrar, creo que puedo ganar buenos partidos.
1: Por último, si tenés que elegir un partido en el que jugaste de maravilla este año, que fueron muchos, te garanto, ¿cuál elegirías?
0: Y contra Tommy Paul fue un partido en Cincinnati, realmente que él mismo, o sea, por momentos le miró ahí a Ramón y a Gustavito fuera de la cancha y le dijo, ¿qué está pasando más o menos?
2: Porque no puede ser, ¿verdad?
0: Lo mismo pasó contra Bachelot, o sea,
1: sí.
0: Tipos que son especialistas en cemento, que están top 20, Tommy Paul es un tipo que está semana a semana compitiendo en los mejores del mundo, y yo le gané 6-3-6-3 a Bachelot y después al siguiente partido contra Tommy Paul estaba 6-4, 2-0 arriba, tuve para ponerme 3-0 y yo creo que ahí había mucha chance de ganar el partido y nada, no pude cerrar el partido, se escapó, pero el proceso es así, es duro, y únicamente de esa forma uno termina aprendiendo.
1: Yo califiqué de perfecto, sobresaliente el partido con Bachelot, para mí fue lo máximo, pero tenés toda la razón al elegir ese otro encuentro, aunque haya sido una derrota, porque hay derrotas, como dijimos nosotros en su momento también, que edifican.
0: Sí, pasa que Tommy Paul es un jugador demasiado completo, que saca bien, devuelve bien, se mueve bien, volea bien, es sólido de fondo, y te juro que el nivel que mostré ese partido fue impresionante. Nos quedamos contentos y muy tristes, ¿verdad? Porque si ganábamos íbamos a jugar contra Zverev después del siguiente partido. Pero como te digo, únicamente se aprende así y se mejora así.
1: Gracias, Dani. Que sigan los sucesos.
0: A vos, gracias.
2: ¿Qué tal, Nando? ¿Cómo estás?
3: Hola, Pedrito, querido, ¿cómo te va? ¿Todo bien? Qué gusto saludarte.
1: Igualmente, ¿cómo vienes preparado para esta Copa Davis? Sabemos que estuviste con un intenso periplo en Europa.
3: Así mismo, estuve jugando interclubes en Alemania, también preparándome bastante, hice unos ajustes con respecto a la preparación física y a la nutrición, y bueno, estoy más que preparado, súper confiante para este type. Y si me toca jugar, espero que sí, voy a dar lo máximo, estoy súper preparado.
1: ¿Qué opinas de Perú como rival? Con Buse, no sabemos todavía si va Varilla o Gonzalo Bueno, y tienen su equipo de dobles con los Arcron y el otro Huertas del Pino.
3: Sí, sí, le conozco a todos por el circuito, ¿verdad? Obviamente están en un buen momento también el equipo de Perú, pero creo que vale la pena resaltar que en la Copa Davis no importa mucho el ranking, sino más el ambiente como equipo, y bueno, nosotros tenemos bien fortalecido esa parte con el Team Paraguay, así que tengo plena confianza en el equipo. Obviamente que va a ser un tie súper difícil, pero bueno, nosotros estamos más que preparados para poder dar pelea hasta el final.
1: ¿Por qué elegiste interclubes y no circuito para esta preparación?
3: Bueno, porque hace varios años ya que vengo jugando interclubes, es lo que me mantiene justamente en disposición para poder jugar después el circuito profesional. Y bueno, esa es la mayor razón, ¿verdad? Es donde me entra más poder económico. Claro. Entonces, ahí puedo costear todos mis gastos con relación a los torneos que quiera jugar profesionalmente.
1: O sea que es una tranquilidad también saber que hay una inversión segura y no volátil como son los circuitos.
3: Sí, sí, totalmente, porque es un deporte muy caro, como sabes, Pedrito, ¿verdad? Entonces, eso te da una tranquilidad a la hora de poder competir y poder rendir mejor en la cancha.
1: ¿Qué viene después de la Davis?
3: Tenemos el juego de sur, que también

0: que yo sé que puedo estar mucho mejor rankeado. Jugué poquísimos torneos profesionales, sacando lo que hubo acá en Paraguay, habré jugado como tres torneos afuera. Así que yo estoy contento. Lo importante es que yo me sienta bien en la cancha, que esté feliz. Y bueno, en algún momento creo que voy a poder hacer una gira bastante larga para poder mejorar mi ranking de vuelta.
1: Muy bien, Nando, te agradecemos mucho esta deferencia y siempre quedamos a las órdenes.
0: Gracias, Pedrito, muy amable, un gusto para mí.
1: Capitán Neco Carballo, ¿cómo estás? Ya en puertas del avión.
2: Pedrito, ¿cómo estás? Un gusto siempre compartir contigo. Sí, estamos ya a unos días de viajar a Lima, Perú, para el Tai contra del 18 y el 19. Estamos muy, como dije en la conferencia, muy ilusionados. Estamos muy contentos de poder volver a jugar una Copa Davis, que nosotros que tanto nos gusta siempre competir por el país, defender los colores, todo el equipo, Dani, también todos los chicos, Gustavo, Ramón, que nos acompaña siempre. Estamos ante un momento histórico. Y bueno, vamos a encarar de la mejor manera, sabiendo en principio que no somos favoritos por el ranking, obviamente, pero sabiendo que vamos a tener nuestras chances.
1: Finalmente no viene Alex Santino Núñez. Esto fue un tema relacionado también con su tratativa en la universidad que le complicó, ¿o fue alguna decisión técnica?
2: No, fue una decisión técnica en realidad. Como dije anteriormente, queríamos darle también la oportunidad a Álvaro Frutos, que viene haciendo todo el proceso en el programa del Comité Olímpico. Viene trabajando también desde hace 3 años con nosotros. Entonces, la decisión fue empezar a darle rodaje, a que conozca lo que es la Copa Davis, que pueda ver lo que es competir por el país, estar acá. Entonces, queremos ir de a poco dándole la oportunidad a los chicos.
1: Vos estás también, por supuesto, en el operativo ODESUR, y ahí sí, Alex Santino va a estar presente.
2: Sí, Santi va a ir a ODESUR esa semana que vamos a competir en la Copa Davis. Va a estar entrenando allá en la universidad y ya va a estar, se va a acoplar a nosotros ya en Rosario. Así que vamos a tener a Santi, a Martín y a Nando, el equipo masculino, y ahí ya vamos a tomar la decisión de cómo vamos a formar los equipos.
1: Sistema de disputa de ODESUR implica que no se pueden jugar más de dos campeonatos, ¿verdad? O sea que con el capitán del femenino, que es Ale, que es Alfredo de Rix, van a determinar lo que hacer.
2: Correcto, correcto. Ya tenemos igual más o menos armado en principio cómo vamos a formar los equipos, pero una vez que estemos allá vamos a hacer oficial, pero ya tenemos más o menos armado lo que serían los singles y los dobles y los dobles mixtos.
1: Ok, muchas gracias, Neko.
2: Gracias, Pedrito, siempre a vos por estar, por acompañar. Así que bueno, nos vamos a estar viendo en Lima.
1: Dios mediante.
2: Un abrazo, un saludo. Gracias.
1: Igualmente.
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5: Golpe a golpe en este sábado 12 de septiembre del año 2026. Y pensar cómo pasa el tiempo, ¿eh? Hace 39 años, en un día como hoy, estábamos golpe a golpe con Pedrito García en el Hyatt Regency de Miami, porque hoy se cumplen 39 años de aquel combate entre Roberto Mano de Piedra Durán, considerado dentro de los tres mejores boxeadores en la historia de Latinoamérica, ante Juan Carlos Jiménez. Que cómo son las cosas, esta noche en Estados Unidos, Conor Benn, el hijo de Nigel Benn, pelea ante Ryan García. Juan Carlos fue rival por el título del mundo ante su padre.

0: de Nigel Benn, entre otras oportunidades que tuvo por el título. Y nos enteramos que Juan Carlos Jiménez está internado en IPS, perdón, en Ingavi. De todas maneras, muy gentilmente nos está atendiendo. ¿Qué tal, Juan Carlos? ¿Cómo te va?
1: Bueno, un placer, un placer. No estoy en las mejores condiciones, pero bueno, estamos atentos a lo que me pregunte. Mira, la realidad es que nuestro boxeo en síntesis está muy bajo, un nivel que da lástima prácticamente, diría yo.
0: Juan Carlos, ¿qué recordás de aquel 12 de septiembre?
1: Y mira, la realidad es que tenía enfrente a uno de los mejores, históricamente recordado como Roberto Manapiedra Durán. Imagínate, enfrentar a un hombre de su talla, y que hoy está mal, de todo punto de vista.
0: Gracias, Juan Carlos, por tu gentileza de hablar, porque sabemos que no estás muy bien físicamente. Te van a operar, creo que de la vesícula, pero toda intervención.
1: Exactamente, la vesícula.
0: Toda intervención es un momento delicado y esperemos que todo salga bien.
1: Bueno, yo te agradezco mucho tus palabras. Estamos en contacto. Mira, sabes dónde estoy. La realidad es de que tenemos que seguir hablando del boxeo y tratar de buscarle un norte. Un norte, Santi, hay que buscarle un norte con gente que le guste realmente, que le guste y que tenga las ganas de tratar de llegar. Y yo te puedo asegurar de que el boxeo se va a despertar.
0: Muchas gracias. De esta manera nosotros nos comunicamos con el Toro de Varadero, Juan Carlos Jiménez Ferreira, quien hace 39 años, hoy sábado, peleó ante Roberto Mano de Piedra Durán en el Hyatt Regency de Miami, en un combate muy parejo, donde Juan Carlos derribó al panameño en el primer asalto. La astucia del panameño hizo de que el árbitro se comiera una simulación que se tropezó. De todas maneras, un viaje muy productivo para Golpe a Golpe. Simplemente queríamos recordar este aniversario de hace 39 años. Le mandamos un gran saludo a Juan Carlos Jiménez, que se recupere pronto, y nosotros seguimos en Golpe a Golpe.
2: Muy bien. Muchas gracias, querido Santi Álvarez. Reiteramos nuestros mejores deseos para Juan Carlos Jiménez. El Campeonato Mundial de Fútbol de Salón C15 se está disputando. Estamos llegando a las instancias definitorias. Víctor Manuel Arce Zarza.
3: ¿Qué tal para toda la audiencia de las 1300 AM Radio Fe Alegría, la educación en el Paraguay? Saluda en control a Jorge Fleita, a Carlos Jóvenes, Manuel Viveros y José María Núñez. También estará escuchando también a Alan Paredes. Sí, don Pedrito, sí, la selección paraguaya de fútbol de salón categoría 15 años avanzó a la semifinal del Mundial en Carmen del Paraná, Itapúa, al golear nuevamente a Chile por 4-0. Pasado 8 minutos, Gael Vázquez abrió la cuenta ampliando, luego Kevin Benítez en las postrimerías de la etapa selló el 2-0 parcial. En la etapa final continuaron los goles guaraníes anotados por Santiago Resquín y Dylan Roa. Este sábado, por las semifinales, la albirroja enfrentará a la también invicta selección de Brasil. En el preliminar, Canadá dio la nota al batir a Argentina por 3-0. En Coronel Bogado se cumplieron los otros dos lances de cuarto de final. Brasil goleó 7-1 a Uruguay y Colombia hizo los propios con los Estados Unidos, pero por más diferencia, 8-0. Hoy en el Estadio Tuparaú, Carmeño jugarán por un pase a la final a primera hora, Canadá versus Colombia y Paraguay versus Brasil. Podemos decir también que hoy empieza también los Juegos de Sur. También sé que va a haber miles de atletas que van a estar representando, y también representante de nuestro país va a estar en varias disciplinas deportivas. Y también tenemos lo que se jugó en la tercera fecha del torneo interno de la categoría Fuerza Libre del que organiza el Círculo Periodista Deportivo del Paraguay.
2: Nuestra entidad.
3: El nuevo equipo del Sportivo Guasat le ganó 2-0 a Diario Popular con goles de Hernán Pérez en dos ocasiones. Justamente Penaño formaba parte del plantel de Popular hasta el año pasado. Después, Fútbol Lo Grande le ganó

0: 4-0 con goles de Diego Villalba, Andrés Duarte y Francisco Martí en dos ocasiones a Extensión Deportiva, que es un equipo ahí de la zona de Ipané, Guarambaré, Villeta, honestamente.
1: Del sur.
0: Del sur. Sur. Así, de la famosa Liga del Sur que le llamaban anterior.
1: Claro.
0: Era, creo que la camiseta era color azul, algo así, algo, era el equipo de Liga del Sur.
1: Creo que era azul y comprendía San Antonio.
0: San Antonio,
1: Ñemblú. Tororó, Ñemblú, Ipané.
0: Así mismo. Guarambaré, creo que hasta Liga Central, creo que ya era Guarambaré.
1: Guarambaré era Liga Central.
2: Víctor, que estaba hablando de los Juegos del Sur, puedo decir acá, tengo la lista de convocados de fútbol.
0: Ah, qué bueno.
2: Que son, arqueros son Leonardo Sosa de Rosario Central y Jeremías Villanueva de Cerro. La defensa está con Mauro Coronel de Nacional, que está siendo probablemente el mejor central del fútbol paraguayo, que se está rumoreando su posible ida a la Premier League, el Brighton está interesado en él.
0: Pucho, qué impresionante.
2: Kevin Amarilla de Olimpia, Leo Cristaldo de Vélez Sarsfield, Mateo Jiménez de Guaraní, Diego Fernández de Libertad y uno más conocido como Marcelo Chaparro de Cerro Porteño. Los volantes que son Giovanni Gómez del Guaraní, Joaquín Bogarín de Libertad, Amin Cristaldo de Cerro, Edu del Mas de Olimpia y Lucas Montiel de Rubianú. Y los delanteros que son Rodrigo Vera de Libertad, Junior Gamarra de Trinidense, Pedro Sarza de Olimpia, Milan Freire de Olimpia también y César Miño de Olimpia. Y recordemos
0: tiene
2: que
0: buen plantel tiene.
2: Recordemos que la sub-20 está dirigida por Antolín Alcaraz.
0: Ah, Antolín Alcaraz. Bueno,
3: un enorme cuadro tiene.
0: Un enorme cuadro equipo paraguayo. Bueno, proseguimos con el tema de los partidos que quedan del Círculo Periodista. Asociación de Reporteros Gráficos del Paraguay, el nombre, pero le llaman como reportero gráfico. Le ganó 5-2 a la filial San Lorenzo. Los goles del conjunto de los fotógrafos, como se dice, Dante Arzamendia, Alan Espinosa y Néstor Ibarrola en dos ocasiones. Y también Emanuel Guillén. Para el conjunto sanlorenzano, Hernán Osorio y Santiago Rodríguez. Olimpia Media se llama. Es algo que tiene que ver con el equipo de Olimpia, del Club Olimpia, pero la parte de prensa. Marcó Joel Barrios, que es el jefe de prensa, le ganó, marcó dos goles, Freddy Duarte, Fabricio Ramírez y Matías Rotella. Y también marcó Valentino Luraggi en dos ocasiones. Para la filial noveno departamento, le ganó al final del 92 por 7-2 el gol conjunto de Jorge Leiva, metió en dos ocasiones. La filial noveno departamento, el departamento de Paraguarí, que comprende periodistas de la ciudad de Paraguarí, Acaay, Huicuí y también de Carapeguá. Y la programación va a ser ya este lunes, se va a jugar la cuarta fecha, la zona de revanchas, va a ser el Polideportivo Municipal de la ciudad de Fernando La Mora. A las 20:40, filial San Lorenzo versus Multimedio FC, 21:20 o 21:30, Buen Fútbol versus Fútbol Lo Grande, 21:50, 22 horas, filial Luque versus Olimpia Media, y a las 22:30, 22:40, Cardinal Deportivo ABC con Diario Popular. Lindo choque entre equipos de dos empresas grandes, y eso va a ser. Y las posiciones tenemos en el grupo A, Fútbol Grande tiene 6, Fuen Fútbol le ganó, tiene 3, Extensión Deportiva 0. En el grupo B, filial Luque, después de ganar la protesta a Olimpia Media por actuación reglamentaria de 2 por el conjunto de Olimpia, tiene 6 puntos, Olimpia Media 3, de noveno departamento 0. En el grupo C, Reporteo Gráfico 6 puntos, filial San Lorenzo 1, Multimedios 1. En el grupo D, Esportivo WhatsApp 6, Diario Popular 1 y Cardenal Deportivo 1. La mayor goleada, don Pedrito, fue en la primera fecha. Buen Fútbol le ganó 16-0 a Extensión Deportiva. Pero ahora un poco
1: muy
0: mejor.
1: Muy bueno el nombre, entonces.
0: Muy bueno.
1: Buen Fútbol, buenos goles.
0: Y los goles ahora fueron, hasta el momento son así. Josías Cañete, Buen Fútbol, 5 goles. Lógico, de aquel estruendoso goleada. Pablo Coronel, de Buen Fútbol, tiene 4. Hernán Penayo, Esportivo WhatsApp, 4. Junior Jara de Buen Fútbol, 3 goles. Y Francisco Martí de Fútbol Grande con 3 goles. Estas son las principales novedades de este torneo que organiza el Círculo Periodista Deportivo del Paraguay, que tiene apoyo oficial de Temple Sport y del Banco Baza.
1: Vamos a recordar el podio. Hoy no tenemos la posibilidad de comunicarnos por razones profesionales. César está involucrado en otros menesteres en estos momentos y es imposible establecer la comunicación con él. Top 8 del Sprint Race de Madrid del día de hoy. Un circuito muy complicado realmente. No le fue bien a Joshua Duersen, que no pudo clasificar ayer en una buena ubicación de salida. Terminó en el puesto 16. Ganó la carrera de hoy la Sprint Ritomo Miyata de Japón. Primer podio para Emerson Fittipaldi Jr. de la estirpe de la escudería de la dinastía Fittipaldi, Wilson.

0: Jackson, su papá, su abuelo, mejor dicho.
1: Y su papá es Emerson, ¿verdad?
0: Emerson, su papá, Wilson Jr. también, toda una
1: todo familia un linaje
0: ligada, una dinastía, esa es la palabra exacta, una dinastía ligada a los Fittipaldi y al automovilismo brasileño. Fue el primer campeón mundial que tuvo Brasil. Después vino Nelson Piquet y después vino el gran Ayrton Senna da Silva. Completó el podio hoy en esta competencia Laurens van Hoppen de Holanda. El mexicano Noel León fue cuarto. El brasileño Rafael Câmara, que es
1: el compañero
0: de Joshua Duersen, se colocó en el lugar número 6.
1: Y eso le sirve porque él está peleando el título de la Fórmula 2. Bueno, exacto. Pedrito, ¿puedo cerrar mi parte con lo que fue la jornada de Champions League? Primera jornada de Champions League.
0: Claro que sí, pero antes permitime agradecerte, felicitarte y pedir disculpas a sí mismo por el error que cometí con el tema de el ende campeón que es Cerro Porteño. 12 títulos ganó Cerro Porteño en el futsal FIFA y eso me mareó, me confundió. Tenía toda la razón el compañero Josema, es ende campeón, o sea, 11 títulos consecutivos.
1: 11 títulos consecutivos de liga.
0: Al 2019 son 5.
1: El 2020 no se disputó.
0: Ese 2020 es un año en blanco, no tiene, por tanto, vigencia en la estadística.
1: Y del 21 para acá, otra vez volvió a ser Cerro campeón.
0: Y 6 más 5, 11.
2: Y eso que Cerro ya salió campeón de antes de organizarse esta liga.
1: Antes de la liga Premium.
0: Hablamos de la Premium. Sí. Claro. Exclusivamente de la Premium. Y dentro de este periodo, en el 2016, ganó la Libertadores.
1: Bueno, para cerrar mi parte con algunos partidos importantes de la Champions League, el Real Madrid le ganó 2-1 al Inter. El Barcelona le aplastó al Feyenoord por 5-1. El Arsenal derrotó 1-0 al Napoli. El Liverpool le ganó 2-1 al Atlético de Madrid. El Bayern aplastó al Bodo Glimt por 5-0. Manchester United le ganó 4-0 al Sada Fútbol Club de Azerbaiyán. El Como le ganó 4-1 al Red Bull Leipzig. El PSG derrotó 6-1 al Slavia Bratislava. Y por último, pero no por eso menos importante, quiero agregar el que para mí fue el mejor partido de esta Champions. No vamos a decir todos porque son muchos partidos los que se disputaron y ya no hay tanto tiempo. El partido entre el Real Betis y el Lough Lille, el equipo Orlando Gil, que ganó el Betis 3-2. Y Orlando Gil todavía no disputó minutos.
0: Pero hizo banco esa vez.
1: Hizo banco. Fue
2: que realmente abismal la diferencia, lo de Bodo y Glimt, ¿verdad? Que sí. Empezó bien estas rondas preliminares, pero vuelve a la realidad lo que es el cuando jugás con equipos fuertes. Sí. Ya es otra realidad realmente. Lo que le pasó a Slovan Bratislava de Eslovaquia, que empezó bien en la última ronda preliminar, pero le tocó nada más menos que el PSG. Y
0: ahí ya es más complicado. Sí. Conocemos esa historia con los equipos paraguayos en la Libertadores y en la Sudamericana. Nos vamos. Gracias, Jorge Fleitas, por el comando técnico y que en sus vidas, amigos, Dios ocupe siempre.

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0: Este es el trabajo de un humano subterráneo, privado de aire y luz, que taladra, socava y roe. Tiene los ojos acostumbrados a la oscuridad y usa sus pezuñas para excavar en las cosas incomprensibles y ocultas, pues necesita crear su propia aurora. Nietzsche.
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Es un bello sábado aquí en Asunción, Paraguay. Está hermoso, la temperatura aún es agradable. Toda la gente, ¿verdad?, está cortando su pasto o sale a disfrutar simplemente esta hermosa mañana. Aquellos que no trabajan. Y bueno, para los que estamos trabajando, también es muy agradable. Me gusta el trabajo, ¿verdad?, que tengo de conducir el Ojo del Topo. Es un trabajo agradable, es un trabajo que me permite vincularme a través del oído, a través de la palabra, con ustedes que están al otro lado y que escuchan el Ojo del Topo. Lo hacen cada sábado a las 13 horas porque les gusta la filosofía, porque son inquietos en términos culturales, porque quieren escuchar, ¿verdad? Quieren profundizar en algún tema. 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Recuerden ustedes, ¿verdad?, que hay colegios emblemáticos, universidades también emblemáticas en todo el mundo. 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

de la Universidad Jesuita del Paraguay y descubrirá todas estas oportunidades que hay para estudiar, para tener también una mejor perspectiva, una posibilidad, bien digo, laboral más amplia. Y ojo que hemos recalcado bastante esto. Si usted ya tiene resuelta su vida en términos económicos, si ha logrado ser, ¿verdad?, un, entre comillas, ¿verdad?, alguien exitoso, por así decirlo, palabra que creo que a ningún filósofo le gusta del todo, entonces estudie filosofía como una segunda carrera. Estudie para aprender, estudie para reflexionar, para tener elementos de análisis y sobre todo para comprender un poco más la realidad. Filosofía pareciese, ¿verdad?, y como diría nuestro estimado amigo, el abogado del diablo, en una representación magnífica que hizo nuestro querido profesor José Brum, no sirve para nada. Ya lo había dicho también Aristóteles. Pero no obstante, si bien nos sirve en términos utilitarios, en términos de prácticos, en términos espirituales, en términos teóricos, en términos de pensamiento, en términos de comprensión, tiene un valor que es incalculable, pues se puede entender la realidad. Y ahora bien, usted me dirá que la mayoría de los filósofos no lo han logrado, incluso se contradicen entre ellos. Es verdad, pero sin embargo cada uno ha sacado un pedazo de absoluto y ha podido comprender algo de la realidad. Y la vida de un filósofo quizás puede ser muy atormentada. Piense usted en Émile Cioran, un pesimista de tomo y lomo. Ya hemos hecho más de algún programa respecto de su filosofar. Pero sin embargo, un filósofo es un ser humano que comprende un sector de la realidad, que se atreve a enfrentarse con él. Y aunque a lo mejor el día de mañana lleve solamente en su maleta dudas, interrogantes, verdades a medias, cuestionamientos, reflexiones, incomprensiones, ¿sabe qué lo diferencia de los demás? Es que justamente lleva una maleta. Es que justamente su pensamiento se atreve a enfrentarse con el absoluto, se atreve a comprender. Y tal vez la mayoría de los seres humanos viven enclaustrados, y lo peor de todo, mueren enclaustrados en un metro cuadrado, en pocas opiniones, en laberintos, en paredes que apenas tienen ventanas. En cambio, la interioridad de un filósofo, por el contrario, tiene muchas puertas, ventanas, pasadizos que dan a otros pasadizos y donde al final de ellos se ve un atardecer, donde al final de ellos hay una fruta que masticar, hay algo que entender, algo que comprender, en donde se asoma, lejos, o más bien dicho, dentro de una especie, ¿verdad?, de vestimenta, se asoma algo de piel. Y es porque el filósofo lleva entendimiento, el filósofo lleva comprensión. Estudie filosofía como una segunda carrera. Sobre todo si usted ya tiene su edad, es el momento exacto para estudiar filosofía. Hay que sacar, sí, porque nosotros acostumbramos a coleccionar también algunos bloques de entendimiento, y seguramente esos bloques van a ser dinamitados en la carrera. Iba a

quedar un rato realmente solo, realmente desvalido, realmente a la intemperie, pero sin embargo, esa intemperie tiene más valor que un montón de ladrillos coleccionados en el apuro de la vida, en el sinsentido de la vida. 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Perdón. Ustedes saben que en esta época la mayoría de los docentes nos comenzamos a resfriar. Filosofía es una oferta que en la Universidad Jesuita del Paraguay tiene una tradición increíble que viene de la mano del Instituto Superior de Estudios Humanísticos y Filosóficos, ISEF, que hace muy poco estuvo de cumpleaños, 26 años si no me equivoco, dato que voy a corroborar más rato, ¿verdad? Así que imagínense, por ella han pasado un montón de profesionales que hoy en día se destacan en todos los campos. Sin ir más lejos, hoy hay una charla muy interesante de pensamiento paraguayo dentro del marco de la Feria del Libro. 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Pues bien, ¿qué tenemos para hoy sábado? Primero le cuento que escuche con mucha atención, dése un gusto porque hoy la música que vamos a poner en el ojo del topo, filosofía y cultura, es una música demasiado bella. Es hermosa. Bueno, en general solemos poner buena música y usted sabe que hay una buena parte del público, de los seguidores del Ojo del Topo, que justamente escuchan filosofía, pero que aquello que más le interesa, o bueno, digamos el plus, por así decirlo, para no hacer ninguna jerarquía, es la música que ponemos. Siempre elegimos con mucho cuidado a los artistas que entre medio de discurso y discurso nos acompañan acá, en el Ojo del Topo, en la Educativa del Paraguay, Radio Fe y Alegría, 1300 AM. Pues bien, escuche con mucha atención, porque usted va a descifrar, por así decirlo, el misterio de la música de Pat Metheny. Vamos a escuchar algunos trabajos de su juventud en una gira espectacular que hizo, ¿verdad?, con sus grandes camaradas por México y cuando era apenas un veinteañero. Y también vamos a alcanzar a escuchar un tema, Secret Story, Historia Secreta, ya de su madurez, temas preciosos. Por favor, ahí usted tiene que subir el volumen inmediatamente, porque en este ambiente de música tan mal hecha en el cual vivimos, uno entra a, no sé, a un supermercado, entra a estas cosas, ¿verdad?, del VG, a comprar algo y escucha
música tan

mala. Yo no soportaría trabajar ahí. No soportaría. Y sabe que me he inspirado en más de alguna oportunidad y he reclamado. He conversado, ¿verdad? He pedido conversar con el encargado del local para que cambie la música. Hay algunos que lo pueden hacer. Otros dicen que la música viene centralizada. Y una vez, acá en un villi que queda cerca de la casa, tuve una sorpresa muy grata. Música muy. Es la música que se clasifica, ¿verdad? Como. Tiene un nombre, ¿verdad? Es algo así como instrumental. Pero una música es un estándar que es muy agradable. Tengo en la punta de la lengua el nombre que generalmente le dan a esa, digamos, ese ámbito de la música. Pero básicamente son los mismos temas, por ejemplo, populares, pero están instrumentalizados con una orquesta. Y la verdad es que son bastante agradables. Pero bueno, acá en el ojo del topo, usted ahora va a escuchar a Pat Metheny. Pat Metheny es un músico norteamericano. Tocó, en todo caso, ¿verdad? También con Pedro Aznar, este gigante argentino. Pedro Aznar lo escuchó una vez. Cuando llegaron a Argentina por ahí por el 1980 y algo, y le pasó un cassette, pudo contactarse con Pat Metheny después que terminó de tocar, y le pasó un cassette de Serú Girán, el grupo que tenía con Charlie, ¿verdad? Y con Le Bon. Y lo escuchó Pat Metheny y le encantó. Y resulta que por esos días se produjo, ¿verdad?, una vacante en la orquesta de Pat Metheny, en el grupo. Y a Pat se le ocurrió recurrir a Pedro Aznar. Y le hicieron un casting por teléfono desde Estados Unidos a Argentina. Y por supuesto que Pedrito aprobó, pero enseguida, ¿verdad? Pedro Aznar es un músico de lujo. E hizo percusión y voces, y es increíble que cuando usted escucha esa etapa, esos años que habrán sido 2 o 3, que estuvo Pedro Aznar, en realidad la voz de Pedro Aznar hace un cambio total, embellece todavía mucho más lo que ya es bello. Pat Metheny ha ido a toda Latinoamérica. No me consta que haya estado en Paraguay. Él lo que hace es un jazz muy especial. Con Pat Metheny, usted está en un escenario musical y de pronto algo pasa, un sonido, y usted queda instalado en otro escenario, en otro universo. Hay una riqueza musical increíble. Increíble y además muy característica. Así que lo invito a que suba el volumen de la radio, esta vez no para escuchar palabras, sino que para escuchar música.

Wow, ¿qué le pareció? ¿Qué le pareció este tema, esta belleza arquitectónica, esta conjunción de notas que nos llevan de un escenario a otro? Bueno, el jazz, usted sabe, ¿verdad? Tuvo su emergencia en el mundo de manera muy simbólica. Nació en Estados Unidos, pero como siempre Estados Unidos, ¿verdad?, le pide prestado a todo el mundo para construir su cultura, porque en el fondo venía de la población afroamericana, esta población que ya había sacado, ¿verdad?, había parido en los campos de algodón, en el trabajo duro a pleno sol, había parido el blues, ese hermosísimo canto lleno de nostalgia por las raíces africanas, lleno de soledad, al mismo tiempo de amor, de ternura. Ese género que comienza, ¿verdad?, Nueva Orleans, también se fusiona el blues con otros ritmos africanos y con influencias europeas, con la instrumentación, de hecho, europea, y crea el jazz, que fue el resultado de esta mezcla cultural. Y el rasgo significativo del jazz es la improvisación. La música clásica, la música docta, está a la altura del jazz en términos de que para ejecutarla esto implica, ¿verdad?, estudio, implica pericia en el instrumento, para componerla implica estudio, etcétera, etcétera. Pero a diferencia de la música docta, en el jazz se improvisa, se da un rango, porque la música es una arquitectura, es una matemática, y dentro de este rango se hace la improvisación. Ahora, para jazzistas, ¿verdad?, como Pat Metheny, ese rango es increíblemente amplio, porque es un rango que implica un montón de escalas. Y bueno, imagínese usted, ¿verdad?, de que Hermann Hesse, un intelectual, el escritor, el premio Nobel, aquel poeta que compuso Siddhartha, El Lobo Estepario, Demian, El Juego de Avalorios, él estaba en contra del jazz. Y esto usted lo puede leer, ¿verdad?, en El Lobo Estepario, porque lo considera

Sumamente burgués, lo veía como un sinónimo de banalidad. Y bueno, yo pienso que qué diría ahora Germán Hesse si escuchara esta música. La música hay que tomar en cuenta, si nosotros lo vemos, ¿verdad?, en términos históricos, que ha tenido algunos declives, ¿verdad?, o algunos hitos que de alguna forma se han visto como declives a través de la historia. Imagínense cuando empezó la música grabada, la música que se podía escuchar a través de un fonógrafo, de un tocadiscos, fue muy criticada porque lo que se quería era la música en vivo, escuchar ahí, ¿verdad?, al músico ejecutando su instrumento, a la orquesta. Pero la música ahora, desde que sale la tecnología, comenzó a ser envasada. Y esto trajo el resquemor de mucha gente dedicada a la música. Muchísima gente. Ahora es envasada en diversos formatos. Uno de los más ruines de todos es el famoso MP3, que aplasta la música y la deja, digamos, con un estándar. Y lo que hace es suprimir todos los vericuetos, todos los altos y bajos que tiene la música, todos los matices. Pues bien, en este escenario, en un escenario donde la música popular era, digamos, la que dominaba, en un escenario del blues, en un escenario también de los bares, de la vida nocturna, que molestaba tanto a Hermann Hesse, de la bohemia, es donde nace el jazz. Nace como una improvisación, pero no cualquier improvisación. Una que exige realmente bastante pericia en el instrumento. Los músicos de jazz suelen ser bastante soberbios, sobre todo ahora, en esos tiempos no, ¿verdad? Y una de sus expresiones favoritas es que aquellos que tocan rock es porque no se la pudieron para tocar jazz, porque no llegaron a la pericia necesaria ni al olfato musical fino que requiere el jazz. No obstante, cualquier juicio de valor que demos en términos musicales, yo creo que queda superado por la simple audición, por la contemplación sonora de estos espacios musicales que, por ejemplo, Pat Metheny recrea de manera tan especial. Recuerden ustedes, ¿verdad?, que, por ejemplo, para Arthur Schopenhauer, la música era la única posibilidad de una metafísica, de un entendimiento del universo, de una explicación sin palabras de lo que es la realidad. Pues bien, vamos a escuchar otro tema, un tema también de la juventud, un tema, digamos, con tonalidades muy extrañas, muy profundas. ¿En dónde? En el ojo del topo, filosofía y cultura.

Uf, ¿qué le parece ese tema tan cargado de emoción, tan cargado de movimiento vital, tan cargado de angustia, de alegría, de incertidumbre? Creo que con la música nos pasa algo muy parecido que con la poesía. Escuchamos, quedamos embargados de sensaciones, preñados de emociones, y sin embargo no podemos decir nada, no podemos explicarlo bien, no podemos llevar un hilo conductor racional, sino que lo único que nos queda es arrojar palabras para tratar de hacer justicia, en este caso, a la música. Y bueno, yo no puedo hacerle justicia a esta hermosísima composición que acabamos de escuchar. Yo ahí siento gaviotas gritando, siento aullidos, gimiendo, siento espanto, a la vez profunda emoción. Y bueno, como no tengo palabras, vamos a terminar este programa más bien sonoro, dedicado a la música de Pat Metheny. Vamos a terminarlo pidiéndole prestadas algunas palabras, a algún tremendo poeta. Y si tuviera que traducir el tema que acabamos de escuchar, yo recurro a Nicanor Parra. Solo de piano, ya que la vida del hombre no es sino una acción a distancia, un poco de espuma que brilla en el interior de un vaso, ya que los árboles no son sino muebles que se agitan, no son sino sillas y mesas en movimiento perpetuo, ya que nosotros mismos no somos más que seres, como el Dios mismo no es otra cosa que Dios, ya que no hablamos para ser escuchados, sino para que los demás hablen, y el eco es anterior a las voces que lo producen, ya que ni siquiera tenemos el consuelo de un caos en el jardín que bosteza y que se llena de aire, un rompecabezas que es preciso resolver

antes de morir, para poder resucitar después tranquilamente cuando se ha usado en exceso de la mujer, ya que también existe un cielo en el infierno. Dejad que yo también haga algunas cosas. Yo quiero hacer un ruido con los pies y quiero que mi alma encuentre su cuerpo. El ojo del topo, filosofía y cultura. Uf, música y arte. Padme Cini. Y bueno, mi querido Nicanor Parra. Este es un viejo, ya murió, ¿verdad? Pero es, no sé. Yo tuve la oportunidad de conocerlo. Conocerlo de vista, más que nada, haber intercambiado dos o tres palabras, ¿verdad? Entre otros muchos. Pero era una persona excepcional. Además, algo sabía de música y sabía tocar instrumentos. No solo era profesor de física. Recuerden ustedes que es hermano de Violeta Parra, una de las cantautoras más insigne que ha dado América Latina. Lo dejo en el ojo del topo con nuestro último tema de Padme Cini. Espero que le haya gustado este programa. Hay que tener cierta perseverancia para escuchar música, tanto música docta como el jazz. Por favor, si usted cree que se aburra, no se crea a sí mismo. No reaccione por su primer impulso. Quédese ahí. Se lo digo en serio. Quédese ahí y se va a dar cuenta que tarde o temprano se abre una puerta y que usted cruza por ella y comienza a valorar aquello que antes le parecía, no sé, algo aburrido. Se lo digo por experiencia. Yo he conocido mucha gente, ¿verdad? Gente muy cercana, gente que amo y admiro muchísimo, que decía, no, la música docta, la música clásica, es un tremendo aburrimiento. Y yo, bueno, sí, puede ser. Bueno, esas mismas personas han escuchado, por ejemplo, a Bach y han quedado absolutamente conmovidas. Lo mismo sucede con el jazz. Ya sabe a quién ubicar. Padme Cini. Póngalo usted en el buscador. Escúchelo. Escúchelo. Apague, ¿verdad?, toda la demás música por un rato. Respire. Y dedíquese a soñar. Dedíquese a viajar escuchando a Padme Cini. Acá, en el Ojo del Topo, el programa de la Universidad Jesuita del Paraguay, le damos esta pequeña ofrenda.

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2: En el capítulo quinto de Magnifica Humanitas, León XIV mira de frente a la guerra. Y no empieza por las armas, sino por una cultura del poder. Cuando imponerse por la fuerza se vuelve criterio de decisión, el bien común retrocede y el sufrimiento de los pueblos se convierte en una variable más del cálculo estratégico. La guerra, dice, empieza mucho antes de que la primera bomba se lance. Empieza cuando aprendemos a considerarla normal. Ese es uno de los signos más inquietantes de nuestro tiempo. Tras dos guerras mundiales, Europa quiso construirse sobre un nunca más. Hoy, en cambio, vemos presupuestos militares descomunales, rearme, disuasión, enemigos, y como contrapartida, recortes al bienestar social. León XIV lo llama la nueva Babel, potencias que se aferran a su primacía frente a otras que quieren arrebatársela. Los pueblos, mientras tanto, ponen los muertos. Cabe preguntarse en qué momento la defensa dejó de mirar hacia la paz y empezamos a instalarnos, sin darnos cuenta, en una lógica permanente de guerra. Alemania acaba de vivir unas regionales en Sajonia con una victoria contundente del AFI, partido de extrema derecha, al que el propio gobierno acusa de deriva nazi. Es comprensible que Alemania sea especialmente sensible a ese fantasma. Pero resulta llamativo que ese mismo gobierno, junto con toda la OTAN, haya respaldado en Ucrania a unidades como la SOV, surgidas de ambientes ultraderechistas y de raíz neonazi confesa. Nos preguntamos por qué ciertas contradicciones dejan de incomodarnos cuando vienen del lado de nuestros aliados.

Algo parecido ocurre con Gaza. Europa proclama solemnemente los derechos humanos, mientras observa desde hace años una devastación extraordinaria del pueblo palestino. La acusación de genocidio contra Israel sigue formalmente ante la Corte Internacional de Justicia, y sin embargo, Netanyahu sigue siendo recibido y aplaudido en casi todo Occidente. Mientras tanto, Europa se rearma. Francia estrena en septiembre un servicio militar de 10 meses, por ahora voluntario. Alemania recupera el registro y examen militar con la conscripción obligatoria, lista para activarse, según sea la necesidad. Son matices, sí, pero también son síntomas de un clima cultural nuevo. Nos preparamos cada vez más con más naturalidad para la guerra. Y detrás, como siempre, el negocio. Europa atraviesa una crisis industrial severa. El sector del automóvil es el ejemplo más claro, mientras la industria militar crece a toda velocidad. La planta de Volkswagen en Osnabrück dejará de fabricar autos para producir armas. Rheinmetall ya vendió su rama civil para concentrarse solo en lo militar. Dicho sin rodeos, cuando la guerra genera inversión, contratos, beneficios para los grandes consorcios, la paz y la justicia se ganan enemigos económicos muy poderosos. Esa lógica de la normalización no es privilegio de las grandes potencias. En Paraguay la practicamos a diario. Los médicos llevan semanas en huelga denunciando una salud pública tan precaria que mata. Y el Estado responde de forma cínica, como si la vida de la gente trabajadora y de los pobres fuera prescindible. Nosotros seguimos mirando de lejos o cambiamos de canal. Nuestra educación está entre las más deficientes de América Latina. Este dato, que debería ser una alarma nacional, apenas roza la agenda pública. Comunidades indígenas son desalojadas de tierras que les pertenecen por historia y por derecho, mientras la tierra, el agua o el oro, que deberían ser patrimonio de todos, se reparten entre unos pocos con la connivencia o el apoyo explícito de las instancias llamadas a defenderlos. No hace falta uniformarse ni trincheras para que haya guerra. Basta con que el sufrimiento de gran parte del pueblo deje de escandalizarnos. El historiador Tácito, contemplando las grandezas y miserias de Roma, confesaba que cuanto más examinaba los hechos de su tiempo, más descubría el espejismo y la falta de fiabilidad de los asuntos humanos. La frase no ha envejecido un día. También hoy, detrás de los grandes discursos sobre seguridad, democracia o defensa de Occidente, o en nuestro país de crecimiento macroeconómico, suelen esconderse intereses mucho más mezquinos: poder, mercados, contratos, simple y pura corrupción o supervivencia política. Tácito nos enseña a desconfiar de las justificaciones demasiado solemnes y a preguntar siempre quién decide, qué intereses se juegan y quién paga la cuenta. Quizá por eso León XIV insiste en denunciar el falso realismo que nos convence de que no hay alternativa. Pero el Evangelio empieza justo ahí, donde alguien se atreve a decir que sí la hay. Tal vez la pregunta correcta no sea quién ganará la próxima guerra, sino quién gana cada vez que logramos acostumbrarnos a que la haya. El Papa alza la voz contra esa normalización y nos recuerda que la paz no es

ingenuidad ni debilidad, sino una tarea política, moral y espiritual. El verdadero coraje no es de ninguna manera prepararnos mejor para la guerra, sino atrevernos a romper la lógica que la vuelve inevitable.

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1: San Roque González de Santa Cruz nace en Asunción en 1576, de padre español y madre indígena. De niño, monaguillo y cantor en la catedral. De adolescente, aventurero con sus amigos en los bosques, llegando hasta Yaguarón. Siendo un joven de 22 años, es ordenado sacerdote en el Adviento de 1598. Párroco santo en la catedral de Asunción. A los 33 años, ingresa a la Compañía de Jesús. Como misionero jesuita, funda 12 pueblos en las reducciones. Catequista y enfermero, constructor, agricultor y organizador. Promotor de la liturgia y las expresiones de la música y la religiosidad popular. Intrépido defensor de los indígenas. Se expresa maravillosamente en lengua guaraní. Sufre hambre, soledad y enfermedad de opresión cardíaca en la selva, pero no abandona la misión. Cae martirizado a los 52 años en las actuales tierras brasileñas del Caaró, el 15 de noviembre de 1628. Su corazón arrojado al fuego habla prodigiosamente a los indígenas diciendo: «Me voy, pero volveré y les ayudaré».
2: Deja su familia, su casa y sus amigos.
1: Roque González de Santa Cruz, primer santo paraguayo, canonizado el 16 de mayo de 1988 en Asunción por Juan Pablo II, ahora San Juan Pablo II.

como sucesor del apóstol Pedro, tengo la dicha de celebrar esta Eucaristía en la que son elevados a los altares un hijo de esta querida ciudad de Asunción, el padre Roque González de Santa Cruz, y sus dos compañeros, los padres Alfonso Rodríguez

0: y Juan de Castilla. Todos ellos gastaron su vida en cumplir el mandato de Cristo de anunciar su mensaje hasta los confines de la tierra.
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¿Alguna vez te pusiste a calcular cuántas botellas plásticas entraron hoy a tu hogar? ¿O en esta semana o en lo que va del mes? Con los distintos motivos y formas, conteniendo agua, soda, gaseosa, jugos o cualquier otro líquido necesario en el hogar, pero que una vez utilizado no tienen otra función sino transformarse en obstáculos que molestan y se convierten en residuos que muy pronto salen a la calle para provocar un terrible daño a nuestra casa común. Botellas plásticas, ese es el gran problema que todos podemos enfrentar y empezar a resolver.

Nuestro relato podría contarte que cada año se producen 600 millones de botellas en el mundo. La mayoría de ellas no vuelve a ser reutilizada. Y se convierten así en un desastre, o mejor aún, en la causa de muchos problemas naturales. A tal punto que su extensión, dimensión y cantidad en los océanos es tal que muchos la llaman el sexto continente. Un continente vacío, sólido, dañino. No hace falta describir lo que cada uno de nosotros vemos en nuestras ciudades. Desagües pluviales taponados de plástico. Plástico abundante en nuestros baldíos. Plástico en nuestras calles, plástico tapando alcantarillas, plástico ocasionando grandes desastres y siendo focos de infección, de aguas estancadas y también de una enorme preocupación en la pregunta: ¿Y yo qué puedo hacer? Todos podemos hacer.

hacer algo frente a este flagelo. Todos podemos encargarnos de que las botellas plásticas que entran a nuestro hogar no se conviertan en residuos. Y claro, cuando uno dice esto, es probable que también empecemos a recordar nuestros múltiples intentos cuando quisimos convertirlos en macetas, en floreros, en portalápices, en portaobjetos y hasta en adornos que un día nos aburrieron porque nos dimos cuenta que ya no hacían falta en casa ni macetas, ni floreros, ni contenedores, ni adornos. Y los desechamos. Y entonces aprendimos que lo único que habíamos hecho es retrasar el proceso para que esa botella plástica se convirtiese en residuo. En residuo molesto, dañino y asesino de nuestra casa común. ¿Es hora de resignarse? ¿Es hora de decir que la responsabilidad es de otros? No, al contrario. Es hora de asumir que la creatividad puede hacer algo más que dejarse ganar por la oscura realidad de los residuos, de los desechos, que muchas veces afectan nuestra calidad de vida y comprometen nuestro futuro. Por eso hoy te traemos la propuesta de amigos de distintas partes del continente y del mundo que empezaron a buscar un modo para que las botellas plásticas que entran a nuestro hogar no salgan convertidas en residuos. Esto que estás escuchando es el procedimiento para que las botellas vayan convirtiéndose en hilos plásticos. Hilos que se convierten después en escobillones, en pantallas para adornar la luz de una casa o de un velador, para hacer cartera o bolso contenedor, o para incluso transformarse en objetos útiles, incluso repisas, esterilla de una silla, cortinas y muchas otras funcionalidades que no solamente quedan reducidas a la propia casa, sino que además se convierten en un modo de vida, porque hay hombres y mujeres que se tomaron muy en serio el cuidado de la casa común y se comprometieron tanto que lo convirtieron también en un sustento diario. Un sustento que ayuda no solamente a liberar la casa común, sino a llevar y ganarse así el pan de cada día. Para muchos de ustedes, la gran pregunta seguramente será: ¿y en qué consiste este paso? Se sorprenderán si les cuento que muchos amigos de la casa común se las ingeniaron para crear un dispositivo muy simple, muy sencillo, que se transforma en un arma para proteger la casa común. Y esa arma, esa herramienta, consiste en un trozo de madera de no más de 20 centímetros, algunas tuercas y tornillos, unas arandelas, una chapita metálica de esas que pueden ser la tapa de una lata de conserva, y lo esencial, lo principal, una sierra de sacapunta. ¿Quién no tiene un sacapuntas en su casa? ¿Y quién no tiene el modo de adquirirlo? Así se arma este dispositivo que es capaz de convertir una botella plástica en una madeja de hilo, de la cual pueden extraerse hasta 18 o 20 metros, si no más, y así incluso

ser también protagonistas de ese cambio, de eso que puede ser nuevo también para nuestra propia vida y también nuestra propia forma de encarar nuestros desafíos. Porque, en definitiva, la creatividad puede ayudar a que la casa común esté cuidada, protegida y además sea fuente de vida para otros. Seguramente todavía anda rondando una pregunta: ¿y cómo se hace? ¿Qué se trata ese dispositivo? ¿Dónde puedo verlo? Bueno, nosotros te invitamos a que si te sumas a este cambio y a este gran desafío de hacer que en nuestra casa común y en su cuidado todos seamos protagonistas, haciendo que las botellas plásticas que entren a casa no se conviertan en residuos ni salgan en la bolsa negra de la basura, sino que se transformen en objetos útiles, te invitamos a que nos escribas a nuestras redes sociales como @radiofabro o incluso a nuestro mail radiofabro@gmail.com y nosotros te enviaremos de modo absolutamente gratuito un tutorial bien explicado de cómo se construye este dispositivo para construir juntos no solo un dispositivo, sino un modo de cuidar a nuestra casa común de las botellas plásticas que entran a nuestro hogar.

Dale, dale, dale, despertate. No te quedes ahí. Anímate. Seguramente los primeros intentos no salgan de la mejor manera. Pero como decían las abuelas, aquí hay más maña que fuerza. Y nosotros te animamos a que, entre todos, construyamos esta forma de salvaguarda y cuidado de nuestra casa común. Nos sumamos juntos y te esperamos. Y ya desde ahora, entonces, hacemos que todas las botellas que a partir de hoy entren a tu casa no se transformen ni en adornos que mañana vas a desechar, ni en objetos que no los necesitas, sino en algo útil y, por supuesto, que nunca más vuelvan a ser un residuo. ¿Te animas? Dale, te esperamos. 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

Muy buenas tardes, ¿cómo están? Arrancamos otra edición más de El Punto Medio. Hoy, cuando son exactamente las 15:34 de este sábado 12 de septiembre, aquí en Ciudad Asunción, barrio Tacumbú. Cuando el clima está allá afuera nublado, nosotros arrancamos para acompañarte hasta las 17:30 con las compañeras aquí ya listas. Estamos en vivo desde la 1300 AM Radio Fe y Alegría para acompañarte hasta las 17:00. Mi nombre es José Ortiz y ya estamos aquí con Lari Silva, la nueva licenciada en Ciencia de la Comunicación.

0: Comunicación. Hola Lari, ¿cómo estás?
1: Hola José, ¿qué tal? ¿Todo bien? ¿Y vos?
0: Bien,
1: ¿Vos
0: también.
1: también? ¿Qué tal? Dígame,
0: Dígame,
1: licenciado.
0: licenciado, ahora, así mismo. Sí, porque ayer estuvimos, no sé si se dice celebrando.
1: Y yo creo que la ceremonia,
0: Sí,
1: la
0: estuvimos
1: ceremonia.
0: en ceremonia de nuestra graduación de la carrera de la Facultad de Filosofía. Entonces ayer estuvimos con Lari, también estuvo Serena, que se va a unir enseguida con nosotros, pero también ya le saludo a Andrea Cabrera. Hola, André, ¿cómo te va?
2: Andrea. Hola, hola, licenciados, ¿cómo están?
0: Bien, ¿y vos?
2: Súper, súper. Otro sábado acompañándoles después de un tiempito volví. Y
0: Sí.
2: bueno, enhorabuena para ustedes. Y también tenemos invitados allá, nos están
1: Sí.
2: mirando.
1: Invitados especiales.
2: Exactamente,
0: Así
2: desde
0: mismo.
2: Concepción hasta Barrio Tacumbú, Asunción.
0: ¿Verdad? Sí, hoy. Lari se queda un ratito con nosotros porque como sabemos, ella es de Concepción, su familia vino, no se podía perder esta celebración, entonces vinieron con ella, están aquí detrás de cabina, acompañándole a ella y acompañando a nosotros también
1: Por
0: en
1: supuesto.
0: este sábado. Acá también ya se une con nosotros Cere, ya le vamos a saludar enseguida, pero vamos a ver un poco antes de comenzar cómo están las condiciones del clima, cómo está allá afuera. El tiempo nublado, sábado nublado, parece que quiere llover, toda la semana estuvo así y actualmente tenemos 22 grados la temperatura y el clima está fresco a cálido, cielo mayormente nublado y vientos moderados del sur. Hacía más o menos friito, parece.
1: Sí, de hecho que el clima está medio inestable para mí, pero hoy sí el clima está mucho más fresco que ayer. De
0: Sí.
1: hecho que incluso si es que se fijan en lo que fue el clima de la semana, dijo que iba a llover jueves, viernes, miércoles, jueves y viernes. Y ayer el clima para mí particularmente estuvo muy lindo.
2: Se
0: Sí,
2: comportó.
0: realmente.
1: Se
0: Se
1: portó
0: comportó.
1: bien.
0: Así es. Serena Monjes, ¿cómo estás, Sere?
3: Hola a
1: Hola,
3: todos.
1: Cere.
3: Hola José, hola Lari, hola Andrea y a todos los que nos están escuchando el día de hoy.
0: Así
1: Hola
0: mismo.
3: licenciada.
0: Hola,
1: Hola.
0: licenciada, realmente.
1: ¿Qué tal también Jorge? ¿Cómo estás?
0: Sí, hoy nos acompaña Jorge Fleitas en la puesta al aire. Vení un poco más, Lari, porque no se te ve en el cuadro de del
1: Para la
0: live.
1: gente.
0: Para la
1: Que la
0: gente,
1: gente
0: sí.
1: me
0: Sí.
1: vea.
0: A Cere también si sí puede venir un chiqui más, porque estamos transmitiendo desde mi cuenta José-L. Ortiz, transmisión en vivo, para que
3: Sigan,
0: puedan
3: suscriban.
0: vernos un ratito.
1: Claro.
0: También vamos a recordar ya nuestro número de WhatsApp, que es el 0985-918-270, para que puedan comunicarse con nosotros, 0985-918-270, entonces el WhatsApp de la radio. Bueno, entonces ayer estuvimos un día muy. Inició ya a las 2 de la tarde para todos nosotros con la misa que estuvimos en San Lorenzo. El evento fue ayer
1: El
0: en el campus de
1: campus,
0: la UNA, ¿sí?
1: sí,
0: En la
1: la
0: cúpula,
1: cúpula.
0: así mismo. Y fue como la culminación de todos estos años. ¿Cuántos años les tomó a ustedes terminar así toda la carrera, incluida la tesis?
1: Bueno, yo inicié en el 2021, de seguido, 21, 22, 23, 24. Culminé, básicamente terminé todas las materias, 2025 dediqué a la tesis. Y en todo ese proceso gestioné el
0: El
1: título.
0: título, sí,
1: Y
0: este
1: de
0: año.
1: este año.
3: Que parece una materia aparte también gestionar el
1: Dios
3: título ahí en
1: mío,
3: la una.
1: Dios mío.
3: Me muero como José quiere hacer la cronología de cómo llegamos hasta acá,
1: Y
3: dice.
1: me encanta
3: No, me
1: porque,
3: encanta así
1: de hecho, que
3: totalmente.
1: justo
3: Hablemos de nosotros. No, entrevista de
1: sector.
3: semblanza. No, pero yo les tengo que entrevistar a ustedes. ¿Qué les pasa, licenciado?
0: Sí,
1: No, y
0: pero.
1: de hecho que es muy, o sea, ocurren muchas cosas a lo largo de todo este tiempo en el que uno va. Llega hasta acá y de verdad es un camino muy difícil, más que nada teniendo en cuenta todo lo que conlleva el proceso burocrático de formar parte de la universidad pública más grande de Paraguay, ¿verdad? Que sí es un privilegio, sin embargo, es un privilegio que te hace sudar mucho sangre, te hace sudar mucho de todo lo posible. Es algo muy complicado, más que nada en ese proceso burocrático es que uno se desanima, pero bueno, son cosas de que pasan y estamos acá ahora nosotros.
0: Así mismo. Y a vos seré también así como Lari, más o
3: Sí, yo
0: menos.
3: también entré en la promo con Lario y he sido.
0: Ah,
1: Ah, mira.
3: Sí.
0: sí. Ustedes son entonces
3: En junio,
0: regulares.
3: julio creo que era que fue cuando se ingresó. Ahora va a ser semestral, me dijo la profe.
1: ¿En
3: Se ponía
1: serio?
3: mochisme ya en la radio.
1: ¿En serio?
0: Sí.
3: Sí.
1: Pero para mí que tenía sentido luego que fuera semestral.

0: Porque todas las carreras son semestrales, la nuestra es lo que es más o menos anual.
1: La única...
0: Una de las pocas, sí, vamos a decir.
1: O sea,
2: y digamos que en términos...
1: poco.
0: Sí.
2: Sí, primer año, segundo año. Ahora ya vamos, para mí es más cheto decir tercer semestre.
0: Sí, entonces también eso, estuvimos ayer un día largo, realmente pues cada uno de nosotros también tenía sus invitados, sus familiares que venían a celebrar este momento, y después ya el momento central que era... recibir el título, ¿verdad? Eso.
1: Sí. Graduados distinguidos encima. Eso también.
0: Sí, cierto.
1: Pueden decir eso, que están distinguidos.
0: Somos humildes.
2: Pero estaba muy lindo el evento.
0: Sí, realmente estaba muy lindo.
2: Sí.
0: También que la sesión de fotos ya fue la semana pasada, que estuvimos también ahí comentando. Y ayer ya era una...
2: Nuestros oyentes saben toda la cronología,
1: ¿te juro?,
2: de nuestra graduación.
1: Ellos se graduaron con nosotros.
0: Sí. Pero eso. Entonces, estuvimos ayer ahí culminando esta etapa y ojalá que esto siga en el sentido de ya armamos acá un equipo de...
2: Un hermoso equipo.
0: Un equipo
1: de... Equipo cañón.
0: Sí, que empezó en la facultad, ahora ya todos licenciados.
2: Cierto.
0: Solamente falta Andrew, que ya está también en proceso de tesis.
2: Ese ya es para insistencia, sí. Andrew, ya te estamos dando presión para que sepas.
0: Así mismo, así mismo.
1: Lero, lero.
3: Les decía algo.
0: El que calla otorga, creo que no aplica en este caso.
1: Basta, no, en serio, sí. Bueno, pero en serio, de mi lado, de ser una invitada para mis amigos, ahí estar presente y escuchar sus nombres, es genial. Igual yo llegué un poco sobre la hora, porque, bueno, el tráfico es una locura.
2: Paraguay siendo, bueno, central,
1: sí,
2: siendo central.
1: Sí, pero ver las fotos, verles ahí sus videos también, es increíble. Y cómo... la educación, ¿verdad? O sea, es tan importante, y también que ustedes sepan aprovechar esto y lo que están construyendo y lo que tienen, la voz que tienen. Y, bueno, yo también. Lari está diciendo así, no, pero es muy genial y bueno, que sigan adelante, obviamente. Y bueno, estamos acá en este espacio compartiendo y demostrando lo estudiado.
0: Realmente, practicando. Haciendo ejercicio en la profesión, porque capaz a veces, muchas veces, no ejercemos, al menos en mi caso, que no ejerzo netamente como profesión la comunicación, pero estamos acá los sábados, por ejemplo.
3: Te hiciste un espacio.
0: Me hice un espacio para...
3: Para la vocación.
0: Para la vocación, exactamente.
3: Qué grande José dice. Le voy a hacer... Jonathan, ahí en el...
0: Ah, dice, a ver, hay comentario entonces en el live, sí, acá Jonathan Urueña, que es mi compañero del inglés. Vale. Gracias, Jonathan.
2: Le voy a hacer una pregunta a cada uno y tienen que responderme con la honestidad. Hola, Gus.
0: ¿Qué tal? La honestidad máxima.
2: Con la honestidad máxima. ¿Por qué eligieron Ciencias de la Comunicación?
0: Yo elegí Ciencias de la Comunicación porque a mí me gustaba desde el 2010, desde el sexto grado. A mí me gustaba.
2: Wow.
0: Sí, y yo me acuerdo que había una actividad en la escuela que nos dio la profesora. Mi profesora Olga, que en paz descanse, ¿verdad? Nos dio así un... para poner nuestro nombre, y teníamos que poner nuestro nombre y detrás teníamos que poner qué queríamos ser. Y yo ahí puse periodista, puse yo. Más yo me acuerdo.
3: ¡Ay,
0: entonces,
3: Dios mío!
0: Desde esa vez...
3: Desde el 2010.
2: José siempre siendo tan organizado, ya sabe
3: 2010.
2: Todo lo que va a
3: hacer.
0: Desde esa fecha, entonces, yo quería ser periodista. ¿Vos, Ere?
3: Yo, cuando terminó el colegio, dije, hija... Que sigo.
1: Tateti.
3: Y estuve viendo la malla así de todas las carreras de la UNA porque era mi opción más era la opción más pública, gratuita que tenía en ese entonces.
0: Claro.
3: Y dije, wow, esto es medio completo ahora mismo. En ese momento yo no sabía qué específicamente hacer. Me gustaba escribir, me gustaba hablar sobre temas de repente. Y ahora salgo con...

0: todavía puedo mejorar, pero bueno, ya se hizo un gran cambio y un gran avance de lo que fue.
1: ¿Y vos, Lari?
2: Yo me acuerdo que yo, viniendo de otra ciudad, en esa época no había comunicación, entonces yo contemplaba solo las carreras que habían en la Universidad Nacional de Concepción. Y no era como que me llenaba mucho todo. Intentaba buscar algo que me gustaba. Y después justo ocurre pandemia, ¿verdad? Y yo entré en una crisis y no sabía qué yo iba a hacer. Y me acuerdo que busqué yo en YouTube, ¿cómo saber si algo te gusta? Así busqué. Y entonces empecé a hacer una lista de las cosas que me gustaban y me di cuenta que no tenía nombre porque no le ponía una cara, porque no existía en mi ciudad. Y entonces es que me acuerdo que estaba con una amiga y me dijo, ¿y por qué no revisas las carreras de la UNA? Y ahí fue la primera vez que yo empecé a revisar y vi todo. Fue un trabajo de muchísimo tiempo que a mí me tomó porque estaba en la pandemia y no tenía nada tampoco que hacer en ese momento.
0: Yo también hice eso.
2: Y después me di cuenta que era lo que a mí me gustaba. Yo en el colegio editaba los videos, me gustaba hablar, me gustaba hacer todo lo que tenga que ver con la comunicación. Y le puse nombre a lo que me gustaba, que era ciencias de la comunicación. Y hasta hoy día, incluso en mi trabajo, que gracias a Dios, tengo la oportunidad de poder ejercer lo que es la comunicación, claro, desde el ámbito institucional y también de las estrategias de comunicación. Y me encanta porque básicamente nosotros como comunicadores tenemos la capacidad de decidir qué es lo que se va a contar y cómo se va a contar. Y también desde qué lado se va a contar. O sea, somos de verdad personas quienes tienen ese poder de decir esto es así y que las personas puedan traducir de una manera tan simple lo que nosotros decimos. Y me encanta el poder de la comunicación en general.
1: ¡Qué profundo! ¡Ay, güey! Me encanta todo lo que dijo Lari.
2: Lari se preparó con esa pregunta y respuesta. Yo ya tenía... No.
0: Yo no pregunto, pero solo para responder.
1: Realmente. También ya está con nosotros acá en cabina Gustavo González. Hola, Gus, ¿cómo te va?
3: Hola, chicos, ¿qué tal? ¿Cómo están?
1: Bien, ¿y vos?
2: Bienvenido. Súper
3: bien. Primero que nada, felicidades, licenciados.
1: Gracias. Muchas
0: aplausos,
1: muchas gracias.
0: Aplausos, Jorge, ¿puedes poner así? Aplausos, por favor. Le pedí al operador.
3: Sí.
1: Ahí los aplausos en breve para todos.
0: Estamos
1: nosotros.
0: Ahí. Ese es un, no realmente, o sea, haciendo
1: paréntesis.
0: No paréntesis, no entrando en ese paréntesis de la comunicación, ¿verdad? Sí. Ese es un lado también muy, muy loco. Vamos a decirle que ahí está. Jorge, los aplausos. Justamente, o sea, el lado del operador, por ejemplo, en una radio es súper importante. Y yo veo eso ahora y es como que esto, o sea, es un mundo así súper grande de la comunicación, y ellos también están haciendo comunicación de ese lado.
2: Por supuesto.
0: Y así, bueno, se quedaban sin palabras, ¿no?
1: Sí, así mismo. Y bueno, entonces este primer bloque le dedicamos justamente a esto, a recordar un poco, a celebrar un poco en nuestros logros, porque finalmente se reduce a esto, ¿verdad? Compañeros, después ya profesionales, y ahora como licenciado haciendo este programa.
0: Díganme licenciado.
1: Díganme licenciado, como dice Chaparrón Bonaparte. Entonces... gracias, Lari, también por compartir este primer bloque con nosotros. No, sabemos que vino toda tu familia. Un saludo también para ellos que te acompañaron hoy hasta acá, tu hermano, tu mamá, tu cuñada.
0: Aguante Concepción. Cierto. Públicamente Lari tiene que invitarnos, que tenemos que irnos a Concepción. Sí. Ahí, su familia está como testigo.
1: Ya trajo su auto, ahora tiene que llevarnos a nosotros.
2: Bueno, chicos, muchas gracias también a ustedes, de verdad, no solo por hoy, sino por siempre.
1: Claro.
0: Ay, joder, porque es tan profundo.
2: Pero bueno, chao, chicos. Chao también a la audiencia, que sigan disfrutando.
1: Gracias, Lari,
0: que sigas también disfrutando vos.
1: Así es. Bueno, entonces terminamos así esta primera parte, justamente agradeciendo. Yo también quiero hacer un poco alusión a este tema de las felicitaciones. Yo todavía no pude ver así todas las fotos que nos sacamos ayer.
0: No, yo tampoco.
1: No pude ver todavía, no le pude terminar de agradecer a toda la gente. También se comunicó conmigo en el Instagram, en el WhatsApp.
0: Mío.
1: ¿Quién sos, verdad?
0: Conductor principal.
2: Hoy realmente tienen el derecho.
0: Literal, hoy el conductor principal amaneció ultra.
1: No, pero en serio, pues, encima tenía que trabajar a partir de las 9.
0: Ay, sí.
1: Entonces, algunas personas le respondía, otras personas no. Pero agradecerle obviamente a todos, y eso, volvemos ahora a la programación habitual de nuestro programa. Vamos a terminar un poco de revisar los datos del tiempo.

0: ¿Qué dice la dirección de meteorología a esta hora de la tarde cuando son las 15:50? Decíamos al inicio del programa 22 grados la temperatura actual. Esto va a llegar a una máxima de 23 grados nada más, básicamente ya estamos llegando. Para la noche esto va a seguir fresco, cielo mayormente nublado, vientos moderados del sur con un descenso de hasta 18 grados la temperatura. Para mañana parece que vuelve el frío, vuelven las temperaturas frescas. Para mañana domingo 13, mínima de 13, máxima de 20, va a estar fresco, cielo mayormente nublado, vientos moderados del sur. Para el lunes, más baja todavía la temperatura, mínima de 10, máxima de 22, frío en las primeras horas, luego cálido por la tarde, cielo escasamente nublado y los vientos del sur. Lo mismo para el martes 15, mitad de mes, mínima de 10, máxima de 23, frío en las primeras horas, luego cálido por la tarde, cielo mayormente nublado y los vientos del sector sur. Entonces se despide, parece, el invierno en estos últimos días con un poco de frío aquí en Asunción y Capital y seguramente también en todo el resto del país. Como pueden ver, esta semana parece ya son los meses de los colores. Tenemos, por ejemplo, septiembre amarillo, que estamos nosotros acá vistiendo. ¿Cómo se le llama este?
1: El lazo.
0: Ah, el lazo.
1: El lazo, que es como...
0: El distintivo.
1: El distintivo, digo bien, que es el de color amarillo, ¿verdad? Que es por septiembre amarillo, por el Día Mundial de la Prevención para el Suicidio. Entonces, eso simboliza en solidaridad. Y bueno, esto justamente se celebró, se recordó más bien el pasado jueves. Jueves
0: 10
1: de septiembre. Y bueno, ahora tenemos el lacito para la gente que está ahí en vivo. Sí. Nos están mirando desde el Instagram de José, si nos repetís.
0: Sí, mi arroba que es José-L-Ortiz.
1: Bueno, entonces estamos así con nuestros lacitos y también ese tema vamos a estar recorriendo, tocando un poco y hablando sobre lo que significa la salud mental.
2: Nos pueden seguir en el punto medio también.
0: También, así mismo, nos pueden seguir en arroba el punto medio PI. Y estamos en la web de la radio, que es radio.fealegría.org.py, para escucharnos en vivo, para también más noticias. También tenemos a partir de ahora también el canal de WhatsApp, justamente en WhatsApp, para también ahí con André, que nos va a actualizar de las noticias, posteos de los programas. Estamos entonces también a partir de ahora en el canal de WhatsApp.
1: Sí, también podemos recordar a la audiencia que pueden escribirnos al 0985-918-270, que pueden contactar con nosotros y interactuar con nosotros. También les leemos o les escuchamos, sí, a través de ese medio, para los que quieran también llamar por la línea baja, que es el 021-37-47-47, porque la línea 46 no está funcionando. Eso estábamos en la semana. Entonces, para la gente que ya tiene el número de la radio, la línea que termina con 46 no está funcionando.
0: Pero facilito el número, 37-47-47.
1: Exactamente.
0: Súper fácil. Así es. Bueno, antes de esta primera pausa, una noticia muy importante de la semana fue lo que pasó con Hugo Javier.
3: Realmente. Súper polémico.
0: Súper polémico también. El día domingo en horas de la noche, ¿o fue día sábado?
1: Lo que pasó domingo creo que fue.
0: No, para mí que fue sábado. Sábado a la noche fue lo que ocurrió en el penal, donde Hugo Javier salía bastante.
1: No, creo que fue entre semana, o sea, lunes, amaneciendo el lunes.
0: Entonces fue domingo, sí, fue lo que ocurrió en horas de la noche.
1: Sí, sí, sí.
0: Para el día siguiente.
1: Sí.
0: Y muy llamativo el caso por las lesiones que tenía o los moretones que tenía Hugo Javier al salir de su celda. Él ingresaba o volvía a las 3 de la tarde, ingresaba nuevamente a su celda y a horas de las 23 más o menos su compañero pedía auxilio para poder socorrerlo, porque él presentaba supuestamente lesiones de mucha gravedad y lo tuvieron que trasladar en una silla de ruedas. Lo vieron a... el personal de salud lo revisó, lo trasladaron, pero muy llamativo los moretones, el estado de su cara principalmente de Hugo Javier. Yo

0: Había leído, perdón, había escuchado en la radio, no me acuerdo ahora mismo el medio, de que se le había identificado un traumatismo en el cráneo.
1: Sí.
0: Y eso implica que haya sido un golpe, un accidente, o lo que sea que haya sido particularmente, debió haber sido con bastante fuerza.
1: Realmente sí, porque si uno sufre de un ACV, no creo que de esa magnitud puedas tener, no sé, un
0: Salvo que
1: ojo, por ejemplo.
0: te caes, o sea,
1: Claro.
0: estés, no sé, en una altura justo en el momento y te caes, pero no, creo que no fue el caso, creo que no se
2: No,
0: comentó
2: no.
0: mucho del caso.
1: Sí.
2: Bueno, yo estoy leyendo lo que dijo un profesional en Monumental y dijo específicamente: tiene contusiones en la cabeza, 7 centímetros abiertos, lleno de coágulos, ojos terribles. Y es muy difícil que eso
1: Sí, que
2: se
1: esos.
2: pueda pasar. Es así, ¿viste cuando te peleas con tu hermano y decís, ay, me
1: Claro.
2: caí y te estaba macaneando ahí con tus hermanos y tenés que decir nomás para que no liguen
1: No liguen
2: todos?
1: todo.
2: Bueno. Pero es algo así, al fin y al cabo.
0: Pero
2: Sí,
0: sí, ¿verdad?
2: entonces.
0: Yo creo que es una historia que tiene muchísimas aristas, ¿verdad? Podemos verlo desde muchos lados, desde el punto de vista de seguridad, punto de vista de salud, político, penal incluso, ¿verdad? Yo he leído todo tipo de comentarios, seguramente ustedes también
2: Ay,
0: habrán
2: no,
0: leído, yo
2: en
0: he leído
2: TikTok
0: todo tipo de
2: hay
0: comentarios
2: dos bandos,
0: buenos,
2: parece.
0: buenos, malos. Hay algunos que yo nunca había considerado, ¿verdad? Yo no sé qué, esto también da lugar a debate, de por ahí si da el tiempo, después lo podemos debatir, en el que decía, por ejemplo, de que si un político o una figura que haya tenido lugar en el poder cayera preso, no debería estar en celdas, o sea, debería estar en una prisión especial separada. ¿Por qué? Porque es una persona con conocimiento de muchas cosas muy importantes que no puede estar, por más de que esté pagando justamente un castigo, o creo que
1: Sí,
0: es la
1: una
0: palabra,
1: pena.
0: ¿verdad? No debería estar, por ejemplo, con presos normales, voy a decir, entre comillas, pero creo que se entiende el punto, ¿verdad? Yo no sé, yo por ejemplo nunca había considerado algo así.
2: ¿Cuál es la diferencia? ¿La vía privada, la vía pública que tienen? ¿La exposición mediática en la que...?
1: Yo creo que
0: Creo
1: más
0: que es por
1: también.
0: una cuestión de información
1: Sí.
0: confidencial del gobierno.
2: También,
0: Claro.
2: claro, porque él es como se conoce también los testigos que son testigos
1: Protegidos.
2: protegidos también,
0: Protegidos.
2: ¿verdad? Yo
0: Sí.
2: creo que no sé si entra en eso, pero a lo que se refiere Gus es que, claro, cómo va a estar él, o sea, también compartiendo la celda con uno que está condenado por un asesinato, ¿verdad? Entonces también ahí es cómo se dividen las cárceles igual. La cárcel en nuestro país está en deterioro, como siempre, la parte legal, judicial, también la parte de seguridad, también los presos pasan un montón de cosas, lo que se conoce como Tacumbú, que las historias que salían de ahí eran una locura. Y también, o sea, como siempre, todo está como muy desgastado en el área penal de nuestro país, y cómo estaba él ahí en una compartiendo celda con uno que ya estaba ahí por un asesinato que cometió a un homicidio que cometió a su sobrino. Entonces, como que creo que en otras partes del mundo, según tu pena y tu condena, es que vos estás en los pasillos, en los pabellones y demás. O sea, como que hay algunos que son de más, ¿cómo es? Que tienen mucha más, son más, ay, no me viene ahora la palabra, pero
0: Pero
2: son más
0: hay que ser
2: peligrosos.
0: más cauteloso. Yo había leído así, ya para ir rápido, por ejemplo, en Estados Unidos, si un político cae preso, se va totalmente a otro lugar. O sea, no puede estar en la misma. Independientemente del crimen que haya
1: Que haya
0: cometido, es
1: cometido.
0: una persona que, para bien o para mal, tiene un trato diferente por el conocimiento que tiene.
1: Claro. Inclusive Hugo Javier le había dado una entrevista a Palo Rubín
2: Sí.
1: que no se había transmitido en su totalidad. Por
0: ¿Tenía
1: eso que
0: cortes?
1: sí, estaba como que editado ahora.
0: Ah,
1: Entonces
0: ok.
1: creo que mañana eso se va a transmitir íntegramente. Para ver también qué fue lo que él menciona, porque como dice Gustavo, esta gente maneja información confidencial. En su momento Javier pertenecía, como decirle, al primer anillo de Horacio Cartes, porque él fue la figura para gobernación de Central. Hubo todo ahí un entretelón de situaciones, porque él no tenía nada de política, él solamente tenía popularidad. Para ganar la gobernación de Central, al final era otra persona la que comandaba internamente. Después a él le sueltan la mano, básicamente, porque lo dejan en esta situación, ¿verdad? Lo de la quedó cool.

0: culpado de pena. Y ahora en esta situación de la salud, Javier se tuvo que ir hasta Calle I para la tomografía, después se fue a Barrio Obrero, después creo que terminó en el hospital de Itagua. O sea, todo ese recorrido que él tuvo que hacer como una persona más, como un ciudadano común más. Y ahí nomás te das cuenta cómo el poder político le soltó la mano a él, ¿verdad?
1: Y también todo esto destapa el lado B, ¿verdad? Que ya creo que mucha gente ya está así muy informada acerca de lo que pasó con Hugo Javier, qué tiene, qué va a pasar, que saque. Se sigue todos los días, creo, el proceso de su, de su, de su, de su, sí, de su recuperación. Y creo que ese lado B también está muy bueno rescatar, que es cómo se visibiliza ese lado de nuestra salud también, que está totalmente así en condiciones deplorables, que también está con la huelga de los médicos y demás, pero también como él por su bien, creo que esa entrevista que vos mencionás de Palo, que él pidió que no se puedan, que no se pase ciertas partes,
0: Claro.
1: porque justamente era de como de valor esa, para su seguridad también, porque él tenía, o sea, creo que todos tendríamos miedo si nos vamos a la cárcel, ¿verdad? Y es totalmente válido. Y cómo se da nomás ese lado B también de él. Y también ese debate que hubo mucho en redes sociales sobre qué hizo mal y cómo juzgamos también a las personas, ¿verdad? Porque como decía Gus, tienen un trato especial dentro de toda la gente que está en el poder, y tienen esta información de más, ¿verdad? Y también porque él era, o se dice mucho que fue usado para el tema de la popularidad con la gente,
0: Exactamente.
1: ¿verdad? Entonces hay todo así, una cosa que, o sea, él es uno de tantos que es usado de esa forma y caen, ¿verdad? También por, bueno, tendrá sus motivos del por qué accedió y perdió todo, porque definitivamente perdió demasiado en esta vida. Y también este lado de que la gente en redes sociales está muy, muy activa sobre este tema. Y una cosa que me llamó mucho la atención y que tiene, la gente compara, por ejemplo, Nenecho hasta ahora está libre y él desvió como 500 millones,
0: Sí.
1: 500 mil millones, quiero decir. Y en comparación ahí con Hugo, y también cómo se juega con esta susceptibilidad de las personas, porque creo que también la movida tropical estuvo muy activa para hacer estas actividades, porque definitivamente Hugo Javier y la familia de Hugo Javier, en condiciones económicas, como para los gastos que tienen y demás, él estaba trabajando luego de chipero en una chipería, dentro de la cárcel él estaba vendiendo chipa, y hay muchos videos también justamente de eso, que uno de sus ayudantes ahí de la chipería venía a buscar más para vender porque se le acabaron, le quiso rendirle la cuenta del día y demás. Entonces, cómo se destapan muchas cosas y se desglosan muchas cosas más allá de este estado que vamos a ver que sale de verdad a la luz y que no, porque como dicen, es demasiado raro el caso,
0: Sí,
1: y
0: llama
1: que,
0: mucho la atención.
1: claro, llama mucho la atención y bueno, también como estamos en nuestro país, no podemos pensar de todo.
0: Podemos pensar de todo realmente. Actualmente su estado de salud creo que está mejorando. Él actualmente se encuentra estable y ya tuvo creo que una cirugía en Itagua porque ese fue el último lugar donde lo recibieron. Ahí consiguieron terapia intensiva. La gente dijo, o sea, la gente del departamento de cirugía dijo que está evolucionando sus lesiones neurológicas actualmente. Veremos cómo sigue, si él después puede seguramente también hablar, todo eso, qué más podrá decir, porque él únicamente va a saber aclarar todo lo ocurrido con su caso. Entonces veremos
1: Y
0: qué acontece.
2: fue víctima de la politiquería, entonces,
0: Y es una
2: de esto.
0: presunción, es una
2: No,
0: una
2: así tipo,
0: hipótesis,
2: en general,
0: una
1: de que él, bueno, yo creo
0: ah,
1: que todos somos
0: por su candidatura
1: adultos,
0: vos decís, por ser
1: sí.
0: gobernador, todo eso.
1: Creo que muchos casos acá de la politiquería,
2: Víctima, entre
0: Víctima,
2: muchas
0: sí.
2: comillas,
0: Una
2: ¿verdad?
0: víctima más.
1: Un
2: Pero
1: agregado
2: sí.
1: más. Creo que también de la ambición y cosas así, también, o
0: También.
1: sea, víctima de muchas cosas, entre comillas, víctima.
0: También, así mismo. Bueno, 16:04 de esta tarde. Como mencionamos hace rato, hoy estamos vistiendo el listón
3: Amarillo.
0: amarillo en conmemoración al 10 de septiembre, que es el día de la prevención, el Día Mundial de la Prevención del Suicidio. A la vuelta de la pausa vamos a tener una entrevista para hablar con un psicólogo sobre este tema y mucho más en lo que quedan estos 60 minutos del programa. Hacemos una pausa y enseguida venimos con más.

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4: Estamos de vuelta aquí 16 con 8 minutos de este sábado. Seguimos aquí con 22 grados de temperatura en Ciudad Capital. Como decíamos, hoy vamos a estar hablando un poco de lo que es un poco de psicología con un psicólogo por el tema de la semana del listón amarillo por la semana de la prevención del suicidio. 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
1: También llega todo ya también.
0: Ya está todo. ¿Cómo?
1: Llega todo ya.
0: Ya llega todo, sí, ya llega todo.
2: Súper rápido. Faldamen, bueno, un mes y días.
0: Así, un mes y días. Bueno, antes de entrar a nuestra entrevista, recordamos otra vez nuestro número de WhatsApp, que es el 0985-918-270. Estamos también en el WhatsApp. Recibimos acá los mensajes, por ejemplo, de Jesús Díaz, que nos está saludando a Gustavo y a mí. Entonces, la gente se puede contactar con nosotros. Ya estamos nosotros ahora en comunicación con el licenciado Jesús Mesa, él es psicólogo, para hablar un poco sobre esta recordación del 10 de septiembre, que es el Día Mundial de la Prevención del Suicidio. Entonces ya le saludo. ¿Qué tal, licenciado Jesús? ¿Cómo estás?
3: Buenas tardes, ¿qué tal? ¿Cómo estamos? Muy bien por aquí. ¿Y ustedes?
0: Bien, también te saluda José Ortiz, acá estoy en compañía de los compañeros en la mesa y te llamamos justamente para hablar un poco de esta fecha en particular, que es el 10 de septiembre, para hablar un poco y, no sé, desmitificar a veces también este tema del suicidio. Esta fecha justamente se recuerda para prevenirlo. Entonces, la primera consulta que te lanzo, ¿por qué necesitamos nosotros como sociedad dedicarle una fecha a este tema y cuál realmente es su enfoque?
3: Bueno, el enfoque viene sobre todo de que, la vida, por un lado, vale, ¿verdad? Es un problema que no solamente requiere, sí, hay siempre factores de salud mental alrededor, pero no siempre también. Es multivariante la causa. Y bueno, se recuerda, ya que hoy en día también podemos decir que está en aumento, ya sea así los trastornos de salud mental, o mejor dicho, las cuestiones de salud afectiva, y aumentan también por hoy los casos también de suicidio a nivel mundial. La proyección estilaba así hace 20 años atrás aproximadamente. Y bueno, aumentó en este tiempo, ¿verdad? Entonces hay una concienciación con relación sobre todo a la prevención, detección, ¿verdad? Y acompañamiento de ideación suicida, ya sea intentos o conductas o estas cuestiones de para suicidio también.
0: Correcto, correcto. Y uh-huh. A veces tenemos miedo justamente porque es un tema sensible realmente y tenemos ese temor tanto para hablar, primero como mencionaste al inicio, hay muchos componentes de salud mental, empezándolo por ese lado, y después otra vez está esta ideación o esta idea del suicidio, y realmente deberíamos de tenerle ese miedo o ese respeto a hablar del tema.
3: Por un lado lo que hay es mitos, ¿verdad? Miedo, que el miedo es una reacción normal, humana, natural, ¿verdad? Ante circunstancias que de repente nos puede estar, que podemos ver como amenaza. Sin embargo, yo siempre suelo decir, no temas preguntar porque estás pudiendo salvar una vida. O sea, sí es normal tener miedo, inclusive a veces pensar que vamos a hacer daño, que vamos a aumentar las ideas si es que preguntamos, ¿verdad? Y no, la verdad que conviene, ¿verdad? Siempre ante la mínima sospecha, ¿verdad? Preguntar, acercarse a preguntar, y porque se va a poder salvar una vida en esas circunstancias. Es la única forma. Y así que miedo no se debe tener. Y es normal, ¿verdad? ¿Qué voy a hacer? ¿Cómo va a ser? ¿Verdad? Pero, sin embargo, quedarse callado, quedarse mudo ante eso no ayuda y no está ayudando como sociedad, ¿verdad? Como ambiente de contención para que este comportamiento no se llegue a dar.
2: Te saluda Andrea, licenciado Jesús. Sí. ¿Cómo estás?
3: ¿Qué tal? Buenas tardes. Sí. Muy bien.
2: Mi consulta es, bueno, tenemos esa perspectiva de la persona que está pasando por esa situación de depresión, porque no solamente, o sea, varias situaciones son las que te pueden llevar a dicho acto, no solamente la depresión, creo yo, y totalmente, también, porque sí, claro, lo primero en que lo que pensamos siempre es, bueno, depresión, tiene depresión, ¿verdad? Pero hay tantas situaciones de salud mental que la que te puede llevar eso, ¿verdad? Y cómo nosotros podemos ayudar también, porque a veces la persona que está pasando en esa situación no va a hablar. Entonces, también nosotros, o sea, ¿cómo podemos contribuir o

0: acompañar esa situación ante signos, porque hay veces también que no sabes que la persona está pasando esas cosas.
1: Claro. A ver, bueno, por ahí no todos somos, o sea, no todos son psicólogos, ¿verdad? Entonces, por un lado, sí hay señales de alerta. Les voy a dar un poquito así un mapeo de los riesgos, por un lado, ¿verdad?
0: Sí.
1: En primera instancia, ahora los riesgos más fuertes por ahí que se pueden llegar a ver es un trastorno depresivo mayor. Pues eso es lo que está el trastorno afectivo, la enfermedad psicológica, depresión, el trastorno depresivo mayor, tiene uno de los riesgos más altos, ¿verdad? De ideación suicida, ¿verdad? Otro factor de riesgo también entra a los trastornos bipolares, ya comúnmente ya sea tipo 1, tipo 2. También están, por ejemplo, ya los trastornos de límites de la personalidad, son los que mayor también tienen intentos de suicidio. También los trastornos de ansiedad, comúnmente el trastorno por angustia o pánico es el que presenta mayor, digamos, riesgo de ideación suicida. Y también están los otros factores, esos serían los factores de tipo psicopatológico, vamos a decirle. Y también están ya los factores también psicológicos, como la rigidez mental, nosotros le decimos falta de locus de control interno, como que la persona tiende a ver todo negativo. Eso es para otro programa, en realidad, el tema de los esquemas cognitivos, pero comúnmente el esquema cognitivo de las personas con ideación suicida suele ser de la famosa tríada cognitiva que dice Aaron Vectora. De una visión, hay una gran alta escala de desesperanza que suele ser un factor predictor. O sea, cuanto más desesperanza hay, mayor riesgo de ideación y plan y consumación de suicidio hay. Otro factor podría es también, por ejemplo, la pérdida de un ser querido, las pérdidas laborales, problemas familiares, un duelo. También tenemos, por ejemplo, la edad. Los adolescentes y los ancianos son los que mayormente consuman el hecho. La cuestión del sexo también. Las mujeres también tienen ideación suicida, pero tienen menos, digamos, consumación del suicidio. Hay más intentos. Sin embargo, el varón comúnmente es el que tiene mayor consumación de hecho de suicidio. O sea, ser varón es un riesgo. Supongamos una persona con depresión que ya tiene cierta edad avanzada o cierta edad, es divorciado, es varón, hay mayor riesgo de que cometa y consume el suicidio. Esas son estadísticas, ¿verdad? Obviamente, siempre la clínica es soberana, entonces uno en sesión puede ya seguía para poder determinar el grado de peligrosidad, pero siempre hay que actuar, ¿verdad? Otro factor sería el consumo de sustancias, ¿verdad? También haber tenido intentos previos y también haber tenido un historial, ¿verdad? Familiar de también de suicidio, ¿verdad? En su familia. Suele haber también, pero también un factor predictor, o sea, es multi. O sea, uno no va a preguntar eso, pero sí cuando habla con la persona. Si uno nota, por ejemplo, que está más irritable, de repente abusa de repente de alcohol, está un poco más aislado, se retira, de repente en el ámbito escolar se ausenta, baja las notas, en el ámbito laboral puede ser que vaya, pero no socializa mucho, se aísla, se le ve un poco cansado. Aumenta, como dije, el abuso ya sea de ciertas sustancias o el alcohol en ese caso, ya se puede decir también. Entonces, acercarte a preguntar. Eso sería así de manera a grandes rasgos, ¿verdad? Las señales, vamos a decirle. Cosa que la conducta es muy compleja, ¿verdad? Pero sí, cuando la persona se aísla, le vemos más decaído, le vemos como que no está durmiendo, da señales de repente de estoy cansado, ya no puedo más.
2: Desanimado.
1: Desanimado, claro, o sea, sí era el cuadro depresivo, ¿verdad? Pero no todos que tenemos un detector cuando nos subimos en el bus y decir, ah, este tiene depresión, este tiene trastorno bipolar, este tiene trastorno
2: Claro.
1: límite, o sea,
0: Y una
1: pero
0: cosa, pero
1: digamos que por ahí o de repente este está pasando por un duelo, o su duelo está a nivel 10, su nivel de desesperanza, o sea, eso solamente podemos ver de repente en señales como el aislamiento, la irritabilidad, eso suele ser uno de los factores que más suelen mostrar, ¿verdad? Pero sí hay veces que en casos más extremos, ¿verdad? La persona, comúnmente también el suicidio se da en conductas impulsivas. Entonces, de repente,

0: que está bajo los efectos de la marihuana, del alcohol, que son desinhibidores, depresógenos, entonces lo va a hacer, ¿verdad? Entonces la idea siempre es, al ver una señal, ¿verdad?, de que dice con sus palabras, o le vemos cansado, aislado, llora, un poco retraído, no responde, vamos a esto más así coloquial, ¿verdad? No digo que así sea, ¿verdad? No responde al grupo de WhatsApp, no se va al grupo de amigos, se ausenta, de repente se peleó ya dos, tres veces con alguien, ¿verdad?, qué sé yo. Y uno se acerca a preguntar y puede, ¿verdad?, preguntarle, ¿verdad? Entonces, o si saben de alguna persona que está pasando por una situación de duelo, ya sea de pareja, de familia, un problema laboral, un despido laboral, problemas económicos, o una enfermedad terminal, por ejemplo, un cáncer. También las personas que suelen tener de repente HIV, ¿verdad? Entonces, ir preguntando, o sea, siempre, ¿verdad?
1: Doctor, ¿y cómo también podemos abordar, sí, por ejemplo, cuando notamos esa desesperanza? De repente dijiste, no sabes, no te diste cuenta, pero una vez que ya notas por alguien o por un ser querido, vamos a ponerte una edad. Vos estuviste hablando de gente adulta, por ejemplo, en niños. ¿Cómo uno aborda esa desesperanza que nota?
0: Bueno, a nivel de niños, de repente, bueno, eso ya es también con psicoterapia, ¿verdad? Ahora, la forma más común de detectar otro factor que también suele ser para que tengamos en cuenta, que suele ser también la cuestión de la orientación también sexual. Por ejemplo, las personas con atracción al mismo sexo, por ejemplo, también tienden a, sobre todo por la cuestión de rechazo social y todo eso, ¿sabes?, que también son factores de repente, ¿verdad? Paréntesis ahí, ¿verdad? En un niño comúnmente, ¿verdad?, un papá, que tenemos a los niños, ahora podría observar justamente el cambio en sus notas, la variación en su estado de ánimo, la irritabilidad, se pelea más, se aísla. Y bueno, ahí sí, ¿verdad?, se trabaja ya con psicoterapia a aumentar la esperanza, ¿verdad? Aclaro, a veces, como decimos con otros colegas en las charlas, nosotros, o sea, no vamos a salir psicólogos de las charlas ni psicoterapeutas, sino que lo que vamos a hacer es una acción de rescate. Una vez que detectamos, por ejemplo, la idea, bueno, estoy cansado, o notamos al nene, ¿qué te pasa? Como, no, ya me aplasté, ya no. Digo, no, un ejemplo así muy burdo, ¿verdad? Esto ya no tiene salida, ¿verdad? Bueno, pensaste acabar con tu vida, querrías morirte, pensaste que ya no querías despertarte más. O sea, preguntar no le va a alentar a la persona, eso es un mito, ¿verdad?, sino que le puede hacer que se abra, ¿verdad?, para poder detectar, ¿verdad?, algún pensamiento que esté teniendo. Una vez que la persona te dice, supongamos que te dice, ah, estoy cansado de todo, ya sea tu hijo o un adulto, ¿verdad?, me dice que estás cansado de todo. ¿A qué te referís que estás cansado de todo? ¿Cómo es? ¿Qué estás cansado de todo? Te puede responder, bueno, no digo nomás, ¿verdad? Bueno, ya está. Pero obviamente hay que cotejar todos los otros factores, ¿verdad? Aislamiento, inclusive si son los padres, pueden mirar si estuvo viendo con el chico, supongamos, ¿verdad? Si es que estuvo viendo formas de hacerse daño, ya que me preguntaste, niño, ¿verdad? Ya que el papá y la mamá pueden acceder a los celulares de los chicos, ¿verdad? Entonces, pasando a un adulto, ¿verdad? Entonces, bueno, pensaste, y la verdad que sí, ya quiero descansar. Ah, ¿querés descansar? ¿Y pensaste quitarte la vida alguna vez? Y sí, ahí ya es señal de alarma, porque ya tiene idea. Tiene una idea de querer dejar de existir, porque la persona que se suicida no es que necesariamente quiere morir. Comúnmente nadie no quiere morir. Lo que quiere es acabar con el dolor que le está generando esa situación. Y ve como opción la muerte para dejar de sufrir. Me explico, es una opción que piensa la persona. Entonces lo que hay que es, en terapia yo les hablo ahora, es sacarle de esa opción, sacarle de esa visión de túnel. Comúnmente lo que se suele hacer de rescate es, bueno, explorar para ver la peligrosidad. ¿Y pensaste cómo lo vas a hacer? Y no, la verdad que no, pero tiene la idea. Ya estamos en riesgo, entonces ahí conviene contener y derivar. Bueno, tu problema, pues vamos a, yo te puedo escuchar, te puedo acompañar, yo quiero escucharte, te quiero ayudar. Vamos a encontrar una solución al problema juntos. Déjame, te voy a ayudar, yo quiero ayudarte,

0: Entonces se deriva a un profesional lo más rápido posible, ¿verdad? Si es niño igual adulto, igual también a la familia, ¿verdad? Tiene que estar al tanto. Si la persona te dice, supongamos que ya preguntamos la idea, pensaste y te dijo sí, ¿verdad? Me puedes preguntar, ¿y cómo lo vas a hacer? ¿Pensaste alguna forma? Le preguntas, ya si hay planificación. Y te dice que sí, ahí yo le digo siempre a las personas, luz amarilla es cuando te dice que tiene una idea. Luz naranja es cuando tiene idea y tiene plan. ¿Y cómo lo vas a hacer? Y pensé tirarme el puente. Ahí ya tenemos que estar más atentos otra vez. Mucho más peligroso es porque la persona tiene idea y tiene plan. Y luego hacemos la otra pregunta y pensaste, ¿cuándo lo vas a hacer? Ya por Navidad, es mi cumpleaños. Tiene idea, tiene plan y tiene fecha de consumación. Ella es un riesgo altísimo de luz roja. No se le tiene que dejar solo con nada del mundo, ¿verdad? Igual, desde el estadio en que tiene ya irrigación, ya hay que atender, ¿verdad? Siempre contener y derivar. O sea, ahí estamos nosotros en opción de rescate. Después con el psicoterapeuta se va a acompañar, ¿verdad? Ya para descomprimir la idea, ver las opciones, pero como no es si ya suele requerir inclusive medicación. Y si ya tuvo intento, ¿verdad? Es eso. O sea, y uno se va a asustar, ¿verdad? Hacia el escuchar, pero lo que conviene es que la persona valide la emoción, ¿verdad? Diciéndole, bueno, a ver, me parece que esto te hace sufrir mucho, quiero ayudarte. Estoy contigo, el suicidio no va a solucionar tu problema. Yo quiero ayudarte y ya ver, contactar, ¿verdad?, con un familiar, ¿verdad?, o con una persona muy cercana. Porque la persona tiene que empezar a ser monitoreada. Por eso se sugiere siempre la familia. Y la derivación a un psiquiatra y la reserva alto a internación, ¿verdad? Esos serían los pasos. No sé si quedó claro, fue muy rápido, me aclaro nomás. Ya hablé mucho, perdón.
1: No, la verdad que quedó súper claro. Creo que te respondió bien.
2: Sí, totalmente. Entonces, la verdad que sí, se entendió por pasos las etapas de gravedad. O como hay señales de alarma, vamos a decir.
1: Las luces, ¿verdad?
2: Sí, las luces.
0: Sí, hay que ver bastante. O sea, como le dije, la edad. Si es adolescente, siempre lo tienen que mirar ya con una mirada un poco... Ya, si bien de repente que lloró, explorar, ¿verdad? Obviamente, ¿verdad? Y siempre hablar con la familia, ¿verdad? Con la familia, con una persona, yo a veces digo, bueno, acercarse siempre es contener y derivar. Eso siempre nos decían en la facultad cuando éramos estudiantes, todavía no éramos terapeutas, ¿verdad? Pero sí, contener, derivar. ¿Qué es lo que es contener, derivar? Ganar tiempo. Ganar tiempo. Y ya detectamos, ¿verdad? Tiene idea, tiene plan. Igual si tiene idea. Yo soy muy en ese sentido más, muy drástico. Igual, hablar con la persona, con un familiar, para que también esté ayudándole, ¿verdad? Pero sí, derivación comúnmente, yo al menos ya derivo, contener, derivar. Eso es importantísimo. Y están los servicios, ¿verdad?, que hoy tenemos, ¿verdad? Los servicios del 155 es uno. Está la cátedra de psiquiatría, donde comúnmente cuando se detecta, ¿verdad?, se deriva. Pero siempre es bueno también avisar a la familia. Igual que se da en el ambiente coloquial, bueno, buscar a una persona, un amigo, un familiar para poder contener y derivar. O sea, eso es lo que nosotros aclaramos una vez aquí con colegas, ¿verdad? Nosotros, a veces las personas se sienten también culpables por no saber qué hacer. Ahí no es tanto que le tengas que dar la solución allá a la persona. Lo que tienen que hacer es ganar tiempo. Para contener, yo te voy a ayudar, no dejarle que se vaya, sino que se quede contigo y ahí ver con quién contactar, ¿verdad? Si el riesgo es alto, obviamente se le llama a la policía, qué sé yo, ¿verdad?, la cátedra de psiquiatría con el familiar, para que venga y puedan acompañar, ¿verdad? Sí. No sé si quedó claro.
1: Y sí, voy a hacer un repaso claro al final. Sí. Buenas tardes, licenciado.
0: Sí, buenas tardes.
1: Supongamos, por ejemplo, que tenemos un familiar, un amigo, un compañero de trabajo, una pareja, ¿verdad? Uh-huh. ¿Cómo nosotros podemos acompañarle a esa persona sin ser el único sostén emocional o sin caer en la misma vorágine, ¿verdad? O sea, ¿cómo mantenerse uno? Voy a utilizar la palabra sano, creo que se entiende igual lo que quiero decir, pero ¿cómo uno saber distanciarse también como para poder seguir siendo de ayuda para la persona que necesita ese acompañamiento?
0: Claro, y hay que tener que hablar también.

0: de niveles de gravedad. Yo les conté un caso más o menos extremo. Ahora, la persona que está con plan, ya intentó o está con plan, con fecha, a ella es, perdón, tiene que estar internada la persona, el criterio de internación. En esos casos muy extremos, si la familia va al hospital, se le interna a la persona. Eso hay que aclarar, ¿sí?
1: Okay.
0: Cuando ya hay ideación, plan y fecha de consumación, cumple criterio de internación. Es una tiene peligrosidad. ¿Cuáles son los criterios de internación en clínica, ¿verdad? No quiere tomar la medicación, peligro para los demás, peligro para uno mismo, ¿verdad? Entonces, hay criterio de internación. Ahora, acompañar un paciente depresivo, o sea, con depresión, mejor dicho, o con un trastorno es demandante, ¿verdad? También requiere conductas de autocuidado, ¿verdad? Si hay conductas de suicidio, si se detectó, ¿verdad? Y ya el terapeuta o ya se comunicó de que sí hay, bueno, sí, ya se ven estrategias más ambientales, ¿verdad? Como estar escribiéndole, monitoreándole, se le controla con la familia. Lo que vamos a hacer es cómo yo hago para cuidarme yo, ¿verdad? Para no quemarme, para no tener sobrecarga de cuidador.
1: Claro, justamente para poder uno seguir aportando ese acompañamiento, ¿verdad? Sin quemarse, claro, en el proceso. Claro.
0: Primeramente, luego, conocer, ¿verdad? El trastorno por el cual está atravesando la persona. La psicoeducación suele ser muy, muy importante en ese aspecto, porque ya uno va a saber que si está la persona con depresión, la irritabilidad que está teniendo esa persona no es porque está irritable. Sabemos que una conducta no válida, no se justifica, pero su irritabilidad está siendo explicada por el trastorno posiblemente. ¿Me explico? O su tristeza o su visión negativa. Entonces, yo con la psicoeducación, por un lado, bueno, ya sé que eso es así. Porque la depresión es la gripe de las emociones, nosotros decimos comúnmente. Tener depresión es como una gripe, pero en el ámbito de las emociones, del estado de ánimo. Así como la gripe es un trastorno del área respiratoria, la depresión es un trastorno de la función mental, afectividad, que es la función mental que nos da color y sabor a nuestra vida, diría el difunto profesor Lorenzo Villalba, ¿no? Bueno, entonces yo ya sé que muchas de las conductas de la persona no se deben necesariamente a que me está haciendo la contra. Entonces yo también, obviamente, ya se ve estrategia con cada familia y profesional, ¿verdad? Se turnan para cuidarle, ¿verdad? Y bueno, uno entrena. No todos tienen que irse al gimnasio, a algunos les gusta más caminar, ¿verdad? A otros les gusta más correr, ¿verdad? Tener también conductas de autocuidado, ¿verdad? Cuidar su sueño, cuidar su alimentación, y puede también ser un acompañamiento psicoterapéutico para que conozca cómo acompañar la enfermedad, cuáles son las señales de riesgo también. Pero sí, es lo mismo que también nos piden a nosotros los psicoterapeutas, ¿verdad? Tener un tiempo específico de descanso, un tiempo de autocuidado, de salir, de dar fin a nuestra jornada laboral, de justamente, ¿verdad? No sé, uno hace un hobby, yo no voy a dar, esto tienen que hacer todos porque cada persona es diferente, ¿verdad? Es una situación vital, demandante, estresante también la enfermedad mental, pero que cada persona, digamos que encontrando una actividad gratificante con sentido, ¿verdad? Me gusta, no sé, leer un libro bajo el árbol, bueno, me voy a ir a darme ese, voy a programar para recargar mi pila, o sea, busco actividades de descanso, duermo bien, me alimento sano de bien, ¿verdad? No estoy hasta altas horas con el celular, o sea, me cuido para cuidar al otro. ¿Qué puede pasar? ¿Me puedo sobrecargar? Hay una escala que mide esto, que es la escala Sarit, que es estrés y sobrecarga del cuidador. ¿Qué podemos también nosotros los terapeutas también quemarnos, ¿verdad? Entonces, sí, buscar estrategias de autocuidado. Eso sí, sin dejar también la responsabilidad, ¿verdad? O mejor dicho, en este caso, el cuidado de la otra persona. No sé si respondí.
1: Sí, la verdad que es súper interesante lo que nos estuvo comentando el licenciado, ¿verdad? Yo no sé si por ahí vos, André, tenés una consulta más.
2: Sí.
1: O José. No sé
2: si... ya que estamos acá con el licenciado, voy a aprovechar, ¿verdad? Para la gente que nos está escuchando. Y también, bueno, justamente lo que mencionabas era esta... como que se denota mucho la progresión, o sea, no es esto de un día para el otro, y lo que comentabas, no. Hay Entonces, es muy progresivo esto. Entonces, también hay tiempo para detectar y poder ayudar y justamente para ayudar.

0: También como una persona, ¿verdad?, que tiene un ser querido, ¿a qué especialistas llevar, con qué enfoque? Porque decías, en la psicología está la especialidad clínica, ¿verdad? Dentro de esa está la TCC, que es la más famosa, que es la terapia cognitiva conductual, después hay varias.
1: Totalmente.
0: Sí, y si nos explicas un poco más sobre eso,
1: Ok.
0: y sí, súper.
1: Sí, sin problema. Bueno, yo la verdad que soy de la corriente cognitiva conductual. Yo estoy trabajando hace, a ver, 7 años ya. 2017 empecé a atender ya, bueno, 2015 también ya, pero que ya empecé a hacer psicoterapia fue con cognitiva conductual más la activación conductual. Desde el enfoque contextual, vamos a decirlo. O sea, hoy la terapia basada en evidencia es la de Aaron Beck, al menos para depresión, inclusive para la cuestión de ideación suicida, ¿verdad? Es la de Aaron Beck la que está demostrando mayor, digamos,
0: Efectividad.
1: evidencia de eficacia y eficiencia, ¿verdad? La terapia cognitiva conductual. También está la activación conductual, que es la tercera ola, que también como que está ahí a la cabeza, pero la que está siempre en primera línea es la TCC, la que mayor evidencia respalda. Y la verdad que sí, la persona, al menos cuadro depresivo, trastorno límite, está dando más resultado la dialéctica conductual, no la, porque ellos trabajan mejor la desregulación emocional, porque las personas con trastorno límite de personalidad, en lo que aprenden en la terapia dialéctica conductual es la regulación emocional cuando tienen la ideación suicida. No es lo mismo acompañar un cuadro de ideación suicida a una persona con trastorno límite que una persona con depresión, ¿sí? La que mayor evidencia tiene es la TCC y en cuadros depresivos y también la activación conductual, pero siempre vamos a ponerle un escalón más. Pero sí, ahí depende mucho también ya del criterio clínico, aclaro, o sea, lo que dice la evidencia es la TCC. Comúnmente en pacientes, esto es también parte del componente TCC, ¿verdad? Comúnmente la activación conductual, ¿verdad? Pero obviamente no le vas a activar conductualmente a una persona con riesgo suicida. O sea que ahí ya entra el criterio clínico, ¿verdad? Pero sí, comúnmente es la que tiene mayor evidencia y la dialéctica conductual es para trastornos límites.
0: Se
1: Por ahí
0: entiende.
1: para trastornos adictivos es más la terapia grupal. Hay un material que les puedo pasar esto, de verdad, que habla mucho de cuáles son el nivel de evidencia de cada tratamiento, ¿verdad? Y la psiquiatría, obviamente, cuando ya hubo intento y cuando hay ideación suicida, ya con plan y fecha de consumación, ya tuvo intentos y vino, es medicación, totalmente a psiquiatría. Yo conozco varios colegas psiquiatras, ¿verdad?, con los cuales suelo trabajar y trabajamos muy bien, la verdad. Pero yo soy más de la corriente cognitiva conductual, también la de activación conductual. La de Steven Hayes, toda la terapia centrada en valores también. Yo
2: Correcto.
1: me baso dentro de las terapias basadas en la evidencia, que son las que demuestran. Pero la TCC es la más dura entre todas, vamos a decir.
2: La más eficaz, podríamos decir.
1: La más eficaz y eficiente, la que más rápido te saca. Bueno, ahora, ya hay criterios y criterios para ir administrando, ¿verdad?
2: Correcto.
1: Pues supongamos que tengamos, aclaro, no generalizo ahora, un cuadro depresivo mayor intenso sin ideación suicida. Se puede dar. Yo no le voy a estar haciendo terapia cognitiva, hacer introspección y que anote sus pensamientos porque su cabeza está súper, o sea, la depresión es severa. Les conviene ahí activarle primero a la persona, pero eso es dentro del componente de la activación conductual. Una vez que la activas y mejora el cuadro a niveles más leves y moderados, pero leves y mínimos del cuadro depresivo a partir de leve, ya se trabaja mejor. Obviamente cada paciente es distinto, ¿verdad? Pero yo te estoy hablando más ya de una cuestión clínica, ¿verdad? No estadística.
2: Correcto, correcto. También, doctor, o sea, licenciado, la gente a
1: Sí.
2: veces tiene, o sea, hay que reconocerle a la gente que no está sola, pero a veces pedir ayuda cuesta. ¿Dónde puede recurrir la gente si es que no quiere hablar? Mencionaba Gustavo, a veces soy la única persona que está con alguien, pero ¿hay lugares donde la gente pueda contactar o ir para solicitar ayuda?
1: Sí, ahora está la línea que se habilitó, que es la de 155,
2: Sí.
1: ¿sí? La que ahora se habilitó, comúnmente también, ¿verdad? Yo suelo

0: motivar de repente a los familiares cuando me llaman, si de repente las 55 horas. También está la cátedra de urgencia de psiquiatría, la que está en San Lorenzo. La cátedra de psiquiatría. Ahí de repente también suelen ellos atender, ¿verdad? Esta es línea de crisis, es la de
1: 155.
0: Igual uno puede también, ¿verdad?, llamar de repente, bueno, digo como un ejemplo así, pero yo prefiero siempre que sea la 155 para la línea de crisis. La persona se siente sola, que llame la 155, ¿verdad?, para casos de urgencia. Y también ya si la familia ve algo, pasa algo a altas horas de la noche, ¿verdad?, o mismo la persona también, ¿verdad?, bueno, vaya a la cátedra de psiquiatría, ¿verdad?, del hospital de, creo que es la cátedra de psiquiatría del hospital de clínica, la de San Lorenzo, que se llama Mezca López. Igual, ¿verdad?, yo soy de Luque, igual, ¿verdad?, igual también uno puede ir aquí, ¿verdad?, en la cátedra de, o sea, que sí, ahí en la urgencia, ¿verdad?, del hospital regional, ¿verdad?, pero yo siempre prefiero derivar a la cátedra de psiquiatría, donde tiene mayor, digamos, respaldo, y ahí están luego los residentes que, la verdad, yo no me puedo arrepentir de las veces que ahí derivé.
1: Ah, o sea, tenés buenas recomendaciones, o sea, son buenas, referencias de los pacientes que derivan.
0: Son los residentes, sí, ahí es espectacular, la verdad que son muy buenos, y son los residentes, ahí. Pasa que en psiquiatría es la medicación el tema.
1: Claro, no, la diferencia.
0: Hay que tomar la medicación, no hay que tener ese sesgo, así como... El pulmón es el órgano, ¿verdad?, el sistema de la respiración, el ojo es de la visión, ¿verdad?, el órgano de la conducta, de las emociones, de los pensamientos es el cerebro, ¿verdad? Por más que vaya, haya teorías de que también están en los intestinos, ¿verdad?, se diría hoy, ¿verdad?, pero clásicamente el órgano encargado de la regulación emocional con el sistema de dopamina, serotonina, noradrenalina, yo siempre le explico así a la persona, a ver, cuando uno se deshidrata demasiado, con agua nomás no repone sus electrolitos perdidos. Ahora no es que con agua nomás se va a reponer, necesita de un suero. Y si mi cerebro ya está mucho tiempo, ¿verdad?, con un desbalance, ¿verdad?, perdió la homeostasis con relación a los neurotransmisores, obviamente necesito una ayuda extra para que me pueda ayudar. Y eso van a ser los antidepresivos, los ansiolíticos, ¿verdad?, que ayudan al cerebro a regular. Después la acompañas con psicoterapia, con terapia combinada, o sea, también haces ejercicio de reestructuración cognitiva, de activación, pero también le ayudas a tu cerebro, ¿verdad? O sea que eso es, ya hay casos que sí y casos que no, pero eso no es sinónimo de debilidad. O sea, pedir ayuda no es sinónimo de debilidad.
1: Muy importante.
0: Estoy con depresión, a ver, yo no soy débil porque me grite. ¿Me explico? O sea,
1: sí, muy importante remarcar eso de no es signo de debilidad.
0: No es sinónimo de debilidad. Yo me puedo enfermar de depresión, de ansiedad, de burnout, y soy persona. También así como tenemos el área física, como siempre dábamos en la clase de anatomía, y fisiología, ¿cuáles son las funciones? La función respiratoria, claro, ¿cuáles son las enfermedades que atacan la función respiratoria? Gripe, COVID, pulmonía, neumonía. Y también en psicología tenemos también funciones mentales, porque ¿qué es la psicología? La ciencia de la conducta y las funciones mentales. Y una de las funciones mentales, como le dije, es la afectividad. Y una de las enfermedades que afecta, o sea, se puede enfermar mi afectividad, se puede enfermar con depresión. Es, digamos, la gripe emocional, si me agarra, hay mucho tratamiento, hay mucha medicación y tratamiento psicoterapéutico para eso, investigaciones, que puede agarrar un trastorno bipolar, que para mí sería la diabetes de los trastornos afectivos, porque es crónico, se puede agarrar un trastorno bipolar tipo 1, tipo 2, ciclado rápido, mixto, ciclotimia, trastornos esquizoafectivos, esas son, digamos, todas las enfermedades, vamos a decirle, dentro de la afectividad. Y lo mismo también, no pasa nada, así como un gripo, yo no tengo que pedir permiso o perdón a la gente, discúlpame, no soy tan débil que me ingripe, no quiero pedir de ayuda. O sea, la depresión es un trastorno afectivo, así como se enferma el cuerpo, también se puede enfermar las funciones mentales, o en términos más idealistas, vamos a decirle, se puede enfermar también la mente.
2: Licenciado, y
0: soy humano.
2: Sí, totalmente, sí. Y justamente para recordar

0: bueno, la 155, que es la línea de crisis, ahora hay, ¿verdad? Que la que está recién en la isla, también estuve viendo de repente quiénes están detrás, ¿verdad? Te vi la foto de algunos, ¿verdad? Y veo ahí, ¿verdad? Gente buena, ¿verdad? También hay que estar trabajando. Y también la del la de la urgencia de psiquiatría, ¿verdad? El número, tengo el celular de la cátedra de psiquiatría, les voy a mirar ahora. Les busco ahora, estoy buscando porque tenemos aquí cátedra de psiquiatría, tiene su contacto de WhatsApp. La verdad que ahora mismo estoy encontrando, pero...
1: Pero puedes pasarnos luego de la llamada para así también nosotros compartir.
0: Sí, sí, sin problema. Les puedo pasar sin problema. Ahora nomás me agarraron así como que... muy justo acá está, sí. Tengo, aquí está, que es el 0992.
1: Sí.
0: 782.
1: Sí.
0: 394.
1: 0992-782-394, que es consultorio de psiquiatría, ¿verdad? De...
0: Sí, 782-394. Sería la cátedra y servicio de psiquiatría de la UNA.
1: Ah, importante ese dato.
0: La 155. ¿Sí?
1: Genial. Y bueno, doctor, agradecemos...
0: Agradecemos a ustedes, gracias por la disposición. Y bueno, el suicidio no va a solucionar su problema ni su problema, ¿verdad? Lo que pasa... tiene solución, así que es cuestión de ir abriendo usted, contando que lo que te pasa tiene solución.
1: Totalmente.
0: Vamos a encontrar juntos una solución a ese problema. A veces no la más ideal, pero lo que te pasa tiene solución.
1: Lo que te pasa tiene solución, y muy importante todo lo que nos mencionaste.
0: Exacto, y el suicidio no va a solucionar el problema.
1: Correcto.
2: Muchísimas gracias, licenciado, y bueno, a las órdenes también desde la radio.
3: Muchas gracias.
0: Gracias a ustedes también. Dale.
3: Chao, chao.
1: Ahí entonces estábamos con el licenciado Jesús Mesa, que nos estaba comentando un poco sobre los signos de alerta de la gente que potencial para cometer este tipo de actos. También nos comentaba las líneas de ayuda, los posibles rasgos que pueden tener las personas. También nos dio así un ejemplo de cómo puede darse la situación, en qué entorno laboral, las preguntas que a veces uno le puede hacer o qué no le hay que preguntar también a la persona. Entonces, bastante completo lo que nos estaba diciendo el licenciado.
3: Muy explicativo, realmente. Que también no discrimina edad, no discrimina orientación, género,
1: sexual.
3: Totalmente, sí. No discrimina por sobre todo clase social.
1: Totalmente. Y también lo que decía Gustavo, que a veces somos la única persona que estamos acompañando y cómo ese desgaste nos puede afectar también.
4: Sí, sobre todo porque uno finalmente, en el caso, por ejemplo, mencionaba un familiar, un amigo, ¿verdad? Que decidió abrirse, ¿verdad? Por eso lo en primer lugar, se decidió abrir contigo. Y cómo uno gestiona, se autogestiona para ayudarle a gestionarse al otro, ¿verdad?
1: Totalmente.
4: Entonces... sí. Me pareció súper interesante lo que estaba comentando el licenciado, de no dejar de cuidarnos a nosotros mismos.
1: Sí, sí. También inclusive que hacía esa diferencia. Bueno, la psiquiatría te ayuda con la medicación y eso no es debilidad para la persona que está en ese tratamiento. Que eso también puedes acompañar después con psicoterapia. Entonces, sacar un poco esos mitos, esos tabúes con respecto a la salud mental. Y que en este caso, por ejemplo, yendo más otra vez por el lado de la presión, dijimos que puede ser una de las causas, pero es una de las causas más...
3: Es la gripe de la...
1: A eso quería llegar.
3: Es la gripe de uno de los...
1: De la salud mental.
3: De la salud mental, exactamente, que pueden ser varios. O sea, no solamente podés padecer de depresión, sino que hay varios tipos de enfermedades. O sea, enfermedades le digo, ¿verdad? Pero, por ejemplo, estaba mencionando mucho el TLP, ¿verdad? Que es... el trastorno límite de la personalidad también afecta, que obviamente actúa de otra forma que de la depresión, y también hay combinados incluso. Y también como a nuestra, bueno, a la sociedad le afecta, y que no discrimina, repito, edad, género, orientación sexual ni clase social.
1: Así mismo.
3: Me encanta esta entrevista porque realmente el doctor licenciado nos brindó mucha información dura, así que uno experimenta solamente siendo psicólogo.
1: ¿Verdad?
3: Cosas así, datos súper relevantes que solamente...

0: obviamente siendo y
1: Claro,
0: ejerciendo todos los
1: estando
0: días
1: el.
0: en el día a día y escuchando diagnósticos y conductas, uno puede entender. Pero nosotros, bajando a gente normal que realmente no estamos en el ámbito, y también no les quiero decir, ay, la vida es
1: Color de
0: maravillosa,
1: rosa.
0: no, si llegaron hasta acá luego, creo que están seguramente interesados en la salud mental, más en este país interesante. Y yo personalmente no sé en qué condiciones se despertaron hoy, no sé qué comieron hoy, pero sí sé que su vida vale mucho, así como la mía y como la de mis compañeros,
1: Claro.
0: esta persona que me está escuchando, personas que me están escuchando ahora mismo, es como un recordatorio para decirles que su vida vale un montón y por si estén pasando en algún
1: Momento
0: momento
1: duro.
0: donde en serio la vida te pone en una encrucijada, hay una solución y probablemente, aunque se sienta uno solo, hay alguien dispuesto a ayudarte.
1: Ayudarte, a escucharte, a
0: Entonces ese
1: ayudarte.
0: creo que es el mensaje final de este mes y de tantos flyers y panfletos y charlas, y que realmente para la gente que está pasando muy mal y se siente ahogada,
1: Sí.
0: va a haber una mano.
1: Va a haber una mano, totalmente. Creo que Aiser ya resumió en su totalidad lo que tendría el sentido de esta entrevista y lo que es esta fecha. Bueno, 16:52, acá nos hacen una pregunta con respecto a lo que estuvimos comentando antes de Hugo Javier. Dice, ¿creen que la entrevista de Palo pueda revelar mucho?
2: Sí.
0: Revelar, no sé si es la palabra.
1: Pero revelar en el
0: Yo.
1: sentido de que cómo fue, cómo no se transmitió extensamente.
0: Va a ser como un puntito más en nuestro mapa gigante que no
2: Tengo
0: sabemos apenas.
2: como contradicción acerca de eso, porque si en su momento no decidieron publicar, ¿verdad? Ahora como hay vamos a decirle morbo, ¿verdad? Está tanta especulación y eso,
0: Totalmente.
2: y porque ahora justamente, yo entiendo que en su momento él le pidió, Hugo Javier le pidió, ¿verdad? Y Hugo Javier, o sea, ¿en qué condición también le pidió por el cual puede publicar? O sea, en ese momento no, pero si me pasa algo, puedes publicar algo así. O sea,
1: Algo así se
2: tengo,
1: entiende.
2: no sé si así, pero me da muchas cosas que pensar acerca de esto, que si va a revelar. Y yo también creo que si también no le expone mucho al periodista, también, o sea, va, como que va a ser, como dice, ser un puntito más en la encrucijada, pero de que se va a saber cosas, pero también va a aumentar muchísimo el morbo acerca de nuestra sociedad que ya estuvimos luego así con el spam acerca de lo que pasó, ¿verdad? Y todas las especulaciones que también, todas las teorías conspiranoicas que la gente produce por esta noticia, pero creo que hay que tener muchísima cabeza fría para analizar lo que se va a ver mañana.
1: Mañana.
2: Entonces, también, o sea, siempre preguntarse el por qué.
1: Claro,
0: Sí,
1: porque.
0: ¿a quién le beneficia que yo me esté enterando de esto?
1: Pero ahí la
2: Total.
1: verdad, y sí, hay que, como dice, hay que ver para saber qué información realmente él pueda dar, si es de interés general, capaz eso pueda dilucidar si es que el motivo por el cual sucedió ese trágico, no trágico, pero
2: Claro, porque
1: ese
2: a
1: momento.
2: la ciudadanía o sea, le quieren revelar a la ciudadanía, ¿verdad? Pero ¿y por qué no al abogado? ¿Y qué más? O sea, hay cosas como que hay cosas legales también, yo creo, ahí que no entiendo hasta ahora y que bueno, mañana seguramente vamos a estar todos ahí al tanto al final del día sobre esa entrevista.
3: Así Seguramente
1: mismo.
3: como todo, nada es tan simple, ¿verdad? Probablemente como mencionaban, seguramente hay algún tipo de acuerdos o de condiciones para mencionar cierto tipo de cosas. Y no nos olvidemos que creo que estamos muy cerca de fechas electorales,
2: Electorales.
3: ¿verdad? Entonces, quizá tiene otro tipo de objetivo político, es tipo otro tipo de guerra que está ocurriendo arriba y nosotros somos
2: Sí.
3: espectadores. Son muchas cosas las que pueden estar ocurriendo, ¿verdad? Yo creo que más allá de alimentar el morbo, lo importante por sobre todo es que se llegue a algo concreto, ¿verdad? Y que por sobre todo lo que sea que se destape, si es que se destapa,
1: Sí.
3: sea finalmente la verdad. No algo, un invento que finalmente vaya a beneficiar a
2: Ah,
3: X.
2: claro, totalmente por eso. Yo creo que para nosotros como espectadores de la situación y que también al final del día movemos mucho, o sea, la ciudadanía mueve mucho y también lo que va a hacer ese boom después de esa entrevista, también yo sé, o sea, por ejemplo, lo que pienso que va a pasar es el pico de rating de lo que van a hablar,
1: Claro.
2: dicho canal en el que van a emitir eso, por ejemplo, ¿verdad? Y es como que estamos hablando de una vida al final del día, algo que le puede pasar a cualquiera de nosotros.

0: nosotros, con la política que se hace en nuestro país, con el partido que está en nuestro país gobernando hace un montón de tiempo, y justamente como dice Gus, estamos en tiempos electorales y ver mucho, siempre hay un porqué, en serio hay un porqué en este país, al menos lo que años de corrupción nos dieron a entender es, hay un porqué, hay siempre un beneficio. Y bueno, que también podamos, bueno, tener ese criterio y nada más, ¿verdad? Vamos a ver qué sucede para el próximo fin de semana, que seguramente vamos a estar comentando lo que vimos.
1: Así mismo, entonces eso vamos a estar pendientes también y seguramente vamos a conversarlo la próxima semana. Pero esta semana también hay actividades que hay que hacer en... aquí en el fin de semana, para hoy sábado, para mañana domingo, tenemos por ejemplo una actividad de acceso gratuito que es aquí en...
0: ¿Dónde, José?
1: En el Parque Elevado de Distrito. Esto es en hacia
0: Perseverancia.
1: Hacia Perseverancia, exactamente.
0: Distrito Perseverancia.
1: Distrito Perseverancia. Sobre casi Artigas, casi
2: Brasilia.
1: Artigas. Brasilia, casi Artigas, hoy sábado. De 16 a 23 horas va a haber música, va a haber comida, entonces que la gente pueda acercarse. Manteca Session se llama la actividad en el distrito Perseverancia.
0: Bueno, yo tengo una actividad cultural también que el 9 de septiembre, por ejemplo, fue el aniversario de Josefina Dávalos, ¿verdad? Que fue su nacimiento, de Josefina Dávalos, y en el marco de eso... Que bueno, Josefina Dávalos fue la primera abogada mujer del país, también una feminista, una ardua feminista desde la época. Y hay una invitación, por ejemplo, que es para la gente que le gusta el teatro, quiera ir a ver en el Teatro Municipal Ignacio Apana, acá en Asunción. Es de entrada libre y gratuita, que presentan la obra Josefina y Julián, diálogos en creación, ¿verdad? Entonces, en el marco este 14 de septiembre, que es el lunes, pueden ir, van a ver una puesta de escena que cobra vida a través de una propuesta rica e interdisciplinaria, dice la invitación también. Bueno, que la gente se prepare para experimentar una función única de teatro, danza y música. Entonces, para la gente que quiera ir a ver teatro, para el 14 de septiembre a las 20 horas en el lugar, bueno, ubicación Teatro Municipal Ignacio Apana en Asunción, con entrada libre y gratuita para... deleitarse de esta obra tan genial, que es por lo que se lee, también hay una sinopsis, ¿verdad? Entonces pueden ir ahí, investigar también en su Instagram, que está en Cultura Azu, o también en Google.
1: Entonces ahí tenemos la acti, entonces recomendada por Andrea. ¿Sere?
3: Rapidísimo, el culto casero André y Beth de Argentina y Bulls de Argentina también, mañana domingo 13 van a estar tocando gratuitamente. Desde las 16 en Contacto Café Social Club.
1: Ok, también yo quiero invitar para el lunes 14 un conversatorio ambiental, que es un espacio de diálogo entre Paraguay y Argentina para intercambiar un poco experiencias, diagnósticos sobre lo que tiene que ver con la logística ambiental, ordenamiento territorial y trazabilidad digital de residuos. Esto va a ser el lunes 14 de 8 a 16 horas en el Auditorio Biblioteca y Archivo Central del Congreso, acá en el centro. Esto es con inscripción previa y también va a haber certificados de participación. Entonces, un conversatorio ambiental sobre temas bastante vigentes actualmente. Es una actividad básicamente binacional entre Paraguay y Buenos Aires, Argentina, para ver un poco y aprender estas... las bases aplicables entonces en lo que tiene que ver con lo ambiental.
0: Ya que estamos en los últimos minutitos del programa, ¿sabían que se estrenó una película paraguaya que se llama Timoteo el Loro, que se volvió santo?
1: Sí, se estuvo hablando mucho de eso.
0: Sí, sí, entonces esa invitación también hago y extiendo a la gente, que en las carteleras de los cines del país están actualmente el jueves se estrenó. Entonces Timoteo el Loro, que se volvió santo, que está ambientada acá en Sajonia, Asunción, y hay muchísimos referentes de la actuación paraguaya en la participación de esa película, con la dirección de, bueno, la dirección de Osvaldo Ortiz Feynman, que es su ópera prima también, o sea, su primera película paraguaya estrenada en cines.
1: Entonces Timoteo ya en cines también, otra película paraguaya. Ya son 17 en punto de la tarde. Es momento de finalizar el programa. Como siempre, agradecemos a la gente que estuvo enviando sus mensajes, a Galo Guarín por la oportunidad de la radio,

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8: Las historias de quienes migran también cuentan la historia de nuestros pueblos. Bienvenidas y bienvenidos a Caminantes, Vidas que se Mueven, un espacio de la Red de Migración de Aler, producido desde Radio Ceibo, República Dominicana. Les habla Mario José para acompañarles en este recorrido por las historias, experiencias, desafíos y esperanzas de las personas migrantes, sus familias y las comunidades que las reciben. Comenzamos. Migrante venezolano acompaña a otras personas en movilidad desde Guadalajara. En Estados Unidos, empresas privadas cobrarán multas a migrantes deportados de México, Guatemala y Honduras. Bruselas destina más de 100 millones de euros a España. Trump deroga el TPS para 200.000 salvadoreños. Demanda en Miami busca regularizar a 500.000 de cubanos. México advierte que defenderá su independencia. Una radio comunitaria ayuda a una hondureña a reencontrarse con su familia después de más de 35 años. Y en Venezuela crecen las deportaciones de migrantes venezolanos y persiste la xenofobia.
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8: Ahora escuchamos Las Breves con Inmer Gerardo Chévez.
12: Hola, ¿qué tal América Latina y el Caribe? Les saluda Inmer Gerardo Chévez desde los estudios de Radio Progreso al norte de Honduras. Iniciamos Las Breves informativas desde Bruselas. La Comisión Europea concedió esta semana 114 millones de euros en concepto de financiación de asistencia de emergencia para hacerle frente a la crisis migratoria que sufre la ciudad española de Ceuta tras la entrada a finales de julio de más de 80.000 migrantes desde Marruecos, de la que fronteriza. Esta ayuda financiera se suma a la respuesta inmediata de la Comisión Europea desde el primer día, cuando ofreció a España asistencia tanto financiera como operativa. La decisión demuestra una vez más la plena solidaridad de la Comisión con España a la hora de hacerle frente a esta difícil situación, explicó el Ejecutivo Comunitario en un comunicado. Desde Washington, Donald Trump privilegió su promesa de campaña frente a su alianza estratégica con Nayib Bukele y desde esta semana canceló la aplicación del TPS que protegía a 200.000 salvadoreños y salvadoreñas que actualmente viven en Estados Unidos. Como sucedió con Haití, Venezuela, Honduras y Nicaragua, la administración republicana canceló un derecho excepcional que fue creado en 1990, diseñado por el senador demócrata Edward Kennedy y promulgado por George W. Bush. El estatus de protección TPS, por sus siglas en inglés, era un permiso de trabajo y la protección frente a un eventual pedido de deportación para ciudadanos y ciudadanas extranjeras que nacieron en países afectados por un conflicto armado, un desastre natural o una epidemia, por citar ejemplos históricos que justificaron su vigencia en el tiempo. El Salvador desde 1991 y Honduras desde 1998 son casos emblemáticos en la aplicación del TPS. Este recurso legal no concede la residencia o la ciudadanía. Y si el TPS caduca, los beneficiarios vuelven a un estatus irregular y están sujetos a una eventual deportación. Desde Miami, Una corte federal en Miami analizó esta semana una demanda que busca marcar un precedente para regularizar 500,000 de cubanos y cubanas en Estados Unidos y hacer valer de nuevo la ley de ajuste cubano, mientras los arrestos de estos migrantes se han quintuplicado en el actual

0: mandato del presidente Donald Trump. La jueza Jacqueline Becerra, del Distrito Sur de la Florida, escuchará argumentos del Departamento de Seguridad Nacional, una demanda de 992 cubanos para que Estados Unidos reconozca su estatus legal y la ley de ajuste cubano que otorga la residencia tras un año de habitar en este país de forma legal. Los demandantes están entre 500.000 y 600.000 cubanos que entraron tras el vencimiento de la política pies secos, pies mojados que ordenó en el 2017 el entonces presidente estadounidense Barack Obama y que les permitía quedarse de forma legal si pisaban territorio estadounidense. Desde Ciudad de México, la presidenta de México, Claudia Sheinbaum, insistió esta semana que su gobierno no se subordinará a Estados Unidos y aseguró que el pueblo sale a la defensa siempre de su soberanía e independencia. Al responder sobre la publicación del mandatario estadounidense Donald Trump de un mapa que muestra a México cubierto con la bandera de Estados Unidos. Frente a cualquier potencia extranjera que quiera suponer que puede gobernar en México, ahí el pueblo de México sale a la defensa siempre de su soberanía y de su independencia, señaló Sheinbaum durante su conferencia de prensa diaria en el Palacio Nacional al ser cuestionada por la imagen difundida por el presidente Trump en su propia red social. Hasta aquí las breves informativas. Les acompañó Inmer Gerardo Chévez desde los estudios de Radio Progreso al norte de Honduras.
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2: Comenzamos en Guadalajara, estado de Jalisco, en México, donde la migración también se convierte en una experiencia de solidaridad. Wilmer es un migrante venezolano que, además de vivir su propia experiencia migratoria, trabaja en FM4 Paso Libre, una organización que acompaña a personas en movilidad. Desde Radio Iteso, México, llega esta historia con sabor a vida.
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6: Mi nombre es Wilmer José Hernández Ubero, venezolano, de una isla muy bonita que se llama Margarita, en el Caribe venezolano. Tengo ya 6 años trabajando acá en FM4 Paso Libre, que es una asociación civil en la cual atendemos a las personas en movilidad humana. Y para mí ha sido un match, un conectarme precisamente con lo que soy como migrante. FM4, como les comentaba, es una asociación civil. Estamos ubicados acá en Guadalajara, en la colonia Barrera, calle Calderón de la Barca, número 468A, un portón negro que dice FM4 Paso Libre. La calle Calderón de la Barca está entre Agustín Yáñez e Inglaterra. Bien, más o menos como unos 600 metros de la Minerva hacia las vías del tren. Y acá damos ayuda humanitaria, atendemos a las personas en contexto de movilidad, bien sea de tránsito, personas que tienen trámites de reconocimiento de la condición de refugiados o ya son refugiados que están en proceso de integración local. Nuestro modelo de atención es integral, entonces tenemos un albergue. En el albergue damos la posibilidad de que las personas puedan tener un techo para dormir, puedan albergarse, ¿no? Puedan hacer un cambio de ropa, puedan cambiar la ropa que traían en el camino, puedan alimentarse, ducharse, puedan tener una estancia de 3 noches o una estancia de 15 días o una estancia un poquito mayor, dependiendo pues de la situación, ¿no? Entonces, cuando las personas llegan, si son migrantes de tránsito, tienen una entrevista y en la entrevista vemos cuáles son las necesidades. Y entonces allí surgen pues atención médica, atención psicosocial, orientación jurídica. Posiblemente la persona no sabía que su situación por la cual los hechos que originaron su salida de su lugar de origen puede dar la posibilidad de abrir un proceso de regulación migratoria por protección internacional, que sería entonces un refugio aquí en México, o incluso su salida migratoria o su estatus migratorio actual puede dar la posibilidad

0: de un proceso de regulación migratoria, alguna de las posibilidades que ofrece el derecho migratorio mexicano, ¿no? Entonces, esta entrevista de necesidad va a determinar qué acciones concretas y urgentes podemos nosotros tener con las personas para atenderlas, ¿no? Tenemos una capacidad como para 110 personas, ahorita tenemos alojadas en unas 52 personas en el día de hoy, y más o menos esa ha sido como que la dinámica. ¿Cómo nos pueden ayudar? Pues al decirles que somos una asociación civil, pues obviamente necesitamos del apoyo de las personas. Tenemos una red de donantes y bienhechores y nos pueden ayudar con artículos de higiene personal, con ropa en buen estado, calzado, que no sean de fiesta, sino de uso diario. No importa que estén usados, pero que sean que estén en buen estado y limpio, ¿no? Entonces, un poco eso. Y pues también en la ayuda también puede ser a través de la vinculación directa de alguien que sienta un interés por sumarse a nuestra red de voluntariado. Tenemos una red de voluntarios de tiempo parcial y voluntarios también de tiempo completo, que ya son vínculos que tenemos con universidades y con otras agencias de voluntariado, que son chicos que vienen y pasan con nosotros, jóvenes que pasan con nosotros un periodo de 3 meses, 6 meses o un año, viviendo en el albergue y haciendo su función de voluntariado de tiempo completo. Estamos acá en Guadalajara, Jalisco. También nos pueden ubicar por nuestras redes. La página web es www.fm4pasolibre.org, o nuestra página de Facebook, que es FM4 Paso Libre, Instagram, Twitter, bueno, todo. Es @FM4 y por ahí nos pueden ubicar.
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2: Seguimos con este Caminantes, vidas que se mueven. En las últimas semanas se ha registrado un incremento de las deportaciones de personas venezolanas, mientras continúan las expresiones de xenofobia y rechazo hacia esta población migrante. Reporta José Leonel Gutiérrez desde Venezuela.
3: Amigos de Caminantes, saludos desde Venezuela a todo el continente. La migración, la deportación sigue siendo protagonista en las últimas semanas, no solamente por el tema colombiano, sino la cantidad de venezolanos que siguen llegando nuevamente a su territorio desde Estados Unidos, con la firma voluntaria o no de regresarse al país. Conversamos con uno de los migrantes, quien nos daba detalles de si es verdad o no que al venezolano se le trata muy mal en comparación a otros migrantes centroamericanos. Escuchemos.
4: Sí, se ha habido bastante xenofobia de parte de muchas personas, pues, en Estados Unidos. Es un problema grande y es muy grave, pues, lo que se vive actualmente. Pues, a nosotros los venezolanos se nos ha recriminado mucho y se nos ha señalado. A veces por el actual de algunas personas que actúan de una manera no correcta, pero generalizan y pues nos señalan y somos satanizados el venezolano en el día a día. Entonces vamos a trabajar, vamos a prosperar, pero sí existe mucho la xenofobia contra el venezolano, más que el centroamericano, que el propio mexicano, el hondureño y el de Guatemala. Se nos señala más a nosotros, debe ser por las políticas que ha existido o que hay actualmente, y que se nos señala bastante.
3: ¿Siente usted que eso es una razón para que muchos venezolanos terminen regresando antes del tiempo de su meta?
4: Leonel, cuando todos salimos de nuestro país, de nuestro entorno, nos alejamos, dejamos nuestra familia, nos vamos con un sueño, ¿no? Y la idea es ir y realizar ese sueño, pues hacerlo realidad. Pero ahorita actualmente, con las políticas que tiene el gobierno de Estados Unidos, que son las políticas que está usando Donald Trump, que es una persona muy racista, muy clasista, del cual pues él es hijo de inmigrante, pero él odia al migrante, pues. Entonces pues hay una política muy fuerte, hay muchas personas que lo deportan, es sin ningún motivo, pues. Se les viola los derechos que tienen, porque independientemente allá, pues, todo el mundo tiene derecho, ¿no? No es el pueblo norteamericano el que es malo, son las políticas actuales que son las que dañan y hacen daño a la migración.
3: Wilmer Sierra es el habitante que escuchaban anteriormente. Él tuvo que firmar la salida voluntaria, aunque duró más de 2 meses y medio en prisión para poder salir de

0: logró comunicarse a Radio Guayacocotla para solicitar apoyo en la búsqueda de sus familiares. El reencuentro de Glenys y su familia se logró gracias a la colaboración de Radio Guayacocotla con el Comité de Familiares Migrantes Desaparecidos del Progreso Yoro en Honduras, COFAMIPRO. Esta organización que acompaña a las familias hondureñas en la búsqueda de sus seres queridos desaparecidos. Ivette Pineda, directora de COFAMIPRO, platica sobre la importancia de estos reencuentros.
1: Bueno, estamos en un caso que llegó a solicitud de Radio Guaya, ¿verdad? Nuestros amigos ahí en Radio Guaya nos hacen la comunicación de que había una persona que se quería encontrar con su familiar, que fuéramos ese enlace de esperanza. Y así como COFAMIPRO tiene 27 años de estar acompañando a muchas familias, pues era un día muy especial de que nosotros pudiéramos estar este día hoy acá haciendo el reencuentro de, pues, prácticamente 30 años sin comunicación con las familias. Y esta es la oportunidad que también tenemos nosotros y ofrecemos a todas las personas que nos están escuchando, ¿verdad? Que si son de Honduras, pues cuenten con COFAMIPRO, cuenten con este programa, que sientan que este programa también les puede escuchar. No solo es un programa para dar información, para actualizarnos, sino que también nos va a ayudar a podernos reencontrar con la familia, y es por eso que el día de hoy estamos haciendo el reencuentro de la familia Sandoval.
0: Después de más de 3 décadas sin comunicación con su familia, Glenys pudo encontrarse de manera virtual con su mamá y con sus hermanas, quienes nunca dejaron de buscarla y nunca perdieron la fe y la esperanza de volverla a ver.
2: Pues la verdad que fue un momento muy emocionante, un momento que siempre lo habíamos esperado, siempre anhelábamos que llegara ese momento, ese tiempo donde nos pudiéramos siquiera comunicar con ella. Ella de aquí tenía 14 años. Desde los 14 años no volvimos a tener comunicación con ella, a saber más de ella. Mi mami y mi viejo, o sea, mi papá Leonidas, nunca dejaron de buscar a Glenys, y creo que la esperanza de ella siempre la mantuvieron de volverla a ver. Y gracias a Dios se llegó la oportunidad a través de ustedes como una ONG, ¿verdad? Una ONG. Dios puso ese medio en el camino de ella para poder reencontrar a su familia. Me siento bien emocionada, y a veces uno llora de la emoción. Ella no pudo ver a mi viejo, o sea, a mi papá Leonidas. El 27 de abril él cumplió un año de haberse ido. Y lastimosamente se fue con el deseo de... Él siempre decía, quisiera volver a ver a Glenys para abrazarla y poderla ver otra vez. Esos sentimientos se unen con la emoción.
0: Radio Guayacocotla y COFAMIPRO fueron los puentes. Esta historia nos habla sobre la importancia de las redes y de las radios comunitarias y populares. Estas radios que se hacen fuertes en conjunto con otras radios y con otras organizaciones que acompañan estos procesos de esperanza, que amplifican las voces y que reconstruyen los vínculos que la migración ha interrumpido. Desde Radio Guayacocotla en México, les reportó Mónica López.
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4: Es tiempo de nuestra entrevista y pasamos con un tema que genera preocupación entre las personas migrantes deportadas y sus familias. El gobierno de Estados Unidos ha contratado empresas para realizar el cobro de multas a migrantes deportados de México, Guatemala y Honduras. ¿Qué implica esta medida? ¿Cómo puede afectar la economía de las personas retornadas? ¿Y están preparados los gobiernos para proteger y acompañar a sus ciudadanos después de la deportación? Sobre estas interrogantes, conversamos con el analista migratorio guatemalteco, licenciado Fernando Castro Molina. La entrevista es de Marco Hernández, desde la Federación Guatemalteca de Escuelas Radiofónicas FEGER.
5: Para caminantes, vidas que se mueven desde Guatemala, se ha dado a conocer que empresas contratadas por el gobierno estadounidense estarán cobrando multas a guatemaltecos que hayan sido deportados, pero no solo guatemaltecos. Se conoce que también estarán buscando migrantes deudores de multas en Honduras y en México, una campaña de hasta $9 millones y que podría tener tener un total potencial de 36 millones de dólares. Para un análisis respectivo tenemos con nosotras y con nosotros al analista migratorio guatemalteco, licenciado Fernando Castro Molina. Bienvenido, LIC. Las audiencias de América Latina y el Caribe le escuchan. Licenciado, ¿cómo ve usted?

0: de esta situación, que busquen cobrarle hasta la puerta de su casa, una vez retornados los migrantes, multas por parte del gobierno estadounidense.
1: Sinceramente es una situación sumamente complicada, porque manifestarle que en el caso de Guatemala una empresa no puede entrar a realizar cobros específicamente, debe cumplir las normativas establecidas, y en ese sentido pienso que el caso es que específicamente el Ministerio de Relaciones Exteriores y de los otros países de, o sea, y que están señalados, pues deberían de generar una campaña informativa para evitar sobre todo que las personas sean estafadas. Es una situación que no es fácil entrar y hacer los cobros. Eso debe aclararse, porque en ese sentido, cobrar deudas de otro país se consideraría una violación del Código Civil de la Soberanía de Guatemala, porque no se tiene un tratado que Estados Unidos ejecute cobros civiles en el país, y que en ese sentido también considerar cobros coactivos sería ilegal. En este caso, el que el gobierno de Estados Unidos puede intentar cobrarle a alguien si es una persona vuelve a la Unión Americana es diferente, porque podría enviar, el querer enviar en personal a empresas a Guatemala, Honduras o México a investigar, fotografiar y cobrar, eso sería ilegal.
0: ¿LIC en México u Honduras sí habrían tratados? ¿Sí tienen autorización?
1: No, no existen tratados. Es una situación en la cual, por decir un ejemplo, recordemos que una empresa debe probar la ubicación con fotografía de las casas, recibos de servicios, registros laborales. Surge la inquietud si no se estaría violando la privacidad y la seguridad de, en el caso de los guatemaltecos en su propio país. Efectivamente, sí se viola varias leyes, entre ellas el tomar fotos a casa sin permiso, pues viola un artículo 24 de la Constitución de la República relacionado con la inviolabilidad de la vivienda. Adicionalmente, la Ley de Protección de Datos Personales, ya que entrar o fotografiar propiedades privadas sin orden judicial es calificado como un allanamiento. El solicitar los recibos de luz y de agua con empresas, pues también violaría la Ley de Protección de Datos Personales, que es el Decreto 8/2022, ya que esos datos de servicio son personales y solo se dan con una orden de juez. El solicitar registros laborales también se consideraría una violación de Código de Trabajo, así como la Ley de Protección de Datos Personales. Y pues en este caso, pues el empleado también no puede dar la información laboral de la persona, que la empresa extranjera, sin el consentimiento de la persona, pudiendo enfrentar una demanda legal. Así pasaría también en los otros países.
0: LIC, ¿el gobierno de Guatemala está preparado para proteger a los migrantes retornados ante estas vulneraciones de sus derechos humanos y civiles? Por ejemplo, el plan Retorno al Hogar, ¿tiene usted conocimiento si contempla este tipo de situaciones complejas?
1: No, no lo tiene contemplado. En este caso, el plan Retorno al Hogar, recordemos que es un plan que fue implementado de forma tardía, pero que en este sentido, toca varios temas. Pero entre los temas de asesoría legal para las personas no está contemplado, y es una propuesta que ya presenté, espero que lo tome en consideración, así como el propio Ministerio de Relaciones Exteriores pudiera empezar a colocar a una oficina para poder informar, una campaña informativa también de orientación, como lo debería hacer la Autoridad Migratoria Nacional, que está presidida por la vicepresidenta Karen Herrera, o el Consejo Nacional de Atención al Migrante, pero hasta el momento no se ha hecho, y es una muestra del desinterés que se tiene de informar a estas personas y sobre todo evitar que en un momento determinado, ya sea Guatemala, México o Honduras, sus autoridades también deberían crear campañas informativas para evitar que sean estafadas las personas.
0: LIC, ¿a cuánto podría ascender una multa contra un migrante? Ya debe de ser una situación difícil de lograr pagar las deudas que se quedaron en Guatemala, pero ¿cuánto podría quitársele a un migrante?
1: Recordemos que el origen de esta deuda que se está queriendo cobrar es por las personas que tienen una orden de final de deportación. En el caso de Guatemala, he de mencionarle que al 2024 a diciembre eran 253.455

0: personas inmigrantes que tenían órdenes finales de deportación no capturadas por ICE. Y en este sentido, la ley que se está aplicando actualmente es un cobro de $998 diarios. Y entonces esa situación es la que se va acumulando hasta 5 años atrás, que pueden llegar al monto de $1,800,000. Sumando lo que son México y toda Centroamérica, son más de 1,400,000 personas. Pero es un dato que debería de darse a conocer en relación a por qué es que se está cobrando esa multa, y sobre todo el hecho de que muchas personas utilizan la aplicación CBP Home, en donde el gobierno de Estados Unidos les da $2,600 más el pago del pasaje, y les menciona que con ese sentido de salir a autodeportarse se les exonera la multa. Pero hay una multa que la ley de migración establece, que es alrededor de $5,200 o un poquito más. Esa no puede ser exonerada porque es una ley de los Estados Unidos creada por el Senado de los Estados Unidos. Y en ese sentido, esa deuda sí podría cobrarse, salvo si la persona regresa a Estados Unidos o tiene propiedades, porque en ese caso eso es diferente. Pero también le va a poder afectar si en un momento determinado quisiera realizar una reunificación familiar o una solicitud de visa. El tener una deuda pendiente no le va a otorgar esa autorización.
1: Quisiera pedirle como último intervención un consejo muy concreto para este tipo de situaciones, para los migrantes, familias que están escuchando.
0: Sí, pues en este caso lo que no es dejarse engañar. Se presentan algún documento, no debe firmar absolutamente nada, y sobre todo el hecho es de que nunca entregar dinero no se debe hacer en ninguna forma, y sobre todo solicitar una asistencia al 2410-0000, que es el Ministerio de Relaciones Exteriores, para que en este caso los puedan orientar o presentar una denuncia al Ministerio Público, porque eso sería ilegal.
1: Agradecemos las declaraciones, la guía y la palabra del analista migratorio guatemalteco, licenciado Fernando Castro Molina. Para Caminantes, Vidas que se Mueven, de ALER, desde la Federación Guatemalteca de Escuelas Radiofónicas FEJER, reportó Marco Hernández.
2: Hasta aquí nuestra edición de Caminantes, Vidas que se Mueven. Gracias por acompañarnos en este recorrido por las historias y realidades de quienes migran y de sus familias. Les habló Mario José. Este espacio fue producido por Miguel Marte desde Radio Ceibo en República Dominicana y la Red de Migración de ALER. Caminantes, vidas que se mueven, porque cada persona migrante lleva consigo una historia que merece ser escuchada. Hasta pronto.
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0: Bueno, para esta canción tengo un invitado especial, un amigo, un compañero de la música, y no solo de la música, sino también del fútbol. Un hombre dueño de un fútbol muy pesado. El señor Vicentico.
1: Mr. Towers.
0: Vicente. Bienvenido.
1: ¿Qué dice, querido?
0: De verdad es un gusto tenerlo acá, ¿eh?
1: A gusto mío, por favor.
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